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0: Es la hora 22, un minuto.
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1: Es la hora 02:00.
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0: Es la hora 1:00.
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2: Es la hora 2:01.
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1: Es la hora 3:02.
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1: Es la hora 4:01.
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1: Es la hora 5:03.
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1: Es la hora 6:04.
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0: los hijos de mi sangre y a mis hermanos queridos, voy a tratar de dejarles, según este canto mío, tres o cuatro reflexiones que hace rato van conmigo acerca de la cultura, su concepto y su sentido. Cultura viene enlazada con el vocablo cultivo, y cultivar es el verbo que nos señala el camino. Les pido que estén atentos por tanto desaprensivo que anda regando lo ajeno, despreciando lo genuino. Sobre la tierra, cultivo es una acción repetida que el hombre copia de Dios, de acuerdo a su geografía. Como la naturaleza va eternizando la vida, repitiendo sin descanso su silenciosa porfía. Venimos desde muy lejos recibiendo mandamientos que confunden nuestros pasos y anulan el pensamiento. Nos hunden en la inconsciencia del origen de los pueblos, cortándonos las raíces y librando el tronco al viento. No reniego porque sí de lo que viene de afuera. Me gusta tomar café y pitar como cualquiera. Pero si voy a plantar en suelo santafesino, pienso en trigales dorados y en el azul de su lino. Por eso quiero dejarles como sentencia y legado, para poder apreciar las bondades de mi hermano, primero debo saber, con un criterio bien claro, cómo soy, de dónde vengo y, si es posible, el destino final que ambicionamos.
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2: Es la hora 6:34 minutos.
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Las 6 de la mañana, 46 minutos en la República Argentina. ¿Cómo les va? Nosotros bien, contentos de estar nuevamente con otra edición más de Huella Chapamecera, y más en este día, un día festivo, un día patrio, un día que tenemos que reflexionar, ¿no es cierto? Y ser argentino hasta la muerte, hasta la muerte, como dicen. Hay un poema de, creo que era de Rimoldi Fraga, que decía argentino hasta la muerte. Y hoy 25 de mayo del 2026, esto es Radio Cadena Federal, 93.3 MHz en Resistencia y Corrientes, 98.5 en Presidencia Roque Sáenz Peña. Estamos en la calle Corrientes, al 89 de la ciudad de Resistencia, capital de la provincia del Chaco. Y para el mundo, www.cadenafederal.ar. El teléfono 3624-8229-55. También puede llamar 3624-6647-47. Cacho Escobar, quien les habla. Omar Macheo, los controles técnicos. Vamos a estar hasta las 8:30 aproximadamente con nuestra música, nuestra identidad, nuestra cultura, el chamamé. Y esto que decía yo al comienzo del programa, en este día tan importante para todos los argentinos, todos los habitantes de esta patria, celebramos un nuevo aniversario de su libertad. Tal vez por ser un festejo repetido, no dimensionamos lo que significa el 25 de mayo. Y Huella Chapamecera, como siempre, rendimos homenaje a aquellos hombres y mujeres que soñaron una patria libre, soberana e independiente. Fue el primer grito de libertad expresado con emoción y gran sentido patriótico por esos próceres que nos legaron también la riqueza de nuestras tradiciones y costumbres. Que esta fecha gloriosa, celeste y blanca, nos inspire a valorar y defender nuestra querida patria y mantener viva la grandeza y la unión de nuestros antepasados. Que el espíritu de mayo viva en cada rincón argentino, respetando el camino iniciado. Feliz Día de la Patria para todos. El chamamé nació del alma de un pueblo y es parte de esa identidad que nos une y representa, que sigan tonándose como símbolo de tradición y cultura. Esto en este programa. Hoy vamos a comenzar como nos dicen, como dicen, decíamos recién, hoy es el festejo del cumpleaños de nuestra querida patria. Vamos a comenzar con el himno nacional argentino. Pero el himno nacional argentino, que lo escribieron Vicente López Hiplane y Blas Parera. Pero acá viene lo mejor, ¿no es cierto? Porque lo vamos a escuchar al Toto Seman, a este gran recitador, escritor, poeta, docente, correntino, que falleció ya lamentablemente. Y lo va a hacer en guaraní, el himno nacional argentino. Y bueno, como si fuera poco, después continuaremos, ¿no es cierto?, con nuestra programación diaria normalmente. Así que entonces, digamos en este comienzo
del festejo para nosotros, ¿no es cierto? El 25 de mayo, acá en Huella, Chamamecera, digamos un viva la patria, desde lo más profundo de nuestro ser, y escuchemos al Toto Seman entonando el himno nacional argentino.

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0: Es la hora 7:02.
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las 7 de la mañana, 11 minutos en la República Argentina. 13 grados la temperatura en la ciudad de Resistencia. Está fresca, pero con una camperita, un pulovercito está. No hace tanto frío como días pasados. Pero, por supuesto que hay que cuidarse, ¿no es cierto? Habíamos comenzado el programa con el Toto Seman, el himno nacional argentino, cantado en guaraní. Y luego escuchamos a el Taita Líder por el grupo Sapucay de Abel Rodríguez. Pero sé que hay algo. Tema de Lacho Senna. No, interpretaba Lacho Senna. Ese tema lo escribió Elena Kamenagi, o Elena Casas, como se le conocía como artista. Y ahora vamos con los temas de la música del Paraguay. Vamos a escuchar dos temas: Valleí, de Matías Götz y Herminio Jiménez, por el conjunto de Mario Rubén Álvarez. Y Solteronte Che Aicosé. Estamos con una duda, si por ahí alguno no puede traducirse. Solteronte, bueno, es soltero. Che es mí. Y Aicosé. Así como suena, Aicosé. Esa es la palabra que estamos en duda. Solteronte, Che Aicosé. Bueno, esto es de Yambay, este soldado, Kemil Yambay, y Antonio Ovelar lo interpreta. Los Cumbreños. Escuchamos entonces, comenzamos con Valle.

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0: las 7 de la mañana, 23 minutos en la República Argentina. Los teléfonos, le digo, para que si usted quiere llamar por un saludo, por un tema, por alguna cuestión del programa, ningún problema, 1324-8229-55.
1: Estamos sugerencias.
0: Exactamente. Y también el 1324-66-47-47. Está el libro de queja. Bueno, vamos a continuar. Vamos a continuar con la música. Y lo vamos a escuchar a Simón de Jesús Palacios. El tema de... Sí, lo hizo él. Cambá Juan. A continuación vamos a escuchar a el trío de oro, Roberto Galarza, Julio Lorman e Isaac Abidual. Cordiona Correntina, tema de Isaac Abidual y Ramón Estigarribia. Y en tercer tema, los autores Lizardo Cáceres y Santiago Verón, por el conjunto de Simón de Jesús Palacios, de Santiago Verón, y las voces de Santiago Verón y Miguel Martínez. Ahí estamos. Entonces, comenzamos con Cambá Juan, Simón de Jesús Palacios.
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1: Es la hora 7:30 minutos.
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3: Las 7 de la mañana, 36 minutos en la República Argentina, 14 grados la temperatura en Resistencia. El suelo está parcialmente nublado. Bueno, vamos a la música. Vamos a escuchar un tema es tradicional. Muchos lo grabaron, cantaron este tema, que ahora cuando usted escuche se va a acordar de cómo es Cito Segovia, por ejemplo, que le hizo una muy linda versión de este tema de Ladislao Piedra Buena y Tránsito Coco Marola, Cacique Catán. Cacique Catán. Este hombre, quienes anduvieron por el interior del Chaco trabajando, saben de él o simplemente escucharon el chamamé. Un 23 de mayo de 1908 nacía en Vera, provincia de Santa Fe, Francisco Nolasco Mendoza, quien a partir de los 22 años fue o lo nombraron jefe de la tribu Mocoví, que está a 30 kilómetros aproximadamente al este de Charata. Y desde 1944 también Francisco Nolasco Mendoza, Cacique Catán, de 1944 fue juez de paz ad honorem y encargado del registro civil creado en el paraje Las Tolderías. Al fallecer era el gran cacique de la etnia Mocoy. Y el 7 de diciembre de 1974 fallecía en el hospital de Charata, joven, a los 66 años. Y es por eso que, es por él, mejor dicho, Ladislao Piedra Buena escribió este tema, la letra de este tema, y Luis Mendoza lo tradujo, ¿no es cierto? Porque Ladislao Piedra Buena tenía un acercamiento con Coco Marola también, a Pedro Francisco Nolasco, el cacique Catán, Mendoza, Francisco Nolasco Mendoza. Así que vamos a escuchar el tema y por la versión interpretada por Cito Segovia. Hermosa versión. De paso lo recordamos también a Francisco Nolasco Mendoza, el cacique Catán.

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4: Bueno, las 7 de la mañana, 50 minutos en la República Argentina, 13 grados la temperatura en la ciudad de Resistencia. Y bueno, vamos a seguir. Y vamos, acá me piden un tema. Hay un cumpleaños hoy, es de la señora Ana Rolón. Me están escribiendo, Ana Rolón, y me piden un tema, hermoso tema de Tránsito, interpretado por el trío Cocomarola. El tema es de Salvador Miqueri y Cocomarola, y el título es Retorno. No se puede, no nos podemos, lo que nos gusta el chamamé, ¿viste? Ese tema no nos podemos olvidar nunca. ¿Por qué? Porque salís la ruta 16, agarrar la autovía, o, ¿viste? Retorno, dice. Pero ese es en la ruta para girar y volver. Retorno. Claro, bueno. Bueno, la señora Delia Rolón también está dedicando a su hermana. Dicen, me decía, de que le hace acordar de los padres de él. Este trío Cocomarolas Retorno y otros temas, porque nos escuchan todos los días, piden temas, y temas siempre alusivos a esa época, ¿no es cierto?, de su niñez, porque el padre, dicen que era músico también. Bueno, vamos entonces con ese tema, Retorno, para la señora Ana. Y feliz cumpleaños.
3: ¿Está?
4: ¿Estamos, Omar?
3: ¿Cómo será?
4: Con

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3: Es la hora 7:59 minutos.
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Las 8 de la mañana, 9 minutos en la República Argentina. La temperatura en resistencia, 14 grados, cielo parcialmente nublado. Nublado, pero no hay pronóstico de lluvia, nada. La temperatura máxima para el día de hoy está prevista en 20 grados. Para mañana, martes, la temperatura mínima 11 grados, la temperatura máxima 22, igual que hoy. Lo mismo para el día miércoles, va a seguir ascendiendo la temperatura 23, la temperatura máxima, la mínima 14. El jueves 23 y 16, sigue ascendiendo, y así sucesivamente hasta el domingo. Para el viernes dice que se esperan algunas lluvias por la mañana y llovizna a la tarde. Después, ya no más agua el sábado y el domingo. Así que va a estar más o menos como la temperatura de hoy y anoche para toda la semana. Bueno, vamos a continuar con la música y... gracias a los amigos que están escuchando, que se comunican, que piden temas, saludos. Y lo vamos a hacer con La Manea, ¿sí? La Manea, de Antonio Niz. Lo interpreta Avelino Flores con Antonio Niz. Panambí, mariposa significa en guaraní. Castellano es mariposa. Este de Santiago Damini, Tránsito Coco Marola, la muy linda versión del grupo Reencuentro. El grupo Reencuentro, cuando estaban los Sheridan, Tito Gómez, Carlito Miño, ¿no es cierto? Los primeros, o sea, los que fundaron el grupo Reencuentro. Y el tercer tema, A los Compadres, Ricardo Escófano, de Cacho Saucedo y Ricardo Escófano, por como estos dos músicos. Comenzamos entonces con La Manea, Antonio Niz.

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2: Las 8 de la mañana, 21 minutos. Bien, 14 grados la temperatura, cielo nublado en Resistencia. Escuchábamos este último tema, qué lindo instrumental, A los compadres, de Ricardo Escófano, interpretado por Cacho Saucedo con su bandoneón. Anteriormente, Panambi, muy lindo tema también, el grupo Reencuentro y La Manea. Bien, vamos con un rapidito porque ya estamos llegando al final y vamos a pasar un pedido. Este oyente de todos los días, de hace años, además un amigo. ¿Y cómo no le vamos? Me pide un tema de Gabino Chávez, sí señor. Bajo el cielo mío. Este tema tiene su historia. Les hago así en cortito. Gabino Chávez escribió hace muchos años este tema, hace muchos años. Y le dio a un músico para que lo grave, para que lo cante, para una linda letra, y nunca lo hizo. Y revisando sus archivos, Gabino Chávez volvió a encontrar y bueno, y lo grabó con su hijo, con Félix, con Gabino. Entonces escuchamos para Quique, lo Yudice está escuchando. Bajo el cielo mío, de Félix Chávez, lo interpreta Gabino con su padre, con Félix.

Las 8 de la mañana, 25 minutos en la República Argentina. Escuchábamos a Félix y Gabino Chávez. Más cantó Félix que Gabino en este tema, pero Félix es el padre de Gabino Chávez. Y este tema, bueno, ya le conté la historia, la pequeña historia, Bajo el Cielo Mío. Ya nos tenemos que ir, le dejamos la chapa como siempre. No se vayan, ya se vienen los chicos de Operativo Federal. A pesar del 25 de mayo, hoy seguramente van a tener noticias importantes como todos los días. Lo mejor del de la mañana, por Cadena Federal. Y hoy estamos también festejando el 25 de mayo, este día patrio, y les deseamos acá con Omar Cacho Escobar, quien les habla, Omar Machado en los controles técnicos, un feliz día de la patria. Y bueno, cuando llegue el amor, Gabino, ahí está, Gabino Chávez con Canto de mi raza. Nos vamos, chau. Que tengan un hermoso día. Volvemos mañana a partir de las 6:30 aproximadamente. Estamos acá con Omar para que usted pueda disfrutar de nuestra música. El chamamé. Chau, chau.

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3: Es la hora 8:28 minutos.
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0: 36 minutos pasaron de las 8 de la mañana. Hola, ¿qué tal? ¿Cómo están? Muy, pero muy buen día. Feliz Día de la Patria. Feliz día a todo el mundo. Aquí estamos nosotros arrancando esta edición súper especial de Operativo Federal. Hoy con la compañía del Ezequielito. Hola, Eze, ¿cómo estás?
1: Buen día, Ale, buen día.
0: Ellos estaban esperando, ¿no?
1: Buen día para todos. Qué mañana tan patriótica, qué fin de semana tan patriótico.
0: Sí.
1: Donde hemos tenido a todos los próceres presentes. Hoy 25 de mayo, Día de la Patria. Felicidades para la República Argentina. Ayer 24 de mayo, día de otro prócer, Belgrano.
0: No, también. No era el día de Belgrano. Pará un poco, no era el día de Belgrano.
1: Bueno, qué linda, qué bien arrancar el día con estas canciones, Día Patrio, el pastelito, siendo campeones para alguno, llorando para otro.
0: ¿Qué sos, cordobés vos?
1: No, pero digo, qué sé yo, ¿viste? Pasa que se habló mucho antes, pero bueno, que fue un partidazo en el día. Ya estamos hablando de Belgrano-River. De River Belgrano.
0: Si la Argentina no se dio cuenta de que estamos hablando de Belgrano River.
1: Pero bueno, felicitaciones para todos porque hoy es 25 de mayo, Día de la Patria. Para los cordobeses también, porque hoy es doble día de festejo. Más allá de la cargada, primer título a nivel nacional en primera división para el conjunto. Para Córdoba, para Belgrano en sí, puntualmente. Pero bueno, ayer fue un partidazo, lamentablemente a lo último, Coudet. En otra. Pero bueno. Para mí, todas las polémicas fueron bien acertadas.
0: Nos robaron el partido, loco.
1: Pero bueno, nos 38 minutos pasaron de las 8 de la mañana. Hoy tenemos un montón de información, pero principalmente para contarles que hoy vamos a estar recorriendo la provincia del Chaco porque va a haber actos por todas partes.
0: Claro.
1: A una esquina hay actos.
0: ¿El central?
1: El central va a ser acá, en la ciudad de Resistencia, en el mástil 9 de julio. Después se van a ir a las autoridades en Casa de Gobierno. Y después comienza ya el desfile cívico y militar, perdón, sobre la plaza 25 de mayo.
0: ¿Cívico y marital?
1: Marital. Sobre la plaza 25 de mayo en 9 de julio Güemes. 9 de julio Güemes, donde ahí va a estar cortado también el tránsito durante todo el día. Y van a estar la presencia tanto del gobernador como también del intendente de la ciudad de Resistencia. Por supuesto, los tres poderes. Y en relación a esta celebración de un día más, del 25 de mayo. Una jornada muy especial, así que ya está Juan por ahí. Así que enseguida le vamos a estar dando aire. ¿Cómo pasaste tu fin de semana? ¿Cómo arrancaste tu día patrio, Ale?
0: Bueno, el fin de semana bien, con muchísimo frío. Jueves y viernes, que me tocó trabajar a la noche. El viernes más frío que el jueves. Y después descansar mucho, ¿no? Tranquilo.
1: ¿Fin de semana donde estuvo Pico Frank?
0: Estuvo Pico Frank. Lo vi a Pico Frank.
1: ¿Qué tal? ¿Cómo anda
0: Pico? Saludé a Pico Frank. Anda bien. ¿Cómo anda? Anda bien.
1: Bueno, estuvo por Vilelas.
0: Estuvo por Vilelas. Bueno, en realidad estuvo haciendo de todo un poco. Sí. Estuvo jugando al fútbol, estuvo comiendo pescado. Pico Frank disfrutó de Vilelas, claro. En realidad.
1: Bueno, ya enseguida va a estar saliendo nuestro compañero Juan, que ya se encuentra recorriendo la ciudad de Resistencia más principal, o sea, puntualmente en lo que son los actos que vamos a tener en el día de hoy, Ale, porque hay un cronograma muy esperado, sobre todo con este desfile cívico y militar que a la gente le gusta mucho.
0: Sí.
1: Mucha gente se acerca a verlo.
0: Claro.
1: Que a lo que son justamente el desfile, las fuerzas, las canciones,
0: las escuelas,
1: que van
0: la banda.
1: Los chicos. Exacto, la banda. Que van participando, cada uno va teniendo su momento puntual durante el desfile general. Esto no solamente se va a dar en la provincia del Chaco, se da en todo el país, a nivel nacional también. Se espera que para el día de hoy el mandatario nacional, Javier Milei, hable en el TDU a partir de las 10 de la mañana.
0: ¿Hable?
1: Sí, va a hablar.
0: ¿Va a hablar?
1: Va a hablar.
0: Ah, ¿en el TEDEM?
1: Acá, sí, a las 8 de la mañana.
0: Porque viste que el TEDEM siempre es complicado en Argentina.
1: Pasa que también es, o sea, es como un balance de casi un cuarto del año, porque estamos
0: claro,
1: en mayo.
0: Claro, pero viste las caras que siempre les tocaba, ¿te acordás las caras de los K cuando les tocaba el TEDEM con alguno que los...?
1: Claro, cuando les tocaba TEDEM, con Bergoglio.
0: Con Bergoglio,
1: en su momento. Que incluso Bergoglio le fue muy duro, muy crítico.
0: Es que siempre la iglesia está como liderando esa cosa. La humildad del Te Deum es difícil.
1: Es fuerte.
0: Siempre, porque... siempre, o por lo menos un clásico aquí en Argentina.

0: tenés que bancarte lo que te diga, lo que te diga.
1: No la invitaron a Villarruel, sí. ¿Viste?
0: Y bueno, Victoria Villarruel no va a estar, ya es la grieta definitiva entre el presidente y la vicepresidente. Y hoy va a ser el Tedeum a partir de las 10 de la mañana. Se espera que hable Javier Milei una vez que culmine el arzobispo en lo que va a ser esta presentación oficial. Y por parte de acá en la provincia, a las 8 de la mañana fue el izamiento en el Masti Mayor de la 9 de julio, de la avenida 9 de julio, Güemes y Frondizi. De ahí se fueron a casa de gobierno, el saludo protocolar, y bueno, y mucho más, eso nos va a estar contando enseguida Juan, con respecto a cómo es el organigrama que tiene hoy la ciudad de Resistencia, libre y gratuito, puede ir cualquiera, escarapela en el pecho y solamente estar presente para lo que va a ser hoy ese desfile tan ansiado que tienen justamente tanto las escuelas como así también las distintas instituciones, Ale.
1: Sí, seguro que sí. Otra cosa que vi mucho es mucho locro.
0: Muchísimo
1: hoy
0: locro.
1: Hoy locro.
0: 25 de mayo, locro. En la ciudad de Resistencia, justo Guille nos está mandando fotos sobre 25 de mayo, locro, pedidos a un número en particular para que la gente se pueda acercar. Bueno, un día donde se va a ver mucha venta de locro y mucha entrega porque han tenido pedidos por todos lados aquellas personas que han ofrecido locro para el día de hoy. Sin embargo, se esperaba un frío mucho más fuerte, cosa que no llegó. Pero hoy, bueno, un día con una leve o con un leve ascenso de temperatura en toda la provincia, así que eso también es una buena noticia para aquellos que estaban padeciendo muchísimo el frío, tanto en la región como en el país. Juan, ya estás con nosotros, bienvenido, ¿cómo estás? Feliz Día de la Patria.
2: ¿Qué tal, Ezequiel? Buen día para vos, buen día también para todo el equipo allí. Feliz Día de la Patria también para ustedes. Estamos nosotros aquí en el centro de la ciudad de Resistencia, en inmediaciones de la Plaza 25 de Mayo, porque en este lugar ya se está desarrollando lo que es parte de las actividades que enmarcan este día especial. Como ustedes ven, se están aquí agrupando las fuerzas especiales que van a formar parte, te digo, de toda la mañana, porque van a tener un rol fundamental en cuanto a el desfile que se va a desarrollar a partir de las 10 de la mañana aquí en calle Güemes y avenida 9 de julio. En el mismo lugar hay un escenario en donde a partir también de las 10 de la mañana las autoridades van a comenzar a llegar para que comience protocolarmente el acto oficial por parte del gobierno en el marco de este 25 de mayo. Ya las actividades arrancaron a las 8 de la mañana con el izamiento de bandera, también aquí en la avenida 9 de julio y calle Güemes. En estos momentos se está desarrollando un saludo protocolar de la fuerza, perdón, del gobierno con cada una de las autoridades provinciales, y desde ahí se van a trasladar hacia la catedral, donde allí van a hacer el Tedeum, ¿no? Este tradicional Tedeum también de todos los 25 de mayo. Pero mientras tanto, ustedes tienen aquí en imágenes lo que se está viviendo a esta hora entonces de la mañana, reiteramos, aquí en lo que es las inmediaciones de la Plaza 25 de Mayo. Para todos aquellos que quieran transitar en la zona, bueno, va a estar cortado el tránsito, pero de igual manera los que quieran venir a participar, ver y formar parte también de este acto, lo pueden hacer acercándose, perdón, ya desde este horario hasta seguramente las 11 de la mañana, cuando se va a comenzar a desconcentrar lo que es parte del desfile.
0: Juan, ¿qué autoridades viste presente?
2: Bueno, por supuesto que el gobernador de la provincia del Chaco se encuentra presente ya en este saludo protocolar. Se encuentra la senadora nacional Silvana Schneider, el senador, diputado nacional Guillermo Agüero, y después otros, por supuesto, como ministros, subsecretarios y cada uno de los diferentes organismos que están formando parte también de este saludo. Lo hemos visto, por ejemplo, al intendente de la ciudad de Resistencia, Roy Nikich, también acompañando el izamiento de bandera, y se trasladó hacia lo que es la Casa de Gobierno, Salón Obligado específicamente, donde allí se está haciendo en estos momentos este saludo protocolar. Miren ustedes, es muchísimo las fuerzas, creo que son todos del ejército argentino los que están aquí ya formados para recibir a las autoridades y también para formar parte del desfile. Si nosotros nos movemos un poco por lo que es calle Güemes, vamos a llegar hacia el punto donde estamos viendo también ya a esta hora de la mañana, hacia Hipólito Yrigoyen, donde se están comenzando a congregar las escuelas que van a formar parte también de este desfile, más los organismos, o sea, otras instituciones que también llegaron hasta este lugar para hacer este desfile, y ya el preparativo del chocolate, ¿no? Tradicional también de esta época, el chocolate que ya se está comenzando a preparar para comenzar a repartir más que nada a los chicos de las escuelas, que son quienes están ya presentes aquí en el lugar a esta hora de la mañana. Vamos a ver allí, mirá cómo ya están vestidos cada uno. A ver, los vamos a... Buen día, ¿cómo les va? ¿Cómo andan? ¿Son de alguna escuela en especial?
3: De Galatea.
2: De Galatea. Bueno, bien luqueados para la ocasión, ¿no?
3: Exactamente, acá representando a la dama antigua y caballeros.
2: Ajá. ¿Les toca desfilar?
3: No, vamos a estar acompañando acá a la carpa de donde van a estar repartiendo los chocolates.
2: ¿Así? ¿Vestido?
3: Sí, vestido de damas antiguas.
2: Ustedes, chicos, buen día.
4: Buen día, buen día. Los esperamos a todos. Estamos replicando dos parejas de 1810. Así que estamos acá de parte de la compañía Galatea, representando y bueno... dándole un poco de color y de emotividad a la ocasión, ¿no?
2: Totalmente. Bueno, hay que levantarse temprano, me imagino, para el look, ¿no?
5: Un poquito temprano, sí. El peinado, pero todo divertido.
2: ¿Ya habían participado haciendo esto ustedes aquí en Resistencia?
5: Yo no, pero mis compañeros sí, así bien. Que...
2: ¿Y cómo fue la idea de decir vamos a hacer esto hoy?
3: A ver, por acá. Y nos convocaron, de siempre la Fundación Cultural Galatea nos convocan para representar a estos personajes, y en esta ocasión vamos a estar acompañando a la gente que va a estar repartiendo el chocolate, así que bueno, les invitamos a la gente que se acerque a la plaza, todavía está a tiempo, levántense, vengan a tomar el chocolate con factura.
2: Feriado, pero hay que hacer el esfuerzo.
3: Exactamente, sí, sí.
2: Por acá la señorita, buen día.
6: Buenos días, ¿cómo estamos? Uy, hoy nos levantamos bien, temprano, a 5:30 para venir a alistarse y venir a compartir en el acto, muy emotivo. Justo estábamos hablando de que todos los años se hacía esto, se hace esto, y nos hace acordar a la infancia. Muy lindo ahora cuando empezamos a ver las escuelas. Así que todos los niños, los esperamos acá para la chocolatada.
2: Mira, te van a dar chocolate con este look, ¿eh? Te digo que te transportás a esa época sí o sí acá, ¿eh? Calle Hipólito Yrigoyen y Güemes, están acá los chicos, en donde ya se va a comenzar a repartir el chocolate, pero ellos vestidos a la ocasión, equipo.
0: A las 5 de la mañana, Juan, hay que tener toda esa vestimenta.
2: Hay que levantarse a las 5 de la mañana.
0: Tal cual. ¿Ellos van a estar toda la jornada, Juan, o cuando empiecen con la chocolatada ya es su labor más fuerte?
2: No, yo me imagino, se quedan toda la mañana ustedes acá, ¿no? Sí, sí, sí, toda la mañana. Toda la mañana van a estar acá los chicos.
0: Firme van a estar ahí, porque...
2: Sí, firmes, ¿no? En ese entonces había que luchar, ¿eh? No era que estaba la mañana nomás vos un ratito. Mirá, acá ya están todas las jarras listas. Buen día, ¿cómo están, chicas? ¿Cómo les va?
7: Bien.
2: Nosotros ya venimos muy temprano por el chocolate.
7: Muy temprano, a las 9 se larga.
2: A las 9 se larga, ok. ¿Cómo se han preparado para esta jornada?
7: Y bien, acá para participar del evento, así que... Estamos todos desde el municipio, desde Acción Social, estamos trabajando acá para ahora servir el chocolate.
2: Chocolate. ¿Usted sabe que la gente dice lo primero, y chocolate va a haber?
7: Sí, obvio, como vale. Todo.
2: Es algo tradicional ya que tenemos que mantener.
7: Exactamente.
2: Bueno, gracias, chicos.
7: No, por favor.
2: Muy amable. Bueno, a partir de la mañana, acá hay que venir y ya va a estar el chocolate, equipo.
0: Bueno, una jornada, Juan, que un poco también esto era... uno de los ítems a tener presente era la temperatura, pero no está haciendo tanto frío como los otros días.
2: No, vos sabés que está sumamente agradable, no está haciendo frío, lo que sí está nublado, claro. Con algunas probabilidades de llovizna. Hasta el momento eso no está ocurriendo, así que está sumamente agradable. Mientras tanto, les voy diciendo, nos vamos moviendo ya hacia la catedral, porque me están diciendo que ya las autoridades van a comenzar a trasladarse para el Tedeum desde Casa de Gobierno, van a ir caminando también hacia la catedral, así que nosotros también nos movemos para aquel lugar, equipo.
0: Bueno, está previsto a las, ya te digo, a las, el Tedeum donde va a estar el Monseñor a las 9 de la mañana con Alfredo Duz. Va a estar nuevamente ahí dando su Tedeum al frente de las autoridades. Una jornada muy especial porque el año pasado no se hizo el acto principal en Resistencia. Sí lo hizo el municipio, claramente, y solamente estuvo Roy Nikisch en su momento en lo que fue el Tedeum del año pasado. Hoy ya van a estar todas las autoridades, el gobernador.
1: Para que me perdí. ¿Y el de la Nación a qué hora el Tedeum?
0: Y el de la Nación es a partir también de las 10 de la mañana, bien, es el Tedeum. Van a estar en simultáneo. Y en Corrientes, el desfile cívico y militar va a ser por sobre Costanera.
1: ¡Qué lindo!
0: Sí, ese sí va a estar muy lindo
1: todos
0: también.
1: Todos están lindos. Todos están lindos. Ese sí, pero ese te gustó más.
0: Sí, pasa que la Costanera tiene eso, tiene algo. Ese plus muy especial. Claro. Pero bueno, una jornada, como lo relataba Juan, muy nublada, o sea, está nublada, no tan fresca como
1: no, gracias días. A Dios, ya no se aguantaba más.
0: Sí, sobre todo para los chicos que tienen que estar ahora desfilando, para que no esté padeciendo ahí
1: el abanderado, ¿viste? Y siempre tenés el derribo del abanderado.
0: Los nervios.
1: Están ahí entre escuelas, ¿ves? ¿Qué abanderado cae primero?
0: Que cuando, no, che, esperemos que esta vez no.
1: Bueno, pero
0: que
1: hayan
0: desayunado bien. Pero viste, también por los nervios. Hay chicos, bueno, a todos nos pasó que cuando somos chicos estamos yendo a un desfile o un acto, por más que estés en el anteúltimo lugar y pases desapercibido, los nervios están de que
1: claro, vos te ponías nervioso para...
0: Claro.
1: Yo quería pasar.
0: Vos querías pasar ya.
1: Que me iba a dormir.
0: Claro.
1: Pero bueno, no, está bueno.
0: Yo era último siempre, entonces era como que yo veía a todos pasar.
1: Ah, por la altura.
0: Claro, por la altura. Bien. Y por el apellido. Sí. Entonces pasaban todos los chicos y pero siempre es como que te hace esos nervios en relación a lo que es un día patrio, que tiene que ver siempre esto de la participación de las escuelas, que es algo sumamente importante, y por sobre todo también el desfile de las Fuerzas Armadas, para que la gente pueda estar, exactamente, pueda estar un poco más cercano a lo que es puntualmente un día de hoy tan especial. Ale,
1: te cuento una
0: sí,
1: que
0: contame.
1: Está buena,
0: sí, señora.
1: Esto pasó,
0: perdón, señorita.
1: Esto pasó, disculpa, en Santa Fe.
0: Sí.
1: A partir de hoy, a partir de ahora, cada acto oficial que se realice en toda la provincia de Santa Fe,
0: sí,
1: en fechas patrias o conmemoraciones, se deberá incluir sí o sí la marcha a San Lorenzo.
0: Bien.
1: El Senado de Santa Fe dio sanción definitiva este jueves al proyecto que establece la ejecución, reproducción y canto obligatorio de la pieza compuesta por Cayetano Silva.
0: Hermosa es la marcha San
1: Lorenzo. Claro, la más linda me parece a mí. La norma alcanza a fechas clave como el 3 de febrero, 25 de mayo, 9 de julio, 17 de agosto, entre otras. La marcha se interpretará al cierre de todos los actos oficiales. Y esto ya tiene sanción definitiva. Esto va a pasar en Santa Fe. Obligatorio, viste que hay canciones obligatorias en los actos del himno, la canción de la provincia, o el himno de la provincia. Y bueno, la marcha de San Lorenzo es una de esas.
0: Que es una de las más lindas.
1: No, a mí me encanta, sí.
0: Bueno, todas las marchas son lindas, pero hay dos que son muy especiales. Para mí, de la que la gente puede saltar y hacer fuego, la de las Malvinas.
1: Claro.
0: Y la marcha de San Lorenzo.
1: Uh-huh.
0: Ahí está.
1: A ver. Esta con ¿cómo lo cantaba cuando la... Yo nunca dije
0: febo
1: asoma.
0: ¿Febo asoma? No.
1: Febo asoma nunca dije.
0: Pero lo cantás con...
1: Claro, lo canto con
0: ganas.
1: Lo canto con ganas. Pero ¿cómo lo decías vos antes de saber que
0: no,
1: era febo asoma?
0: No, yo lo gritaba nomás.
1: ¿Pero decías febo asoma?
0: No, solamente hacía como la mímica. ¿No?
1: Ah, ¿cómo la mímica?
0: Claro.
1: Lo gritaba,
0: no,
1: con mímica.
0: En el acto no me podía gritar. Pero cuando pasaba, suponte que teníamos que ir por salón,
1: uh-huh,
0: ahí sí, o sea, era un temón.
1: ¿Pero vos sabías que decías febo asoma?
0: Sí, nosotros nos daban los papelitos con la letra,
1: sí,
0: ya en cuarto grado, para que memoricemos, y nos daban cuatro marchas, no la de San Lorenzo, el himno,
1: sí,
0: Malvinas,
1: ajá,
0: y la Aurora nos daban. Para que las cantemos, para que podamos tener.
1: Esta es muy linda, esta también.
0: Esta es hermosa. Esa es hermosa, la de las Malvinas es una locura.
1: Si tuvieras que elegir.
0: No, el Malvinas.
1: Sí, el Pol.
0: Está el himno y las Malvinas. Y las de Malvinas está ahí. Es hermosa.
1: Sí.
0: Hay una parte
1: de la. Aparte, nos toca mucho a los argentinos.
0: Sí,
1: así
0: sí,
1: que capaz que sea eso también, un poco de.
0: Pero yo creo que si yo le hacía una pregunta a la gente, o sea, le haces una encuesta a la gente, ¿cuál es la marcha que más les emociona? Indudablemente,
1: ¿Malvina?
0: Es las Malvinas. Sí. Porque tiene una parte muy sentida en la letra.
1: Claro.
0: Que acompaña también justo
1: no,
0: a la
1: melodía. Yo creo que Malvinas, todo lo referente a Malvinas, incluyendo la canción, es algo que nos toca así como muy de cerca, pero bueno, ahí está, entre las más lindas. Entonces.
0: Entre las más lindas. Yo creo que hay un top 3 que, perfecto lo del gobierno de Santa Fe, uh-huh, que ahora todos los actos,
1: el Día de la Madre, pum, marcha de San Lorenzo.
0: Marcha de San Lorenzo. Hace una jornada recontra patriótica para el día de hoy. ¿Qué te gustaba del 25 de mayo? ¿Pastelito? Muchos se quedan con el pastelito, el locro, pero algo que te haya gustado, que te guste del 25 de mayo.
1: Me gusta mucho en el interior, Sí. Pasa, ¿no? Pasa en los pueblos del interior que cuando viene el acto patrio,
0: sí,
1: va a salir la gente de la municipalidad y te pinta todo blanco, con cal. Te ponen cal en todos lados.
0: ¿Cal?
1: Sí.
0: Mira.
1: ¿Nunca viste los postes pintados,
0: claro,
1: con cal?
0: Sí,
1: bueno,
0: sí,
1: eso pasa, ¿no? Es como que 25 de mayo, 9 de julio, cuando hay un acto, te empiezan a blanquear todo. No te vas a poner por al lado porque te pegan una pintada de blanco. Eso me gusta mucho. El acto del interior del pueblo me encanta. Ajá,
0: que es el momento de estar claro, juntos. Sí. Está muy bueno. Y así también de estar juntos, le vamos a dar la bienvenida a él. Con escarapela en el pecho. Todavía no se lo escucha.
8: Pero... ¿Cómo andan?
1: Hola.
0: Muy temprano.
8: Traje mi olla de locro, mira.
0: Mirá, ahí está, bien.
1: Sí, yo no traje olla.
8: No, yo todo el día ayer pensé en esto.
1: ¿No entrará como... una porción más ahí para guardarme la misma?
0: Tengo, sí, ¿qué vas a ir a
8: pero
0: buscar
8: me la llevo?
1: No sé.
0: Pero... Bueno, bienvenido, Guille.
8: ¿Cómo andan? ¿Todo patria? Bien? Gracias. ¿Tienes un escarapela?
0: Por supuesto, acá.
1: Mira, lo primero que hace, mira. ¿Lo ves? ¿La ves?
0: Tiene un fantasmita.
8: Cumplieron.
0: Tiene un fantasmita el de la B.
8: ¿Cómo anda? Che, perdió River ayer de vuelta.
1: Nos robaron.
8: Yo no vi el partido.
1: No, nos reafanaron.
0: No, nos afanaron
1: el partido.
0: Perdieron, ¿no? Revieron.
8: 3-2.
1: ¿No viste que el Chacho se fue diciendo ladrones nos robaron?
0: ¿De dónde? Pero el Chacho es muy resentido la vida.
1: ¿Cómo resentido acá? Ojo,
8: Che, ¿cómo ha perdido River otra vez?
1: No es que como
8: otra
1: perdió.
8: Vez.
1: Nos robaron.
0: Otra vez. Otra vez. Pero fue un partidazo. Ser.
8: Nos tienen de hijos, si vi la
0: serie. La verdad que sí.
1: Sí.
0: Sí.
1: Eso mismo pensé.
0: Más que Boca le tienen.
1: Nos tienen de hijos.
0: Pero bueno.
1: No, tampoco para decirlo así públicamente.
8: Pero ¿cómo puede ser que no? Otra vez los de Córdoba. No se supone que River es un club grande.
1: No.
8: O sea, no.
1: ¿Cómo que
8: me
1: se
8: van
1: supone?
8: A decir que no tenían unos mangos para pagarle al árbitro.
1: El árbitro lo puso el Chiquitapia.
8: No le faltaba, no le sobraba unos pesitos ahí para.
1: Nosotros estamos peleados con el Chiquitapia.
8: Había que asegurar.
0: ¿Viste que Montiel no quiso saludar?
1: No lo quiso saludar, ahí está. ¿Por bueno, ahí está porque nos bombea, loco.
0: ¿Cuándo te bombeas? Si saliste campeón de la Copa Libertadores.
1: Nos bombea, chicos.
0: Pero por favor, bueno. 58 minutos pasaron ya de las 8 de la mañana, estamos a 2 minutos de las 9. Guille, trajiste tu olla de locro.
1: Sí, yo no traje acá nada.
8: Che, qué manera de ver ollas de locro.
1: ¿Viste? Por todas las esquinas.
8: Sí.
1: Qué rico.
8: Ayer pensé todo el día en la olla. Dije, no me tengo que olvidar.
1: No te olvidaste.
8: En realidad esta no es mía, prestada porque me olvidé.
1: ¿Quién te prestó una olla hasta ahora?
8: Germán. Sí, la mía me olvidé. Dije, dame una olla, lo que sea. Pero yo de ahí no vuelvo sin el locro. Es lo único, por lo que vine fue por el locro.
0: ¿Qué es lo que más te gustaba el 25? ¿Te gusta el 25 de mayo?
8: El locro,
1: sí, ya lo sabemos. Sí. Bueno, pero
0: no nos dimos cuenta.
8: No, el locro es todo lo que me gusta. No es julio, 25 de mayo. Sí, desfilaba. Bueno, ahí está entrando el gobernador Esdero al Tedeum, debe ser, ¿no? Esto es la catedral.
0: Sí. Uh-huh.
8: Bueno,
0: sí.
8: Ahí la vemos con la primera dama de la provincia. ¿Cómo se llama la primera dama? ¿Tiene idea?
1: No.
8: ¿Viste que es perfil bajo?
1: Muy perfil bajo.
8: Sí. Yo no sé el nombre, la verdad. Pero bueno, ahí la vemos con la primera dama y con la senadora Schneider. Que fue, y la ministra de Educación, está ahí, Sofía Naiderov.
1: No la veo a Sofía, ¿dónde?
8: Y allá atrás con el intendente está.
1: Al intendente lo veo, ¿no? Ya la vi a Sofía, ya la vi.
8: Sí, o sea, la primera dama de la ciudad, podemos
1: decir,
8: ¿no?
1: Está
8: junto a Roy Nikish, que está participando de este acto, de este Tedeum, en realidad, que es... El Tedeum es como un oficio religioso.
1: Y oración por la patria.
8: Claro, que se hacen las fechas patrias. Estamos
0: Verónica se llama.
8: Verónica.
0: Ah, sí, claro. Sí.
8: Bueno, y ahí se cortó. Ahí voy.
0: Bueno, enseguida va a estar hablando...
8: Ahí está Bárbara Loch, discreta, con su color rojo.
0: Si no se la ve.
1: Sí, ya la vi.
0: Monseñor Duz va a estar hablando enseguida en el Tedeum. Justo lo relatábamos, Guille, con Ale, que es el momento en el que el funcionario tiene que estar presente ante los dichos de la iglesia.
8: Sí. Bueno, esto ha generado muchos conflictos en la historia argentina.
1: Claro, le decía, ¿no? Difícil.
8: Lo de Cristina, claro, el kirchnerismo que ha trasladado el Tedeum a Luján porque no le gustaba lo que decía Bergoglio.
1: Claro.
8: la Catedral Metropolitana.
1: Hubo un año que no fueron, que no fue nadie al Tedeum.
8: No, es complicado. Habrá que ver qué pasa hoy, porque la iglesia no está muy alineada a los pensamientos del presidente Milei. Uh-huh. Un Milei que llega también muy golpeado por la realidad económica, hay que decirlo, y que no han invitado a la vicepresidenta de la nación al Tedeum de hoy. O sea, es todo un mensaje, ¿no? Bueno, ahí la vemos a Fanny, que está presente también.
0: La primera fila es Dero, la primera dama, el intendente Roy Nikish, la ministra de Educación Sofía Naidenov, Silvana Schneider, la senadora. No veo quién esté a su izquierda.
8: Ella,
1: parece que el jefe de la policía
8: renunció como vicegobernadora o
0: no
8: toma licencia.
0: No tengo un documento.
8: No recuerdo eso.
0: O una publicación puntual. Creo
8: pero
0: que
8: bueno, no está cumpliendo el rol
0: Claro.
1: Che, pero qué lío siempre con los vice en Argentina, ¿no? No, con los vicepresidentes,
0: Sí. Bueno, acá se llevan bien al menos.
1: Bueno, acá sí, yo digo con los vicepresidentes, ¿está? Sí. Hay desastre, está definitivo lo de Victoria, ¿no?
8: Es una ruptura, yo creo que
1: no hay vuelta.
8: No se vuelve.
1: Sí.
8: No. Lo único que hasta ahora Villarroel sigue respondiendo a los objetivos de la Casa Rosada, ¿no? En cuanto a la votación, al impulso que se tiene que dar desde el Senado. Pero fuera de eso, no. Aparentemente no hay ningún tipo de...
1: Pero en cualquier momento esto se pudre mal, ¿eh?
0: Sí. Bueno, le queda un año más como presidenta de la Cámara y creo que... No sé si te lanzará su campaña política.
1: No tengo idea.
8: Y dicen que sí. Pero viste, bueno, no sé si le da la nafta.
1: Está,
8: ¿no?
1: bueno nomás también que lo hagan esto de que, bueno, que uno de los dos no vaya al Tedeum, porque vos imaginate cuando dice, pueden darse la paz.
8: Sí.
1: Dense la paz, como hermanos se dan la paz o algo así que dice el
0: algo sacerdote. Que no quieren darse es la paz.
1: ¿Cómo haces? Va a ser un momento complicado, ¿no?
0: Tal cual.
8: Está, lo tenemos a Juancito, el niño. Juan, ¿nos escuchás? Está entrando.
0: Ahí está entrando Dus. Sí. Con los diferentes acompañantes.
8: ¿Qué dirá, Bueno, igual. Nuestro obispo no se caracteriza mucho por ser.
1: Por ser polémico ni duro.
8: Duro en sus homilías.
1: Lo dice con dulzura, me parece a mí. Hay cosas que dice así como: si lo entendiste, lo entendiste.
0: Y estuvieron hace muy poquito juntos, el viernes estuvieron en Santa Rita.
8: Claro, en Santa Rita, exactamente. Juancito, ¿nos escuchás? Debe estar rezando por la patria, Juan. Por eso, pero bueno, ya vamos a tomar contacto. ¿Qué es María Auxiliadora que está ahí?
1: Claro, sí, el 24 fue María Auxiliadora.
0: Ayer.
8: Bueno, estamos compartiendo...
1: Pero no es la Auxiliadora.
8: ¿No es?
1: No. No sé, me quedó la duda ahora.
8: Y allá hay unas estatuitas, mira allá.
1: No son estatuitas, son imágenes.
8: Bueno, ¿quién es? San José, parece.
1: ¿Está el cura Brochero?
8: Sí, San José.
1: Está San José y está, me parece que es la Inmaculada en una tallada. Pero bueno, pero es porque es madera.
8: Ah, pues, un San la Muerte.
1: No,
0: Guille.
1: No,
0: ahí
1: no va a estar.
8: Está bien.
1: El cura Brochero seguro.
8: ¿Podemos escuchar lo que dice el obispo? Ahí ya vamos a tomar contacto con nuestro móvil. Está Juancito Alba.
0: La Virgen es la Inmaculada Concepción.
8: Es parecida a la figura de la Virgen que está en las afueras de la catedral, ¿vieron?
0: Claro.
8: Que la hizo Fabriciano Gómez.
1: Sí, es muy parecida.
8: Sí.
0: Bueno, hoy 5 de la mañana se espera el Tedeum a nivel nacional, como un poco lo relatábamos también. La Costanera de Corrientes ya también se está
8: diciendo. Ayer estuvo en Corrientes, sí, estaba todo preparado ahí el
1: escenario.
0: ¿Se puede saber qué andás haciendo por ahí?
8: No, fui porque...
1: ¿Fue a comprar chipán bocá?
8: Estaba mi hermana y bueno, fui un domingo familiar. Sí.
0: Pero muy lindo.
1: ¿Chipán bocá?
8: No. Comí...
0: Tranquilo.
8: Cosas... milanesas, esas cosas que comen en cualquier lado.
0: Bueno, hay muy poca gente en el mundo que no le guste el chipá. Y muy pocas en el mundo que
8: es que
0: no
8: hay gente, hay poca gente que conoce el chipá.
0: Claro.
8: En el mundo,
1: ¿sabes que yo le digo, digo a Gustavo, si llevamos esto a
0: Gustavo
1: a
0: es Mendoza, tu novio de Mendoza.
1: Si llevamos esto a Mendoza somos millonarios. La gente se va a volver loca. Lo que pasa es que ¿cómo hacer?
8: En Mendoza conocen el chipá, ¿no?
1: El chipá sí, pero no el chipán bocá.
8: Ah.
1: No tienen ni idea. Es buena opción.
8: Bueno, ¿viene el Papa o no viene el Papa al final?
0: Por Bueno. Bueno, es la gran duda o en realidad la gran expectativa. Tiene prevista la visita del Papa León XIV a la Argentina el 7 y 8 de noviembre.
1: Wow.
8: Ah, voy a estar.
0: ¿Vas a estar?
8: Sí, sí, sí.
1: ¿Y dónde tenías pensado ir? No, perdón, no, pero ¿dónde tenías pensado ir?
0: Va a estar visitando Buenos Aires,
8: sí.
0: Córdoba y Santiago del Estero, todo en potencial.
1: Corrientes no, se hablaba de que podía...
0: No. Corrientes no. Vueltita. Por ahora se está gestionando la posibilidad de que el Papa León celebre una misa en el Monumental.
8: Claro, y eso sí, es lo porque que es el estadio más grande de Latinoamérica. Sí. El mundo, capaz, ¿no?
1: No vendría.
8: ¿Está Juan o está el señor obispo? Juan, ¿nos escuchás?
2: Sí, los dando equipo ahora sí, estamos aquí entonces en la catedral, en el interior de la catedral, donde se está desarrollando este tradicional Tedeum con las autoridades. Entonces, que ustedes ya estaban viendo y compartiendo las imágenes, una vez que finalice el Tedeum aquí, se van a dirigir hacia lo que es el palco que está en la Plaza 25 de Mayo para que de esa manera entonces se dé inicio a este acto central en el marco del 25 de Mayo.
8: Bien, ¿qué es el Tedeum? ¿Qué significa Tedeum, Juancito?
2: Y yo creo que es algo tradicional.
8: Ah, no estás sabiendo.
2: No, todo lo que me aprendí me lo perdí en la mañana de renegando mañana. Así que
8: ¿por qué reniega? No, ¿por qué reniega? ¿Por qué reniega? No hay que renegar. Se vuelve más viejo uno.
2: No, me levanté a las 7 de la mañana para trabajar hoy. Está saliendo todo mal, así que prefiero no hablar del tema. Miren lo que está pasando en la misa. Espero que el santo, la Virgen, nos ayude esta mañana.
8: Encomiéndese a la Virgen.
0: Bueno, para los que no saben, el Tedeum es una ceremonia religiosa de acción de gracias que realiza la Iglesia Católica en fechas importantes, en este caso 25 de mayo, especialmente en actos patrios o acontecimientos relevantes del país. Se viene la palabra, o en latín, Tedeum Laudamus, que significa a ti Dios te alabamos, con una breve postura que hace la Iglesia Católica hacia los diferentes organismos o los tres poderes que van a estar presentes o que están presentes justamente en el Tedeum.
8: Claro. Es más corto que la misa, ¿no? Es sí. Como una misa, sino es más breve.
0: Sí, sí.
8: Pero bueno, en el medio hay como una especie de homilía donde ahí le atiende el cura siempre a los políticos.
0: No solamente
8: hay
0: referentes católicos, sino también de otras religiones presentes.
8: Ah, es como ecuménico, claro.
0: Claro. Sí, sí.
8: Bien. Bueno, ahí estamos compartiendo entonces. ¿Hay mucha gente, Juan, o solo dirigencia política?
2: No, aquí en la iglesia... Bastante gente también dentro de la catedral, perdón, tanto como autoridades, pero también hay muchos vecinos que se acercaron para participar de esta misa especial. No está lleno, te diría, pero por lo menos gran cantidad de personas hay en el interior. En comparación de otros años, por lo menos yo estoy viendo más participación, entre ellos, reiteramos, funcionarios también que se han acercado para participar. En la plaza ya te digo que está todo colmado de primero la gente de las fuerzas y después también de las escuelas que están comenzando los preparativos. Además, hoy una jornada, lo decimos más temprano, que por lo menos por ahora en cuanto al clima está acompañando, porque no hace frío, tampoco hace calor, está nublado, es decir, viste que siempre el 25 de mayo lamentablemente el frío para quienes van a desfilar, bueno, en este caso es un poco más agradable el clima.
1: Juan, ¿alguien de la oposición hay?
2: En este momento aquí en la catedral no lo estoy viendo, pero sí estuvieron participando de el izamiento de la bandera. Creo que nuestro camarógrafo está enfrente porque yo estoy bastante retirado.
8: Ahí estamos viendo al diputado Slimmel.
1: Me parecía que era
8: al diputado Slimmel y al diputado
2: Moser, ¿no es?
8: Benítez Mola, perdón. Sí, Benítez Mola.
1: Me parecía que era, por eso lo
8: pregunté. Está Guillermo Agüero también y está el presidente del Superior Tribunal en la primera fila junto al gobernador. En la otra columna de banco sería está el presidente del Superior Tribunal con algunos dirigentes de la oposición. Allí es Slimmel, Benítez Mola y no sé si había alguien más, pero bueno, está también Guillermo Agüero, el diputado nacional, creo que es él.
2: Sí, sí, sí. Y también está acompañando al gobernador la senadora nacional, Silvana Schneider, que vino especialmente aquí a la Ciudad de Resistencia para participar de este acto. Son las dos figuras nacionales, chaqueñas, pero que son a nivel nacional, que están acompañando la jornada de hoy. Y en cuanto a figura de la sesión, tanto Benítez Mola como Slimmel ya participaron de lo que fue el izamiento de banderas, se dirigieron también a Casa de Gobierno, al Salón Obligado, donde allí fue el saludo a las autoridades, también estuvieron participando ellos y desde ahí se trasladaron aquí entonces a la catedral. Yo supongo que van a seguir acompañando durante todo el acto también.
8: Bien. Bueno, vemos al gobernador Esdero con la banda
1: claro.
8: gubernamental, ¿no? Que
1: es... Qué lindo queda.
8: Sí, sí, es
1: a mí
8: muy,
1: me encanta. A
8: queda muy protocolar eso. Sí,
1: queda muy bien.
2: Ustedes saben que no le vi a la mujer del gobernador cómo estaba vestida, porque bueno, la última vez que apareció fue un poco tendencia su vestimenta. Esta vez no la alcancé a ver muy bien. Estoy bastante retirado para verla
1: en
2: también.
1: De negro y blanco estaba.
2: De negro y blanco. Sí, la última vez cuando apareció en la legislatura fue tendencia producto de su vestimenta y bueno, un poco criticada también. En esta ocasión creo que está bien formal.
8: Sí, sí, sí. Bueno, y está Roy Nikish, que tampoco suele participar, ¿no?, de este tipo de actos. Hoy decidió estar presente. Juan, usted no está en la iglesia, ¿no? Está afuera por las dudas.
2: No, yo estoy adentro de la iglesia.
8: ¿Dónde está?
2: Pero estoy al lado de lo de seguridad.
8: Claro,
2: para que me voy moviendo despacio hacia mi cámara. Bueno, quiero que se enoje ninguno de acá dentro de la iglesia, porque yo no sé cómo me tengo que comportar acá dentro.
8: Claro, sí.
1: En el altar te agachás un poquito, nada
8: más. Vos parate al lado del obispo y ahí saludá, nosotros te vamos a ver. Detenido. Preso, terminado.
2: ¿Podría bueno. tocar la Virgen?
8: ¿Se acuerdan que una vez, un año, vino Cristina Kirchner
2: sí.
8: el 25 de mayo acá?
1: No, no me acuerdo.
8: Sí, fue el acto...
1: cuando inauguró el hospital, no. Sí.
8: No sé qué inauguraron, pero me acuerdo que fue el acto a nivel nacional acá en el Chaco, en Resistencia. Capitanich era gobernador, naturalmente. Uh-huh. Y Cristina vino al acto. Y quien estaba en ese acto era, es muy cerca de Cristina, era Sandra Mendoza. Yo me acuerdo que la transmisión oficial mostraba a una Sandra Mendoza saludando a todo el mundo. O sea, la gente la saludaba a Sandra y no a Cristina. Y claro, era ella, Sandra Mendoza, saludando desde el escenario al que pasaba, porque todo el mundo la conocía, Sandra Mendoza. Y en un momento Cristina como que le dice, bueno...
1: Pará, sal, correte,
8: claro,
1: loca.
8: Correte. Correte, la, medio que, no sé si la empuja, pero como que la sacan sí. de la primera fila. Porque
1: y le sacó protagonismo.
8: Le quitó protagonismo Sandra Mendoza a Cristina Kirchner. Después vamos a ver si encontramos la,
1: no fue,
8: la imagen.
1: Eso.
8: Pero creo, ¿habrá sido 2011? Sí, puede ser, sí.
9: Fue acá en el, sí, en 2011, justo, y me están ayudando. Fue un hecho histórico para la provincia, ya que por primera vez en Chaco fue sede central de los festejos patrios
8: sí.
9: del 25 de mayo, con la presencia de un presidente. En el de ellos, bueno, estaba Cristina Fernández de Kirchner. Acompañada por Jorge Milton Capitanich en el 201 aniversario de la Revolución de Mayo. Me acuerdo la foto puntual afuera de Catedral, que estaban todos los funcionarios y que estaba Cristina junto a Coqui.
8: A Coqui, sí. Sí, fue, bueno, histórico porque es verdad, nunca se había hecho el acto.
9: ¿Se acuerdan de Fuerza no sé. Bruta?
8: Claro, Fuerza claro. Bruta fue lo que estuvo en el Bicentenario.
1: Que eran
8: claro.
1: los de la grúa, ¿no?
8: Sí.
1: Que...
8: Fenomenal.
1: Sí, muy lindo.
8: Sí,
1: que
8: sí.
1: después fueron todos al Circo du Soleil.
8: Ah, mira, eso no sabía. Bueno, ahí estamos compartiendo las imágenes del Tedeum por el 25 de mayo. Está ocurriendo en la Catedral de Resistencia, donde está participando el gobernador Leandro Esdero. Van a, creo que van a leer una lectura o ya se viene la homilía del obispo. Bueno, vamos a escuchar lo que dice el obispo.
2: Se viene la
8: palabra
2: del obispo.
8: Ah, bien. ¿Usted sabe lo que va a decir el obispo?
2: No, tiene un papel bastante grande, yo creo que va a leer bastante... Ah, no, ahí van a presentar la Biblia, perdón. Van a hacer la presentación de la Biblia, allí lo ven ustedes en imágenes, entonces, al arzobispo, Monseñor Duz.
8: Al padre.
2: No, al padre son los que le acompañan, ¿no?
8: Ya aprendió Juan, claro, está bien.
2: Sí.
8: No se ría. El sacerdote que está junto al obispo es el que da habitualmente la misa ahí en catedral. No sé cómo se llama.
2: Atrás tuyo, Alexis.
8: Atrás tuyo, Alexis. Ah, está llegando la Biblia. Está todo decorado con la temática de Pentecostés que fue ayer, ¿no?
0: Sí.

0: Esa canción fue el himno del Congreso Eucarístico que se hizo en Corrientes, a donde vino el nuncio apostólico, el representante del Papa en la Argentina. Fue multitudinario ese evento.
1: Sí, ¿no?
0: Creo que se hizo en el aeropuerto, me parece, de Corrientes, puede ser, no recuerdo bien. Pero fue una jornada histórica y esa canción era el himno, si mal no recuerdo, de ese Congreso Eucarístico. Que estaba prevista una visita al Papa, obviamente no se logró, pero fue un evento histórico.
1: Te preguntaba ahora que hicieron los anuncios, porque decían que venía a Corrientes, que venía hasta la Itatí.
0: Por lo menos no trascendió la...

0: Bueno, un poco cómo sigue el granigrama al Tedeum. Se van a leer las lecturas bíblicas y ahora estamos escuchando los salmos. Después ya viene el Evangelio.
1: Justamente antes del culto nos propone siempre la reconciliación y la comunión con nuestros hermanos. Lo simbolizamos así justamente para también nosotros el mensaje, encarnarlo y después sentirnos responsables de justamente de vivirlo. Entonces, me parece que es este el sentido también de nuestros encuentros de aquí en oración por la patria y de compartir juntos, ¿no?, con otros credos, esta oración por todos, porque construimos justamente, lo creemos y lo deseamos, una patria de hermanos. Hoy nos despertamos todos nosotros, también los católicos, con el anuncio de la nueva encíclica del Papa León, que tiene un título maravilloso porque se llama Magnífica Humanidad. Es una encíclica social, pero que ciertamente también está en el mensaje constante, ¿no?, de la Iglesia en este plano, y que recoge justamente los principios para actualizarlo en este momento especial, a nivel universal, con todos los progresos tecnológicos, pero ciertamente siempre subrayando también las conquistas humanas, ¿no?, que necesitan siempre de un sentido para que construyan fraternidad y humanidad. Y coincidían justamente también en su presentación, no solo filósofos y teólogos, sino también aquellos científicos que trabajan en el área de la inteligencia artificial, también el deseo y la búsqueda, ¿no?, de escucharnos recíprocamente y de que oigamos y aceptemos distintas voces. Entonces me parece que es también, este es el espíritu de este día que nos reunimos y oramos por la patria, en el que recogemos un momento de reflexión para sentirnos realmente juntos, responsables de este camino que construimos. Que como decía el Salmo, ¿no?, es una casa que construimos en nombre de Dios, ¿no?, y también con su providencia y su presencia. Entonces yo brevemente recojo justamente el sentir desde nuestra parte, desde la conciencia de los obispos, recurro justamente a expresiones que nos ayudan a sentirlo como iglesia, no como alguien que, o como una institución que, digamos, baja o propone, digamos, principios para ser obedecidos, sino al contrario, como parte de un compromiso en el cual, como personas, como en una misma sociedad y construyendo cultura, nos ayudamos para el progreso de todos. Y entonces, para abrir también nuestro corazón a todos y respetarnos, como decía también al principio, ¿no?, en nuestra fe y en nuestra conciencia más íntima. Entonces, recojo esta frase de los obispos de tiempo atrás que decía: el existir unos con otros, el que vivamos juntos, no es fruto de una desgracia a la que haya que resignarnos, sobre todo con las dificultades que tenemos, ni tampoco es un hecho accidental que debamos soportar. Ni siquiera se trata de una mera estrategia para poder sobrevivir, sino que este existir juntos, toda esta vida en sociedad, tiene justamente para encontrarnos y caminar un fundamento más hondo. Para los que creemos, Dios mismo. Él es fuente y modelo y fin de nuestra comunión de hermanos, de nuestra comunión como humanidad. Por lo tanto, custodios de unos de otros y de esta creación salida de sus manos. Entonces, a partir de aquí es que queremos recrear los vínculos a nivel de familia, de vecinos, de provincia, ¿no?, de nación. Es de este diálogo y en el intercambio libre, ¿no?, de los dones y capacidades que tenemos, que nos anime justamente el amor que construye. Y ese amor que construye, que cuando lo experimentamos justamente es un nosotros, ¿no?, surge de nuestra comunión solidaria. Entonces todos nosotros ahora es siempre vivir y convivir. Y nuestra nación es una realidad cultural y política en la que compartimos esa misma historia, construyendo cultura. Creemos entonces y queremos buscar el modo de vivir y el gusto de convivir desde nuestras diferencias. Nuestra dignidad de seres humanos resplandece siempre en esa capacidad cuando vencemos justamente las dificultades con un don más grande, cuando nos sentimos amados, cuando nos sentimos familia, cuando realmente construimos nuestra sociedad. Este momento presente nos desafía, ciertamente, con tantas dificultades, y nos desafía a la imaginación y a la creatividad para reconstruirnos realmente como familia, como barrio, como municipio, con nuestro trabajo, con nuestra profesión. Y nos surge regenerar justamente eso, una convivencia social que sea más justa, más digna, más honesta, más fraterna, digna de todos, que sostenga nuestro sistema político y económico en la verdad, en la justicia, en la equidad, en la solidaridad. Y esto implica justamente para todos nosotros, como iglesia lo decimos y como sociedad, recuperar y recrear vínculos, vínculos por el bien común de todos, para fortalecer también nuestro sistema democrático que hemos elegido como camino. Somos entonces prójimos cuando nos hacemos cercanos, nos miramos con ternura, como decía Francisco, y nos ayudamos generosamente unos a otros, sobre todo cuando nos sentimos heridos o agobiados. Aprendemos así a caminar juntos si asumimos también estas crisis y estas dificultades como posibilidades, como una llamada de Dios para convertirnos a vivir más unidos, a ser más solidarios, a volvernos más familia. De esta manera podremos reflejar ese sueño de Dios de su creación desde el principio, ¿no? Como una creación que es armonía, es casa común, ¿no? Es un destino gozoso y esperanzador para todos. En estos tiempos difíciles donde el mensaje cotidiano es que solo lo útil y lo eficiente muchas veces es lo único que vale, resulta oportuno que recordar las palabras del Papa Francisco, que hace un año nos dejó, que reflexionaba diciendo que en lo esencial para caminar hacia una amistad social entre todos y realmente con una mirada universal para la fraternidad, es necesario percibir ese valor inmenso de cada ser humano. Cada uno como persona, siempre y en cualquier circunstancia, tenemos justamente esa dignidad que es el principio fundamental de nuestra vida común, de nuestra vida social. Por eso él decía en la Fratelli Tutti, todo ser humano tiene derecho a vivir con dignidad y a desarrollarse íntegramente. Lo tiene aunque sea poco eficiente, aunque haya nacido o crecido con limitaciones. Invertir en favor de los frágiles no puede ser rentable solo para implicar justamente mayor eficiencia. Por eso nos dignifica, y nos dignificó siempre en los momentos difíciles, ¿no? Nos dignifica como sociedad y cultura rescatarnos desde ahí. Exige de todos nosotros, y también del Estado, una más presencia y actividad. Nuestras instituciones de la sociedad también superar todos los mecanismos que solo buscan eficiencia para que justamente nuestra economía, el camino de sociedad que hacemos, ¿no?, realmente se oriente a primerear siempre a la persona y al bien de todos. Este mensaje de Francisco ciertamente también hoy recordaba León en su encíclica y decía esto, lo decía con cierta ternura también mirando el mundo, dice: un salario justo no es solo una cifra, sino es lo que permite al trabajador, al obrero, amar más la tierra trabajada por sus propias manos. Así le da estabilidad para soñar un futuro, para abrirse a las nuevas generaciones y para que justamente las nuevas generaciones aspiren a valores más altos. Terminaba diciendo, no hay verdadera paz si no hay justicia en el pan y dignidad en el trabajo. Yo quiero concluir allí justamente, simplemente para renovar este espíritu, ¿no?, de construcción juntos, de institución, de sociedad y de iglesia, y que este 25 de mayo renueve realmente en nosotros esa esperanza creativa para regenerar futuro, para que nadie quede afuera. Tenemos distintas convicciones religiosas y también nos ilumina, ¿no?, nuestra conciencia interior, que nos desafían al compromiso para ser instrumentos ciertamente de paz, de una paz que desarma, que es desarmante y que construye esta casa común. Una paz que no se rinde ante las sombras porque sabe que el bien triunfa siempre. Que nuestros hogares entonces y nuestras comunidades, en nuestros establecimientos educativos y en cada institución, en cada lugar de trabajo, podamos ser capaces de sembrar esa justicia desde el diálogo fraterno para cosechar esa paz que es garantía y cuidado de la vida de todos. Esa paz que nos identifica, que crea cultura entre nosotros, que fortalece nuestra unidad de patria, que la bendiga Dios hoy y siempre. Amén.
2: Amén.
1: Con esta intervención doy paso a la oración de nuestros hermanos de distintas confesiones y le pido al Rabino Natán que nos haga la oración.

0: Muchas gracias a todos los organizadores, al Monseñor en particular, un gran amigo y gran miembro fraterno de la Mesa Interreligiosa, que ilumina nuestro camino como sociedad, como pluralismo y como hermanos. Pensando en el número 216 de la Revolución de Mayo, en la tradición judía nos gusta jugar con los números, entonces buscando qué palabra tiene el valor numérico de sus letras, que sumen 216, hermosamente nos encontramos con la palabra Geburá. Geburá significa valentía, valor, fuerza, heroísmo. Y hay una frase del Pirkei Avot, que es un libro muy antiguo de ética judía, que nos enseña Eizehu Gibor Akovesh et Itzro. Plantea la pregunta, ¿quién es Gibor? ¿Quién es calificable de fuerte, de valiente, de valeroso, de héroe? Y uno pensaría, el que tiene, el que hace. La respuesta que nos da Pirkei Avot es de Ugibor Akovesh et Itzro, aquel que domina sus instintos. Y lo notable de esta frase es que no habla de los malos instintos, habla de los instintos, Itzro. Y el Yetzer es la capacidad que tenemos los seres humanos de transformar la realidad. Dios es el que tiene la capacidad de crear. Una vez creado, nosotros, los seres humanos, transformamos lo que existe en algo superador, en algo mejorado. Y esta enseñanza de Pirkei Avot, me gustaría deseárnosla para que en este año, en este nuevo aniversario de nuestra independencia como República Argentina, tengamos en cuenta esto. Akovesh et Itzro, aquel que domina sus instintos, es decir, no que los instintos nos dominen a nosotros, sino que nosotros seamos los que decidamos, elijamos con amor, con fraternidad, con conciencia del bien común, con solidaridad, con justicia, con dignidad, y que todo nuestro ser, todos nuestros instintos estén dedicados a hacer presente a Dios en el mundo a través de nuestras buenas acciones y la construcción de un país mejor, que es el que todos merecemos. Que viva la patria y muchas gracias.
1: Gracias, Rabino. Le damos un aplauso a Rabino Natán, que siempre tiene la disposición. También me alegra que comparta con nosotros la oración este un gran amigo, Daniel Gauna, de la comunidad Asiera, que nuclea nacionalmente a las iglesias evangélicas.
2: Honorable iglesia, paz de Dios sea con cada uno de nosotros. Estamos en una atmósfera de paz acá, en la casa de papá. El sagrado escritor de los Hebreos fue escrito algo que nos va a bendecir. El libro de los Hebreos, capítulo 10, verso 35, reza de la siguiente manera. Hay algunos no del Señor Jesús que son no positivos. El verso 10:35 dice: no perdáis, pues, vuestra confianza en el Señor, porque tiene grande galardón, remuneración, pago, recompensa. Una oportunidad iba, podríamos decir, Marquitos, un chico Marco, iba a cuesta arriba, costeaba allá arriba, mira hacia abajo y ve tres muchachos de la edad de él conversando, muy alegre, muy felices. Y se enchamigó con ellos, pasó el día, la siesta, la tarde, y a la noche llegó la hora de despedirse. Y le dice: tú, amigo, ¿cómo te llamas? Le dice: yo me llamo Salud. Salud, dice, qué lindo nombre, no lo escuché nunca. Tú eres Salud. Sí, yo me llamo Salud. Dice: ¿y tú cómo te llamas, que eres el más alto? Bueno, yo me llamo Sabiduría. Dice: estoy iluminado, esto es celestial. que tú te llamas sabiduría, ¿sí? Y tú que eres el más gordito, ¿cómo te llamas? Dice, yo me llamo confianza. O se iba a despedir, le dice, hey, salud, si algún día te pierdo, ¿dónde te encuentro? Le dice, a mí me vas a encontrar en una clínica, policlínico, sanatorio, en un hospital, en una droga. Ahí me vas a encontrar. Bien, salud. Y tú dices, sabiduría, si te pierdo, ¿dónde te encuentro? Dice, a mí me vas a encontrar en la escuela primaria, secundaria, terciaria, universitaria, en las bibliotecas y en el libro llamado Biblia. Ahí estoy yo. ¿Y tu confianza? Ah, le dice, si tú pierdes la confianza en el Señor, frente a un problema grande, con dificultades, seguramente aquellos que pierden la confianza lo encontrarán bajo un puente, no orillan camino, mendigando, renegando el día de su nacimiento.

0: Señores honorables que están acá, no hay remedios que no van a aparecer nunca sobre la faz de la tierra, ni un científico, porque hay derechos reservados para Dios, que solamente nuestro Dios, el Dios que inspira confianza, Él lo va a solucionar. Dice que es bueno Dios para el día de la angustia, ya estoy terminando. Es bueno para el día de la angustia y conoce Él a los que en Él confían. Entonces, señores, no hay remedio para el celo, para la desconfianza, para los malos pensamientos. Solamente este Dios de los Hebreos, capítulo 10, verso 35, tiene la solución y el remedio para los malos pensamientos, para el celo, para la contienda, para la envidia. Y apelo al trono blanco diciendo esto. ¿Qué es confianza? Es certeza, seguridad. Se esperanza firme en una persona, se basa en credibilidad, de seguridad. Credibilidad. Bien vale, entonces, confiar en el Señor. Creo que necesitamos más que nunca en este tiempo confiar en Dios. Le pregunté una vez a un rabino por qué usa el kipá, voy a ocupar algo. Estando en la sinagoga y me dijo, el kipá, hasta acá llega mi dinero, mi capacidad, mi título, mi todo lo que yo tenga, pero de ahí para allá, Dios. Así que señores, si usted tiene su título, su capacidad, sus ahorros, nunca no nos olvidemos, es hasta aquí. De ahí, confiemos en Dios. Muy amables señores, gracias.
1: Agradecemos a Darío de la Iglesia de Jesucristo de los Santos de los Últimos Días, que siempre nos abre también un espíritu así universal su iglesia, así que gracias.
2: Gracias, Monseñor. La verdad que para nosotros usted es un ejemplo de un hombre pacificador, de un hombre integrador, y estamos muy agradecidos por esta invitación en este día tan especial que tenemos hoy todos los argentinos. Y siempre pienso, ¿no? Estaba escuchando muy atento lo que estaban compartiendo hoy. Y pienso, ¿qué nos está diciendo el Señor? Porque algo nos está transmitiendo. Y si nosotros estamos atentos, el mensaje va a llegar. ¿Sí? Y lo vamos a tomar y espero que podamos ponerlo en práctica. Que no solo queden en estas hermosas palabras que estamos escuchando, sino que vayamos a la acción y tratamos de llevarlo a cabo. Me gusta la palabra pacificador. Me gusta porque tiene muchas características. Y el apóstol Pablo, en una carta a los romanos, en Romanos 12, en la Biblia, él da algunas características de un pacificador. Y dice, bendecid a los que os persiguen, bendecid y no maldigáis. No paguéis a nadie mal por mal. Procurad lo bueno delante de todos los hombres. Si es posible, en cuanto dependa de vosotros, tened paz con todos los hombres. Así que si tu enemigo tuviere hambre, dale de comer. Si tuviere sed, dale de beber. Porque haciendo esto, ascuas de fuego amontonará sobre tu cabeza. No seáis vencidos por el mal, sino vence el mal con el bien. Me gusta pensar cuando leo esto, que todo lo bueno viene de Dios. Todo el tiempo estamos tomando decisiones sobre diferentes caminos. Y estoy segurísimo que pensar que todo lo bueno viene de Dios nos ayuda a la elección de la decisión, siempre. Estamos viviendo tiempos especiales en el mundo, en Argentina también, en donde tenemos que tomar el compromiso de corazón de decir, yo voy a ser un pacificador, yo no voy a reaccionar de la misma forma. yo no voy a reaccionar de la misma forma a la agresión.

0: En Mateo 5, en el Sermón del Monte, el Señor enseñó acerca de esto. Y poner la otra mejilla, no solo dar la capa, sino dar la túnica, no solo caminar una milla, sino caminar dos. Yo creo que Él nos lleva a otro nivel de amor, no solo al terrenal, sino dar más aún y hacerlo de corazón. Y que podamos tomar el compromiso de ser pacificadores siempre. Esa es una decisión personal de la cual no hay que dudar, porque todo lo bueno viene de Dios. La maldad nunca fue felicidad. Y si lo tenemos presente, todo lo que hagamos va a estar como una ofrenda al Padre Celestial. Comparto esto en el nombre de Jesucristo. Amén.
1: Muchas gracias. Agradecemos realmente este testimonio. Siempre me parece que es una riqueza, ¿no? Y yo agradezco los vínculos que hemos ido construyendo, que yo también he heredado, ¿no? De cuando llegué acá, de esta fraternidad entre todos los credos, porque ciertamente el espíritu de fe, de religión y la recta conciencia es lo que nos rescata como persona y como sociedad. Entonces ahora nosotros, sin abundar más, vamos a concluir con las oraciones comunitarias para cantar juntos y alabar a Dios en este día de fiesta. Ponemos de pie.
2: A cada una de las intenciones respondemos: Señor, bendice y protege a nuestra patria.
3: Señor, bendice y protege a nuestra patria.
2: Por el Papa León XIV, por nuestro obispo Ramón Alfredo y por todos los obispos, presbíteros, diáconos, consagrados y laicos de nuestra nación, para que unidos seamos la fe del mañana. Oremos.
3: Señor, bendice y protege a nuestra patria.
2: Por nuestra nación argentina, para que el Señor la bendiga con paz, justicia y fraternidad. Oremos.
3: Señor, bendice y protege a nuestra patria.
2: Por nuestros gobernantes y autoridades, para que Dios le conceda sabiduría y un corazón sensible al clamor de los más pobres. Oremos.
3: Señor, bendice y protege a nuestra patria. Por todas las familias y personas que atraviesan situaciones de pobreza y desempleo, para que sepamos compartir y sostenernos unos a otros con generosidad. Oremos.
2: Señor, bendice y protege a nuestra patria.
3: Por todos los credos aquí presentes, para que unidos en el respeto y la convivencia fraterna, sepamos construir juntos una sociedad más justa y solidaria. Oremos.
2: Señor, bendice y protege a nuestra patria.
3: Por nuestra comunidad parroquial, para que el Espíritu Santo avive en nosotros el don del servicio y traducirlos en gestos concretos de solidaridad. Oremos.
2: Señor, bendice y protege nuestra patria.
1: Padre Santo, recibe la oración de tu familia y concédenos tus dones y tu gracia. En Cristo nuestro Señor.
2: Amén.
1: Padre nuestro, estás en el cielo, santificado sea tu nombre. Venga a nosotros tu reino. Hágase tu voluntad en la tierra como en el cielo. Danos hoy nuestro pan de cada día. Perdona nuestras ofensas, como también nosotros perdonamos a los que nos ofenden. No nos dejes caer en la tentación, líbranos del mal. Señor Jesucristo, que dijiste a tus apóstoles: la paz les dejo, mi paz les doy. No tengas en cuenta nuestros pecados, sino la fe de tu iglesia, y conforme a tu palabra, concédele la paz y la unidad, tú que vives y reinas por los siglos de los siglos.
2: Amén.
1: Y en esta oración de paz y de fraternidad, nos damos un saludo fraterno de paz.

0: 9:52, estamos compartiendo el Tedeum en la Catedral de Resistencia y vamos a ir ahora a la Catedral Metropolitana de Buenos Aires. Está llegando el presidente Javier Milei.
1: El solemne Tedeum en homenaje al 216º aniversario de la Revolución de Mayo. Lo recibe el arzobispo de Buenos Aires, su excelencia reverendísima Monseñor Jorge García Cuerva, junto a las demás autoridades eclesiásticas. El señor presidente de la Nación, junto a las autoridades nacionales y del gobierno de la Ciudad Autónoma de Buenos Aires, se dirigen hacia el mausoleo del general don José de San Martín, ubicado en el ala derecha de esta catedral, para rendir homenaje al padre de la patria. El primer mandatario se encuentra próximo al ingreso al mausoleo, donde descansan los restos del general don José de San Martín. Se encuentran formados a la espera del saludo del señor presidente de la Nación, el señor jefe del Estado Mayor Conjunto de las Fuerzas Armadas, y los señores jefes de los Estados Mayores Generales de las Fuerzas de Seguridad. A continuación, el señor presidente de la Nación y las autoridades que lo acompañan procederán a depositar una ofrenda floral al pie del mausoleo en homenaje al padre de la patria, general don José de San Martín. Una vez depositada la ofrenda y en homenaje al general don José de San Martín, se invita a continuación a los presentes a acompañar el toque de silencio en señal de respeto.

El señor presidente de la Nación reanuda su desplazamiento por la nave central hacia el altar mayor para dar inicio formal a esta ceremonia.

nos sentamos. Esta solemne celebración de Acción de Gracias será presidida por Monseñor Jorge Ignacio García Cuerva, arzobispo de Buenos Aires, acompañado por los señores obispos auxiliares y con la asistencia de dignatarios de los distintos cultos que profesan en el país. Participan autoridades nacionales de los diversos poderes encabezados por el señor presidente de la Nación Argentina, como así también especialmente invitados están presentes los miembros del gobierno de la ciudad de Buenos Aires, presididos por el señor jefe de gobierno de esta ciudad autónoma. También participan autoridades militares de las tres fuerzas armadas y de seguridad. A su vez, está presente el cuerpo diplomático acreditado ante el gobierno argentino. Nuevamente, en esta catedral, bajo la mirada del Cristo de Buenos Aires, el 25 de mayo damos gracias por todos los dones que hemos recibido de las manos de Dios. Ponemos en la mirada del Padre Omnipotente a toda la nación para que la siga sosteniendo y fortaleciendo con su bendición. Nos ponemos de pie.

0: Volvemos a Resistencia, está hablando el intendente Roy Nikisch.
1: Una municipalidad que la tenemos ordenada, con muchas dificultades para poder ponerla en orden, pero hay que agradecer a Dios la posibilidad de que hoy estemos equilibrados económicamente y que podamos dar respuestas, lejos de lo que nos gustaría, pero por lo menos en ese sentido, con un acompañamiento importante de la mayoría de los empleados y los funcionarios, lo cual implica un compromiso muy serio con la ciudadanía y también, debo reconocer, muchísimos vecinos también colaborando. Y las instituciones, sin lugar a dudas, una relación importante porque nos permiten, a través de la crítica, la sugerencia, las propuestas, establecer soluciones que nos están haciendo falta. Una de las cuestiones básicas que se terminan posiblemente mañana, aprobada por el Consejo Municipal, es las habilitaciones comerciales, que es una cuestión realmente difícil de llevar para los comerciantes, para los emprendedores. Y bueno, es una instancia superadora. Nos llevó bastante tiempo de discusión, de pelea, de encontrar puntos de equilibrio, así que bueno, creo que en definitiva, digamos que bien.
2: Intendente, este 25 de mayo, bueno, el acto central aquí en la capital del Chaco, ¿qué le dice, intendente, a los vecinos?
1: A los vecinos simplemente decirles que el compromiso como funcionarios está plenamente vigente, que necesitamos trabajar en forma conjunta. Una ciudad no la hace solamente la municipalidad, sino fundamentalmente el compromiso de todos nosotros como vecinos, que también lo somos, pero fundamentalmente pensar que Resistencia tiene que volver a ser el faro que iluminaba el Nordeste y no hoy ser una ciudad más en donde vemos que las que estaban a la vuelta han progresado en todos estos últimos años y nosotros nos hemos quedado. Para los que tenemos algunos años, no había duda de que si alguien quería emprender algo a nivel nacional, de empresas nacionales en el norte o en el nordeste, no había duda que el 99% aterrizaban en Resistencia. Hoy eso no se está dando. Ese es el desafío que tenemos. Podemos recolectar residuos, barrer, podemos hacer alteo de copa, mejorar la vida en los barrios, pero hay una cuestión central que es el desarrollo económico, la posibilidad de inclusión de todos los vecinos, es decir, sacarnos el estigma que tenemos los chaqueños, sobre todo el Gran Resistencia, de ser la zona más pobre de la Argentina.
3: Ministra, un segundito, ¿qué recuerda de un 25 de mayo? ¿Alguna poesía, algún por ahí desfile?
4: Sí, poesía, y con mucho orgullo llevar o acompañar a la bandera, que era lo que me tocaba siempre. Eso era para mí un orgullo, mirar, estaba en mi pueblo en ese momento y llevar la bandera y poder decir con orgullo los símbolos, los patios. Yo soy muy patriota, de verdad, hoy es un día muy importante.
3: O sea que cuando ve a estos niños se refleja usted, ¿no?
4: Sí, por eso siempre me preocupo que sea corto el tiempo, me recuerda tantas épocas de que el chico no puede estar tantas horas, por eso cuidamos mucho, el gobernador eso ha puesto una especial atención, pero sí, no significan el valor de llevarla. Cuando uno siente la patria dentro es un orgullo, la verdad.
3: ¿Cómo está la patria? ¿Cómo la veo?
4: Yo la veo a la patria, como recién decía, ¿no?, el intendente, veo que debemos tener un compromiso todos. La patria la hacemos entre todos, es una patria por ahí complicada. Lo económico, como digo siempre, el bolsillo habla muchas veces, lo que siente la gente. Y entonces entre todos, hoy la verdad, lo que dijeron los sacerdotes fue maravilloso. Palabras como confianza, palabras como que hay que ser cada uno donde esté, hacer el bien, sin mirar a quien esté enfrente, menos ofensa, menos conflicto, porque así la patria tiene sentido.
3: Gracias, ministra, muy amable.
0: Bueno, Juan, ahora continúa todo en el acto, en el desfile, ¿no? El acto central que va a ser allí en la plaza.
3: Exactamente, hacia allí ya nos estamos dirigiendo también, porque el gobernador ya cruzó entonces para el otro lado, está en la plaza en estos momentos, llegando a lo que es el escenario mayor, donde allí entonces se concentra todas las actividades ahora. Acto central, reiteramos, está previsto que se desarrolle también un desfile. por lo que estamos escuchando, ya arrancó el intendente, bueno, aquí dialogando con los medios, y después seguramente también va a hacer este recorrido que estamos haciendo nosotros para llegar en lo que es Avenida 9 de Julio y Calle Güemes. Ahí está montado el escenario y desde ahí es donde se van a desarrollar estas actividades, donde está participando muchísimas escuelas y también el ejército argentino.
0: Bueno, muy bien, allí vamos a compartir seguramente parte del desfile. Vamos a transmitir en vivo. ¿Vos desfilás, Juan, o no?
3: Y estamos desfilando, te diría. Yo ya,
0: por las desfilando dudas. Al escenario ahora.
3: Claro, desfilando al escenario. No sé si nos van a permitir desfilar al lado del ejército, porque vamos a hacer vergüenza al lado del ejército. Entonces, por las dudas, desfilamos acá nosotros. Pero ya nos estamos yendo. Aprovecho para decirles, cambió un poco la temperatura, está un poquito más frío, pero en la plaza también se juntaron los emprendedores, así que aquellos que vengan a pasar, a hacer un recorrido por la plaza, aprovechen también y visiten a los stand aquí que están todos listos para ofrecer sus productos.
0: Bueno, muy bien. Ahí estamos viendo a Juan rumbo al escenario, está desfilando al escenario. Es inminente el arribo de Juan Alba al
5: bueno,
0: escenario
5: un
0: mayor.
5: Poco lo que habló Ramón Duz, el arzobispo en la ciudad de Resistencia, sobre esta encíclica que ha firmado y ha sido publicada en el día de hoy, firmada por el Papa León XIV, con respecto a Magnifica Humanitas, que se llama Magnifica Humanidad. Tiene que ver a esta encíclica, la primera que ha firmado el Papa León XIV desde su
6: pontificado.
5: Exactamente.
6: Sí.
5: Tiene que ver puntualmente sobre la inteligencia artificial. Es un mensaje directamente hacia la inteligencia artificial, en la que señala que no debe dominar el mundo ni los trabajos. Alertó sobre la enorme concentración de poder en pocas empresas tecnológicas, señalando que los algoritmos están destruyendo a las familias y así también la posibilidad de reencontrarse en relación a esto.
6: Es que ya había un quiebre con Elon Musk y la iglesia.
5: Sí.
6: Un roce importante ahí.
5: León XIV también fue contundente sobre el uso militar de la inteligencia artificial y sostuvo que no es permisible dejar decisiones de vida o muerte en sistemas automatizados. Además, advirtió sobre la desinformación en las redes sociales, los videos manipulados, el impacto psicológico en menores y la pérdida de empleo producto a la automatización.
0: Bueno, pero pedir que la IA no controle el trabajo o que eso puede llevar a pérdida de puestos de trabajo.
5: Bueno, es una discusión que se ha hecho.
0: Es como que
5: yo no comparto.
0: A ver, la empresa, si le es más rentable la IA, va a apostar por la IA. No veo que eso sea un pecado.
6: Bueno, no, pero habla de la toma de decisiones, ¿no? Que la inteligencia artificial no puede decidir sobre la humanidad.
0: Claro.
5: Por otra parte, para mí los trabajos con respecto a la inteligencia artificial, creo que no hay riesgo de perderse. Solamente pierde, me parece, aquel que no supo
0: adaptarse.
5: Adapta. Exactamente. Sí. Que no lo ha tomado como algo para mejorar, sino que es cierto, hay un trabajo en la inteligencia artificial en todos los aspectos, que antes te tardabas mucho más en una tarea y ahora a esa tarea prácticamente la puedes sumar dos o tres en poco tiempo.
6: Por lo que yo entendí, apunta a que el ser humano, el hombre, está muy pendiente o dependiente de la inteligencia artificial por sobre el pensamiento, la caridad, la humanidad y la empatía.
0: Claro. Bueno, está hablando el arzobispo de Buenos Aires, ya vamos a compartir porque era un mensaje esperado, la palabra de la Iglesia Católica al presidente Javier Milei. Juan.
3: Sí, lo que están viendo ustedes son escarapelas, ya estamos atrás del escenario nosotros, pero mientras tanto, aquellos que están pasando por la plaza pueden aquí comprar también su escarapela y de 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
0: Bueno, ahí estamos viendo qué linda es. Sí, mirá, parece la escarapela de Gazalla cuando hacía directora, ¿viste? Que se ponía una escarapela gigante, brillosa.
6: Bueno, que las maestras
3: a mí me gusta esta, mirá.
0: ¿Cuál? A ver.
3: Mirá cómo están decoradas, Incluso mirá. También con
0: la
3: otra banderita, mirá.
0: La banderita de Pueblos Origen.
3: Sí, exactamente.
0: Mirá vos. Bueno,
3: son todas muy bonitas.
0: Podemos ir a... gracias, Juancito. Nos tenemos que ir a Catedral Metropolitana. Está hablando el arzobispo de Buenos Aires.
7: Argentina. convencido de que entre todos construimos la patria, más allá de saber que luego algunas frases puedan ser tomadas de manera aislada para querer alimentar la fragmentación. Como aquella gente en Cafarnaúm, hoy 25 de mayo, también nosotros nos reunimos en torno a Jesús y su palabra para juntos rezar y pedir por nuestra patria. Cuatro hombres acercan un paralítico a Jesús, alguien que no podía caminar, que no podía pararse por sus propias fuerzas. Hoy también muchos hermanos experimentan estar paralizados en sus esperanzas, en sus oportunidades, en su dignidad. Desde hace muchos años se sienten postrados, tirados al borde del camino de la vida, y ya no tienen fuerzas para seguir. No pueden sostenerse en sus derechos tan postergados. Y no es cuestión de buscar rápidamente responsables que con sinceridad y cada uno desde su lugar, un poco somos todos, sino en tomar conciencia que tenemos la enorme responsabilidad de ayudar a curar tantas parálisis personales, familiares y también sociales, como aquellos cuatro hombres que se hicieron cargo, que no buscaron culpables, sino soluciones. Ellos podían caminar, y esto los hizo solidarios con el dolor ajeno. La vida seguramente les dio más oportunidades, y por eso fueron más sensibles frente al paralítico. No lo dejaron tirado, porque nadie es descartable, nadie es desechable. Todos somos importantes, comenzando por los abuelos, los niños, los enfermos, las personas con discapacidad, los adolescentes y jóvenes atravesados por la droga, los trabajadores informales y precarizados, y tantos más. El Papa León XIV nos recuerda que la pregunta recurrente es siempre la misma. ¿Los menos dotados no son personas humanas? ¿Los débiles no tienen nuestra misma dignidad? ¿Los que nacieron con menos posibilidades valen menos como seres humanos y solo deben limitarse a sobrevivir? De nuestra respuesta, continúa diciendo el Papa, a estos interrogantes depende el valor de nuestras sociedades y también nuestro futuro. O reconquistamos nuestra dignidad moral y espiritual, o caemos como en un pozo de suciedad. Fin de la cita. Como no podían acercar al enfermo a Jesús a causa de la multitud, levantan el techo de la casa y descuelgan la camilla con el paralítico. No se dejan ganar por el no se puede, por el desaliento, tampoco por el siempre se hizo así. Al contrario, la creatividad y la audacia pueden más, y se animan, y lo hacen juntos, unidos. Una empresa tan difícil y arriesgada solo fue posible porque se pusieron de acuerdo, porque dejaron de lado por un rato sus diferencias, porque pusieron en el centro de su misión al paralítico. Se pusieron a su servicio, no se sirvieron de él, porque tuvieron el mismo objetivo, acercarlo a Jesús. En términos políticos, acordaron, consensuaron, se plantearon una tarea común pensando en los más frágiles. Cuatro hombres fueron los que hicieron la diferencia. Cuatro personas capaces de cargar la camilla del otro. Y por qué no, cuatro actores que son esenciales para la Argentina de hoy. El actor del bien común, no como la suma de intereses, sino como la capacidad de una nación de velar por todos sus hijos, especialmente por los más necesitados. El actor del diálogo, escuchando a todos, respetando, hablando cordialmente, buscando consensos en la diversidad. el actor de la amistad social. Basta de arengar la división y la polarización, porque nadie se salva solo, como nos decía el Papa Francisco. Y por último, pero no menos importante, el actor de la esperanza. Que como un motor interno anima cotidianamente a tantos argentinos que todos los días hacen enormes esfuerzos y siguen apostando por un futuro mejor. Cuatro amigos, cuatro actores capaces de cargar lo que hoy tiene paralizado a nuestro pueblo y a su clase dirigente. Cuatro acuerdos fundamentales: el bien común, el diálogo, la amistad social y la esperanza. Un verdadero ejemplo para todos nosotros, porque no nos podemos permitir ser ingenuos. La sombra de una nube de desmembramiento social se asoma en el horizonte mientras diversos intereses juegan su partida, ajenos a las necesidades de todos. El sálvese quien pueda no es más que la expresión de un individualismo cruel que rompe los vínculos de fraternidad y descompone a la nación, porque terminamos siendo solo una suma de individuos en un mismo territorio, donde cada uno piensa en sí mismo y en el propio bienestar. Hasta Jesús queda sorprendido de la fe de aquellos hombres que cargan al paralítico. El pueblo argentino es un pueblo de fe, un pueblo que, a pesar de las crisis crónicas y dificultades constantes, sigue adelante y se pone la patria al hombro. De esa reserva espiritual heredada de nuestros abuelos brotan nuestra dignidad, nuestra capacidad de trabajo duro y solidario, nuestra serenidad aguantadora y esperanzada. Lo que nos falta es una clase dirigente que, con la fuerza de ese pueblo, se anime al diálogo, al encuentro, a la reconciliación, y que lo haga por los que no pueden más, por los que perdieron las ganas de seguir, por los que sufren la parálisis de la falta de trabajo, de educación, de oportunidades. Unos escribas que estaban sentados mirando el esfuerzo de aquellos hombres y el milagro de Jesús, se pusieron a hablar y criticar, apoltronados en su comodidad y en sus seguridades. Viven de privilegios. Alejados del común de la gente, perdieron la sensibilidad con los que sufren y critican a los que intentan hacer algo. Odiadores de aquella época, sentados en la casa de Cafarnaúm. Haters de hoy, sentado frente a una computadora de su escritorio o cómodamente instalados delante de una pantalla para hacer terrorismo de las redes, descalificando y difamando. ¿Qué vigencia tienen entonces las palabras del Papa León cuando decía en febrero de este año: los invito a abstenerse de utilizar palabras que afectan y lastiman a nuestro prójimo? Empecemos a desarmar el lenguaje, renunciando a las palabras hirientes, al juicio inmediato, a hablar mal de quienes están ausentes y no pueden defenderse, a las calumnias. Esforcémonos en cambio por aprender a medir las palabras y a cultivar la amabilidad en la familia, entre amigos, en el lugar de trabajo, en las redes sociales, en los debates políticos, en los medios de comunicación y en las comunidades cristianas. Entonces, finaliza el Papa León, muchas palabras de odio darán paso a palabras de esperanza y de paz. Y así, como aquellos escribas no lo detienen a Jesús en su deseo de sanar al paralítico, los violentos de hoy no tienen que detener a los hombres y mujeres que en nuestra Argentina quieren dar una mano y hacer algo por la patria, con esfuerzo silencioso y paciente, sin estridencias, sin cámaras, pero con el compromiso de un pueblo que no se resigna a vivir mal, sin justicia y sin paz. Como en el Evangelio, Jesús nos dice a todos: Argentina, levántate. Argentina, vos podés. Levantarse es signo de resurrección. Es un llamado a revitalizar la urdimbre del tejido de nuestra sociedad. es ponerse de pie y caminar juntos venciendo la invalidez de la desesperanza que nos lleva a ser componendas rastreras, de la intolerancia que fermenta en nuevas formas de violencia, de la tristeza crónica que a veces se nos pega en el alma y nos hace creer que nunca vamos a salir adelante. Por eso, con el beato Fray Mamerto Esquiú, a quien recordamos especialmente en el bicentenario de su nacimiento, decimos: República Argentina, noble patria, todos tus hijos te consagramos nuestros sudores y nuestras manos no descansarán hasta que te veamos en posesión de tus derechos, rebosando orden, vida y prosperidad. Argentina, toma tu camilla, es decir, no te olvides de tu historia, de los momentos en que parecía que no podías avanzar, de los próceres que te ayudaron a caminar, de los héroes que entregaron su vida por la libertad, de ese pueblo fiel que supo ponerse a los demás al hombro. Memoria agradecida y reconciliada por las raíces de la nación y por los que personalmente nos ayudaron y nos dieron la oportunidad de salir adelante. Esto nos hará más buenos, más generosos y más solidarios con los que aún siguen postrados. Eso se llama empatía. Por eso es cruel y escandalosa la ostentación, el despilfarro, el derroche. Y hacia el final, Jesús le dice al paralítico: vete a tu casa, al hogar, a la familia, no como uno más, no como un número, sino como un miembro de la comunidad, protagonista de su vida, no como un objeto de beneficencia. Que Argentina sea casa, sea mesa familiar a la que se sienten todos sus habitantes. Vivimos tiempos complejos y por eso es necesario estar unidos y comprometidos con los más pobres. El llamado evangélico de hoy nos pide refundar el vínculo social y político entre los argentinos. Si apostamos a una Argentina donde no estén todos sentados en la mesa, donde solamente unos pocos se beneficien, el tejido social se destruye, las brechas se agrandan y entonces terminamos siendo una sociedad camino al enfrentamiento. La proclama de la primera junta de gobierno, dirigida a todos los habitantes del Río de la Plata, del día siguiente, del 26 de mayo de 1810, decía: entregaos a la más estrecha unión y conformidad recíproca. Llevad a las provincias todas de nuestra dependencia y aún más allá, si puede ser, hasta los últimos términos de la tierra, la persuasión del ejemplo de vuestra cordialidad y del verdadero interés con que todos debemos cooperar a la consolidación de esta importante obra. Ella afianzará de un modo estable la tranquilidad y bien general a que aspiramos. El primer mensaje del primer gobierno patrio al pueblo es un llamado a la unidad. No a la uniformidad, sino a la conformidad recíproca y a la cordialidad. El sueño fundacional fue siempre la unión. Hagámoslo realidad. Por nosotros, por nuestros abuelos, por las futuras generaciones. Que la Virgen María, Nuestra Señora de Luján, patrona de Argentina, interceda por nuestro país, por sus gobernantes y por todo nuestro pueblo, que desde su fe más profunda sabe que ella nos cuida siempre. Amén.

0: Bueno, muy bien, allí la palabra de García Cuerva, el arzobispo de la ciudad de Buenos Aires.
1: Duro.
0: Duro, ¿eh?
2: Durísimo.
0: El tema de redes sociales, la descalificación, el tema de palabras hirientes.
1: Que se benefician unos pocos.
0: Sí. ¿Está Dorni hablando de beneficiarse unos pocos?
1: Es creo que no,
0: yo no lo vi.
1: Yo no lo vi. Extraño si es el jefe de gabinete.
0: Sí, bueno, la vicepresidenta no fue invitada. Directamente, ¿no? La borraron de la lista de invitación, por eso es que vemos ahí al presidente solo.
2: No me acuerdo de algún otro presidente que se haya hincado, que se haya arrodillado al entrar a la catedral. ¿Ustedes se acuerdan de alguna imagen como la que vimos recién?
0: No. Sí, Milei se arrodilló. No, yo la verdad que no recuerdo. No sé si se muestra habitualmente esa parte.
2: Claro.
0: ¿Del
2: ¿El ingreso?
0: Sí. Sí. Tenemos el vivo de Resistencia, podemos, si podemos tomar la señal de los colegas de Somos Uno, porque está comenzando el acto, el desfile y acto del 25 de mayo, aquí en la ciudad de Resistencia, en una jornada que está nublada.
1: Sí.
2: Pero no está tan fría, gracias a Dios.
0: No. Tenemos una temperatura de 14 grados 7 décimos.
2: Bien.
0: A esta hora. La máxima prevista para hoy, 20 grados. Se espera, bueno, que el cielo esté así, nublado. Hay pronóstico de lluvia, chaparrones.
1: Sí, señor.
0: Pero no sé si vos decís, ¿va a llover?
1: Sí, va a tener, o sea, estaba previsto para horas de la tarde.
0: Se me va a apagar el fuego del locro.
2: Con el locro no. Voy a hacer un llamado a la solidaridad, si alguien me puede prestar una ollita.
1: Una olla para Alejandra Sibila.
0: Una sola cosa tenías que hacer hoy.
2: Pero, sí, traer la olla. Y bueno, ya está.
1: Bueno, locro por todos lados. ¿Cuánto es rentable comprar locro, una porción? ¿Cuánto más o menos a usted les parece rentable?
2: Y depende del locro, depende de lo que...
0: O sea. Claro, para mí el locro con tripa gorda es más caro.
2: Sí, aparte el locro sin tripa gorda es una desgracia, olvídate.
1: O chorizo colorado. Otra pregunta, ¿cómo es el día patrio ideal?
0: Primero, mate. Levantarse tarde.
1: ¿Qué sería tu tarde?
0: Ya empezamos perdiendo.
2: Sí, ya empezamos uno abajo.
0: Pero bueno.
1: ¿Qué sería tu tarde?
0: 12:30.
1: Ya tenés mediodía perdido.
0: Sí, mediodía por la patria. Sí. Por lo que se esforzaron aquel entonces. Uno duerme.
1: ¿Para vos, Ale?
2: También sería levantarme, no sé si tipo 12, pero tipo 10, para empezar a ver dónde consigo el locro.
0: Sí, no, pero el locro ya tenés que tener reservado.
2: Bueno,
0: tenés
2: pero que ponele.
0: Tener pagado. Las 14 porciones.
2: Y después, sí, el almuerzo con locro.
1: ¿Locro solamente, asado no?
2: No, locro.
1: Locro.
2: Locro. Okay. Por ahí puedo acompañarlo con una empanada.
1: ¿Postre?
2: Mandarinas en el sol.
1: ¿Y con qué acompañas el locro?
2: No, pastelitos a la tarde para el mate.
0: Ah, bueno, sí. O postre, una pasta frola dulce de leche.
1: Eso sí.
0: Bueno,
1: sí.
0: Una porcioncita así, finita, como para cortar el salado del locro.
2: ¿Sabes lo que pasa con
1: qué acompañan el locro?
0: Con pan y coca.
2: Sí.
1: Y coca.
0: Sí.
1: Vino, ¿no?
0: Así inflado
2: pan y
0: después.
2: Coca.
0: Que no te puedas dar vuelta
2: igual
0: para dormir.
2: Pan y coca, sí o sí. Y si hay chipacuerito, mejor.
1: Pero
2: torta a la parrilla.
1: Pan, coca, chipacuerito para acompañar el locro.
2: El locro. Sí,
1: vino, no, nada.
2: No,
1: de eso.
2: No.
1: Okay.
2: Yo
0: vino no tomo.
1: ¿A qué hora terminarían en su día ideal el locro, más o menos?
2: A las 2 de la tarde.
1: Las 2 de la tarde. Sí. Él comienza ya la sobremesa. Sí.
2: Claro, hay un poco de sobremesa.
0: Ahí te vas a dormir, si podés, porque después la coca y
1: el. No, pero el postre.
0: Bueno, sí, comés una porcioncita de pasta
2: de
0: frola.
2: Lo que sea, la tucha. Después a las 5 por ahí te levantas.
1: Ajá.
2: Matecito con los pastelitos hojaldrados.
1: Sí. Batata, membrillo, dulce de leche.
2: Me es indistinto porque yo no como lo de adentro. O sea, me como todo el hojaldre.
0: Ah, ni un jugador.
1: ¿Cómo que lo dejas?
0: ¿Y qué dejas la parte?
2: Y dejo el cuadradito del dulce.
1: O sea, la parte más rica lo dejas.
2: Sí, y bueno, eso. Y después. Nada.
1: Bueno, y después termina más o menos tu merienda. ¿A qué hora más o menos?
2: A las 6:30.
1: ¿Y después cómo continúa tu día patrio? Porque te quedan 4 o 5 horas.
2: No,
0: está dormido.
2: Tranca.
1: Para dormir.
2: Sí. Sí, no sé, nuestro día patrio pasa por la comida.
1: Para la comida.
2: Me acabo de dar cuenta, Ezequiel.
1: ¿Vos te das cuenta?
0: Mirás series. Una serie.
2: Puede ser algo de redes.
0: Con un chocolate caliente.
2: No, ese chocolate me mata, ¿no?
1: Con tus amigos.
0: Un chocolate caliente.
2: Chocolate y no salgo del baño en una semana, ¿no?
0: Locro con chocolate caliente.
2: No, olvídate, no. Ni
0: un sartal y te va a dormir.
2: Sí, algo tranca hoy.
1: Bueno, bastante tranquilo su día, ¿eh?
0: Sí.
1: Hoy se recuerda igual que un 25 de mayo en Santiago del Estero, hace unos años ya, hace 3 años,
2: ¿qué?
1: Sucedió lo de, lamentablemente, el fallecimiento de este hombre que comió locro, empanadas, tomó vino, tuvo sexo y murió.
2: Ah, cierto, sí, me acuerdo, fue viral ese pobre hombre.
1: Más allá del fallecimiento, pero
0: ¿qué todo... de todo eso le habrá provocado la muerte?
2: Todo lo que hizo, el todo conjunto. Junto, el conjunto completo.
1: Y era un joven, un señor relativamente joven, 42 años.
2: Sí, mira, joven.
0: Guarda ahí vos.
2: Sí.
1: Comió locro y empanadas.
2: ¿Sabes qué más se recuerda hoy?
1: Sí.
2: El cumpleaños de River.
1: Claro. Bueno, si querés entrar,
0: se me ha perdido ayer.
2: Sí,
1: vamos 120, a adentrarnos 100. Al tema, si querés.
0: Bueno, ¿está Juancito o no? Bueno, vamos igual a compartir lo que
2: mira,
0: está pasando ahora.
2: La escuela.
1: Sí,
0: en vivo.
1: Bueno, ahora las escuelas, es el momento de su desfile, pasa la bandera, los abanderados, los profesores con cara de malo, serios. Sí,
2: siempre con cara de
0: hartos.
1: Y bueno, ahí aparecen ya los más pequeños que van siguiendo.
0: La MAI desfila.
2: La MAI desfila, sí, yo estoy desesperada.
0: No estaba muy contenta, parece, por las fotos que mandaron.
2: No, no estaba. Feliz.
1: La MAI, que es la hija de nuestra productora.
0: De Claudia, sí. Sí. Claudia debe estar ahí también. No sé si desfilará. Pero bueno, vamos a compartir lo que está ocurriendo allí en la Plaza 25 de Mayo.
3: Con agradecimiento y con esos aplausos que van llegando desde los distintos sectores de esta plaza central, desde el palco oficial y los alrededores donde se encuentra la familia, donde se encuentran los amigos, recordamos con agradecimiento a esa generación que nos dio patria y celebramos al mismo tiempo el perfil espiritual de sus obras y el transparente sentido de pensamientos que impregna a estas nuestras instituciones. Muchas gracias a los acordes de la banda de música municipal Luis como Bono Busberti, antes también la banda militar Domingo Baraxi y la presencia de la División Banda de Música de la Policía del Chaco, nuestro ejército, el municipio y la Policía Provincial juntos en los acordes para esta mañana tan especial. En este momento, la banda municipal en el retiro de las banderas civiles, instituciones educativas, sociales, culturales, acompañan para ir tomando ubicación luego en el momento de iniciar el dispositivo de desfile. Las banderas, cada una de las secciones de honor también acompañan de las Fuerzas Armadas, Policiales y de Seguridad que están aquí presentes, van a permanecer para engalanar esta ceremonia tan especial del 25 de mayo. Y allí con las banderas también recordamos a aquellos próceres, por supuesto nuestra evocación y el reconocimiento en este nuevo aniversario del glorioso 25 de mayo de 1810, que con palpitante emoción dio aquel primer grito de libertad. Estas instituciones muestran el legado, quienes son, por supuesto, constructores de la patria grande, que soñaron aquellos que sentaron las bases para hacer de este suelo un territorio libre y soberano. Muchas gracias a todos los presentes. Pueden tomar asiento, señoras y señores. Están aquí acompañando, como decíamos, los acordes de las bandas de músicas y el retiro de las banderas de ceremonias en este momento.

0: Agrupación 25 de mayo, descansen, ar. Descanso.
1: Año tras año, en cada acto del 25 de mayo, debemos transmitir el espíritu de valentía, comprometidos con la patria y por sobre todas las cosas, comprometernos a defenderla cada día, defender la libertad nacional. A continuación, escucharemos al primer mandatario en el acto central de nuestra provincia, desde la ciudad de Resistencia, al cumplirse el 206º aniversario de la Revolución de Mayo de 1810, dará su mensaje el señor gobernador del Chaco. Habla el arquitecto Leandro Esdero.
2: Muy buenos días, en el Día de la Patria, a la señora presidente de la Cámara de Diputados, al señor presidente del Superior Tribunal de Justicia, al señor intendente de la ciudad de Resistencia, señores legisladores nacionales y provinciales, a los señores ministros del Poder Ejecutivo, al señor jefe de comando de Brigada Monte 3, al señor jefe de policía de la provincia del Chaco, autoridades universitarias, autoridades judiciales del orden nacional y provincial, autoridades provinciales y municipales, señor presidente de consejo y concejales de la ciudad, a los señores intendentes de otras localidades que nos acompañan, al señor vicecomodoro de la base área militar Resistencia, señores jefes de la Fuerza de Seguridad nacionales y provinciales, a los señores presidentes y vocales de organismos autárquicos y descentralizados, a los señores excombatientes, veteranos de guerra y movilizados de Malvina, a los docentes, a los padres, a los alumnos, a toda esta comunidad de mi querida Resistencia y a todos los comprovincianos. Hoy estamos aquí para volver a mirar el origen de nuestra patria, para regresar simbólicamente a aquel instante en que un grupo de hombres y mujeres decidió que este suelo merecía un distinto destino. El 25 de mayo no fue una casualidad de la historia. Fue un acto de valentía colectiva. Fue un momento exacto en que la sociedad entendió que la libertad no llega sola, que la dignidad no se hereda y que ningún futuro valioso se construye desde la resignación. Aquellos patriotas de 1810 no tenían garantías. No tenían garantías, pero tampoco tenían estabilidad ni certezas. Pero tenían algo mucho más poderoso, coraje para dar el primer paso. Y quizás ahí está la enseñanza más profunda de esta fecha que nos deberíamos ignorar. Porque las grandes transformaciones nunca comienzan cuando todo está resuelto. Empiezan cuando alguien decide avanzar aún en medio de las dificultades. La Revolución de Mayo fue mucho más que un acontecimiento político. Fue una declaración de voluntad. Fue un pueblo diciendo queremos ser protagonistas de nuestra historia. Y eso sigue interpelándonos hoy. Y no debemos olvidarlo. Porque cada generación tiene su propio desafío. Cada época tiene sus propias luchas y cada tiempo exige a hombres y mujeres capaces de estar a la altura de las circunstancias. Hoy no enfrentamos ejércitos coloniales, pero sí debemos combatir con otros enemigos que también limitan la libertad y frenan el desarrollo. Estos adversarios de la hora son la resignación, la indiferencia, la división permanente.

piso se construye cuando un docente abre la escuela cada mañana, aún en las circunstancias más difíciles. Cuando un médico trabaja incansablemente para salvar vidas. Se construye cuando un policía te cuida. Cuando un productor apuesta a quedarse en su tierra. Se construye cuando un emprendedor se anima. Cuando un emprendedor se anima a invertir y cuando un niño y un joven estudian pensando en un futuro mejor. Así se construye. Pero así también se vive el espíritu de Mayo en este Chaco. En este Chaco que lucha, en este Chaco que trabaja y que no se resigna. Porque sabemos perfectamente lo que significa atravesar momentos difíciles. Pero también somos conscientes de algo más importante. De la fuerza que tiene nuestro pueblo cuando decide unirse detrás de un objetivo común. Y por eso hoy, chaqueños, quiero convocarlos a recuperar algo esencial, la idea de comunidad. No hay provincia posible si nos enfrentamos permanentemente. No hay futuro viable si convertimos las diferencias en odios. No hay progreso duradero si cada argentino cree que puede salvarse solo. Los hombres de Mayo pensaban distintos entre ellos. Discutían, sí. Tenían miradas diferentes, pero entendían que había algo más trascendente que sus desacuerdos personales. Era la patria. Y quizás hoy debamos volver a aprender esa lección. Necesitamos menos enojo y más diálogo. Menos enfrentamientos estériles y más responsabilidad. Menos especulación de la política mezquina y más compromiso con la gente. Porque gobernar no es solamente administrar discursos. Gobernar es hacerse cargo, es enfrentar problemas reales, es tomar decisiones, aunque a veces sean difíciles, es pensar primero en las familias chaqueñas y no en las conveniencias de momento mirando la próxima elección. Pero también es tener la humildad suficiente para entender que nadie construye solo, porque la tarea es entre todos y con todos. La Revolución de Mayo no fue una obra de un hombre aislado, sino el resultado de una generación que entendió que había que llegar esa hora, y esa hora era la hora de actuar. Hoy esa responsabilidad nos toca a todos, a los dirigentes, a las instituciones, a las organizaciones, a los trabajadores, a los jóvenes, a cada ciudadano que ama profundamente esta tierra. Porque la patria no es solamente el recuerdo glorioso del pasado. La patria es presente y futuro. La patria requiere de todos en una titánica tarea cotidiana. Y a eso los convoco, con provincianos, a honrar nuestra historia, a honrar la gesta de Mayo desde nuestra patria chica, porque somos argentinos, pero también somos chaqueños. Somos hijos de esta tierra. Somos el coraje de inmigrantes criollos y originarios que levantaron este suelo con el sudor de su frente. Somos el abrazo de nuestra noble gente. Somos la fuerza del quebracho que no se quiebra. Somos la frescura del lapacho que florece aún en la tierra más dura. Somos la tenacidad de nuestro viento norte y la bravura del Paraná que corre por nuestras venas. Esa es nuestra sangre, nuestra identidad. Es la raíz profunda que nos recuerda que el Chaco no nació desde la comodidad, sino desde el esfuerzo. No nació desde la queja, sino desde el trabajo. No nació desde la espera, sino desde la voluntad de hacer. Por eso, los invito de corazón a levantar la frente, a mirar de frente con la frente en alto, y no dejar que el desencanto fácil nos robe la esperanza, ni que la resignación nos convenza de que nada puede cambiar, porque el futuro no está escrito de antemano, se construye con decisión, con carácter y con coraje, pero depende de nosotros, y de no dejar de creer que el Chaco y la Argentina pueden volver a ponerse de pie, porque hay pueblos que esperan que las cosas sucedan.

0: y hay otros que deciden hacer historia. Nosotros elegimos lo segundo, hacer historia, porque no vinimos a esperar que el Chaco cambie, sino que vinimos a cambiar el Chaco. Por eso en esta fecha tan especial de la Gesta de Mayo, este 25 de mayo, no estamos solamente para recordarlo. Venimos aquí a reafirmar el compromiso con nuestra patria y nuestro lugar, con la esperanza y el orgullo de lo que somos capaces. Porque cuando un pueblo se levanta, cuando una provincia cree en sí misma, cuando una nación recupera el valor de la libertad, no hay destino pequeño posible, sino que hay una patria grande. Sí, chaqueños, una patria grande. Por eso invito a que nos unamos pensando en la Gesta Valiente de Mayo, pero también pensando en nuestra historia, en el presente y en el futuro. Y todos juntos, más allá de cualquier diferencia, unidos, seguir construyendo en un grito sagrado de ¡viva el Chaco y por siempre viva la patria!
1: Ese fue el mensaje del señor gobernador de la provincia del Chaco, arquitecto Leandro Esdero, en esta ceremonia por el 216º aniversario de la Revolución de Mayo de 1810, el acto central de nuestra provincia. Seguidamente, como es costumbre, vamos a pedir por favor que dejen totalmente liberada la calzada.
2: Bueno, muy bien, allí la palabra del gobernador Leandro Esdero. Estamos compartiendo con todos ustedes en pantalla dividida, de un lado lo que está pasando en Resistencia y del otro lo que está pasando en el Cabildo.
3: Exactamente.
2: El epicentro donde fue todo. ¿Te acordás, Sibila, cómo eran los actos en tu época? No te voy a preguntar cómo fue el primer gobierno patrio, pero...
4: No me acordaba del primer gobierno patrio, era Cornelio Saavedra.
2: Cornelio,
4: un amigo. Sí.
2: ¿Por qué? ¿Cómo Cornelio, un amigo? Pero ¿y cómo era el acto? ¿Viste que antes? Bueno, la otra vez hablábamos que se...
4: Igual pintaba. Que ahora. Eso sí que no, hay cosas que no cambian, ¿no? Los actos me parece...
2: Pero ahora no se pinta.
4: Chocolate, no.
5: Cabildo de Buenos Aires.
2: Bueno, eso estaba bueno antes.
3: Ahora ya no.
4: No te pintan más con corcho. No, te pintaban con corcho. Incluso te hacían hasta los bigotes.
2: Los bigotes, sí, yo me acuerdo que me dibujaban
4: tipo Dalí.
2: Sí.
4: Tipo Salvador. Dos cositos con... Y algunos le hacían rulitos.
2: Sí, me acuerdo.
4: No. Y bueno, eran igualitos bueno. Que ahora. Hay cosas que no cambian y me parece que los actos... Bueno, sí. Lo más lindo del acto para mí era el pan...
2: Con chicharrón.
4: No, viste que hay una factura así toda esponjosita y...
2: Ah, el pan de leche.
4: El pan de leche.
2: Sí.
4: Esa estaba buena.
2: Bueno, no sé si acá habrá... ¿Podemos enseguida tener contacto con Juancito? Porque me parece que acá había chocolatada.
3: Sí, bueno, están los chicos de...
4: Bueno,
3: ahí,
4: están para los que no querían, por lo menos en el pueblo, el cocido. Para los que no querían chocolate, era cocido caliente. ¡Dulce!
3: Me encanta esa postal que mientras...
2: Sí, podemos poner a pleno el Cabildo. Está... Qué genial, ¿eh?
4: Qué lindo.
2: El Cabildo recortado, aparte.
4: Sí.
3: Es una postal divina.
2: Qué lindo que es Buenos Aires.
3: ¿Tuvieron la chance de conocerlo?
4: Sí.
3: Es muy bonita.
2: Toda esa zona es bellísima de la ciudad de Buenos Aires. Tenés la Catedral, bueno, Plaza de Mayo. Tan histórico, ¿no? Y tanta historia que ha pasado por ahí. Que uno a veces no toma dimensión de dónde está. Ni hablar, bueno, lo que es el mausoleo de San Martín en la Catedral Metropolitana.
4: Yo me lo quería llorar ahí.
2: Es divino.
3: ¿Sí?
4: Es muy lindo. Y bueno, después el cambio de guardia de los granaderos.
3: Exacto.
2: Claro, que fue el viernes, creo que se hizo el cambio de la guardia histórica y del Cabildo. No sé, no tiene audio, ¿no? Me parece que... Ah, hay un locutor ahí que está relatando. Está Javier Milei. Enseguida va seguramente a hablar. Se espera, bueno, el discurso de él. Uh-huh. Así vamos a tener seguramente la palabra del presidente de la nación, que está junto a su hermana, está junto al jefe de gobierno porteño, Jorge Macri, que ¿se acuerdan? El año pasado hubo un desplante de Milei a Jorge Macri, no lo saludó directamente.
4: No.
2: Le pasó por al lado.
4: Pasó de largo.
2: Y no lo saludó. Bueno, ahora fue, lo abrazó, es como que...
4: Hubo recomposición ahí.
2: Sí.
4: Escucha, yo no sé diferenciar, ¿esos son granaderos o son patricios? los que están en la guardia.
2: Me parece son los patricios. Sí. Porque los granaderos tienen otra vestimenta.
4: Claro. Yo por ahí no los distingo bien. Siempre me pasa que le pego una errada.
2: Mucha gente ahí, ¿eh?
4: Sí.
2: Está lindo, aparte el clima, que ayuda obviamente a que la gente pueda concurrir. En Buenos Aires, a ver, ¿cuánto tenemos?
4: San Lorenzo, que a partir de hoy
2: 13 grados
4: tiene que sonar en todos los actos oficiales de Santa Fe.
3: De Santa Fe.
2: Ah, mira, sí, señor. ¿Qué es la marcha más linda que tenemos?
4: Ah, no sé, estábamos con la duda.
2: Sí. Bueno, vamos a compartir en vivo lo que está pasando en Plaza de Mayo.
5: Opción de Mayo.
6: ¡Vamos, Javier!
5: Seguidamente invitamos a todos los presentes a entonar las estrofas de nuestro himno nacional, interpretadas por la banda militar Tambor de Tacuarí del Regimiento de Infantería 1 Patricios.

0: Finalizadas las estrofas de nuestro himno nacional, se retira el señor presidente de la Nación, dando así cierre a los actos oficiales de esta conmemoración por el 216º aniversario de la Revolución de Mayo.
1: Muchas gracias a todos los presentes. Los invitamos a disfrutar a continuación de la programación artística prevista para esta jornada conmemorativa.
2: Muy bien, allí estaba el himno nacional argentino con el presidente de la Nación que estaba participando. No va a hablar, parece.
3: No,
2: ¿eh?
3: No habló.
2: No va a hablar de nada. Uh-uh. O por lo menos no hay discurso previsto porque acaba de...
3: Solo y su alma,
2: Sí.
3: Solo, no... Sí, nadie sí. más.
2: Bueno, ahora van a ver artistas. ¿Se acuerdan cuando Elegante cantó el himno? Dios mío, la cosa que... Después había...
4: Que hemos vivido.
2: Furia Marica, ¿se acuerdan?
3: El
2: que hacían show
3: la plaza.
2: También.
3: Sí, pero sí. No, ¿sabes qué fue lo de Elegante cantando el himno?
2: Uh-huh.
3: Que
2: sí.
3: Se armó todo un revuelo, una polémica.
2: Sí.
3: Qué barba. ¿Y te acordás que lo peor fue que lo habían puesto después, cantó él el himno... Y después le pusieron una
2: versión súper copada.
3: No, pero después le pusieron, viste que era un pedacito del himno.
2: Sí, sí, sí.
3: Y la que seguía era como una lírica, no sé qué, claro. Una cantante de la hostia
2: quedó muy expuesto. Del desastre que es Elegante, eso, ¿no?
3: Claro, quedó, sí. Había quedado muy, muy expuesto, ¿no?
2: Sí. Bueno, Juancito, ¿estás vos?
5: Acá estamos, Guillermo. Sí, estamos detrás del escenario nosotros que está montado sobre la calle Güemes y 9 de julio en la plaza 25 de mayo. En estos momentos ya finalizó lo que fue parte del discurso del gobernador de la provincia del Chaco. Quien no habló es el intendente de la ciudad de Resistencia, Roy Nikich, pero sí lo hizo el gobernador, donde habló de un Chaco unido, de un Chaco que sigue luchando. Prácticamente esas fueron las palabras del gobernador, y ahora lo que resta es que comience este desfile por el cual están preparados muchos de los vecinos que se han acercado hasta este lugar.
2: Claro.
5: Están esperando justamente ese momento, ¿no? Bueno, ahora
2: está el pericón.
3: Ahí está.
5: El pericón.
2: Sí, sí.
3: ¿El pericón?
2: ¿Podés ir a bailar el pericón?
5: Pará, es que está bastante difícil, te digo.
2: Ah, no se puede llegar. Bueno, mientras estamos compartiendo imágenes del dron. Del sí. Jefe federal, ¿eh? Estamos viendo así.
4: El logo bien grande para que nadie nos quite.
2: Que nadie nos robe. Sí. Bueno,
3: gente hay.
2: Juancito se va a tratar de reubicar a ver si puede ser parte del pericón.
4: Claro.
2: Aura. Aura. Tiene que ser ella. Avanza, Juan. Vos. Cuando dice Aura, metele.
5: Ser parte de ese pericón, pero por lo menos estoy algo cerca ahora, equipo.
6: Lleva al centro.
5: Viendo cómo se está desarrollando.
6: ¡Aura!
5: No sé si ustedes tienen la misma imagen. Estoy
2: sí.
5: viendo acá atrás también que están preparando los papelitos.
6: ¡Miro!
5: Que van a tirar enseguida.
6: ¡Largo!
5: Seguro cuando termine el pericón van a tirar los papelitos esos de color celeste
2: sí,
5: y blanco.
2: Sí,
5: ese
2: sí.
5: me gusta a mí.
6: ¡Abra!
5: Esa parte me gusta.
2: Bueno, ¿bailaron el pericón alguna vez?
3: Sí.
2: Sí, yo también bailé. Sí. Aura, no era lo que tenía que escuchar y ahí...
3: Y una vez lo estrellé.
2: ¿Cómo lo estrellaste?
3: Era el pericón nacional a cargo de Huellas Argentinas.
2: Sí.
3: El profesor era René Odría.
2: Uh-huh.
3: Y viste que los bailarines del pericón lo que hacen es seguir las órdenes.
2: Claro.
3: La voz de Aura. La voz de mando se llama en el pericón nacional.
2: Sí.
3: Y en vez de decir izquierda, dije derecha y le mandé ¡Aura!
2: No, y se estrellaron todos. Una sola cosa tenía que hacer.
3: Una sola cosa tenía que hacer. Bueno, le mando un beso grande al profesor, un profe súper reconocido, René Odría.
5: A ver si nuestro camarógrafo nos muestra. Mirá, yo estoy acá con una niña acá abajo, mirá, no estábamos. ¿No sabés bailar el pericón?
6: Vamos a salir en un paseíto al campo.
5: ¿No sabés bailar el pericón?
2: No.
5: Está igual que yo, no sé bailarlo.
2: No está muy conforme.
5: Me mira la niña como diciendo, ¿qué hace? Pero mira cómo está vestida.
2: Impecable, está divina.
5: ¿Cómo te vestiste vos? ¿Vos sos la que reparte la empanada? La niña.
2: Ah, mirá. Está divina.
7: Estamos, estamos mirando al pericón acá.
2: ¿Quién más está ahí?
7: No habla, ¿eh?
2: No, no.
7: Está calladita ahí.
2: Está tímida. ¡Abra! Va a desfilar tímida, seguramente.
7: Sí. ¿Vas a desfilar vos? Sí, sí, va a desfilar.
2: Claro.
7: Paremos que ahora va a desfilar entonces.
2: ¿Quién más está ahí? De funcionarios.
7: Y hay varios funcionarios que están aquí en mis espaldas. Estoy agachado porque no hay que taparles el, la visión a ellos. Pero de este sector en donde me encuentro yo vas a ver seguramente a la mayoría de los funcionarios municipales, sí. Porque estamos de ese lado. Y del otro lado del escenario están los funcionarios provinciales,
2: claro.
7: Algunos que, bueno, no agarraron ubicación del otro lado, tuvieron que ubicarse aquí desde este sector.
2: Bien, bueno, ahí estamos viendo.
7: Así agachado, sin taparle la vista, me voy a ir para el sector donde están los vecinos.
2: Juan, está agachado ahí. Quiero saber si los funcionarios bailaron el pericón o saben bailar el pericón. Ahí está Bárbara, pregúntale a Bárbara.
3: Bárbara, sí.
7: ¿Sabés bailar el pericón?
8: No sé bailar el pericón, ¿vos?
7: No, tampoco.
8: No, tenemos que aprender, tenemos que ir a Huella Argentina a aprender a bailar el pericón.
7: Ahí está, Huella Argentina, hay que aprender, claro, a bailar el pericón, ¿eh? A ver, no le queremos tapar la visión acá. Señora, ¿usted sabe bailar el pericón? No. ¿Vos sabés bailar pericón?
9: Más o menos.
7: Más o menos sabe bailar. Acá encontramos una, ¿eh?
2: Bien.
7: Ahí están los papelitos, mirá, ahí está lo que yo le dije. No lo pude ver.
10: Lo esperó toda la mañana y justo.
2: Juan fue solo a eso.
3: Sí, sí.
7: Yo quería ver eso. Ahí están los papelitos. Bueno, ahí están el aura, ¿no? Lo único que te dijeron desde hoy es el aura, ¿no?
10: Bueno, muchísima gente, ¿eh? Está repleto ya. Quizás también esto, o al menos este tiempo, se ha vivido esto también, la particularidad de estar muy cercano a las raíces, Ale.
3: Claro, la identidad.
10: Sí.
3: La identidad argentina que está aflorando. Me parece que hay una nueva generación, los pibes que le van poniendo ganas, se van interesando por nuestras raíces, por nuestras tradiciones. Está muy bueno, estamos viviendo, me parece, una reapertura de lo que es identitario, especialmente en los pibes.
2: Bueno, en Corrientes Capital, sí, se está llevando a cabo el acto también provincial. En las dos capitales, Chaco y de Corrientes, se están llevando a cabo el acto central a nivel provincial, obviamente, de este 25 de mayo. En Corrientes está participando el gobernador Juan Pablo Valdés. Ayer ya estaba montado el escenario allí en la Costanera, donde se está llevando a cabo el acto de la vecina.
3: Menos
2: provincia
3: mal que no hace tanto frío, porque sí, ahí, viste, cuando, claro, te empieza a correr el vientito, ¿no?
2: Sí, sí, la verdad que sí. Ha acompañado el clima. Bueno, ahí se están retirando los chicos que bailaron el pericón nacional. Y seguramente va a comenzar el desfile, Juan.
7: Ya arrancaron, el desfile ya arrancó. Bien. Con la presencia de ellos hacia, nos estamos dirigiendo hacia a Juan B. Justo, si no me equivoco, en dirección a aquella calle, y de esa manera entonces atrás de ellos van a comenzar directamente el desfile, primero de las fuerzas que están y después también de las escuelas, ¿eh? Pero ya de esta manera entonces arrancó este desfile que, bueno, a los costados muchísima gente que los está esperando.
2: Mucha gente,
7: para ver, justamente. Mucha gente, ¿eh? Se acercaron muchísima gente. A ver, ¿ustedes saben bailar el pericón?
9: No, yo no.
7: No, tampoco. ¿Usted?
9: No, mi hija bailaba.
7: Su hija bailaba. ¿Pero usted lo aprendió?
9: Bailaba malambo yo antes.
7: Malambo, wow. Bueno, acá. ¿Qué nivel, eh? Yo ni el pericón no sé, vale. Ella malambo. ¿Cómo es?
9: Me gusta mucho el pericón.
7: ¿Le gusta el pericón?
9: Sí, sí. Bueno,
7: bastante lejos, igual, no lo pudo ver.
9: Sí, no lo pude disfrutar, pero igual, va a haber otra ocasión.
7: Vino a disfrutar un rato aquí en la plaza.
9: Sí, mi nieto bailó.
7: Ah, su nieto bailó.
9: Sí.
7: Con una compañera.
2: ¿Qué van a almorzar?
9: Sí, con su profesora.
7: ¿Quién almuerza hoy? Porque viste que está el locro, empanada.
9: Y no sabemos todavía.
7: ¿Todavía nada?
9: Nada, nada, nada. Sí.
7: Hoy es feriado, no hay que preocuparse.
9: Sí, no, hay que disfrutar esto que es hermoso.
7: Gracias, ¿eh? No, estoy disfrutando, es muy amable. Bueno, a ver, vamos a ver si podemos hablar con los alumnos, ¿eh? ¿Usted sabe bailar el pericón?
9: No,
7: no, tampoco sabe bailar. Está igual que yo, no sé bailar. ¿Algo que sepa bailar?
9: Nada.
7: ¡Nada! Bueno, acá hay dos, ¿eh? Dos tablas, le decimos nosotros. ¿Vino a disfrutar un rato aquí en la plaza?
9: Sí, me encanta el desfile, me encanta el desfile.
7: ¿Qué va a comer hoy?
11: Me invitaron a comer a Humita.
12: A Humita, mira, pero le hubiera gustado un locro, me imagino.
11: Es que siempre tomo locro, me invitan y como.
12: Ah, bien, bien. Eso está bueno, ¿no? ¿No cocina entonces usted?
11: No, no cocino hoy. Okay. Hoy no cocino, hago el postre nomás.
12: Ah, ¿qué va a hacer de postre?
11: Una pasta flora.
2: ¡Vamos!
13: ¡Me brillo!
12: ¿Dónde hay pasta flora?
2: ¿De batata?
11: ¿Qué para hacer yo?
12: Ah, la va a hacer de batata o de membrillo.
11: De batata.
2: Sí, sí, sí, sí, sí, vamos.
11: Dos tengo que hacer.
12: ¿Con dulce de leche?
11: Y dulce
2: ¿qué
11: de leche.
2: Qué genial.
14: ¿Dónde es la casa de la señora?
2: Vamos.
12: No, en el estudio quieren saber la dirección, pero no le vamos a decir.
2: No, no.
11: Villa Libertad.
12: Gracias, Muy amable.
2: Qué rica la pasta frola con dulce de leche, es lo más. Es la octava maravilla del mundo.
12: Sí, ¿sabés lo que es? Membrillo, batata y dulce de leche, las pastas frolas que vos podés elegir, ¿eh? Se me fueron los chicos del pericón. Ah, no, acá están, mira. A ver, yo quiero que me den una clase de pericón, los chicos. Se dice así, ¿no?
2: Sí.
12: De pericón, creo que se dice. A ver. Buenas, ¿cómo están?
15: Buenas.
12: Vos sabés que ninguno de nosotros sabe bailar pericón. ¿Quién se anima a enseñar pericón?
14: Nadie no, tampoco.
12: ¿Quién es la que enseña acá? ¿Quién era la profesora?
15: Eva.
12: ¿Alguien?
15: Eva.
12: ¿Quién es Eva? ¿Vos sos Eva?
15: Sí.
12: ¿Cómo estás? Buen día. Ninguno sabemos bailar el pericón de los que estamos del otro lado. ¿Es difícil? ¿Es fácil?
15: No, son cosas básicas, pasos básicos, hasta nieto, ¿no? Igual hay una voz de mando que dice la figura.
12: ¿Una voz de mando?
15: Sí, que está fuera del escenario siempre.
12: Ah, y que atrás le va diciendo qué es lo que tienen que hacer.
15: Ajá, sí, exacto. Okay. Así es.
12: ¿Y quiénes pueden aprender? ¿Chicos, grandes, todos?
15: Todas las edades pueden aprender, porque hay una danza nacional.
12: ¿Y si no sabemos nada?
15: Y bueno, ahí hay clases.
12: Ay, pero es más difícil, me imagino.
15: Sí, por supuesto.
12: Veíamos, a ver cuál es el paso, por ejemplo, si nos pueden mostrar qué tienen que hacer. Vos guíale, que vos sos la voz de mando y que ellos lo hagan.
15: Ah, pónganse, bailen.
14: Bailen. Dale.
12: Bailen, la voz de mando. Bueno, bailen.
14: No estaban muy contentos. ¿No?
12: ¿Qué tienen que hacer? Ah, acá le hace la música, a ver. Ellos necesitan música más.
2: Claro.
12: A ver.
15: Para
12: Laura.
15: Para
12: Laura. ¿Qué es Aura?
15: Ahora que tenemos que hacerle caso. Ahora, cuando él dice ahora es cuando nosotros tenemos que empezar.
12: Ah, ok, me
2: claro.
12: Un dato, un dato. ¿Sí? Aura es arranquen, algo así, ¿no? ¿Está bien, profesor?
16: La voz de mando.
12: La voz de mando, a ver. Aura entonces,
16: ¿eh?
12: Ahí está, mira.
16: Espejo. Aura. Balanceo al centro. Aura. Giro y a su sitio. Aura. Puente, molinete de mozas, Aura. Puente de mozos. Aura.
12: Aura no, acá es Aura, Aura.
2: Claro, y le va dando las indicaciones de lo que tienen que hacer. Decile a Aura, Juan.
12: Aura, nos hicieron caso.
2: No tenés poder.
12: No, Juan. Aura,
16: campo, Aura.
14: La autoridad.
12: Eso no vale así.
2: No tenés autoridad.
16: Bueno, ahí vamos a la parte de
12: Irman. Ahí está.
2: Bueno,
12: gracias, chicos.
2: Bien.
12: ¡Viva la patria!
2: Muy bien.
12: ¡A vos!
2: Excelente. ¿De qué academia son?
12: ¿De qué academia son, profesor?
16: Academia Bartango.
12: De Bartango.
2: Ah,
12: ahí está.
3: Claro.
12: Vecino de
16: Media Cuadra.
12: Ah, estamos acá cerquita.
16: En el centro.
2: Ah, en el centro.
16: Ser parte de un pericón nacional una vez más, con tantos bailarines, más de 100 bailarines de distintas
12: academias.
16: Sí, de 6 academias de nuestra ciudad. Así que bueno, contentos también de ser parte de esta... De esta movida cultural tan importante, ¿no? En una fecha como hoy.
12: ¿La primera vez convocados para esta actividad?
16: No, gracias a Dios. Hace 22 años estamos en la provincia. Siempre hemos participado de los desfiles, del pericón, de todo lo que nos invitan como institución a ser parte.
7: Y si queremos aprender nosotros, tenemos que acercarnos a la academia.
16: Por supuesto, Santa María de Oro 175, planta alta. Instagram, arroba Academia Bartango, y ahí está toda la información.
7: Perfecto, todos jóvenes, ¿sí?
16: Todos jóvenes, este es el grupo juvenil. Son 150 los bailarines de la academia. Entre niños, jóvenes y adultos, estos son los jóvenes.
7: ¿Cuánto tiempo te lleva aprender?
16: No, el aprendizaje, o sea, 2 semanas ya estás.
7: Yo
16: bailando.
7: Quiero ir a mañana y aprender mañana.
16: El sábado bailás, entonces ahora bien. Tenemos la gala aniversario, así que ya bailás. Si
7: ya estoy participando, ok, gracias profesor.
16: Nosotros te esperamos.
2: Bueno, qué lindo, Bartango, chicos, que ha ganado el Cosquín.
3: Cosquín ha sido revelación, sí. La verdad tienen una trayectoria tremenda. Y ahí es donde dije la samba campera.
2: La samba campera. Decile al profe Juan que la vamos a mandar a Alejandra Sibila a bailar. Sí.
4: A Santiago Duarte.
2: Hay posibilidad de que ella aprenda.
7: Bien, Alejandra Sibila en los estudios. ¿La
16: conoce? Vale, por supuesto que la conozco.
2: Madera.
7: Bueno, ella quiere aprender.
16: Bueno, la esperamos cuando quiera.
7: Pero es madera, ¿eh?
16: No, si baila.
7: ¿Baila?
16: Te llevaron los peños, vas a ver cómo baila.
7: Mira vos el dato que nos estamos dando. ¿Qué más hace Sibila?
16: Conduce los certámenes. A ella se le da un listado con el orden de participantes. Muy bien, va indicando.
7: Samba campera, dice que.
16: Samba carpera de campera.
7: Gracias, profesor, nuevamente. La vamos a mandar a Sibila que se haga cargo ustedes allá.
2: Ahí tenemos. Bailá, Sibila.
3: No, qué bueno.
2: Sí, bailá. Hemos visto bailar, Alejandra.
3: Sí, intenté varias veces. Bueno, me tocó con la conducción del certamen. Tienen un certamen extraordinario, el de Bartango. Y bueno, los tres de varias veces, pero hay un grupo de profesores.
2: Sí.
3: Bueno, fui como trending top. Cuando dije, van a interpretar la samba de la campera.
2: Claro.
3: Y no.
2: Y era carpera.
3: Claro,
2: era
3: pues
2: carpera.
3: Decía, ¿quién será?
2: Bueno, muy bien, allí estamos viendo imágenes de lo que está ocurriendo en Resistencia y también en Corrientes. ¿Podemos ir a Corrientes?
3: Sí, vamos.
2: Compartimos parte del acto del desfile que se está llevando a cabo en la costanera correntina.
13: Bernardino Rivadavia. Sus abanderados. Mía Barrientos, Mateo Vera, Agustina Yoko, Bandera de los Andes, Juana Leiva, escoltas, Dimas Cabrera, Nazareno Leiva, Bandera de Corrientes, Constantino Verón, escoltas, Lautaro Gómez, Irene Gómez. En el corazón del barrio Verón de Astrada se ubica la escuela Centenaria Primaria 607 Bernardino Rivadavia, iniciando sus actividades el 4 de octubre de 1918, ubicada en Avenida República del Líbano 340.
17: Ya haciendo su paso también frente al palco oficial, la escuela número 12 Almirante Guillermo Brown, de gestión estatal nivel primario, con domicilio en Artigas 1301. Guión institucional, Ángel Gabriel Benítez, bandera nacional abanderado, Fabricio Álvaro Rodríguez, primer escolta, Dylan Fruto, segundo escolta, Bruno Ledesma, bandera de la provincia de Corrientes, abanderada Jocelyn Maidana, primer escolta, Sofía Acevedo, segundo escolta, Alex Palacios, bandera de la ciudad, abanderado, Uriel Escobar, escolta, Dayana Sosa y Dylan Torres.
13: Escuela 850, Gobernador José María de Llano. Equipo directivo, Miguelina Olivera, en cabeza. Tipo de gestión estatal, fundada en el año 1945. Porta el guión, Isis Cabral, bandera nacional. Samantha González, escoltas. Dayana Ramírez, Delfina Silva. Bandera de Corrientes, Miriam Fernández. Escoltas, Alexander Jiménez. Morena La Fuente, bandera de Corrientes, bandera de la ciudad, Victoria Ramírez, escoltas, Uma Ramos, Valentina Gómez, escuela 850, Gobernador José María de Llano.
17: Todos con las banderas bien arriba, en este Día de la Patria. Escuela número 155 San Vicente de Paul. La escuela número 155 San Vicente de Paul fue fundada en 1946. Nivel primario, común, de gestión estatal, categoría muy numerosa, con un total de 782 alumnos, con 38 secciones de grados, con un plantel de 63 personal docente y no docente, con un equipo de conducción, la directora, la señora Estela Maris Barrios, vicedirectora, en el turno mañana, señora Norma Elizabeth Villalba, vicedirectora turno tarde, Gladys Luisa Rivas. Hoy conduciendo el guión institucional, el alumno Bautista Liz, del sexto grado F, turno tarde. Portando las banderas de ceremonias, los flamantes abanderados y escoltas, con gran orgullo.
13: La organización de este desfile cívico-militar está a cargo de la...

0: deportivos y los 34 centros de educación física de la provincia.
1: La escuela número 155 reafirma una vez más la educación de sus estudiantes con excelencia, con compromiso y trayectoria segura para el futuro.
0: Ya está cerca del palco oficial la escuela 157, tercera orden de San Francisco de Asís. Equipo directivo, Carmen Martínez.
2: Bueno, esto está pasando en la ciudad de Corrientes, a donde están también celebrando este aniversario de la Revolución de Mayo. 216 años de la Revolución de Mayo. La mitad de la vida de la patria la ha vivido Mirtha Legrand, ¿no?
3: Sí.
4: No, ¿cómo la mitad?
2: Y sí, 216 y 100 años ya tiene.
4: No, tiene
3: 99, no la mufes.
4: Bueno, pero, ¿vos sabés que habló del obelisco y de la instalación del obelisco, de la inauguración del obelisco?
2: Ella dijo que se acordaba.
4: Aparte de que es la historia viva, ¿no? El que esté tan plena, tan consciente, que tenga tanta memoria, lo que ayuda a la historia, a los historiadores.
3: Sí, por supuesto. Habló de dos cosas, Mirtha.
4: Yo no me acuerdo lo que comí ayer.
3: A su paso.
2: No te acordaste ni que tenía que traer la olla para el
4: locro. La olla para el locro, imagínate lo que está esa mujer.
3: Pero estamos hablando de Mirtha, una señora culta.
4: Claro, pero es que tiene, pero no importa. O sea, tiene una memoria extraordinaria. Sí, sí.
2: Es envidiable.
3: Genética total y sumado también a una constancia de su vida.
2: Entrena la mente mucho.
3: Exactamente. Una Mirtha que habló este fin de semana.
4: ¿Qué vos estás diciendo? ¿Que la mía está intacta o qué?
3: Que, bueno, fue con su papá. Dijo que el papá la llevó a ver el obelisco cuando fue su inauguración.
2: 9 añitos tenía.
3: Y también habló sobre que siente mucho cariño de la gente y eso le llama la atención.
2: Sí.
3: Si es que se está por morir o
2: me
3: qué.
2: Está por morir, dijo.
4: Manga. No.
2: Y yo creo que a
4: tenemos
2: esa edad.
4: Tenemos para rato todavía.
2: Bueno, sí, pero viste que a esa edad, como que vos sabés que.
4: Cualquier momento lo tenés.
2: Sí, que en algún momento.
3: Pero es espléndida.
2: Natural.
4: Sí, está
2: no, está divina.
4: Sí.
2: Dice, yo si fuese por mí, voy todas las noches al teatro.
4: No, vaga también.
2: Sí, sí, sí. Está divina. Bueno, volvemos a Resistencia. Sí. El acto. Están pasando los niños de la escuela.
4: La Maíz. Ahí está la Maíz.
2: Va a pasar la Maíz.
5: El 10 de marzo de 1981 se gestionó la creación del Jardín Autónomo de segunda categoría Grupo A, llevando el nombre de quien fue una de las primeras egresadas de la Escuela Normal de Paraná con el título de profesora de Jardín de Infantes. Con el crecimiento de su comunidad educativa en el año 1981,

acciones relevantes para cada situación particular. Su propuesta educativa se orienta a la formación integral de niños y niñas, potenciando el pensamiento crítico, lógico y creativo, con énfasis, con especial énfasis en la alfabetización temprana a través de proyectos pedagógicos enriquecidos con experiencias educativas y afectivas, fortaleciendo además el

0: Galicier. Fuerte el aplauso para el Jardín de Infantes número 29, Justa Josefa de Belfiore.
1: Vamos, vamos, vamos, que suenen fuertes esos aplausos en este día patrio, en este día donde todo es celebración. Acercándose al palco de autoridades, lo hacen padres, docentes y alumnos del Jardín Maternal y de Infantes número 33, Niño de Yapeyú. Institución perteneciente al Ministerio de Educación, Cultura, Ciencia y Tecnología de la provincia de Chaco, que hoy se hace presente para compartir esta significativa conmemoración de la Gesta de Mayo. La institución fue creada por resolución de la Secretaría de Educación bajo la modalidad de jornada completa y en representación de la Dirección Regional acompaña a la profesora Camila Peresi, reafirmando el compromiso de seguir fortaleciendo la educación pública y el acompañamiento permanente a las instituciones educativas de nuestra región. Levantamos nuevamente el aplauso para el Jardín Maternal y de Infantes número 33, Niño de Yapeyú.
0: Fuerte el aplauso, que se renueven los aplausos en este día maravilloso, el Día de la Patria.

este desfile patrio a este Jardín Maternal, ubicado en Avenida 9 de Julio 3170 de la ciudad de Resistencia. Tenemos el Jardín Maternal y de Infantes número 43, que abre diariamente sus puertas para recibir a niños y niñas de salas de 2, 3, 4 y 5 años, brindando un ambiente educativo basado en el juego, el afecto, los valores y el respeto por las infancias.

0: alegría a sus pequeños estudiantes, símbolo de esperanza, futuro, acompañados por docentes y familias, quienes día a día contribuyen con la comunidad educativa, con mucha dedicación y amor. Encabeza esta delegación la señora directora Fabiana Godoy, junto a todo su equipo docente, reconocido por su ardua labor, compromiso, vocación de servicio en la educación inicial.
1: Y ya se está acercando frente al palco de autoridades la unidad educativa en gestión privada número 85, Jardín Mi Casita. Una institución que abre sus puertas cada día para acompañar con amor, compromiso y dedicación los primeros pasos de la infancia, construyendo un espacio educativo basado en el cuidado, la contención y los valores. Ubicado en calle Marcelo T. de Alvear 220 de la ciudad de Resistencia, en las instalaciones de la Liga de Madres de Familia. Acompaña esta delegación en representación de la dirección regional, Alan Bazano, haciendo presente el acompañamiento institucional y permanente compromiso con el fortalecimiento de la educación en trabajo conjunto con las comunidades educativas de nuestra región.
0: Aquí presentamos al Jardín de Infantes número 129, maestra María Ofelia Díaz de

educación de las primeras infancias, ubicado en calle Donovan 485. Este jardín fue creado el 9 de mayo de 1949 y lleva el nombre de su primera maestra fundadora, María Ofelia Díaz de

0: directora Mabel Borda, junto a todo el equipo docente de la institución, reconocido por su compromiso y vocación en la formación integral de las infancias. Acompaña también en representación de la dirección regional la profesora Tamara Ward, haciendo presente el acompañamiento institucional.
1: Acercándose al palco oficial, lo hacen a continuación las instituciones de educación primaria, protagonistas fundamentales en la formación de generaciones de niños y niñas que aprenden cada día el valor del esfuerzo, el respeto, la solidaridad y el amor por nuestra patria. La escuela primaria representa el espacio donde se construyen los primeros grandes aprendizajes, donde se fortalecen los vínculos y se despiertan los sueños que llevan a los estudiantes a lo largo de toda su vida.
0: Presentamos a la escuela Benjamín Zorrilla, que fue fundada el 19 de mayo de 1879 en Resistencia, Chaco, siendo la primera escuela de la provincia creada por el decreto del presidente Nicolás Avellaneda. Aquí, en 1885, se le asignó el nombre Benjamín Zorrilla en honor al presidente.

0: 2. En 1901 se creó allí la primera Biblioteca Popular del Chaco. En 1936 comenzó a funcionar la primera escuela de adultos y se formó la primera cooperadora escolar.
1: Y con el acompañamiento de la banda de música de la policía de la provincia de Chaco, recibimos con profundo respeto y admiración a la Escuela de Educación Primaria número 2, Raúl Basilio Díaz, una de las instituciones educativas más emblemáticas e históricas de la ciudad de Resistencia, cuya trayectoria forma parte invaluable de la historia educativa y social de nuestra provincia. Esta escuela ha sido escenario de importantes acontecimientos históricos para la provincia de Chaco. En 1934 recibió la visita del entonces presidente de la nación, general Agustín P. Justo. Posteriormente, en 1951, fue sede de la convención constituyente de la recientemente creada provincia Presidente Perón, donde se debatió y sancionó la primera constitución provincial. En cabeza de la delegación, la señora directora Norma Beatriz Gómez, junto a su destacado equipo docente. En representación de la regional educativa lo hace la profesora Evelyn Bonfanti, acompañando en la representación institucional y el firme compromiso con la educación pública.
0: Muy bien, esta vez vamos a presentar al Colegio Itatí, Unidad Educativa de Gestión Privada número 18, Nuestra Señora de Itatí. Histórica institución de

0: Tarea educativa.
1: Seguimos compartiendo este desfile cívico-militar, celebrando el 25 de mayo de 1810 con el acompañamiento de la banda de música de la policía de la provincia de Chaco, a cargo de la oficial principal, maestra de banda, profesora Lorena Quintana, recibiendo a continuación a la unidad educativa de gestión privada número 41, Instituto Educativo Bilingüe Amici. Recordando a aquellos patriotas de 1810 que soñaron una nación abierta al conocimiento, al encuentro entre los pueblos y el crecimiento de las nuevas generaciones. Esta institución fue creada el 7 de marzo de 1989 por familias nativas y descendientes de italianos, con el firme propósito de construir un espacio educativo que preserve las raíces culturales, fortalezca los vínculos con la comunidad y promueva una formación integral basada en el respeto, la diversidad y la excelencia académica. Acompaña esta delegación su directora, Marina Edith Miño, en representación de la Dirección Regional, Mauro Maciel.

0: 4 estudiantes y un comprometido equipo conformado por 39 docentes, personal de servicio y colaboradores, quienes trabajan diariamente para garantizar una educación inclusiva y de calidad. El edificio funciona también la biblioteca escolar El Principito, fortaleciendo el acceso a la lectura y al conocimiento. Encabeza esta delegación la señora directora, licenciada Rosita Bianchi, junto a todo su valioso equipo docente, quienes con dedicación, compromiso y vocación acompañan diariamente el crecimiento y aprendizaje de cada estudiante. Acompaña también en representación de la dirección regional la referente Soledad Ojeda, reafirmando el acompañamiento permanente a las instituciones. Recordamos que la institución abrió sus puertas en agosto de 1914 bajo el nombre Escuela del Este, funcionando inicialmente en una vivienda ubicada entre las calles French e Hipólito Yrigoyen. En sus comienzos contaba con una matrícula de 36 estudiantes y en ese momento estaba a cargo de la señora Ramona Álvarez, quien se desempeñaba como única docente y directora. Esta es la historia aquí de la Escuela de Educación Primaria número 41, maestro Ricardo Agustín Ivankovich, que también, por supuesto, presente, están en este desfile cívico-militar, en esta gran fecha tan significativa para todos los argentinos.
1: Y con el acompañamiento de la banda municipal, maestro Luis Omobono Gusberti, dirigida por el maestro David Aguirre, le damos la bienvenida con orgullo a la Escuela de Educación Primaria número 54, Ejército Argentino, histórica institución educativa de la ciudad de Resistencia, ubicada en calle Mendoza número 685, creada el 11 de agosto del año 1915. Esta escuela centenaria ha sido a lo largo de su trayectoria un espacio fundamental en la formación de generaciones de niños y niñas, sosteniendo siempre el compromiso con una educación basada en los valores, la responsabilidad y el amor por la patria. Acompaña también esta delegación en representación de la dirección regional la profesora Andrea Ibáñez, haciendo presente el acompañamiento institucional y el permanente compromiso con el fortalecimiento de la educación pública chaqueña.
0: El turno es de la educación, la escuela, aquí número 169, Rómulo Zavala, histórica institución educativa de la ciudad de Resistencia, que abrió sus puertas a la comunidad el 5 de agosto de 1929 y que a lo largo de sus 96 años de trayectoria ha dejado una profunda huella en la formación de generaciones chaqueños. Se destaca por ser una comunidad educativa activa, solidaria, profundamente comprometida con la inclusión escolar, articulando acciones junto a la escuela número 2 Telma Rica y otras instituciones, promoviendo el respeto por la diversidad y la igualdad de oportunidades para todos sus estudiantes. Encabeza esta delegación la señora directora Mónica Cabrera, junto a su equipo docente, reconocido por su compromiso, dedicación y permanente labor educativa. Acompaña también en representación de la dirección regional la profesora Natalia Frías.
1: Seguidamente hace su presentación frente al palco oficial, con respeto y orgullo, la Escuela de Educación Primaria número 779, Gendarmería Nacional Argentina, institución educativa de la ciudad de Resistencia, que desde hace más de 5 décadas acompaña la formación de generaciones de niños con compromiso, responsabilidad y vocación de servicio. Encabeza esta delegación la señora directora María de los Ángeles Robles, junto a su distinguido equipo docente, quienes día a día sostienen con compromiso y vocación la noble tarea de educar y formar las nuevas generaciones, acompañando en representación de la dirección regional el licenciado Lisandro Cardoso.
0: Bajo el cielo celeste y blanco que abraza nuestra patria y evocando el espíritu de lucha, unión y esperanza que dio nacimiento a la Revolución de Mayo de 1810, recibimos a la Escuela de Educación Primaria número 897, Coronel Federico de Bransen, institución educativa de la ciudad de Resistencia, nacida del esfuerzo colectivo, del compromiso vecinal y del profundo anhelo de construir futuro a través de la educación. Encabeza esta delegación la señora directora Maricel Villarreal.

0: presentación de la dirección regional, la referente Claudia Taborda.
1: Y al son de los acordes ejecutados por la banda de música de la policía de la provincia de Chaco, bajo la dirección del oficial principal, maestra de banda Lorena Quintana, como en aquel histórico mayo de 1810, cuando los patriotas soñaron una nación libre construida sobre los ideales de unión, participación y compromiso con el pueblo, hoy recibimos a la Escuela de Educación Primaria número 972, provincia del Chaco, institución educativa de la ciudad de Resistencia, que desde hace 4 décadas sostiene con dedicación la misión de educar y formar ciudadanos para el presente y el futuro de nuestra comunidad. Encabeza esta delegación la señora directora Alejandra Elizabeth Torres, junto a su comprometido equipo docente y también en representación de la dirección regional, la profesora Leila Aguirre.
0: Con respeto y admiración, recibimos el paso de la Escuela de Educación Primaria número 1007, Normal Sarmiento. Institución emblemática de la ciudad de Resistencia, protagonista indiscutida de la historia educativa de nuestra provincia. Encabeza esta delegación la señora directora, profesora Gladys Lilian Benítez, junto a la señora vicedirectora, profesora Sandra Elizabeth Bispo, y todo su destacado equipo docente, quienes con responsabilidad, vocación y dedicación continúan fortaleciendo el legado educativo de esta histórica institución. Actualmente

0: y el compromiso con la comunidad.
1: Acercando su paso frente al palco de autoridades en este nuevo aniversario de la Revolución de Mayo, cuando recordamos a aquellos patriotas de 1810 que lucharon por una nación más libre, justa e igualitaria, recibimos con profundo reconocimiento a la institución educativa primaria para jóvenes y adultos, el número 14, Ramón de las Mercedes Tisera, institución que desde hace más de 6 décadas sostiene el noble compromiso de garantizar el derecho a la educación para jóvenes y adultos de nuestra comunidad. Encabeza esta delegación la señora directora Marisa Isabel Morales, junto a su comprometido equipo docente, y en representación de la dirección regional lo hace Mayra Fernández, reafirmando el acompañamiento institucional y el compromiso de una educación inclusiva, democrática y al alcance de toda la comunidad. Levantamos nuevamente el aplauso para la Escuela Primaria de Jóvenes y Adultos número 14, Ramón de las Mercedes Tisera.
0: El turno de las escuelas secundarias. Jóvenes, el futuro de la patria también se construye en cada aula, en cada esfuerzo y en cada sueño que ustedes se animan a perseguir. En este nuevo aniversario de la Revolución de Mayo, recibimos a las instituciones de educación secundaria común y técnica, de gestión estatal, social, comunitaria y privada, que continúan el legado de aquellos patriotas de 1810, formando estudiantes comprometidos con el conocimiento, la solidaridad del trabajo y el crecimiento de nuestra nación.
1: Por ello, en este nuevo aniversario de la Revolución de Mayo, cuando recordamos a aquellos patriotas...
2: Bueno, estamos compartiendo el acto de la Ciudad de Resistencia. Nos vamos... Mira, Marcelo Churín está ahí, el que era subsecretario de...
3: ¿Qué tiempo?
2: Bueno, policía. Sí, policía retirado. Sí, sí. Bueno, nos vamos a Corrientes. Están desfilando integrantes del ejército argentino.
4: Racionamiento, alojamiento, apoyo de comunicaciones e informática, mantenimiento de la moral y recreación brindada por la banda militar Fuerte Santo Espíritu. Desde el año 2007 tiene su asiento de paz en Mercedes, provincia de Corrientes, en los cuarteles que ocupara el glorioso Regimiento de Infantería 12, General Arenales, y más tarde la Escuela de Comunicaciones Teniente General Julio Alberto Lagos. Su misión es la de proporcionar apoyo de comunicaciones e informática al comando de la Primera División del Ejército, para facilitar el comando y control durante las operaciones a fin de contribuir con el cumplimiento de la misión. Se acerca también frente al palco oficial la Compañía de Ingenieros de Monte 3. Haciendo su paso, el señor jefe de la Compañía de Ingenieros de Monte 3, Teniente Coronel de Ingenieros Leonardo Román Murador. Su ayudante Teniente Primero de Educación Física, Valeria Correa. Unidad orgánica de la Tercer Brigada del Monte, con asiento de paz en Resistencia, Chaco. Se erige con orgullo como subunidad veterana de la patria por su heroica participación en el conflicto del Atlántico Sur. Su misión es la de proporcionar apoyo de ingenieros a las operaciones defensivas de la Brigada de Monte 3, con un sentido de responsabilidad para facilitar la contramovilidad y protección de personal y medios. Compañía de Ingenieros de Monte 3.
5: La Gendarmería Nacional Argentina, frente al banco oficial, se aproxima portando la bandera nacional de guerra, el subalférez Luis López y sus escoltas, acompañados de una sección de efectivos a cargo del alférez Iván López, del Escuadrón 48 Corrientes. Esta unidad, creada el 1 de octubre del año 1980 y actualmente se encuentra al mando del comandante principal Carlos Enrique Fontana.
4: Haciendo su paso también en esta jornada tan especial, en el 216 aniversario de la Revolución de Mayo, con pasos firmes, la sección armada con bandera y escoltas de la Prefectura Naval Argentina, cuyo cuerpo de desfile está integrado por efectivos de Prefectura Zona Paraná Superior y Paraguay, Prefectura Corrientes y Operaciones de Fronteras, a cargo del director de Región Norte, Prefecto General Don Juan Carlos Ramírez. Encabeza la misma el jefe de efectivos, su prefecto Sergio Nicolás Ramírez, acompañado por su ayudante de órdenes y a la bandera oficial de ceremonias, portada por el oficial ayudante Andrés Agustín Jensen, con sus respectivos escoltas. Los prefecturianos se... Son herederos de las antiguas capitanías de puerto. Tienen bajo su responsabilidad la seguridad de la navegación, preservación de nuestros recursos naturales y en particular la protección de la vida humana, con experiencia histórica y capacitación suficiente de los hombres y mujeres que componen sus filas. Prefectura Naval Argentina es historia, es la historia de la patria misma.
5: Acercándose al palco oficial, la bandera de la Nación de la Policía Federal Argentina, División Unidad Operativa Federal Corrientes, con sus respectivos escoltas. Encabeza la formación el principal Federico Acosta, con su banderado ayudante Dana Barrientos Alzogaray, a cargo de la primera sección de uniformados, el inspector Yanira Acevedo.

0: servir a la comunidad, llevando con orgullo el compromiso de cuidar a los correntinos. Su actual jefe de policía.
1: Bueno, ahí estamos compartiendo imágenes del desfile de Corrientes, hasta el Firulay salió de desfile. Sí. Qué hermoso que es el perrito. Harto también ya.
2: Harto, no quiere
1: saber. Va con la lengua afuera, pobrecito.
2: Claro, esta gente está desde muy temprano, ¿no?
1: Sí, sí, sí. Bueno, bueno, pero lo es parte del desfile. Tampoco claro. Es que podés llegar y querer salir a desfilar, porque no sos Valeria Massa. O sea.
2: Bueno, no, pero te llega un momento en que te decís,
1: pero una hora y media. No.
2: Mirá, qué linda esa.
1: Es parte de. Del folclore del desfile. Sí. Bueno, Juancito Alba, volvemos a Resistencia.
3: Exactamente, Guillermo, aquí en Resistencia también, como venimos compartiendo desde horas tempranas, lo que se está viviendo en la Plaza 25 de Mayo, pero miren lo que les traigo, les vamos a mostrar, porque ella es Nesta, ella es de Haití, y por primera vez con nacionalidad argentina decidió salir aquí a la Plaza 25 de Mayo, más allá de que está haciendo un trabajo de producción, por supuesto, a festejar que por primera vez tiene nacionalidad argentina, y recién me decía, yo no dimensiono que estoy en un acto patrio para nosotros los argentinos, un momento histórico en esta, y vos participando ahora ya con, podríamos decir, nacionalidad argentina, ¿no? ¿Cómo estás?
4: Buen día. Hola, buen día, ¿qué tal? Feliz día.
3: Gracias, bueno, para vos también. Ahora
4: muchas gracias, estoy re contenta y emocionada.
3: Más allá de que estás trabajando para una producción, tenemos entendido, te vemos acá vestida para la ocasión.
4: Encima. Sí, estamos vestidas, yo estoy vestida así por la ocasión, y para una sesión de fotos que estamos haciendo para nuestro programa con Eduardo Sanova y Ayesa, que sale en el canal Somos Uno, los sábados 21 horas hasta las 22 horas.
3: Bien.
4: Que se llama Hola 80.
3: Hola 80.
4: Bien.
3: Te veíamos acá compartiendo con los chicos, la gente que se acerca a sacarse foto con vos.
4: Sí, no esperaba todo esto. Apenas llegué acá en la plaza y como que wow, la gente... Tampoco esperaban eso, ¿viste? Fue algo que armamos ayer a la tardecita, armamos todo esto. No lo pensaba, o sea, cuando Edu me llamó, me dijo, vamos a hacer esto, sí, le dije. Y no pensé que es mi primer acto como ciudadana argentina. Recién cuando le estaba haciendo una nota a los veteranos y ahí como que se me hizo un clic. Es mi primer acto como ciudadana argentina. Yo soy haitiana, vivo en Resistencia Chaco hace 17 años y es mi primer acto como ciudadana argentina. Estoy re emocionada y contenta con eso.
3: Me imagino que fue bastante largo el proceso. ¿Eso de conseguir la nacionalidad?
4: ¿Vos sabés que no?
3: Ah, okay.
4: Fue muy lindo porque mi pareja es argentino. Le mando un beso.
3: ¿Cómo se llama?
4: Se llama Lucio. Entonces, fue más fácil como él es argentino, entonces se hizo más fácil, más rápido todo, pero re bien los chicos que me atendieron en el juzgado, hermoso fue el proceso, estoy re feliz con eso.
3: Bueno,
4: re
3: contenta. Nesta, ahora la tradición es locro o empanada, ¿qué elegís?
4: Ah, las dos cosas. Las dos cosas, pero el locro. Lo que voy a comer hoy. Sí, okay. Sí, locro. Me encanta.
3: ¿Chocolate a la mañana ya tomaste?
4: Ya tomé, me convidaron las chicas de una fundación, riquísimo estaba.
3: ¿Estás al tanto de lo que se vive hoy en Argentina, que es lo que se festeja?
4: Sí, okay. La Revolución de Mayo.
3: Sí, desde el momento que decidimos tener nuestros propios presidentes y tener nuestros propios gobernantes.
4: Sí, sí, sí, sí. Me contaron, me cuentan, mi marido me cuenta la historia, muchas. O sea, cada vez que esa fecha me emociona porque es mayo también es un mes para mi país también, porque el 18 de mayo fue el día de la bandera de Haití, ¿sí? Y es como que todo en mayo se festeja tipo algo también en Haití, entonces son emociones tras emociones y estoy lejos de mi país, entonces es hermoso vivirlo acá y la gente me adoptaron acá como o sea, una más, así que re feliz.
3: Bueno, por último, bastante tiempo, Luke, ¿no? Me imagino que tuviste un trabajo arduo.
4: Sí, estuvieron entre cinco vistiéndome. Sí, cinco personas estaba conmigo, porque no se podía con una sola persona. Así que sí, un tiempito nos llevó.
3: Bien, ¿me repetís su nombre?
4: Nesta Delva.
3: Nesta Delva, Gracias, Nesta,
4: Gracias a vos, feliz día.
3: Gracias. Allí está Nesta Delva, festejando por primera vez con nacionalidad argentina este 25 de mayo.

0: Mayo, aquí en la plaza de la ciudad de Resistencia, le digo que es la atracción de quienes están cruzando por aquí por la plaza porque se acercan a sacarse una fotografía con esta.
1: Qué linda historia, ¿no? De aquellos que eligen ser argentinos y, bueno, ella viviendo hace muchos años ya y celebrando de una manera particular, dice ella, ¿no? Mi primera vez como ciudadana argentina, ¿no? Qué importante, porque es parte de la historia también el hecho de los inmigrantes y gente de otros países que eligen nuestro territorio, eligieron nuestro territorio y siguen eligiéndolo. Sí, sí, sí. Y Argentina tiene de parte una apertura, ¿no? A extranjeros que muy pocos países en el mundo lo tienen, ¿no? De abrirte los brazos, no solo en el sentido de que te reciben, sino que hay toda una legislación que ampara al inmigrante, al que elige la República Argentina para vivir. Bueno, Juan,
2: el español espectacular, ¿eh?
1: Sí, habla muy bien español. Habla muy bien español. Juan, sigue el desfile, ¿no?
0: Sí, se sigue desarrollando el desfile aquí en lo que es la calle Güemes, bien sobre la plaza. Todavía las autoridades permanecen en el balcón, allí en el escenario, viendo que en estos momentos están desfilando ya los colegios. Son después de los colegios, comienzan las fuerzas, cada una de las instituciones también, que van a seguramente desfilar, y de ahí sí ya dan por finalizado. A ver, me voy a acercar a la calle, sí, por lo que tengo desde acá la imagen son los colegios ya los que están desfilando a esta hora entonces.
1: Bien, quiero saber de qué está hecho el sol que está al frente del escenario.
3: Porque toda la mañana.
1: Sí.
3: Toda la mañana hecho con eso, Juan.
0: Yo creo que está de un metal, no lo toqué, pero sí se ve a distancia que
1: es de metal.
3: O de papel metálico.
1: Porque es muy pesado si es de metal eso.
2: Sí. Y es enorme.
3: Por eso, para mí, ¿no será de papel, tipo papel aluminio?
1: A tocar el sol, nosotros te acompañamos.
0: Tenemos que hacer todo un protocolo porque estamos afuera en del vallado. Ajá, vamos a ver
1: si no subí al escenario y bajate por adelante.
0: A ver, pará, vamos a pegar la vuelta porque tuvimos que salir del otro lado del vallado, nos tuvimos que mover. Denme un segundo que me voy moviendo.
3: ¿En la marcha del deporte?
0: A ver, ¿podemos pasar? Ya veo que no nos dejan pasar, ¿eh?
3: ¿Alguien conoce?
0: Pasamos.
2: A ver. Una sonrisa al menos los que están en la valla.
3: Escuchá, la marcha de 20 años llevo sin escucharla.
0: A ver, que tengo el desafío. Encima acá está lleno de lo de seguridad. No sé cómo voy a cruzar. A ver.
1: Vos decile que es una misión.
0: Mirá, acá están los papelitos que tiraron hoy. Que no pude ver al final.
1: Activá y tirá ahora.
0: Permiso, a ver. Permiso. Está Fanny encima, ¿eh? No sé si Fanny.
1: Preguntale a Fanny qué va a almorzar hoy.
2: Sí, qué va a comer.
0: ¿Qué vas a almorzar hoy, Fanny?
4: Estamos viendo a ver
0: si
4: prepara el cocinero.
0: Ah, que prepara el cocinero, dice. Fanny, tenemos una misión de llegar a tocar el sol, si es de metal o qué. ¿Podemos?
4: No puede.
0: Permiso, estamos habilitados. Arriba está el gobernador, ¿eh?
1: Sí, a ver. Sí. Guarda, no vaya a tirar todo el sol, Juan.
0: No, es de Termopol.
1: Hemos sido engañados.
0: De Termopol era. Sí. Yo creí que era de metal.
3: Sí, eso de papel aluminio.
1: Claro, me parecía porque si es de metal es muy pesado.
3: Para colgarlo en la cortina.
1: Claro, sí.
0: Está forrado con un papel, pero es todo Termopol, parece, ¿no? Mirá, es muy livianito. Claro. Y destrozado con alambre.
1: Muy bien logrado, ¿eh?
2: Sí, destruimos la magia nosotros también.
1: Sí. Mirá vos.
2: Qué lindo.
0: Es todo un trabajo inmenso, te digo, lo que han hecho acá. Sí, no sé quiénes son.
1: ¿Quién habrá hecho eso? Lo vi a Ferro ocupándose del armado del escenario ayer, antes de ayer estuvo ahí.
3: ¿Será Bellas Artes?
1: No sé si él no lo habrá hecho, pero...
2: La secuencia de Juan.
3: ¿No será Bellas Artes?
1: No sé, la verdad.
3: Está muy bien hecho,
1: Podríamos averiguar con la gente de protocolo.
2: Creo que ahí arriba ya están todos los funcionarios.
0: Sí, ahí arriba está el gobernador también y están los funcionarios. Lo de seguridad te digo que me están mirando con una cara como diciendo, no te movés de ahí vos.
1: Bueno, podés retirarte, ¿no? Sí.
0: ¿Me puedo retirar? Sí, ok, sí. Ok.
1: No, bueno, ahí la vemos a Carmen Delgado, la presidenta de la legislatura, y al presidente del Superior Tribunal, ¿no? Sí. Los tres poderes.
2: Ahí. Juntos ahí.
1: Representados, exactamente. Y abajo el sol y Juan Alba, que sería bueno, el cuarto poder. No.
2: Hay que tenerle más miedo a Juan que cualquiera,
1: ¿eh? Sí, tiene mucho poder. Lo están junando los de seguridad a Juan. En cualquier momento va en cana. Así que podés retirarte nomás, Juan. Creo que ya lo detuvieron.
3: ¿Estará bien?
1: Ah, ahí está.
0: No, estamos acá. Estamos viendo el desfile en este momento, que continúa entonces. Una institución entonces privada, creo que es Dúo Los Amores. Está desfilando entonces en estos momentos ahora.
1: Después van las Fuerzas Armadas de Seguridad.
0: Sí, tengo entendido que sí, que después van las Fuerzas Armadas.
1: ¿Van a desfilar perritos como en Corrientes?
0: Se supone que sí, he visto unos perritos. ¿Sabés que vi también gente a caballo?
1: Ah, por la plaza. Ahí está el papá de la May también. Sí.
0: ¿Qué van a comer hoy, Max? ¿Qué van a comer hoy?
5: No sé.
0: ¿No sabés? No. ¿Vos no te toca cocinar?
5: Sí.
0: Está difícil.
2: Ah, bueno. Está complicado, entonces el cocinero no sabe.
3: No, estás en el horno, Claudia.
1: Bueno, hoy estamos compartiendo con todos ustedes. Esto es Resistencia, lo que está pasando en la Plaza 25 de Mayo. Se está llevando a cabo el acto central por el aniversario de la Revolución de Mayo. Bueno, hay actividades, festividades, actos en todo el país. Hoy más temprano compartíamos también el acto en Ciudad Autónoma de Buenos Aires, donde el presidente Javier Milei participó del Tedeum y luego de el himno que se cantó en el Cabildo. Y ahora estamos compartiendo el acto de la Ciudad de Resistencia. Corrientes me parece que ya estaba terminando, ¿no? Porque estaba ya estaban las últimas pasadas en Corrientes.
3: Qué feo cuando dicen ya estaban las últimas.
1: No, me acordé porque justo están desfilando las ambulancias, mirá. Juan.
0: Sí.
1: ¿Podemos mostrarlo a Maxi?
0: ¿A Maxi? Sí, sí, obvio.
1: Porque acá está May, que acaba de desfilar. Ahí está, ahí está.
0: Está tímido, Maxi.
1: Sí, está tímido. Bueno, Juan, volvemos luego. ¿Algo más?
0: Muy bien.
1: ¿Algo más? No, ¿algo?
0: Si quieren, seguimos hablando con la gente.
1: No, bueno, no, hablé.
0: A ver, vení, vamos ahí para hablar con la gente. Entonces, mientras que no me corran, yo le digo, yo me voy a mover. Para que esté sacando la foto, la de protocolo.
6: También le damos la bienvenida.
0: Vamos a venir. Vamos a hablar con la gente que está sobre el vallado acá. Está Mara también acá. Mara, ¿qué van a comer hoy?
7: Hoy locro, por supuesto, festejando 25 de mayo, porque también es el cumpleaños de mi hijo. Cumpleaños de la patria y de mi hijo Franco Lautaro.
0: Ah, al mismo tiempo.
7: Sí, al mismo tiempo. Así que viva la patria.
0: ¿Quién cocina?
1: Parió la patria.
7: No, hemos pedido al Club Kurner.
0: Ah, el club se van a ir a comer.
7: Así, no. Buscamos, así que están invitados a buscar. Ah, retiren su y locro, por favor, bienvenido 25 de mayo.
0: Bueno, a ver, seguimos caminando, a ver, permiso. Todavía no me corrieron nadie, a ver por acá. Señor, ¿qué va a comer hoy? Sí, ¿qué va a comer?
8: Milanesa.
0: ¿Milanesa?
1: Bien. Yeah.
8: No, yo vivo solo.
0: Y bueno, pero igual un locrito para usted solo.
8: No sé, escapé, pero tengo que buscar dónde comprar.
0: Claro, cocinarse locro usted solo, no, imposible.
8: No, imposible.
0: Claro. ¿Qué vino a hacer hoy acá a la plaza?
8: ¿Cómo?
0: ¿Qué vino a hacer? ¿Qué lo trajo hoy?
8: ¿Y me trae? Mirá, yo hice el ejército. Tengo 80 años y me atrae la banda, el desfile, es una cosa natural de las personas.
0: ¿Le gusta venir a ver?
8: Sí, además vivo acá cerquita.
0: Ah, está cerca. Sí. Bueno, ¿cómo se vive este día para usted hoy?
8: Bien.
0: ¿Cómo está la patria para usted?
8: ¿Para qué canales?
0: Norte Grande Federal.
8: ¿De dónde es?
0: De acá, de Resistencia.
8: ¿Cómo es? Mirá, más por lo que dice la gente, no por mí, sino por lo que dice la gente, que está mal, que no le alcanza, que no llega a fin de mes. Pero eso yo no lo puedo asegurar, ¿viste?
0: Bueno, gracias, que siga disfrutando, Bueno, va a comer milanesa en este caso el señor, una opción también, ¿por qué no? Nada, no es obligatorio comer locro ni empanada. A ver, seguimos. No, acá, ahí no, porque está el parlante. ¿Qué van a comer hoy? ¿Ya tienen definido?
5: Todavía no. Esperando encontrar algo al salir.
0: ¿A dónde, verdad?
5: Al salir.
0: Ah, ¿locro o empanada? ¿Qué prefieren?
5: Locro.
0: Está ganando locro, ¿eh?
5: Tenemos la olla preparada en el auto.
0: Por si encuentran algo en el camino. Sí. Esto lo hicieron bien, ¿eh? ¿Qué lo trajo hoy a la plaza?
5: Ay, la emoción de ser chaqueña y que se haga el acto acá, por fin. Entonces venimos a disfrutar del desfile cívico-militar, porque nos encanta.
0: Claro, todavía no arrancó el desfile cívico, pero están las escuelas.
5: Sí, estamos.
0: Ahí está arrancando. Yo le estoy molestando encima, ¿eh? Señor, ¿usted qué lo trae hoy? ¿Cómo vive este momento?
9: Muy emocionante. Es un día patrio, así que lo mejor que es venir a participar acá.
0: Qué lindo, gracias. Lo dejo mirar el desfile. Bueno, allí entonces arranca el desfile cívico en este momento.
1: Muy bien. Bueno, Juan, nosotros nos quedamos con el desfile militar, que está comenzando. Mirá los chiquititos, todos vestidos de policías. Nos reencontramos a las 1, Juancito, te quedás por ahí,
0: Perfecto, aquí nos quedamos, hasta luego.
1: Nosotros nos estamos despidiendo, nos vamos con el desfile militar que está comenzando ya en la etapa final de este desfile y este acto central que se está llevando a cabo en la ciudad de Resistencia. Nos reencontramos mañana.
2: Sí, señor.
3: Si Dios así lo permite, será el día de mañana.
1: Te vas a buscar, vamos a buscar el locro.
3: ¿Cómo voy a ir a buscar si no tengo olla?
2: Pero no, ¿cómo no hiciste como el señor, que tenía todo preparado?
3: No, voy a ver qué hago.
1: Bueno,
3: ¿no te entra una porción más?
1: Yo tengo que ir con vos igual, porque tengo que buscar el locro de
3: Schoenstatt. ¿Cómo hago?
2: Tenés que ir acá.
3: ¿No tendrán un
1: tapercito? Debe haber algún tupper por acá. Ahora
3: sí, voy a buscar.
2: O agarra un termo. No agarres el termo. No pienses, algún chiste.
1: Comprás un tupper por acá en algún lugar, en el chino.
3: Hoy es 25 de mayo, está todo cerrado, hermano.
1: Bueno, vamos.
2: En algún lado vamos a sacar una olla para
1: un bolso, aunque sea. Nos reencontramos mañana, que tengan buen resto de jornada.
10: Agarrar al enemigo invasor para que allí siga flameando por siempre la bandera nacional argentina.

0: Este es el eterno reconocimiento a nuestros héroes de Malvinas, veteranos de guerra, excombatientes que están hoy compartiendo, pero principalmente con las familias, nada más y nada menos. Es el reconocimiento de aquel momento. Agradecemos la presencia, movilizados y convocados de Malvinas, están aquí, permanecieron en ese momento bajo la bandera, desplegados en el Teatro de Operaciones durante el conflicto de 1982. Muchas gracias por estar aquí compartiendo también en este nuevo aniversario de la Revolución de Mayo de 1810. La banda militar Domingo Maraxi de nuestro ejército argentino en este momento también participando del desfile del área militar. Esta parte a quien vamos a dar en este caso el lugar principal, el teniente coronel Marcelo Palavecino junto a su ayudante de órdenes, el teniente primero Emiliano Vera, encabezando la agrupación 25 de mayo, nuestro glorioso ejército argentino. Aproximándose al palco oficial. Vamos a despedir, señoras y señores, con un fuerte aplauso a la División Banda de Música de la Policía del Chaco. La oficial principal, maestra de banda, profesora Lorena Quintana, junto a todos sus integrantes, al jefe de esta unidad también. Y aquí, frente al palco oficial, el teniente coronel Marcelo Palavecino, jefe de tropa, la agrupación 25 de mayo. Se aproxima al palco oficial la participación de efectivos de la Fuerza Aérea Argentina, perteneciente a la base aérea militar, con cabecera en Resistencia, asistiendo a 6 provincias que lleva a cabo el pasaje de esta unidad, creada el 18 de febrero del año 2009. Dependiendo del comando de adiestramiento y alistamiento. Su misión principal es la vigilancia y el reconocimiento aeroespacial, además de brindar apoyo operativo y logístico a las unidades desplegadas desde cada una de las estaciones radar estratégicamente distribuidas. El personal de la Fuerza Aérea custodia los cielos de la nación, garantizando la defensa y reafirmando la soberanía nacional.
1: Del mismo modo, también el comando de la Tercera Brigada de Monte y sus unidades dependientes, con asiento de paz en la ciudad de Resistencia, en el cuartel de La Liguria. Tienen como sector de responsabilidad las provincias de Chaco, Formosa, parte de Corrientes y Salta. Esta gran unidad de combate es un elemento de conducción que agrupa unidades de las armas, tropas técnicas y servicios bajo un comando único reactivado a partir del 9 de septiembre de 2013. Hace su paso el jefe de tropa de la agrupación 25 de mayo aquí, acompañado de su ayudante de órdenes. También hace su paso la bandera de guerra portada por el capitán Florencio Baldo y sus escoltas aquí, los sargentos Cabo Primero Tatiana Freicedo y Camila Miranda. También el estandarte del comando de brigada de Monte 3 portado por el sargento primero Rolando Alfonso. También hace su paso la primera sección de tropas del comando de brigada de Monte, como jefe de sección el sargento ayudante Balmaceda, y como jefe de la segunda sección de tropas, sargento primero Pedro Fernández. Ambas secciones se encuentran adiestradas para vida, movimiento y combate en el ambiente particular del Monte.
0: Se aproxima la compañía de comunicaciones de Monte 3, hace su paso el jefe de compañía, mayor Mariano Gómez, ayudante de su oficial principal, Elena Sanabria. También la bandera de guerra de la compañía de comunicaciones. La bandera de guerra flameó en las Islas Malvinas desde el 26 de abril hasta el 14 de junio del año 1982. En su corbata porta las medallas otorgadas por el Congreso de la Nación, por la provincia de Santa Fe y por el ejército argentino, por haber sido partícipe en la gesta de Malvinas, escribiendo con abnegación y coraje las páginas importantes de nuestra historia reciente. Con su paso el estandarte de la subunidad, muchísimas gracias también al sargento primero Sergio Lescano, escoltas, soldados Diego Buldini y Lautaro Robert, la sección de tropas de compañía de comunicaciones de Monte 3, desempeñándose como jefe de sección el teniente Jaiden Solís Domínguez. Esta subunidad tiene la misión de brindar apoyo en teleinformática al comando de la tercera brigada de Monte en las actividades que se llevan a cabo en el ambiente geográfico particular de Monte.
1: Avanza la base de apoyo logístico Resistencia, responsable de la planificación y ejecución de las operaciones de transporte, abastecimiento, mantenimiento, en apoyo de los elementos de combate de la tercera brigada del Monte, teniendo por supuesto su asiento de paz aquí en nuestra ciudad. Aquí también su pasaje. El jefe de tropas, capitán Jorge Gorriti, continúa la bandera de guerra portada por la teniente primero Dayana Torres y sus escoltas Fernando Maidana y Osvaldo Villalba. Del mismo modo, también aquí su paso frente a este palco central de la unidad portado por el sargento primero Matías Ruiz Díaz y sus escoltas también María Sotomayor y Mónica Paz. Y del mismo modo, desempeñándose como jefe de la fracción, la teniente primero Joana Chúngara. Aquí el paso del glorioso ejército argentino.
0: Ante la creación de la Brigada de Monte 3, la Dirección de Aviación del Ejército decide la creación de la Sección de Aviación Ejército 3 en enero del año 2014. Siendo su asiento de paz la ciudad de Resistencia a partir del 10 de febrero del año 2015, comenzando desde ese momento a prestar servicio en el ámbito del NEA y la Brigada de Monte 3 y sus unidades dependientes. En este caso, el jefe de la sección de aviación, el ejército mayor Hernán Muñoz, y la bandera de guerra aportada por el teniente primero Felipe Mucio y escoltas cabo primero Jonathan Black y cabo primero Rodríguez Gómez. Continúa el pasaje. La sección desfile conformada por hombres y mujeres altamente capacitados para el mantenimiento de aeronaves pertenecientes a dicha sección de aviación de nuestro ejército argentino. Señoras y señores, aquí, como cada 2 de abril hemos mencionado anteriormente, hoy están ellos, reviven la historia nuestros héroes de Malvinas, excombatientes, veteranos de guerra, que hacen su paso frente al palco oficial. Que el aplauso nunca termine para nuestros héroes, nuestro pabellón nacional, la bandera de guerra portada en ese momento también. Hoy acompañan muy especialmente, gracias a la Asociación Civil Generación Malvinas, hijos de veteranos de guerra, que hacen también la composición de esta gran sección. Aquí los excombatientes, que se rinde este homenaje con honores para toda la provincia. De esta manera, en ese momento que se recuerda el día que más batalla tuvieron y más bajas del enemigo lograron bajar un barco, inclusive recordando aquella jornada de 1982, el pueblo chaqueño, esta formación de veteranos de guerra de Malvinas, también a la Asociación de Veteranos de Guerra TOAS, veteranos pertenecientes al Grupo de Artillería 7 y Compañía de Comunicaciones 7, formaron este grupo táctico desplegando aquellos lugares con los cañones de artillería de 105 milímetros que partían los aviones de combate con los protagonistas de esta historia, de estos hechos. Esa temperatura que hoy nos recuerda aquellos 20 grados bajo cero, los agrupados de la Asociación Veteranos de Guerra TOAS acompañan en este acto.
1: Del mismo modo también, esta muestra histórica de la ex Compañía de Comunicaciones de Monte 7, creada a fines de la década de los años 1940, su asiento de paz también aquí en la ciudad de Resistencia, con la misión de proporcionar apoyo de comunicaciones a este comando de brigada, instalando, operando y manteniendo, por supuesto, los medios para enlazarse. Aquí, la ex Compañía de Comunicaciones de Monte 7, abanderado, soldado Mossi Francisco, escoltas, soldados Romero Catalino y Pista Jorge, portaestandarte, soldado Cáceres Oscar, jefe de sección, suboficial principal retirado Raúl Sandoval. Los hombres que hoy integran este desfile son el personal de cuadros y ex soldados conscriptos de la clase 1962 que conformaron el cuadro de organización de la compañía. Hombres que en esta gesta entregaron todo de sí, brindando el apoyo de comunicaciones a sus distintos niveles de la conducción.
0: De esta manera entonces, muchísimas gracias con todo el pueblo chaqueño que acompañan de esta manera la formación de veteranos de guerra de Malvinas, protagonistas de las páginas más trascendentes de nuestra historia. Desfilan hoy quienes estuvieron allí, quienes defendieron nuestra soberanía en las islas, el pueblo del Chaco, que les rinde este homenaje. Gracias, Asociación de Hijos de Veteranos de Guerra y la Generación Malvinas Chaco.
1: Custodios de la bandera, centinelas de la patria, herederos del coraje del general Martín Miguel de Güemes, hace su ingreso la Gendarmería Nacional Argentina, con el mismo espíritu libertario que encendió la llama de aquel mayo de 1810, hoy, a 216 años de nuestra revolución, se despliega aquí la Gendarmería Nacional Argentina.
0: Prefectura Naval Barranqueras, aquí están. La autoridad marítima encargada de custodiar la seguridad de la navegación, preservar la vida humana en el agua y proteger el medio ambiental fluvial. La Policía de Seguridad de la Navegación, Auxiliar de la Justicia Aduanera y Protección Ambiental y Salvamento pasó frente al palco oficial, efectivos de la Prefectura Naval Argentina Barranqueras.
1: La Policía Federal Argentina tiene presencia en esta provincia desde mediados del siglo XX como parte de la expansión de unidades federales en el interior del país. Esta institución nacional, creada oficialmente en 1943, comenzó a funcionar de manera independiente 2 años después, reemplazando a la antigua policía de la capital. Hoy, frente al palco central, la Policía Federal Argentina, aquí presentes, por supuesto, acompañando este acto central.
0: Hace su paso frente al palco oficial la bandera de guerra de la policía de la provincia del Chaco, aquí, nada más y nada menos, en estas unidades que están compartiendo con nosotros la custodia del Instituto Superior de Seguridad Pública a cargo del oficial principal de policía, Pablo Andrés Palacios. Gracias a cada una de las secciones, banderas y, por supuesto, de desfiles que están en este momento. La sección de honor y destacar que son cadetes en el estricto entrenamiento pacífico que conlleva.
1: El departamento Canes con la bandera nacional de ceremonia portada por el oficial ayudante Orlando Abel Cáceres y este cuerpo profesional que adiestra y acompaña a estos compañeros caninos que forman parte también de esta fiesta, de este acto central por un nuevo aniversario.
0: Se aproxima luego de la policía de nuestra provincia. Agradecemos a los efectivos de las distintas unidades y principalmente de nuestra querida escuela de policía aquí, el Servicio Penitenciario y de Readaptación Social de la provincia del Chaco, Cuerpo de Operaciones Penitenciarias COP, también las distintas unidades que acompañan en este momento. Muchas gracias al Grupo Especial Custodia de Traslado y también del Instituto de Formación Penitenciaria. En este caso, el Cuerpo de Operaciones Penitenciarias, que se aproximan del Servicio Penitenciario, como así también decíamos, del Instituto de Formación Penitenciaria, esta sección. Gracias al custodio principal Núñez Álvarez, de la sección de desfiles, secciones banderas que están aquí. Cadetes penitenciarios pertenecientes al séptimo curso de formación para subadjutores penitenciarios, cursando la Tecnicatura Universitaria en Seguridad Penitenciaria. El Cuerpo de Operaciones COP tiene por misión brindar respuestas especializadas a todas las situaciones de crisis penitenciaria. Por eso es el Cuerpo de Operaciones Penitenciarias quien ahora, frente al palco oficial, se aproximan también a ejecutar operaciones que se consideran de alto riesgo, manifestaciones agresivas y violentas, traslados, colaboración, custodia en todos los organismos del Estado. Grupo Especial Custodia y Traslado. Aquí está la unidad especializada diseñada para trasladar a personas privadas de su libertad con alto índice y peligrosidad o con perfiles críticos, minimizando cualquier riesgo. A ellos le debemos también agradecer la misión que cumplen, que garantiza la custodia y la integridad tanto de los trasladados como también del personal y los civiles durante todo el movimiento. Esta unidad opera bajo el principio que un traslado es el momento mayor vulnerabilidad para el sistema de seguridad. Por ello, utilizan los protocolos de inteligencia y rutas realizando el estudio de puntos críticos en todo su desplazamiento. El Instituto de Formación Penitenciaria se encarga de llevar adelante el proceso de selección y formación de aquellos postulantes en los ingresos a los distintos cursos formativos, teniendo en este caso como función la de jerarquizar la formación académica en la función del personal penitenciario. Gracias al Servicio Penitenciario de nuestra provincia.
1: Nuestras Fuerzas Armadas y de Seguridad, con asiento aquí en nuestra región, han engalardonado, por supuesto, este acto central que continúa aquí con la comunidad, quienes dispuestos a reavivar este festejo como en cada aniversario, también tienen su lugar llevando adelante esta muestra itineraria junto a la familia, junto a los más chicos, quienes son el futuro de nuestra provincia y que llevan aquí desde la ciudad de Resistencia y para todo el país el marco histórico de nuestra nación en un nuevo festejo por un nuevo aniversario de aquella Revolución de Mayo, a 216 años de esta gesta que hoy nos reúne y nos invita a estar aquí, el Club Entre Ruedas de Autos Clásicos, 30 años, creado un 30 de junio para festejar el Día de la Prefectura Naval Argentina del Chaco en el puerto de Barranqueras. Aquí con nosotros el Club Entre Ruedas, conocidos por los restauradores de historias, juntos hacen exposiciones a beneficios de personas que necesitan, por supuesto, de urgencia, una mano solidaria. Muchísimas gracias a quien es el presidente de esta institución, de este grupo, Guillermo Negrini, y su secretario Leandro González, aquí el Club Entre Ruedas, en los distintos autos clásicos que también forman parte de este festejo por un nuevo aniversario aquí de nuestra patria. Por supuesto, agradecemos la presencia de cada delegación, de las instituciones participantes y del público que desde horas tempranas nos ha acompañado en esta jornada de memoria y de celebración. Bajo este cielo celeste y blanco, reafirmamos nuestro amor por la patria y exclamamos, por supuesto, aquí, en este escenario central, un nuevo aniversario de nuestra patria.
0: Gracias a quienes realmente le ponen mucho empeño y cariño en mantener estos modelos de vehículos hoy prácticamente de la manera en que se los ha presentado en su momento. Muchas gracias. Los vehículos que están aquí presentes. Muchísimas gracias a las familias que hacen posible en cada uno de los encuentros y hoy particularmente, aquí en el acto de nuestro 25 de mayo. Agradecemos la presencia de quienes aquí, frente al palco oficial, la División Caballería, esta unidad de especiales que justamente depende de la Dirección General de Seguridad Rural y Ambiental, tiene la particularidad que se encuentra dotada con alimanes, equinos y personal totalmente idóneo, el objetivo principal que fortalece el sistema de seguridad en toda la zona urbana, utilizando al caballo como este medio de movilidad dentro de las misiones y funciones diariamente que realizan este servicio, que son asignadas como medida preventiva en cada uno de los acontecimientos y espectáculos públicos y deportivos. Gracias nuevamente a la sección de file de la División Caballería a cargo del suboficial principal Luis Héctor Fabián Pintos. Muchas gracias aquí, las agrupaciones gauchas que se hacen presentes, señoras y señores, a nuestros queridos paisanos y paisanas que están en este momento desfilando frente al palco oficial. Muchas gracias a quienes están presentes, agrupaciones gauchas unidas del Gran Resistencia, abanderados de la MEA Rubén de la ciudad de Fontana y también de la bandera del Chaco Gastón Jara de la ciudad de Resistencia. Muchas gracias. La agrupación Promeseros de Itatí, de la ciudad de Resistencia, creada en el año 2009, con 30 integrantes, con este orgullo que lleva el homenaje a la Basílica de Nuestra Señora de Itatí, allá seguramente hace 17 años de trayectoria que ha sido reconocida esta agrupación. También los amigos de la cabalgata, integrada por los representantes que esta agrupación tiene activamente participando en los distintos eventos tradicionalistas que se realizan a lo largo del año. Muchas gracias a los trabajadores rurales y artesanos dedicados a este trabajo en cuero, oficios que reflejan el esfuerzo de nuestras agrupaciones tradicionalistas. También la agrupación gaucha El Retobado de Villa Fabiana, bienvenidos aquí también, frente al palco oficial, el delegado Oscar Romero, fundada el 10 de noviembre del año 2002. Desde entonces acompañan los distintos eventos patronales, las celebraciones de cumpleaños y aniversarios, integrantes que en cada presentación reflejan este respeto y compromiso por la tradición gaucha. También agradecemos a la agrupación Los Orejanos de la localidad de Barranqueras, estos representantes que con humildad y orgullo mantienen vivo el amor por los caballos, la vida del campo y la tradición gaucha, forman parte de esta identidad chaqueña que en cada desfile y celebración patriótica acompañan, reafirmando el valor de nuestras raíces, nuestras tradiciones y el sentir de nuestra tierra. Reiteramos, los orejanos, que aquí también, en el paso frente al palco oficial y a toda la comunidad que hoy está presente, agradecemos también la presencia de quienes se aproximan aquí con la comunidad tradicionalista, seguramente que dejan en lo alto cada día con el esfuerzo esta tradición, este valor del trabajo rural. Muchas gracias, porque aquí están los peregrinos de Barranqueras, representada por el delegado don Alfredo, agrupación que participa en distintas celebraciones y actividades gauchas, reafirmando en cada presentación este valor tradicional y el compañerismo. Los peregrinos, este respeto por las costumbres del campo, la unión entre compañeros y el compromiso de continuar transmitiendo la cultura tradicionalista a las nuevas generaciones. Muchas gracias, queridos amigos, también de la agrupación que aquí va a estar presente, el abuelo Cheto, integrada por Nicolás Ramos y su nieto Juan Martín Ramos. Aquí, unidos por la tradición, el amor por la cultura gaucha, participan activamente en cada una de las actividades, las presentaciones que son reconocidos y destacados por las pilchas gauchas, representar la elegancia en la vestimenta tradicional argentina. Gracias también a la agrupación gaucha Armando Romero, integrantes que aquí también en el desfile están participando, distintos encuentros tradicionales. Se hace presente también con su agrupación Silvio Víctor Francisco Gutiérrez de Barranqueras, en la tradición que representa nuestra tierra chaqueña, orgullo y devoción, que participó durante 2 años consecutivos en la peregrinación hacia Itatí, la tradición más significativa de nuestra región. Allí están presentes también la agrupación de don Silvio Francisco Gutiérrez. La agrupación La Amistad de Fontana, con 6 años de trayectoria, que ha sabido ganarse un lugar dentro del ambiente tradicionalista, destacándose por su compromiso, el compañerismo y el respeto por las costumbres. Aquí, desfilando en este acto central del 25 de mayo, este 2026, son 216 años participando aquí también en esta oportunidad, en este acto, la agrupación La Amistad. Y cerrando el paso de las agrupaciones gauchas unidas del Gran Resistencia, también vamos a agradecer la presencia de don Beto Gómez, tradicionalista y gran impulsor de la cultura gaucha en nuestra región. Como decíamos, todas estas agrupaciones aquí frente al palco central, decíamos del principio, los promeseros de Itatí, también los amigos de la cabalgata, el retobado, los orejanos, peregrinos, también el abuelo Cheto, y muchas gracias también a la agrupación gaucha de Armando Romero, de don Silvio Gutiérrez, La Amistad y don Beto Gómez, tradicionalista, impulsor de la cultura a lo largo de los años, que ha dedicado su vida a mantener vivas las tradiciones, acompañando y participando en todos los encuentros. Su presencia durante más de 28 años en la cabalgata de la fe refleja el compromiso y también la dedicación en la expresión de nuestra cultura popular. Elevemos, señoras y señores, el aplauso por nuestra patria, esta trayectoria que hoy nuestros amigos a caballo aquí, agrupaciones tradicionalistas, están listos, señoras y señores, porque digamos juntos aquí la gracia de compartir esta trayectoria que se reconoce en las distintas oportunidades, esta presentación de sus caballos, la vestimenta gaucha, el ambiente tradicionalista del trabajo en el campo. Aquí, señoras y señores, digamos juntos, ¡viva la patria! ¡Viva la patria! ¡Viva la patria!
1: De esta manera, señoras y señores, con los papeles al viento y al sonar de nuestra gloriosa banda del Ejército Argentino, damos por finalizado este acto central por un nuevo aniversario del Día de la Patria, 25 de mayo y 216 años de historia viva aquí en la ciudad de Resistencia, en la provincia del Chaco. Muchísimas gracias.
0: Vamos a invitar a que dejen libre un momento el espacio allí, por favor, el jefe de tropa, el teniente coronel Marcelo Palavecino, informó en este momento que ha finalizado la ceremonia. Y muchas gracias, señoras y señores, Aquí se retira también la banda militar Domingo Maraxi de nuestro ejército argentino.
2: Está finalizando en este momento.

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1: Es la hora 12:33 minutos.
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1: Es la hora 13 en punto.
2: 6 del 26 en 36. 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

0: ¿Qué tal? ¿Cómo les va? Muy buenas tardes, bienvenidos. Estamos comenzando el noticiero de la gente en este 25 de mayo del año 2016. ¿Cómo estás, ese, Rosario?
1: ¿Cómo estás, Guille? Bueno, Ro, una jornada muy especial. Hemos tenido actos por todos lados de la Resistencia Corriente Nación en relación a lo que es nada más y nada menos estos 216 años de la patria, Ro.
2: Exactamente. Poco movimiento en lo que fue la ciudad, porque obviamente todos convocados en lo que fue la Plaza Central, 25 de mayo, haciéndose honor a este día tan importante, instituciones educativas, también autoridades municipales y provinciales, en lo que fue también hace muchísimo tiempo... que yo recuerde, no se hizo el acto central por el 25 de mayo capital.
0: Sí, es verdad, no se hacía. Bueno, esto, la particularidad de tener el desfile cívico-militar, que es un poco lo que atrae la atención, con mucha gente, mucha presencia de personas, y el clima que acompañó.
1: Exactamente.
2: Sí, totalmente. Más que nada para los nenes, ¿no? Bueno, los jardines que, bueno, tuvieron que desfilar. Entonces, bueno, se hizo un poco más ameno lo que es el día, porque el fresquito, obviamente, hace un poco duro.
0: Podría haber sido peor.
2: Sí, por supuesto.
0: Hubo allí algunas quejas por la espera. Bueno, naturalmente este tipo de eventos siempre...
1: suele suceder.
0: Sí. A veces hay que esperar y bastante. Pero bueno, el clima acompañó.
1: Y por otra parte, a nivel provincial eso. Y por otra parte, a nivel nacional, bueno... títulos entre el arzobispado, Javier Milei, un tedeum que fue también muy duro para la gestión.
0: Sí. Bueno, se esperaba un mensaje de la Iglesia respecto a la situación social que está atravesando la Argentina. Habló del tema de la no polarización, dijo el arzobispo de Buenos Aires, el cardenal argentino. Bueno, y también se refirió a las críticas y descalificaciones en redes sociales.
1: Exactamente, así que un Milei que estuvo ahí, sentadito en el medio, escuchándolo, y que realmente muchos de los títulos que se han mostrado, o al menos que se han notado en el día de hoy, sumándose también a lo que el Papa León XIV ha anunciado en su encíclica en el día de hoy, la primera que firma en relación a la inteligencia artificial.
0: Exactamente.
2: Vamos a estar en Buenos Aires y en diferentes provincias alrededor de lo que es el país, contándole lo que sucedió, los diferentes actos. También tuvimos en Corrientes, donde también se hizo la capital. Ambas capitales estuvieron allí festejando este día tan importante para los argentinos.
0: Comenzamos con los principales títulos de hoy.
2: Argentina celebra 216 años de la Revolución de Mayo. Este 2026 se cumplen 216 años de aquella histórica jornada de 1810. En aquel pueblo reunido frente al Cabildo de Buenos Aires, impulsó la destitución del virrey Baltasar Hidalgo de Cisneros y la creación de la primera Junta de Gobierno.

Se construye desde el compromiso y no desde el pesimismo. Esdero encabezó el acto central por el 25 de mayo en Resistencia y lanzó un fuerte mensaje de convocatoria federal. Ante un masivo desfile cívico-militar, el gobernador del Chaco llamó a vencer el pesimismo. Aseguró que la provincia y el país pueden ponerse de pie y remarcó la necesidad de recuperar los valores patrios frente a los desafíos económicos actuales.

0: Milei asistió al Te Deum. El presidente participó de la ceremonia en el templo católico, donde el arzobispo de Buenos Aires hizo hincapié en la necesidad de buscar acuerdos. Además, apuntó contra los haters y el terrorismo en las redes. El jefe de Estado estuvo acompañado por integrantes de su gabinete.
1: Feriado largo, el turismo movió 340 mil millones de pesos. Fue un fin de semana largo muy tranquilo. Los eventos y las fiestas populares marcaron gran parte de las decisiones de viaje. Aún así, con más de 1,4 millones de turistas, fue el tercer fin de semana más importante de los cinco que ya hubo en todo lo que va del año.

0: Esto es Río de la Plata, el territorio más austral del Imperio Español en América. Tres siglos bajo la autoridad de la corona española. La Junta de Sevilla había caído. Toda España estaba en poder de Napoleón. El rey estaba preso. Y aquí, a 8.000 millas de Madrid, la noticia empezó a circular. La situación había cambiado. Nos enseñaron que todo empezó en mayo. No fue así. Antes de 1810, ya había habido levantamientos contra el poder español. Túpac Amaru II se había rebelado en el Perú 30 años antes. Fue ejecutado. Pero las ideas siguieron circulando por América. Un año antes, en Chuquisaca, también hubo una rebelión y fue reprimida. Cuando llegó mayo, el conflicto ya existía. Estas tierras tenían rey y tenían virrey. La autoridad política dependía de la corona española. El comercio, los impuestos y las decisiones importantes pasaban por el gobierno colonial. Todo estaba organizado alrededor de ese poder. Pero el rey ya no estaba. Y el sistema seguía funcionando igual.
1: Si esperamos a que el cabildo actúe solo, no vamos a llegar a ningún lado. Ellos van a hacer lo que hicieron siempre: esperar instrucciones del virrey.
2: Y si nos movemos sin el cabildo, somos insurgentes. Nos van a colgar en la plaza y van a tener razón legal para hacerlo.
3: El cabildo tiene que cedernos el poder. Si lo tomamos por la fuerza, somos insurgentes. Si el cabildo nos lo entrega, somos legítimos. Y para que el cabildo nos lo entregue, primero tiene que entender que no tiene otra opción.
0: No se discutía solamente quién gobernaba. También se discutía el control del comercio y del puerto. Y se discutía otra cosa más. Si en España se habían formado juntas de gobierno en ausencia del rey, muchos creían que Buenos Aires podía hacer lo mismo. La pregunta era si podían gobernarse solos.
4: Necesito que me confirmen el apoyo de sus regimientos. Un pronunciamiento claro. ¿Puedo contar con sus tropas? Señor virrey. En enero del año 9, cuando le ofrecimos ese respaldo, España aún existía como gobierno. Hoy, sus provincias están bajo el invasor. La junta que lo nombró a usted ya no existe. El pueblo es el que confiere la autoridad. Y ese pueblo, señor, ya no le confiere la suya.
0: El virrey ya no buscaba imponer autoridad. Necesitaba conservar el apoyo militar. Pero los oficiales ya habían tomado posición. Domingo French. Antonio Beruti. La organización de la plaza quedó en sus manos. No era una celebración, era una demostración de fuerza. El mensaje era claro: tenían apoyo armado. El acceso al cabildo no fue neutral. Algunos podían entrar, otros no. Los accesos estaban controlados por hombres de French y Beruti.
5: Pase, pase.
0: La votación empezó antes de la sesión.
5: No solamente no hay por qué hacer novedad con el virrey, y aun cuando no quedase parte alguna de España que no estuviere subyugada, los españoles en América deben reasumir el mando, y solo podría pasar a manos de los hijos del país cuando no quedase un solo español en él.
6: ¡Silencio!
7: El sistema colonial defendía su continuidad y lo decía abiertamente.
1: Desde que el señor infante don Antonio salió de Madrid, caducó el gobierno soberano de España. Con la disolución de la Junta Central, esa caducidad es total. El Consejo de Regencia no tiene legitimidad porque América no le delegó autoridad. En consecuencia, la soberanía vuelve al pueblo.
7: Por primera vez, la idea de soberanía popular se expresó públicamente en el Cabildo.
6: ¡Silencio!
8: Buenos Aires es una parte del virreinato. Solo una parte. Potosí, Córdoba, Asunción, Montevideo. Esas ciudades tienen los mismos derechos que esta. Nada puede resolverse aquí sin consultarlas. Nada. Buenos Aires no puede esperar. Así como un hermano mayor toma decisiones para salvar a su familia sin esperar el permiso de los ausentes, Buenos Aires actúa ahora en nombre de sus provincias y las convocará después. El problema era el tiempo. Esperar la respuesta de las otras ciudades podía paralizar todo el proceso. Ese argumento permitió avanzar sin consultar primero al resto del virreinato.
6: ¡En contra!
7: Horas después, llegó la votación.
6: ¡En contra! ¡A favor!
9: A favor.
6: En contra.
7: 158 votos contra el virrey. 67 a favor. Creímos que la discusión estaba terminada. El Cabildo aceptó destituir al virrey, pero propuso una junta encabezada por Cisneros, con representantes españoles y criollos. El objetivo era mantener el control político sin cambiar la estructura del poder. Era una maniobra política. Intentaban evitar una ruptura definitiva con el sistema colonial.

0: Juro a la patria y a mis compañeros que si a las 3 de la tarde del día inmediato el virrey no hubiese renunciado, a fe de caballero, yo le derribaré con mis armas.
1: No necesitamos derribar nada. Si todos firmamos la renuncia esta noche, su junta queda vacía al amanecer. No hay que pelear contra ellos. Hay que dejarlos solos. La respuesta fue dejar sin apoyo a la nueva junta. Si todos renunciaban, el proyecto quedaba vacío.

0: señores del Cabildo, esto ya pasa de juguete. No estamos en circunstancias de que ustedes se burlen de nosotros con sandeces. Si hasta ahora hemos procedido con prudencia, ha sido para evitar desastres y efusión de sangre. El pueblo, en cuyo nombre hablamos, está armado en los cuarteles. Y una gran parte del vecindario espera la voz para venir aquí.
1: ¿Y dónde está ese pueblo, señor?
0: ¿Quieren ustedes verlo? Toque la campana. Y si no tiene badajo, nosotros tocaremos generala. ¿Sí o no? Pronto, señores. Pero si volvemos con las armas en la mano, no responderemos de nada.
2: Decían representar al pueblo. Ese día, el pueblo estaba en la plaza armado, esperando una respuesta.
1: Juráis a Dios nuestro Señor y estos santos evangelios desempeñar fielmente el cargo con que habéis sido honrado, conservar la integridad de estos dominios. Al señor don Fernando VII y sus legítimos sucesores, y guardar las leyes del reino.
2: Juramos lealtad al rey, pero el poder ya estaba cambiando de manos.
3: ¡Juro!
2: Nadie sabía exactamente qué iba a pasar después, pero por primera vez,
3: ¡juro!,
2: el gobierno local quedaba en manos nacidas en estas tierras. El 25 de mayo marcó el comienzo de un nuevo proceso político. Ese día comenzó un nuevo gobierno en Buenos Aires. Muchos de su generación creen que esto fue un milagro, un papel firmado bajo la lluvia. No saben lo que vino después. La libertad no cuesta sangre solamente. Exigió inventar símbolos de la nada para recordarnos por qué moríamos. Exigió quemar nuestras propias casas y nuestras cosechas para no dejarle nada al invasor. Cuesta la vida entera de una generación, cruzando los infiernos de hielo para llevar la revolución a todo el continente. Nosotros fuimos la pluma y ustedes son el país que sobrevivió a la espada.
4: Bueno, y luego de ver este video con la gentileza de Infobae, donde una representación muy gráfica y hecha por inteligencia artificial de cómo se gestó la Revolución de Mayo y cómo va a continuar en la historia y cómo son los orígenes de la República Argentina. Por lo tanto, también esto lo vamos a poder seguir viendo, sobre todo en las redes sociales de NG Federal. Y nosotros tenemos que continuar hablando en relación a lo que es este 25 de mayo y tenemos que situarnos prácticamente en la provincia en relación a una de las comidas típicas justamente de este 25 de mayo, y tenemos que hablar del locro. 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Esto es lo que nos cuenta justamente lo que es la localidad de Presidencia Roque Sáenz Peña en una jornada muy especial, muy patrio, sobre todo para justamente la República Argentina.
5: ¿Desde qué hora están hoy trabajando con esto del locro?
6: De las 5:30.
5: ¿Tempraneros?
6: Sí, tempranero, porque hay que prender fuego, hay que acomodar las cosas, cargar el agua a la olla, y ahí se va poniendo ya todo lo que lleva más cocción.
5: Usted me comenta que 5 de la mañana se levantaron, sí. Pero ¿desde cuándo vienen armando el tema de la verdura, la carne? ¿Esto se hace en un solo día?
6: No. Esto se hace vos vas comprando de a poco cosas de menudencia, se busca lugares más económicos, a veces hay lugares más caros. ¿Y las verduras sí en el día? Uh-huh. Las pelás, las ponés y para un día, para el otro ya está, ¿no? Pero lo otro lleva un día entero más o menos en preparar las tripas, tu cuerito, cabeza de chancho, limpiar las patas.
5: ¿Y qué verdura no puede faltar en el locro?
6: y locro lleva zapallo sí o sí, porque da color, espesura, mandioca, zanahoria, cebolla, cebolla verde. Y bueno, creo que eso. Y después los condimentos, que por supuesto se pone a gusto de uno. A veces algunos hacen un poquito más picante, algunos lo justo, porque hay gente que no puede comer tan picante.
5: Y en esto de los chorizos, yo siempre veo que a veces le ponen dos tipos de chorizo. Sí. ¿Por qué?
6: Y el chorizo colorado es como una tradición, ¿no es cierto? Uh-huh. Es un poquito como más fino, ponele. Y el otro sí, obvio. El otro hay que desgrasar. Yo lo desgraso el chorizo, después lo pongo, ya lo corto, lo dejo estacionar un momento, lo corto después para que no sea tampoco tan espeso, porque pierde mucho aceite, mucha grasa a veces. Uh-huh. Y entonces para no me, porque ya tiene mucho cerdo, mucha cuerito, y entonces ya va a ser muy pesado.
5: Usted como patrona de casa, ¿hoy quién la está acompañando en esto de la cocina? ¿Quiénes la acompañan?
6: Y mis hijos y mi marido.
5: Uh-huh. ¿Y esto hace cuánto tiempo vienen haciendo locro?
6: Y hace 10 años más o menos, por ahí hacemos dos veces, una vez.
5: Y en esto de sus 10 años de cocina con el locro, ¿la gente cada vez compra más locro o se come lo justo nomás?
6: Y las veces que hicimos nosotros, gracias a Dios, siempre vendimos todos.
5: ¿Hoy cuántos litros?
6: Y 100 y algo, 100 seguro.
5: ¿A cuánto va a estar el litro?
6: 10.000 el litro.
5: Accesible a aquel que quiera venir, sí, comprar. ¿En comprar? ¿Dónde los encuentran?
6: 28, 1 y 3, frente de la represa, avenida Malvinas. Uh-huh. Familia Escalante.

0: Bueno, desfile de ollas era la canción.
1: Totalmente.
0: Calle, ¿eh? Hasta sí, ahora
2: estamos
0: están
2: escuchando ahora folclore. Le pidieron música al sonidista. Sí, sí, sí,
0: bueno, y del locro vamos a la empanada.
1: Si tenías hambre, ahora vas a tener más sí, hambre. Yo soy más de las empanadas que
2: es
1: el locro.
2: Es un noticiero de mucha comida.
0: Locro, locro, sí, vos comés locro.
3: Sí, como locro.
0: ¿No te gusta el locro?
1: No.
0: ¿O no? O no.
2: Todo no.
1: Los que probé al menos no me gustan. Ah, a ver las empanadas, vamos a ver. ¿Qué onda?
0: Bueno, la empanada es más...
1: No le puede cerrar.
0: Claro, la empanada tiene más público.
2: Claro.
0: El locro, ¿no?
1: Así es.
2: Aparte, el locro es una fecha puntual.
0: Sí, sí, sí. Bueno, la temporada de locro son unos pocos meses. Empanada todo el año, ¿no? Bueno, y hoy es... o está comenzando el concurso de la empanada. Allí está Jorgelina, que estaba recién con el locro. Ahora está con la empanada. Jorgelina, buen día. ¿Cómo te va?
4: Buenos días, estudio, muchas gracias. ¿Puedo decir algo bonito? Es
0: sí,
4: que al fin salió el sol del
0: 25. Vamos, el bien, sol del 25.
4: Está nublado, gracias a Dios ya salió el sol del 25 de mayo. Y una de las opciones de menú hoy para hacer un día bien argentino, bien patrio, la empanada. Vamos a hablar con aquí un participante. ¿Qué número tiene usted de participante?
5: Número 2.
4: En este caso, ¿con qué equipo está trabajando hoy?
5: Estamos trabajando con un equipo de 7 compañeros. Somos un grupo de ciclismo mountain bike que competimos a nivel nacional y estamos haciendo una empanada criolla que se frita en aceite y grasa de cerdo.
4: ¿Es la primera vez que participan?
5: Es la primera vez, sí, sí, sí.
4: ¿Y acá, quién es la mano o la cabeza maestra de armar la empanada, el repulgue, el relleno?
5: Bueno, Roxana es la que hace el repulgue, nosotros con mi hermano Rubén hacemos el relleno, y bueno, después todo el equipo, toda la familia y todos los compañeros de ciclismo son los que hacen el fuego, la cosa de la empanada, la de la empaqueta y así.
4: Y ahora, cuando hablamos de la empanada, cortada a cuchillo, carne molida.
5: No, solamente cortada a cuchillo, tapa de falda, cuadril, morrones, huevos colorados, vino blanco, aceituna y cebollita verdeo.
4: ¿Únicamente de carne, de pollo?
5: No, solamente de carne.
4: ¿Y esto del vino, es un secretito de ustedes? ¿Siempre lo suelen usar?
5: Es un secretito nuestro para cuando se pone a macerar el relleno la noche anterior, porque nosotros lo hacemos 24 horas antes de traerlo acá. Echamos un vaso de vino, más o menos, una proporción de un vaso de vino de 250 centímetros cúbicos, en más o menos 10 kilos.
4: Y ahora, cuando hablamos de lo que es el repulgue, ¿cuántos tiene que tener?
5: Tres.
4: ¿Bien contaditos?
5: Bien contaditos y todos iguales.
4: ¿Y usted me asegura que todas las empanadas que están saliendo lo tienen los 13?
5: Las nuestras, sí.
4: Y en esto de la empanada, ¿tiene que ser jugosa, seca?
5: Sí, sí, sí. Nosotros hacemos una empanada chorreada. Uh-huh. Como quien le dice que vamos a y sale, ¿viste?
4: Sí. ¿Y con qué se acompaña esta empanada hoy?
5: Nosotros tenemos dos opciones para acompañar. Una de las opciones es una pasta de palta con ajillo y la otra con limón.
4: ¿Y de bebida? Una coca.
5: Sí, nosotros estamos trabajando, pero la gente lo hace con agua mineral y, por ejemplo, un vino con carne blanca, algo así.
4: ¿Picante o no picante?
5: Más o menos, más o menos.
4: Muchas gracias.
5: Gracias a vos, gracias.
4: Hasta ayer hablábamos con un participante quien nos comentaba al
0: muy
4: respecto.
0: Bien.
4: Vamos a seguir caminando
0: sí, sí,
4: un poquito
0: es
4: a ver los demás.
0: Las empanadas ver, para comer acá, con las piernas abiertas,
4: sí,
0: dicen en el campo.
4: Sí,
0: ¿no? Pues, claro.
4: Esta chica que la estoy viendo que está
0: son
4: armando
0: jugosas,
4: esta rara forma de comer. Esto con la mano acá laburando. ¿Cómo ha sido la jornada hoy?
6: Muy bien, se vendió todo gracias a Dios. Así que estamos contentos.
4: ¿Cuál fue tu secreto para armar la empanada?
6: ¿Cande?
4: A ver la cocinera un ratito nomás. ¿Cuál fue?
6: Por primera vez empanada de nalga, tapa de nalga. Picada a cuchillo y fue un éxito, se vendió todo, gracias a Dios. También la de molida, de carne, re bien, así que gracias.
4: Y en esto de lo que es la empanada, ¿es un trabajo muy laborioso? ¿Se hace fácil?
6: Y para nosotros es fácil, porque ya venimos hace muchos años trabajando. Pero sí, bien, dentro de todo las sabemos llevar.
4: ¿Y cómo le gusta al público la empanada? Por lo general, seca, jugosa.
6: Y alguna sequita, alguna jugosa, más doradita, más blanquita, depende de la gente.
4: Ayer me comentaban, por ejemplo, aceituna. ¿Se le pone a la empanada aceituna?
6: Sí, algunos sí. Alguna gente sí te pide y algunos no.
4: Y también, ¿con limón o sin limón?
6: Lleva limoncito y a veces no. Y también salsa criolla.
4: Es justamente esto lo que está acá, la salsa criolla. ¿A cuánto está la empanadocena hoy?
6: A 15 mil pesos.
4: ¿Y la media?
6: 8 mil.
4: ¿Y se puede comprar por unidad? Quiero probar.
6: 1000 está la unidad.
4: Muy bien. Aquellos que por ahí llegaron tarde, ¿dónde te pueden encontrar la próxima?
6: Estamos en el centro en la 14 y 31, en Coqui Family.
4: Muchas gracias.
6: No, a vos.
4: Hasta allí hablábamos también con otro participante que nos comentaba sobre... Vamos a preguntarle al intendente Bruno Cipollini. Yo lo veo. Usted vino...
2: Justo comiendo.
4: Vestido y con la empanada. ¿No tiene miedo de ensuciarse?
3: No lo pensé, pero ahora que lo decís, sí.
4: ¿Cómo ha visto el panorama hoy aquí?
3: Muy bueno.
4: ¿Y en la empanada, cómo la prefiere usted? ¿A cuchillo, molida?
3: La verdad, molida.
4: Molida, yo también soy de su team. ¿Y en esto, frita al horno?
3: Frita.
4: No, ella no, ya no, ya no me cae bien. Ya, ¿cómo que frita?
3: ¿Qué? ¿Autoritarismo?
4: Y ahora en esto de lo que es el concurso de la empanada.
3: Sí.
4: Qué bueno es que pueda participar la comunidad, darse a conocer el emprendimiento.
3: Sí, sí, realmente, bueno, el contexto muy lindo el que se ha generado el día de hoy. Bueno, el clima también acompañando. Y bueno, nos contaban los participantes que... prácticamente, no digo todo, pero la inmensa mayoría ya se ha quedado sin empanadas. Me imagino que ante la duda de si la convocatoria iba a ser o no exitosa, bueno, por suerte lo ha sido sobradamente, así que seguramente el año próximo habrá una apuesta por una cantidad mayor, y así esperamos que sea.
4: Muy bien, lo dejo que siga.
3: Gracias, gracias, buen día.
4: Hasta allá hablaba también el intendente Bruno Cipollini, quien nos comentaba
0: Jorgelina. te quería consultar, ¿cómo es el acceso? ¿Es entrada gratuita, libre o se cobraba entrada?
4: Sí, el acceso es completamente gratuito. En el Polideportivo Municipal es donde nos encontramos. A ver, le voy
0: mucha
4: a molestar
0: fila,
4: a este chico,
0: ¿eh?
4: Que
0: mucha
4: vino bien argentino, vino hoy vestido con el matecito infaltable, las gafitas de sol. Bueno, yo te las robaría porque el sol me está matando. ¿Cómo ves hoy la jornada este 25 de mayo?
7: Lindo, lindo, está lindo. Por suerte el clima acompañó yo.
4: ¿Cómo te enteraste de este evento?
7: Por las redes, aparte por todos lados salió, así que...
4: ¿Vos querías venir específicamente para probar, para divertirte hoy, pasar el rato?
7: Para pasar el día.
4: Uh-huh. ¿Y la empanada, cómo te gusta a vos? ¿Cortada a cuchillo, molida?
7: Cortada
4: a
7: cuchillo.
4: ¿De pollo o de carne?
7: De carne.
4: No, pero ¿por qué nadie come de pollo? ¿Por qué todos me abandonan?
7: De pollo no me gusta, de carne.
4: Y ahora, en esto, ¿vos reservaste o estás probando suerte?
7: No, estamos probando suerte.
4: Bueno, vamos a cruzar los deditos.
7: Sí.
4: Cruzadito, muchas gracias.
7: No, por favor.
0: ¿Pasas de uva o sin pasas de uva, Jorgelina?
4: No, ¿cómo que con pasas de uva? A ver, acá este grupo de chicos jóvenes.
1: Sin pasas de uva.
4: No, bueno, ¿con pasas de uva o sin pasas de uva?
1: Las dos, a mí me gustan las dos, como venga.
4: Bueno, perfecto. ¿Y usted, pasas de uva o sin pasas de uva?
1: Preferentemente sin, pero si hay que ponerle, igual se disfruta.
0: Con pasas
1: de uva y con aceituna también he probado, morir aceitunas para mí.
4: Mira, Guille, yo te muestro acá el panorama. Estos chicos están acá con el outfit completamente bien preparado, bien argentinos hoy, un estilo para lucirse. La empanada acá en la mano, ¿cómo? ¿Qué, del 1 al 10, qué tal?
1: Y daría un 7 y medio.
4: ¿Qué le faltó?
1: Un poquito más de condimentito, un poquito más de sabor, de vida. Está rica igual, está rica, pero está light. Como que le falta personalidad, digamos.
0: Claro.
4: Y algo también que veíamos es que algunos le pusieron aceituna. ¿Vos avalás esto que tenga aceituna?
1: Yo sí, yo avalo.
8: Igual no es un catering para todo público la aceituna en mí. Así como la pasa de uva.
4: ¿Y en esto? ¿Ustedes ya compraron? ¿Están volviendo a comprar de nuevo? ¿Quedaron con ganas?
1: Estamos haciendo como prueba, digamos. Entonces, como una acá, una allá, en donde todavía tengan, estamos degustando. De cada lado que todavía tengan, estamos comprando.
4: Tenía que el chico tímido que se me esconde, lo voy a agarrar un segundito a ver si se anima a hablar. ¿Qué estás tomando ahora? Bien argentino.
9: Sí.
4: ¿Y el fernet cómo tiene que estar preparado para que vos digas, este fernet es rico?
9: 60-40 o 30-70.
4: ¿A cuánto está el fernet acá?
9: Ni idea, ella lo pidió.
4: ¿A cuánto? A ver, la señorita. Vivan las chicas, siempre pagamos. Las chicas somos las que pagamos.
1: Yo estoy invitando hasta ahora el almuerzo.
4: ¿Y el caballero? ¿Cuándo va a invitar el caballero?
9: No, a mí me mantienen.
4: Eso es. ¿Qué precio están las empanadas, Jorgelina?
1: 6.000 pesos en el puesto de Cáritas y 5.000 en un puesto de Barraya.
4: Muy bien. ¿Qué me preguntaban?
1: ¿Qué precio están las empanadas?
4: Muchas gracias, chicos. Las empanadas están a 15,000 pesos. Ah, todos los puestos tienen un precio estandarizado, 15,000 pesos. La docena, la media docena, 8,000 pesos. Y por unidad a 2,000 pesos. Además de ello, entrada libre y gratuita aquí en el Polideportivo Municipal. Y la evaluación se dará al resultado del ganador, porque están participando 15 puestos aquí en el Polideportivo. Sí. 15, digamos, grupos alrededor de las 3 de la tarde. Mientras tanto, bien, como ya pueden ir observando, la mayoría está probando suerte a esta hora del mediodía ya, porque el resto se está quedando sin empanadas. Hay empanadas, pero que fueron previamente reservadas. Claro. Y todos los que están por acá dando vueltas son los que están probando suerte a ver si se consigue o no se consigue. Vamos a ver un poquito por allá.
0: ¿El jurado quién
4: a
0: es?
4: A ver si hay algún... El jurado va a estar compuesto por la participante de Famayá, quien está hoy aquí en la ciudad de Presidencia.
0: Ah, la campeona nacional, sí.
4: Exacto, exacto. A ver, este grupo de mujeres que ya las veo allá en el fondo, a ver si no sé, a ver si no me retan, porque por ahí yo ya me digo el reto en pleno vivo, de que yo me meto en la cocina, permiso, yo me estoy metiendo y la agarro con la mano en la fritura, qué miedo que me das aceite, por favor. ¿Cómo vienen con la jornada?
10: Y viene espectacular.
4: ¿Esperaban este público?
10: No.
4: ¿Quedaron cortos de empanadas?
10: Quedamos cortos, ya no tenemos nada.
4: Claro. ¿Cuántas hicieron?
10: Y se hizo arriba de 60.
4: Arriba de 60. ¿Y cómo fue la preparación de ustedes?
10: Y bueno, acá le va a decir mi cuñada eso de la preparación. Porque
4: a ver,
10: yo,
4: si la cuñada se anima a acercarse un segundito. ¿Cómo fue el relleno? ¿Cómo lo fue preparando?
11: Con carne vacuna trabajamos, con muchas verduras, los condimentos, de todo un poco, menos comino. Con eso no trabajamos.
4: ¿Y el relleno se preparó hoy o ayer?
11: No, un poco hoy, un poco ayer.
4: Uh-huh. Para que tome sabor.
11: Para que tome sabor.
4: Y esto de la masa, por ejemplo, que yo las veo ahí,

0: nota que está doradito. ¿Ves? Acá, esta, por ejemplo, ya tiene al costado, se va dorando.
1: Muy bien.
0: Y ahí, entonces hay que esperar un
2: ratito. ¿Cuántos repulgues?
0: Y después ya se lo da vuelta.
1: Acá me preguntan desde estudio, ¿cuántos repulgues tiene su la empanada que ustedes están preparando?
0: 13.
1: 13. No pueden faltar.
0: No puede faltar.
1: Muy bien, muchas gracias.
3: Bueno, Jorgelina, yo me sumo a vos, sí, porque yo no puedo comer frito.
2: Ah, bueno.
3: Sí, porque bueno, me hace mal el frito.
2: La empanada es frito.
3: Pero no puedo, por somos condición tres, médica no puedo comer frito. ¿Hay empanada al horno
2: como
3: para
2: que
3: ofrecer?
2: Me diga el asado al horno.
3: Pero no puedo comer frito, Guillermo.
2: ¿Crees que me agarro un dedo más un certado?
3: Vale, no puedo. ¿Hay empanada al horno para que la gente pueda probar?
1: No. Bueno, Ezequiel, vos que sos medio fitness, que cuidás los cuadraditos del abdomen, el
2: cuadrado, sí. Sí,
1: te informo que sí, no tenemos empanada.
2: Ah, bien,
1: no,
2: muy bien, bien, bien. Sería un sacrilegio.
3: Si hay empanada. Pero hay gente que no puede comer frito, le hace mal.
2: Que vayan a que no sé, que hagan empanada.
1: Y bueno, se entiende. Él quiere cuidar el físico, chico. Hay que cuide el físico.
3: No, no es por eso, porque me hace mal el aceite. A mí me hace mal el aceite, entonces no puedo comer ni milanesa ni cosas de empanada frita, digamos.
2: Torta frita no comes,
3: entonces. No, no puedo comer.
2: ¿Y con qué reemplazas?
3: Y no, y torta parrilla y demás. O sea, yo puntualmente a mí me encantaba lo frito hasta que me descubrieron esa condición que no puedo comer.
2: ¿Milanesa tampoco?
3: No, todo al horno. Qué así desgracia, que es una tristeza, ¿no? A mí.
2: Sí, sí, sí.
3: Pero bueno, eso está bien, está bueno como para poder, aquellas personas que se quieran acercar, es todo empanada frita hoy.
2: Como debe ser.
1: No, ¿cómo que como debe ser? Yo, a mí me gusta la empanada al horno también. No,
3: se planta,
1: a mí me gusta el horno.
2: No, la empanada
1: pero por
2: de frito,
1: favor,
2: con limón.
1: Pero por favor, chicos. El limón hasta ahí, más o menos.
4: También.
1: Vamos a seguir recorriendo un sí, poquito más a ver si hay más, a ver qué otros testimonios pueden
2: seguir. Lo único que falta es que ahora digan que la empanada de jamón y queso.
1: ¿De qué?
2: De jamón y queso.
1: Nah, bueno, puede ser, puede llegar a ser. A ver, acá con este grupo familiar, le molesto un segundito, señor, en vivo para NG Federal. ¿Desde qué hora está usted aquí en el polideportivo?
5: No, vinimos ahora hace un rato nomás.
1: Y en esto de la empanada, ¿usted cocinó o van a almorzar acá?
5: No, vamos a almorzar. Vinimos con esa idea, pero no hay nada.
1: ¿Y que se encontraron con esta sorpresa?
5: Exactamente, sí.
1: Y en esto de la empanada, ¿siempre suelen comer así en la casa este tipo de comida?
5: Sí, sí, sí, por supuesto.
1: ¿Se prepara o suelen más de encargar empanadas?
5: No, se prepara.
1: Se prepara. Y este 25 de mayo, ¿qué no puede faltar en la mesa para usted? Hoy eligieron el menú de la empanada. ¿Y qué más? ¿Un pastelito, una torta parrilla?
5: Sí, lo normal, un pastelito, torta parrilla, es lo de siempre.
1: ¿Quiénes lo acompañan? ¿Su familia, grupo de amigos?
5: Mi familia, mis amigos están ahí escondidos.
1: Bueno, lo abandonaron.
5: Sí, no, pero igual están ahí, mirá, se están escondiendo, pero están ahí cerca.
1: Bueno, muchas gracias.
5: No, por favor, ustedes.
1: Hasta allá hablábamos también con... a ver acá, un segundito, yo veo estos pastelitos. Hola, ¿cómo le va a mi profe? Ella es mi profesora, chicos, mi profesora de comunicación social, y qué lindo encontrarla acá.
6: Un gusto. Tan buenas salen nuestros alumnos ahí.
1: En este caso, sí, vengo caminando por todo el predio y usted sí, es la primera que la veo con pastelito en la
6: no,
1: mano.
6: No, porque ya compré los pastelitos porque estoy esperando las empanadas. Ya están las empanadas.
1: ¿Y las
6: quién me entregan las empanadas?
1: ¿A qué hora hizo el pedido?
6: Hace como una hora.
1: Hace una hora está esperando poder almorzar. ¿Y sí, el almuerzo es acá o en la casa?
6: No, llevo porque está mi mamá esperando.
1: ¿Y quiénes la acompañan hoy? ¿Su familia?
6: Sí, mi hija, mi hijo. Y bueno, la susodicha.
1: Bueno, y esto de los pastelitos, ¿lo consiguió acá?
6: Acá.
1: ¿A qué precio?
6: 5.000.
1: ¿El pastelito de batata o de membrillo?
6: Membrillo.
1: No, listo, ya no, no me cae no, bien no, como profe.
6: No, pero no, me venga con esos inventos de queso.
1: Y la empanada también. ¿Cómo tiene que ser? ¿De carne, de pollo?
6: Carne y frito.
1: Profe, yo la quería mucho, ¿eh?
6: Lo mismo.
2: Bien, ¿no? La profe.
6: Muchas gracias. Un gusto.
1: Muchas gracias, profe. Hasta ya hablamos también con la profe que nos comentaba. Este es el grupo de Cáritas quienes hoy están aquí participando. Vamos claro, a acercarnos un segundito. A ver, permiso, para ver cómo están trabajando. ¿Cómo ha sido la jornada hoy aquí? Qué bueno. ¿Buen resultado?
7: Hola, Jorge. Hola, el equipo de NG Federal. Estamos a full trabajando todo el equipo de Cáritas. La verdad que los voluntarios de Cáritas Parroquia San Roque se pasaron, venimos desde el viernes trabajando, así que nada, somos un equipo frita, otro arma las empanadas, es la verdad que bastante atareado, porque hemos vendido más de 70 docenas y

0: estamos súper contentos, bueno, del trabajo que hacemos, ¿no? Si bien estamos participando en la competencia, la venta de empanadas siempre es para fines solidarios, no para financiar los proyectos que llevamos adelante desde Cáritas.
1: Y esto de la empanada, ¿cómo fue el reglamento para ustedes? Para todos los concursantes.
0: Claro, bueno, un reglamento muy estricto de, bueno, primero poner el precio de las empanadas. Todos los stands estamos vendiendo a 15.000 la docena. Creo que ya casi nadie tiene empanadas, por suerte y por gracia de Dios hemos vendido todo. Así que bueno, a las 12 hicieron la degustación, nosotros con Claudia, que es la vicedirectora y coordinadora del voluntariado, estuvimos presentes. La verdad que el jurado compuesto por 3 integrantes muy contentos con nuestras empanadas. Así que bueno, esperando los resultados ahora a las 15 horas para saber si nos llevamos el premio mayor, pero para nosotros nuestro premio mayor es el fin que estamos llevando a cabo con Cáritas, que es financiar nuestros proyectos, ¿no?, que llevamos adelante en distintos lugares de esas peñas, ya sea educativos, sociales, sanitarios. Así que bueno, muy contentos.
1: Por último, ¿quién es el jurado?
0: El jurado está el señor Oscar Ortiz, está Daniela Alcorta y está una profesora del curso de gastronomía del Instituto Matorra Gregoria Matorra de San Martín.
1: Muchas gracias.
0: Gracias a ustedes.
1: Hasta ya hablábamos también con integrantes del grupo Cáritas, quienes, bueno, nos comentan esto de esta participación y las ventas, cómo han sido muy buenas y todos se han quedado cortos. Es decir, si vos viniste ahora a comprar empanadas, Y vamos a tener que repensar el menú, vamos a buscar una alternativa adicional, porque la verdad que no hay ya casi empanadas. Las que se están preparando son únicamente las que se han reservado para los clientes aquí, que están, bueno, dando vueltas y esperando a poder llevarse, y algunos también ya comprando el postre, pastelitos. Es mi opción, desde mi paladar, de batata, nada más, no lo discuto, no lo voy a discutir.
2: Bueno. Ahí diferimos entonces, porque lo mío es membrillo más que nada.
3: Bueno, pero viste que el pastelito, hasta que aparezca Ezequiel y diga que le gusta el pastelito en el horno, pero el pastelito es como más amplio.
2: Sí, no le puedes errar mucho con
3: el pastelito. No, pero digo, es membrillo, batata, no hay mucha discusión.
4: ¿Pastelito al horno? Ahí, Jorgelina.
3: ¿Comés pastelito al horno?
4: No.
3: ¿No? Ah, ok.
2: Ay, Jorgelina, no. Jorgelina, preguntarte.
3: Dulce de leche también hay.
2: También, sí, pero ese no tanto tampoco. El membrillo y batata, ahí me quedo.
4: Pero igual que la pasta frola, el membrillo y batata hace una grieta entre la gente.
3: Sí, por supuesto. Y después la pasta frola dulce de leche, que es fenomenal.
2: A ver si encontramos por ahí más postres, ahí algo dulce. Jorgelina, preguntarte, ¿de dónde son los participantes? ¿Todos son de Sáenz Peña?
1: Así es, todos los participantes hoy acá en este campeonato son todos regionales, algunos que tienen emprendimientos, que ya vienen trabajando los fines de semana, y otros que, bueno, que como grupo familiar se lanzaron como para probar suerte y ver un poco, medirse en qué categoría se encuentran en base a otros concursantes aquí de la ciudad de Presidencia Roque Sáenz Peña, y teniendo en cuenta que todos los que se han inscrito a este campeonato regional de la empanada tuvieron el acceso a una clase gratuita por la ganadora campeona de la empanada a nivel nacional de Tucumán, de Famaillá, claro. Ella, bueno, estuvo capacitándolos durante la semana. Creo que fueron 2 capacitaciones gratuitas que recibieron, así que esa fue una gran ventaja que tuvieron aquellos que hoy están aquí presentes.
3: Qué bueno, qué lindo. Bueno, Jorgelina, muchas gracias. Te dejamos seguir ahí, ver si conseguís alguna empanada que haya quedado.
1: Para mí, no para ustedes.
3: No. A ver si vamos llegan. Vamos a enviarlo a la distancia. Gracias, Jorgelina. Alejandro Sánchez también, nuestro equipo allí en Presidencia Roque Sáenz Peña, en esta competencia, ¿no? Aparte, la empanada, hay tanta variedad, es como que uno se puede hacer recetas propias, incorporar ingredientes, es bastante variado y va a tener un trabajo difícil el jurado.
2: Bueno, y lo importante también que estaba contando, la capacitación, si bien algunos ya saben cómo preparar los ingredientes, sí, y demás, pero también baja un lineamiento donde quizás todos tengan los mismos conocimientos para competir en iguales condiciones.
3: Claro. Decir.
4: Y algo que también dijo, que están estandarizados los precios, 15.000 la docena, sí o sí, en cualquier stand.
3: Claro.
4: Eso también como para que el que va a comprar tenga al menos un lugar más o menos estipulado y saber que hasta acá puedo gastar y hasta acá no.
3: Sí, sí,
2: pero
3: sí.
2: Ya no van a tener tiempo porque como estaba contando Jorgelina, ya está todo agotado.
4: Y a las 13 decide el mejor.
2: Exactamente, vamos a ver quién gana. Pero para mí va a ganar el de la carne cortada a cuchillo.
3: Pero bueno, pero hay fritas. Varios.
2: Sí, varios.
3: Supongo que muchos habrán optado por eso.
2: Por esa, sí, por esa opción. Bueno, no encontraba ahí empanada de pollo, Jorgelina. Vamos a ver si encuentro ahora.
3: Empanada de pollo. Bueno, ahí estamos viendo lo que está haciendo este campeonato de la empanada en Presidencia Roque Sáenz Peña, en el Polideportivo, allí por la avenida 28, muy cerquita del hospital, 4 de junio, un lugar que es muy amplio. Bueno, además el clima está acompañando, vemos un sol fenomenal en la ciudad de Presidencia Roque Sáenz Peña. Así que bueno, una jornada patria a pura gastronomía en la segunda ciudad del Chaco.

0: Bueno, ahora vamos a Juan, que estuvo hoy desde muy temprano trabajando. Sí. No sé si llegó a tomar el chocolate caliente que estaban repartiendo en el acto del 25 de mayo, pero sí estuvo activo toda la mañana.
1: Desde muy temprano estuvo, cerca de las 6:30 de la mañana lo estaba por acá.
0: ¿Sí?
1: Sí. Tempranito estuvo hoy.
0: Cantando auroras.
1: ¿No? Juan, bienvenido, te escuchamos nuevamente ahora en Noticiero Nuestra Gente.
2: ¿Cómo están, equipo? Buen mediodía para ustedes. Estamos en la escuela número 28 aquí de la ciudad de Resistencia porque se está viviendo, todavía acá se sigue festejando, te digo, actividades en el marco de esta jornada patria. Aquí hay una peña que es para recaudar fondos para esta escuela, pero a su vez también tiene la particularidad de la jornada especial por este 25 de mayo. Vamos a venir a uno de los salones porque nos están esperando los chicos de una academia que recién nada más terminaron de estar en el escenario y ahora ellos, bueno, bajaron por supuesto el escenario, van a tener que comenzar a desvestirse, digo, como para volver a su casa, pero mientras tanto quiero que vean ustedes, si no hay vestimenta de patria acá, yo creo que va a ser imposible, ¿eh? Miren cómo desde el más chiquitito hasta el más grande se prepararon para la ocasión, allí los más chiquititos, toda la vestimenta. Vamos a arrancar a ver con la profesora de la academia. ¿Usted es la profesora de todos estos chicos?
3: Sí.
2: ¿Cómo
3: soy
2: su nombre?
3: Profesora y directora, pero tengo profes que están ayudándome.
2: Ah, directora de una academia, ¿no?
3: Sí.
2: ¿Cómo se llama la academia?
3: Taller de danza folclórica e identidad.
2: Bien, ¿los chicos hoy se prepararon?
3: Un montón. No, en realidad ellos, los pequeños, están hace 2 meses. Empezaron en marzo a bailar. Los más grandes sí ya tienen un poquito más de experiencia.
2: Folclore, chamamé.
3: Todo lo que es danzas tradicionales y danzas litoraleñas.
2: Hoy lo veíamos en el escenario acá, realmente lo dieron todos los chicos.
3: Sí,
2: ¿eh?
3: Siempre son así, siempre dan todo.
2: ¿Especialmente para estas actividades o cómo se desarrollan las actividades en la...
3: No, en realidad trabajamos durante todo el año para lo que es presentaciones y para lo que es certámenes. Ah. Empezamos con certámenes.
2: ¿Fueron invitados a este lugar?
3: Sí. Una de las profes es mamá de una de mis profes también. Ajá. Entonces nos mandó la invitación para que podamos participar.
2: Bueno, ¿recibieron un reconocimiento?
3: Sí. En realidad, más allá de lo que es esto, nosotros siempre nos quedamos con lo que es los papás, el aplauso, el acompañamiento, así que eso es el mejor reconocimiento.
2: Claro, bueno, me imagino que contenta por verle ahí a los chicos.
3: Sí,
2: ¿no?
3: Sí. Vinieron hermosos todos, así que feliz.
2: ¿Cómo es la vestimenta? Digo, porque lleva un procedimiento importante, ¿no?
3: Sí,
2: ¿no?
3: Sí, la verdad que trabajamos con cada uno de ellos, tanto con los chicos, nenas y varones, para ver cómo trabajamos todo el año en cada modelo de sus atuendos.
2: Y en su vestimenta hoy en día están reflejando la tradición, aquellos tiempos del 1810.
3: Y también actualizamos algunas cosas.
2: Ah, se actualizó.
3: Actualizamos algunas cuestiones, sí.
2: Bueno, gracias.
3: No, por
2: favor. ¿Recuerda su nombre nuevamente?
3: María Alejandra Ramírez.
2: María, gracias.
3: Y mis profes, Micaela Flores, Sofi García, Camila Baja, y bueno, y hoy no está Franci Sánchez, que se pegó justo tenía un compromiso.
2: Las profesoras bailando ahí.
3: Las profes también bailando con los chicos.
2: Acá bailan todo, ¿eh? Bueno, allí entonces equipo los tenemos. Allá está Maitena, otra de las profesoras, ¿eh? Gracias, ¿eh? Ahora sí ya lo liberamos, ¿eh? Les queríamos mostrar esto, equipo, porque acá sí que hay, más allá de este trabajo que están haciendo los chicos, hay una verdadera tradición, te digo, con la vestimenta, ¿eh?
0: Claro.
2: Vos te viniste bien luqueado,
4: ¿eh?
2: Te viniste hasta con el cuchillo.
4: Sí.
2: Lo dije todo.
4: Sí, me gusta, ¿verdad?
2: Este es un cuchillo que puede cortar.
1: Cuidado.
2: Ah, pero mirá de lo de antes. Me
0: claro,
2: me ¿lo puedo agarrar? ¿Me lo permitís? A ver, mirá,
0: No.
2: Estos son como una especie de espada, ¿no?
0: Sí,
2: que tenían antes.
0: Una arma blanca.
2: Un facón. Ah, un facón,
0: claro,
2: perdón.
0: Facón.
2: Ahí está, me está corrigiendo. ¿Vos cómo es tu nombre?
4: Uriel.
2: ¿Uriel?
4: Uriel Maidana.
2: ¿De dónde sos?
4: De acá, de Resistencia.
2: De Resistencia. ¿Hace cuánto estás bailando folclore?
4: Hace 2 años.
2: 2 años ya. Bien. ¿Vos solito de la familia? ¿Vos solo en la familia bailás folclore?
4: No, tengo mi hermana también que baila.
2: Hermana también baila folclore. Mira cómo se vino Uriel, ¿eh?
0: ¿Qué le gusta bailar? Samba, chacarera, gato.
2: ¿Qué más te gusta bailar a vos? ¿Chacarera, samba, chamamé?
4: Chacarera del monte.
2: Chacarera del monte.
4: Y también valseado.
0: ¿Cómo? Valseado.
2: Valseado. ¿Me podés mostrar cómo es el valseado? ¿Te animás?
0: ¿Cómo se baila? Necesita la dama.
2: No se anima. Ah, tiene que ser con una dama. Claro. ¿Vos te animás a bailar con él el valseado? No. ¿Vos te animás a bailar valseado? No, tampoco, ninguno se anima, ¿eh? A ver vos, ¿cómo es tu nombre?
5: Naitán.
2: Naitán, ¿vos qué sabes bailar?
5: Porque sé cómo bailar.
2: ¿Qué chacarera? Chamamé.
5: Chacarera y chamamé.
2: ¡Uah! De chamamé y chacarera. ¿Me querés bailar una chacarera?
5: Sí.
2: A ver cómo se baila. ¿Tu nombre?
5: Aitán,
2: lo dejó todo, tanto hoy allá le digo en el escenario y acá también, acá en la escuela, ¿eh? Bueno, los liberamos porque vamos a ir a buscar a la vicedirectora que nos está esperando. Gracias, chicos.
0: Impecables, ¿eh? Los chicos, ¿eh? con el guardamonte ahí, toda la ropa.
6: Las damas antiguas.
0: Las damas, las chinas en realidad.
6: También. ¿No?
0: Bueno, el facón, están completitos.
2: Se vinieron completitos a dejarlo todo aquí en la escuela. Se me fue la vicedirectora que la quería agarrar, pero mientras tanto le voy mostrando. Ahora hay un cantante que está sobre el escenario. Y bueno, esta escuela lo que hizo fue justamente juntar todas estas actividades en el marco del 25 de mayo y comenzaron a vender pastelitos, empanadas.
0: Bueno, habilitaron mesas como para compartir el almuerzo.
2: Exactamente, una peña aquí dentro de la escuela, pero me decía la vicedirectora recién, la idea es recaudar fondos para la institución aquí en las refacciones y demás que necesita esta escuela. Y ustedes ven que el comportamiento de los padres y de... no, se me va la vice, está full realmente la... A ver, ahí viene la vice. ¿Cómo le va, vice?
7: Hola,
2: estamos en vivo,
7: ¿estás?
2: Para Norte Grande. ¿Cómo era su
7: nombre? Buenas tardes. Hola, soy Valeria Bitz, directora de la ES número 28, Lorenzo Winter.
2: Directora.
7: Directora de la institución. Afortunadamente, sí. Estoy a cargo de esta institución con un equipo increíble de trabajo. Este tipo de peña es la segunda vez que se hace. Fue la primera vez el año pasado y ahora nuevamente a beneficio de la escuela. Para la compra de ventiladores, pintura, luces, electricidad. Y bueno, si Dios quiere, algo de beneficio vamos a tener porque se vendió todo. Y todo esto es un equipo grande de trabajo que está trabajando conmigo.
2: La respuesta de los padres fue buena.
7: La respuesta de los padres es el día a día que tenemos. Es un equipo de trabajo junto con docentes, papás, alumnos, comunidad. Es una escuela de contención que estamos todos siempre juntos trabajando. Un cuerpo docente que no nos abandona y logramos tener todo esto gracias a la gente que está presente acá.
2: Un día feriado que igual aquí hubo actividades porque se está enseñando además, ¿no? ¿Qué significa este 25 de mayo a través de estas actividades?
7: Son trabajos, proyectos que se llevaron a cabo, por ejemplo, el arreglo de mesas y sillas que ustedes están viendo acá, el grupo de folclore que también estuvo presente, más otras escuelas de baile también de acá de Fontana, todo ad honores, todo con mucho esfuerzo, sacrificio, y es impresionante el trabajo que tuvimos presente hasta ahora.
2: Gracias.
7: Gracias a ustedes por estar acá, que sea visible lo que se hace. Esto es aún Resistencia, no es Fontana. Estamos en Santa Fe 3150 y bienvenidos para todos los que quieran venir a la Lorenzo Winter.
2: Gracias.
7: Gracias, muy amable.
2: Bueno, allí la aclaración de la directora entonces, que esto es parte todavía de Resistencia, en la Escuela Wigner entonces, donde se está realizando esta peña por el 25 de mayo y además le sumamos el tinte solidario porque es a beneficio de esta institución.
0: Muy bien. Bueno, Juan, muchas gracias. ¿Vas a subir al escenario vos?
2: Sí, allí ya se baja el cantor que está cantando. Sí. No está cantando, está bailando el señor allá arriba. Una vez que él baje, subo yo.
6: ¿Qué vas a bailar, Juan?
2: Chacarera.
6: Vas a tener que buscar una dama entonces por ahí.
2: Yo bailo solo, ¿no?
6: Está bien.
0: Está bien, excelente. Bueno, Juan, muchas gracias.
2: Por favor, hasta luego.
0: Hasta luego.

0: Bueno, como estábamos viendo, continúan los festejos, lo que es la parte 2, la parte del locro, de los pastelitos, de las empanadas, pero en lo que fue en la mañana en la ciudad de Resistencia se realizó el acto central por el 25 de mayo, así que vamos a escuchar un poco de lo que se vivió en la mañana tan linda, en esta fecha tan importante para los argentinos.
1: Esta fecha no sea solamente un recuerdo glorioso de esa gesta de mayo, sino que sea el compromiso genuino de que todos los argentinos y los chaqueños, como lo decía hoy refiriéndome al pueblo del Chaco, nos unamos dejando las diferencias para lograr un Chaco que pueda avanzar, que pueda crecer, que entre toda esta fecha lo que tiene que hacernos pensar es que aquellos que soñaron más allá de las diferencias un país distinto, un país libre, se juntaron y de esa manera pudieron avanzar.

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0: último bloque de este noticiero de nuestra gente. Ahora sí escuchamos la palabra de los mandatarios, tanto provinciales como municipales, que estuvieron presentes en el acto central para el 25 de mayo.
1: Esta fecha no sea solamente un recuerdo glorioso de esa gesta de mayo, sino que sea el compromiso genuino de que todos los argentinos y los chaqueños, como lo decía hoy refiriéndome al pueblo del Chaco, nos unamos dejando las diferencias para lograr un Chaco que pueda avanzar, que pueda crecer, que entre todas estas fechas lo que tiene que hacernos pensar es que aquellos que soñaron más allá de las diferencias un país distinto, un país libre, se juntaron y de esa manera pudieron avanzar. Así que el mensaje es ese, de esperanza, pero fundamentalmente que esto se hace con mucho coraje, con mucha determinación, y estamos convencidos que es el camino por el que estamos yendo, y estamos convencidos que el Chaco y la Argentina se va a poner a pie. Es más, hoy en el Tedeum el obispo ha sido muy claro también en la no confrontación, en la posibilidad de construir consensos, y que la paz en el mundo en realidad se traslada a cada una de nuestras acciones, ¿no? Que la paz realmente nos pueda llevar a acciones concretas para de esa manera contribuir a un presente y un futuro mejor. Las definiciones se toman de cada tiempo, ¿no? Y las luchas son, en cada época, son diferentes. Hoy tenemos que luchar contra indiferencia, tenemos que luchar contra algunas dificultades que tenemos claramente. La Argentina se abrió al mundo y tenemos la oportunidad de que todas las provincias argentinas podamos recrear una posibilidad de crecimiento. Ahí está la creatividad, ahí está el compromiso, ahí está el ingenio, pero fundamentalmente también la determinación de lo que tenemos que hacer para no seguir siendo una provincia pobre, una provincia postergada. Así que creo que las condiciones están dadas para que sigamos trabajando juntos y que realmente tengamos todos, más allá del lugar donde vivimos, las mismas oportunidades. Yo lo que creo es que tenemos que repensar. Si el federalismo no se da ahora o se profundizó, es una cuestión que tenemos que analizarla todas. Yo creo que durante mucho tiempo nos hicieron creer que la dependencia del centralismo era la única salida. Y evidentemente la dependencia del centralismo, esperar que lleguen los recursos, nos llevó al fracaso y al atraso. Tenemos que comenzar desde el país federal, desde cada una de las provincias, a crear nuestras propias oportunidades para crecer y desarrollarnos. Miren, en nuestra provincia y en el país a mucha gente durante mucho tiempo le dijeron que tenían que esperar los recursos y que de esa manera iba a llegar el progreso y el desarrollo. Eso nunca va a pasar en cualquier país, en cualquier civilización, en cualquier sociedad. No hay país en el mundo que pueda desarrollarse sino desde el esfuerzo, del trabajo. Entonces hay que cambiar ese chip. No va a venir a alguien que espera el crecimiento y el desarrollo. Pensemos en nuestros abuelos, pensemos en nuestros viejos, que algunos vinieron de otras tierras, se encontraron acá con criollos y originarios y con una mano atrás y otra adelante hicieron realmente una provincia y un país más grande. Yo no soy de los que se conforman, soy de los que creen que tenemos que trabajar todos los días para cambiar la matriz que nos llevó al fracaso y al atraso.
2: En algunas fiestas nos hicieron desfilar con paso ganso.
3: ¿Eso cómo era?
2: Y es con levantando las piernas a casi 90 grados.
3: Como que estaba desfilando en el ejército.
2: Como el ejército, y era época de la dictadura militar, así que desde el punto que lo mires, es decir, como ciudadano preocupado por la situación económica que es dura, que es crítica, y desde la función pública relativamente conforme, y digo relativamente porque hubiésemos querido avanzar mucho más, pero una municipalidad que la tenemos ordenada, con muchas dificultades para poder ponerla en orden, pero hay que agradecer a Dios la posibilidad de que hoy estemos equilibrados económicamente y que podamos dar respuestas, lejos de lo que nos gustaría, pero por lo menos en ese sentido, con un acompañamiento importante de la mayoría de los empleados y los funcionarios, lo cual implica un compromiso muy serio con la ciudadanía y también, debo reconocer, muchísimos vecinos también colaborando. Y las instituciones, sin lugar a dudas, una relación importante porque nos permiten a través de la crítica, la sugerencia, las propuestas, establecer soluciones que nos están haciendo falta. Una de las cuestiones básicas que se terminan posiblemente mañana, aprobada por el Consejo Municipal, es las habilitaciones comerciales, que es una cuestión realmente difícil de llevar para los comerciantes, para los emprendedores, y bueno, es una instancia superadora. Nos llevó bastante tiempo de discusión, de pelea, de encontrar puntos de equilibrio, así que bueno, creo que en definitiva, digamos que bien. Simplemente decirle que el compromiso como funcionarios está plenamente vigente, que necesitamos trabajar en forma conjunta. Una ciudad no la hace solamente la municipalidad, sino fundamentalmente el compromiso de todos nosotros como vecinos, que también lo somos, pero fundamentalmente pensar que Resistencia tiene que volver a ser el faro que iluminaba el Nordeste y no hoy ser una ciudad más en donde vemos que las que estaban a la vuelta han progresado en todos estos últimos años y nosotros nos hemos quedado. Para los que tenemos algunos años, no había duda de que si alguien quería emprender algo a nivel nacional, de empresas nacionales en el norte o en el Nordeste, no había duda que el 99% aterrizaban en Resistencia. Hoy eso nos está dando.
4: Poesía y con mucho orgullo llevar o acompañar a la bandera, que era lo que me tocaba siempre. Eso era para mí un orgullo, mirar, estaba en mi pueblo en ese momento y llevar la bandera y poder decir con orgullo los símbolos patrios. Yo soy muy patriota, de verdad, hoy es un día muy importante. Por eso siempre me preocupo que sea corto el tiempo, me recuerda tantas épocas de que el chico no puede estar tantas horas, por eso cuidamos mucho, el gobernador eso ha puesto una especial atención, pero sí, no significan el valor de llevarla. Cuando uno siente la patria dentro es un orgullo, la verdad.
0: Lindo, qué lindo. Una infancia muy linda. Bueno, ustedes bien saben que yo fui a la 160 de Pampa Roldán y la verdad que era figurita repetida en todos los actos. Me tocaba actuar en todos los actos, pero me gustaba. Lo hacía con mucho amor, con mucha pasión, con mucho compromiso. Las docentes que teníamos, la verdad que el trato era tan cercano, tan familiar, que lo hacíamos con mucho amor y siempre dejando lo mejor de uno. Eran poesía, era baile, era poema, que me tocaba, siempre dispuesta, no tenía, me gustaba y bueno, la verdad que eran celebraciones donde venía toda la familia, venía, bueno, toda la gente de la zona, nos juntamos, así que era un día que lo esperábamos con mucha ansiedad.
5: Muchos recuerdos, la verdad que los desfiles, practicar, ensayar, teníamos, la maestra era muy estricta en este sentido, o sea que nos hacía practicar mucho y la verdad que nos salía bien. Después el frío, por suerte que hoy para los chicos no hizo tanto frío, pero en mis tiempos, que no era tampoco hace mucho, hacía frío. Y bueno, la chocolatada era fantástico. Yo iba a la Quitilipia, a la escuela normal, en la primaria, y en la secundaria la Gualberto Pizarro.
3: ¿Se recuerda qué hora se levantaba para ir a decirlo?
5: No, íbamos temprano, estábamos a las 7 de la mañana en la plaza y hacía mucho frío, pero bueno, nos gustaba, a los chicos la verdad que era una emoción enorme ir a pasar desfilando durante el palco con las autoridades, así que muy lindo igual.
6: Y al Chaco nos vamos a la provincia de Corrientes porque en el día de hoy también se realizó este acto con respecto también al desfile cívico y militar, pero en la costanera de Corrientes, donde estuvo Juan Pablo Ardes, el gobernador de la provincia de Corrientes, acompañando en relación a lo que fue el desfile de las escuelas, como así también de las Fuerzas Armadas.
7: Muy contento con este recibimiento de la banda, poder saludarlos. La verdad que toda una experiencia que muchas veces había mirado y una emoción que hoy me pueda tocar a mí. Hoy vemos que muchas veces la discusión sigue siendo la misma, ¿no? Ese control absoluto del puerto, de la salida, obviamente una lucha por los recursos y lo que hasta el día de hoy seguimos sosteniendo, que son las desigualdades que sigue sosteniendo esta Argentina a partir del puerto de Buenos Aires. A los correntinos decirles que tenemos un potencial enorme, que tenemos que confiar en nosotros, tenemos que trabajar más por los correntinos, tenemos que darlo todo por este sueño que es hacer de Corrientes una provincia pujante y soñadora. Ahora los actos formales, bueno, ya nos vamos a dirigir hacia la Casa de Gobierno y de ahí ya vamos a comenzar con el Tedeum y después este hermoso desfile. Agradecerle a toda la gente que va a participar hoy, a todos los profesores, a los maestros, a los alumnos, a los padres que vienen a acompañar y que sigamos disfrutando en paz esta Revolución de Mayo.
8: Significa mucho, esta es una fecha que nos invita a reflexionar y que nos invita a soñar grandes cosas también para la provincia de Corrientes, seguir aportando a la historia desde la transformación, desde la construcción de unas nuevas industrias en Corrientes, desde el cambio de la matriz productiva, y a soñar de que juntos vamos a poner y vamos a hacer de esta provincia una provincia pujante, soñadora, y que se transforme. Bueno, muy lindo todo lo que se vive, muy lindo y contento de estar acá en Casa de Gobierno recibiendo a tanta gente, disfrutando un chocolate en este 25 de mayo patrio, que bueno, nos invita a reflexionar y a celebrar de que a partir de esta fecha, un día histórico, nosotros cambiamos para siempre los destinos de la Argentina.
9: El ministro de Seguridad del Chaco habló de la búsqueda de Axel, este joven que está desaparecido ya hace más de una semana en la provincia de Chaco. El doctor Hugo Matkovich se refirió a este tema.
10: Bueno, hoy precisamente en la tarde vamos a ir a la zona, vamos a ir a la laguna porque entendemos de que es un lugar clave, ver la forma cómo se puede sacar esa agua. Vamos a ir con gente del APA, de la municipalidad, y así, bueno, ir tomando medidas en cuanto a los lugares donde puede estar. En algún momento se pensó que podía estar en una casa, se hizo el allanamiento. En este caso tenemos que tomar la medida como Estado Provincial para garantizar todos los lugares donde la justicia pide y así llevar tranquilidad a la familia, ¿no? A medida que van acercando datos, a medida que van la policía a través de la Dirección de Investigaciones Complejas llevando la investigación adelante, nosotros vamos como Estado Provincial y como Ministerio tratando de resolver estas cuestiones, porque pasan los días y bueno, necesitamos respuesta, ¿no?
11: ¿Alguno de los detenidos hizo algún tipo de aporte que pueda generar expectativas positivas?
10: Mire, esto, la Fiscalía es la que tiene que dar la respuesta a estos temas. Nosotros aportamos todos los requerimientos que nos hacen, todos los pedidos que hace la justicia, el Ministerio y la policía está presto para llevar adelante la diligencia. Por eso es que digo que esta tarde vamos a estar allí en el lugar y vamos a ver si podemos colaborar con eso. Independientemente de eso, hay medidas que ya se han tomado, como por ejemplo el secuestro de los teléfonos, todo lo que tenga que ver con las pericias en cuanto al rastro de sangre, las pericias que tienen que ver con la ubicación de las antenas. Bueno, todo eso en materia de investigación y está llevando adelante, como decíamos recién, la Fiscalía de Derechos Humanos, ¿no? Nosotros, como Ministerio de Seguridad, ponemos la policía a disposición de la Fiscalía, como ocurre en todos los casos, ¿no? A partir de allí serán los propios fiscales, en este caso el de fiscal especial en derechos humanos, la que va a ir tomando las medidas. Nosotros estamos dispuestos a acompañar en todo lo que se nos pida, como debe ser siempre, ¿no? Aquí se ha hablado mucho, la Policía del Chaco es una institución que tiene muchos años de vigencia. Independientemente de eso, si hay elementos nocivos, siempre estamos dispuestos a tomar las medidas disciplinarias que correspondan, pero en este caso la investigación va por otro lado. Pero nosotros, como Ministerio y como Gobierno, no dejamos de lado ninguna hipótesis y estamos trabajando sobre todo. Esto está siendo útil, se ha acercado el primer momento todos los medios tecnológicos a disposición de la justicia y es por eso que seguramente el fiscal no toma otras medidas con respecto a estos involucrados si es que así lo estuvieran, ¿no? Pero ya lo hemos dicho el primer día, lo ha dicho el gobernador en reiteradas oportunidades, nosotros no vinimos aquí a tapar nada, vinimos a cambiar la historia del Chaco y es por eso que somos muy duros y muy estrictos cuando ocurren cuestiones que están al margen de la ley. Y más aún si lo lleva adelante un efectivo policial.
0: Nos vamos a lo que ocurrió este fin de semana porque Las Palmas fue epicentro de uno de los encuentros más importantes en la región y vamos a escuchar un poco de lo que fue el torneo de la pesca variada con devolución en el momento de la premiación, donde fueron los ganadores pesqueros paraguayos. Vamos a escuchar un poco más donde Norte Grande Federal estuvo presente.
12: No, no es la primera vez, solemos venir hace mucho tiempo. Somos un club que tiene más de 100 años en la ciudad de Pilar, el Club Deportivo Pilarense. Hoy nos fue bien, sacamos el primer puesto. Uno de nuestros compañeros ganó el torneo. Nosotros quedamos cuarto, quinto, sexto. Hay unos amigos más que hicieron también podio, así que estamos muy contentos. Venimos siempre, nos atienden siempre muy bien la gente de Las Palmas, saludamos a la autoridad, al gobernador, al intendente, por supuesto al presidente del club, y muy contentos de estar nuevamente en esta edición de la competencia de pesca.
13: Bueno, ya me adelantó, ¿les fue bien? ¿Llevaron varios premios? ¿Estuvieron desde qué hora en las aguas?
12: Bueno, un grupo ya llegó el día de ayer, otro llegaron el viernes, estuvieron probando un poco. Yo pasé esta mañana bien temprano. Se complicó un poco con la neblina, pero realmente no fue muy bien, ¿verdad? Es una pesca que practicamos mucho, esta pesca variada. Es la pesca que practicamos en el río Paraguay, en Pilar y en otros lugares también. Así es que realmente conocemos esta pesca y por suerte nos fue muy bien.
13: ¿Entenderá usted que más allá de esta pesca deportiva hay una conexión entre ambos países que aquí en Chaco lo reciben bien en cuanto a también el posible puente que se está anunciando, que es conectar Chaco con Ñembucú en este caso, ¿no?
12: Sí, es un sueño de todo el departamento de Ñembucú y de toda la región, ¿verdad? Algo que hace mucho tiempo se está conversando y realmente va a venir a contribuir al desarrollo de tanto de Paraguay como de Argentina. Yo entiendo que hay un interés del gobernador Esdero, con quien estuvimos conversando, ya le visitó al presidente de la República, al vicepresidente, que fue gobernador también aquí del departamento de Ñembucú, y yo creo que si se empuja un poquitito esto puede ser una realidad en poco tiempo.
13: ¿Hay muchos chaqueños allí en Ñembucú?
12: Sí, pero hay más paraguayos aquí del otro lado. Hay muchos paraguayos en el Chaco. Realmente hay toda una comunidad paraguaya en Chaco, en Resistencia, en Corrientes. Nos unen muchos lazos de amistad, tenemos muchos vínculos con el Chaco, y realmente siempre muy agradecido con esta parte del territorio argentino que siempre nos alberga, nos cobija y nos ofrece su amistad.
14: Así mismo. Hasta ahora se nos sigue erizando la piel porque estuvo bastante difícil, pero pudimos hacer un buen trabajo en equipo. Antes que nada, el agradecimiento por la invitación al Club Puerto Las Palmas, club hermano nuestro que siempre cada año también nos visita, y obviamente queremos corresponder ese gesto al estar y cumplir con ellos también su aniversario. Así que muy agradecido, muy contento. Y ahora más que esperar de vuelta el año que viene, va a volver a defender el título.
13: ¿Cuántas embarcaciones han participado?
14: Cuatro embarcaciones de Pilar estuvimos viniendo. Estuvimos saliendo el viernes por la tarde. Y ahora, Dios mediante, ya vamos a estar saliendo en unos minutos más.
13: ¿Qué fue lo más difícil que pasaron hoy?
14: Y se nos complicó un poco alguna especie que ya teníamos, ya por decirlo así, en la mira, pero se nos perdió, pasaron muchas cosas, pero gracias a Dios se pudo dar el resultado.
13: ¿A quién le dedicamos este primer
14: día? A la familia, por sobre todas las cosas. A mi pareja, a mis hijos, mi papá y mamá, que hacen siempre el aguante. Obviamente todo este esfuerzo que uno puede realizar empieza varios días antes, tratar de realizar todo el trabajo, la familia, y obviamente tratar de cumplir con los compañeros a una buena altura para que obviamente se puedan dar los resultados.
13: ¿Desde que están participando la primera vez que ganan primer puesto?
14: El primer puesto sí, la primera vez, pero siempre estamos haciendo podio. En esta ocasión se pudo dar lo que justamente estuve remarcando, el tema del buen trabajo que hicimos en equipo y nada, espectacular, sinceramente. Felicitar a la organización, se nota también obviamente el apoyo municipal, gubernamental, que obviamente siempre hace que este tipo de evento tenga esta convocatoria que tuvo, y obviamente va afianzando más esto que nosotros tenemos acá, vecinos, que es la pesca, tenemos el río, y obviamente crea lazos bastante fuertes que ojalá día a día, año a año, se vaya fortaleciendo más.
9: Vamos.
15: Sí, punto final.
9: Que tengan buen resto de jornada. Nos reencontramos mañana a partir de las 1 de la tarde a las 20, la edición central. Y después de la pausa vamos a compartir lo que ha sido el acto oficial en Buenos Aires.
0: Así es.
9: Esta mañana, Tedeum, y luego el saludo del presidente en el obelisco. Bueno, hasta mañana.
0: Hasta mañana nos encontramos.

0: inicio el noticiero de nuestra gente al mediodía. 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
0: Es la hora 14:34 minutos.
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2: Es la hora 15 en punto.
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1: Es la hora 15:33.
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2: Es la hora 16:03.
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3: Es la hora 16:31 minutos.
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esencia misma de los pueblos. Y si uno no refleja en la posibilidad de exaltar el acervo cultural, difícilmente puede entender de dónde vinimos y hacia dónde queremos ir. Pero de esa manera también, ¿no? El producto turístico muchas veces en los que tenemos que trabajar cuando hablamos del producto. Es una especie.

0: Entre mayor cantidad de personas. Por ahí lo que sucedía era que había un premio, el primer premio era un premio importante. Por ahí quedaba fuera y nos parecía importante que todos puedan tener un reconocimiento, nada, porque sin duda eso fomenta y motiva. Es un evento que tenemos que seguir potenciando, tenemos que hacer que siga creciendo para todo nuestro Chaco y que, como siempre decimos, viene gente de diferentes lugares, gente de Paraguay, del norte de Santa Fe, del nordeste, de Santiago del Estero. La verdad, un evento económico que se genera con los emprendedores que vienen de diferentes lugares.
1: Que hicieron la ciudad de Resistencia se encuentra mayormente nublado. Para este lunes se espera una máxima de 20.

0: Muy, pero muy buenas tardes, buen lunes para todos. Aquí estamos nuevamente haciéndole compañía hasta las 19 en vivo en esta cadena de noticias aquí por Radio Cadena Federal. Y antes de comenzar le digo a todos, feliz día 25 de mayo, día especial para todos los argentinos porque, bueno, es el día de la revolución donde esta semana de mayo se conmemora nuestro primer gobierno patrio, así que estamos todos de festejos en la República Argentina y desde acá le mandamos un cariño a todo el territorio nacional. Dicho esto, comenzamos a presentar a nuestro grupo, a nuestro staff. Por un lado está la señorita, mayor de edad ella, por supuesto, Rosario Fernández. ¿Cómo le va? Muy bien con su escarapela.
1: Muy buenas tardes, David. Feliz Día de la Patria
0: feliz
1: para
0: día
1: todos.
0: De la patria. Feliz ¿Cómo la pasó?
1: Muy bien, muy bien. ¿Sí? Hoy no con tantos locros ni pastelitos, pero muy bien. Hoy
0: usted me prometió acordar que iba a comer pastelito y locro y empanada
1: no
0: y
1: llegué,
0: todo.
1: No llegué, no llegué.
0: El efectivo.
1: Sí, también. Pero también por el tiempo, por las muchas cosas, pero no llegué. De todas formas, hoy un muy lindo día en lo que fue Resistencia. Recordemos que se hizo también el acto central en la capital. Desde hace mucho tampoco no se hacía, siempre se hacía en el interior de la provincia. Así que muchísima gente, muchísimos niños que estuvieron desfilando junto a sus escuelas, también muchos jardines, los familiares, la mamá, los papás, bueno, las directoras encabezando cada uno de los desfiles, también las Fuerzas Armadas junto a los CANES, el Ejército Argentino también estuvo presente desfilando, el desfile cívico-militar, las autoridades del municipio, las autoridades provinciales también, así que un lindo momento se vivió en lo que fue la jornada del día de hoy, más que nada en las horas de la mañana, con diferentes actividades que se hicieron, y más que nada esa sensación de volver a festejar la patria, a tener esa parte de pertenencia, ¿no? Ya el compartir una chocolatada ya hizo que mucha gente vaya. O sea, uno dijo chocolatada y dijo, bueno, y ellas se quedaban a ver todo lo que estaba pasando en la Plaza 25 de Mayo, allí en la 9 de julio, en la intersección de Güemes y Frondizi. Ahí fue el acto central, allí se realizó el izamiento de la bandera también. Así que bueno, Resistencia Chaco fue epicentro hoy de lo que es una de las fechas más importantes, si no es la más importante de la Argentina, donde se cumplieron ya 216 años de la Revolución de Mayo, así que muy importante. No solamente en Canchaco, sino en todo lo que es el país, por supuesto. Y bueno, le vamos a estar contando lo que pasó en diferentes localidades también, cómo fue el día de hoy, quiénes estuvieron. Y más que nada me hizo acordar a la infancia, ¿no? Cuando tenías que ir todo bien.
0: De dama antigua y de caballero.
1: Depende tú cómo tenías que ir tu personaje, ¿viste? Si no era de China, ¿viste? De vendedora de empanadas.
0: Ay, claro, la negrita,
1: o sea,
0: toda
1: depende el personaje que te toque, ¿viste?
0: Es verdad. ¿Usted qué hacía siempre?
1: A mí siempre me tocaba de dama antigua. Yo tenía que ir toda vestida con
0: glamorosa.
1: Claro, yo tenía que ir con todas las coronas esas que te ponían, que te dolía el cabello. Me acuerdo que te hacían como un rodete, que tenían que sacarte para atrás el cabello, después tenían que meterte la corona esa, que es como
0: la horquilla,
1: un peine así.
0: La peineta.
1: La peineta, ahí está el nombre. La peineta, y de ahí salía una tela. Antes los preparativos más que nada para las nenas, ¿no? Porque bueno, los hombres también tenían, pero bueno, era más que nada un saco, ¿no? La nena era tipo el pollerón abajo, arriba el vestido, después
0: en realidad,
1: toda la
0: el miriñaque.
1: No sé ni cómo se llama, pero cómo sufría.
0: La armazón esa que va debajo
1: del
0: pollerón.
1: Yo no llegué a ese, pero era el pollerón nomás y arriba el vestido.
0: Bien.
1: La pollera, bueno, después dependía si hacía frío. Hoy, gracias a Dios, también acompañó lo que fue el clima, viste que no hizo ni tanto frío ni tanto calor.
0: Hermoso.
1: Faltó el solcito nomás porque estaba nublado, parecía en un momento que iba a llover, pero de todas formas acompañó para más que nada los nenes, ¿no? Los nenes del jardín que estuvieron ahí también desfilando. Así que bueno, todo estuvo muy bien para un día tan importante para los argentinos.
0: Mucha gente, ahí estamos viendo las imágenes del dron donde muestra mucha gente reunida en este acto central donde, bueno, muy esperado también para muchos niños, ¿sí? Y aparte es inolvidable este momento porque hay que desfilar, todo el mundo te está mirando, que una autoridad como el gobernador te esté mirando y te esté saludando, o sea, para los niños, para las escuelas también es un momento muy, pero muy especial y se vivió todo esto en la mañana de esta jornada, ¿sí? Este lunes 25 de mayo aquí en la ciudad de Resistencia, obviamente que nosotros estuvimos presentes y hablamos con todo el mundo y un acto emocionante porque usted decía mismo, hace mucho no se hacía acá en la ciudad de Resistencia, fue siempre en el interior, entonces también eso implicó un despliegue importante de no solamente las autoridades municipales, ¿sí? Y todo lo que es lo municipal, sino que también a nivel provincial y estuvieron muchas autoridades acompañando al gobernador, y bueno, un momento realmente inolvidable para muchos, sí, y muy esperado también para otros tantos. Nosotros comenzamos con... Ah, no, tengo que presentarlo todavía a él, al señor de los aire acondicionados, así le vamos a decir.
1: Por supuesto, sí, ahora sí está de mangas cortas, viste que contamos que no hizo ni tanto frío ni tanto calor, bueno, sí, pero, para él hace calor.
0: Pero señora, usted está, de, señorita, perdón, usted está de un suéter, yo de campera, él de remeras cortas y bueno, con el aire.
1: Y bueno, así es la temperatura, chicos, corporal de la juventud.
0: Los otros días fui, mire, creo que, no sé si le conté a usted, pero salí del canal, me fui a pasear con Ramiro, un frío... Yo estaba con campera, una bufanda, todo tapado para que no me agarre el frío. Ramiro estaba con también muy abrigado. Voy a una plaza y los chicos, 11 de la noche, jugando descalzos al fútbol. Dije, nah. Me hizo acordar a Ivo Pietra. Mira lo que le digo. Con ese calor interno que tiene. Pero bueno, le damos la bienvenida a ver cómo se recibe solo. ¿Habrá con musiquita? Vamos a ver, a ver. Bien. ¿Sabe bailar bachata usted?
1: No, no sé bailar bachata.
0: No, ¿pero no le gustaría bailar?
1: Antes sí, se puso un tiempo de moda, sí. Pero después no, como que un ratito después ya no.
0: No me ¿usted no es de esa clase de música?
1: No. Prefiero... Bueno, hoy que estábamos hablando también del folclore y demás, porque en diferentes escuelas, bueno, estábamos conociendo los diferentes actos que se hicieron y demás en instituciones educativas, en donde una escuela ofreció un festival solidario, sí, a beneficio, donde, bueno, organizaban toda la parte de la comida, del locro, de empanadas, de pastelitos, de pastafrolas, y con un espectáculo. Eran los niños bailando folclore, la chacarera del monte, diferentes cosas. Patrias que se hicieron hoy en Resistencia Chaco y también, por supuesto, en las diferentes localidades del interior. Y bueno, ahí estábamos hablando de si sabíamos bailar folclore o no, pero yo no sé bailar folclore.
0: ¿No sabe bailar folclore?
1: Ni bachata tampoco.
0: ¿Sabe que yo soy profesor de folclore?
1: Sí, sabía, David, sabía. Pero bueno.
0: Mira, anoche cuando fue, anoche
1: así
0: no.
1: Así se hacer. Las chasquidos. Ah, las catas. Bueno, eso. Yo

0: Dos,
1: el zapateo es el famoso papito papá. Uh-huh.
0: ¿Cómo papito papá?
1: Papito papá, papito papá.
0: Mira.
1: Papito papá.
0: Tiene toda su técnica. Oh. ¿Sabés que si tengo que bailar la chacarera me voy a acordar de vos? Y
1: sí, no, pero.
0: Un, dos, tres. Dura, claro. Voy a estar.
1: Un, dos, tres. Un, dos.
0: Y ahí voy así.
1: Ese es el ritmo. Y después la mujer que hace el zarandeo.
0: ¿Cómo el zarandeo?
1: El zarandeo es con la pollera.
0: Claro.
1: Cuando el hombre zapatea, la mujer zarandea.
0: Sí, sí, eso sí.
1: Hace un ochito. Ocho compases en una especie de rombo.
0: Recorren claro.
1: Los cuatro vértices del rombo, sí, obviamente como viendo.
0: Yo pensé que era revolear la pollera, no me
1: No,
0: visto.
1: También tiene una técnica.
0: Obviamente, sí. Por eso la gente estudia, bueno, muchos profesores de danza grandes, profesionales, artistas que tenemos. Y después, bueno, ya tenemos el malambo, que eso no es otra cosa. Eso ya.
1: Palabra mayor.
0: Ya ahí ya va con todo, bueno, tienen ahí sus artefactos también, pero bueno, también
1: pero
0: muy conocidos.
1: De a poquito tomando rienda en el asunto, porque antes no se veía a la mujer zapatear.
0: Bueno,
1: y ahora.
0: Oh. Uno de los. Contando un poco desde ese lado, bueno, uno de los videoclips que más se conocieron de Casu, por ejemplo, que fueron unas mujeres de Malambo.
1: Sí, sí.
0: Un grupo de Malambo
1: sí.
0: De mujeres que, bueno, es lo que más llamó la atención también.
1: Es que, es eso.
0: La cultura argentina, todo lo que tiene que ver con el folclore y más que nada el zapateo es lo que llama más la atención y la parte del Malambo, ¿viste? Es lo que más.
1: Muy difícil, muy enérgico. La gente que ve bailar. Mire, yo tuve la oportunidad de poder representar a nuestro país en muchas ciudades y países. Uh-huh. El tango y el Malambo es algo que la gente queda impresionada con las delegaciones argentinas que van a representar a nuestro país en cualquier parte del mundo.
0: Mira.
1: Ve a un malambista o alguien que esté bailando tango y es como que.
0: Bueno, una de las danzas que más se realizan en estas fechas patrias, bueno, más que nada por el 25 de mayo, es el pericón, por ejemplo.
1: El pericón, sí.
0: ¿El pericón también tiene su paso o no?
1: Sí, básico. Preguntábamos en el festejo de el Guido Miranda, ¿sí? Si era fácil o difícil el tema de los pasos del pericón y las figuras del pericón.
0: Sí.
1: No.
0: ¿No?
1: No.
0: ¿Cómo es? ¿No tiene también su técnica? Un, dos, tres.
1: Sí, porque siempre es
0: el lo mismo.
1: Un, dos, tres. Lo que pasa es que van cambiando las figuras.
0: Claro.
1: Y en el pericón hay una particularidad que es que alguien, que es el bastonero, dice Aura, a la voz de Aura,
0: uh-huh.
1: Y ahí va nombrando qué figuras hay que hacer. Entonces todos obedecen, ¿sí? Y siempre son figuras de ocho compases,
0: uh-huh.
1: ¿Sí? Que puede ser, no sé, una vuelta entre todos los bailarines, puede ser también, no sé, cadena, o sea, varias figuras típicas del pericón, ¿sí? Bueno, pero tranqui, digamos, el pericón.
0: Tenemos a nuestro compañero Guido
1: sí,
0: Policena acá, que pase nomás, tranquilo,
1: sí,
0: pase,
1: sí,
0: nosotros
1: pase.
0: Estamos acá.
1: Tranqui.
0: Que se vea.
1: Mire,
0: si total,
1: vino de rojo.
0: Estamos en vivo.
1: En contra de la envidia. Porque, ay, pasa tantas cosas.
0: Sí, sí, sí, sí.
1: Bueno, a nivel deportivo.
0: También, sí.
1: Que
0: sí,
1: yo
0: sí.
1: Quiero escucharlo. Yo, mire, pasó todo el fin de semana. Yo iba viendo los resultados. Iba viendo lo que pasó. Y dije, Policena tenía razón. El gurú. Por eso le decimos que es la voz autorizada del deporte, porque
0: por supuesto,
1: le acertó
0: sí, sí, sí.
1: En todas.
0: Bueno, eso vamos a estar hablando enseguida nada más, porque capaz nos vayamos muy cerquita acá, a Macarré.
1: Ah, Macarré.
0: Porque se está también, está finalizando lo que fue el torneo de polo.
1: Ah, perfecto.
0: Pero
1: sí,
0: enseguida nada más, está nuestro compañero Darío Costa.
1: Perfecto.
0: A ver si se subió un caballo o no, así que a ver cómo lo vamos
1: llevó
0: a ver.
1: Por adelante un caballo, no sé.
0: Enseguidita nomás vamos
1: enseguidita.
0: A
1: enseguidita, perfecto.
0: Sí, sí,
1: bueno,
0: sí.
1: Comenzamos entonces hablando, no, a ver, ¿de qué quiero hablar? Yo no sé, porque hoy creo que va a venir una voz media filosa. A ver, ya vamos. Ah, usted me está diciendo. Bueno, listo.
0: Enseguida vamos a salir con nuestro compañero Darío primero. Después hablamos más que.
1: Ah, después le damos el visto bueno a. Mientras que esperamos esto, no me quiere así como adelantar alguna cosita. Porque pasó Colapinto, pasó el gran cordobazo, podemos decir, el gran cordobazo. Bajó del más allá el potro Rodrigo, le dijo, te bendecimos, en el nombre, y ganó al final. Increíble, ¿cómo le va?
2: ¿Qué tal? ¿Cómo le va? ¿Todo bien?
1: Pero muy bien, veo esa cara así como contento.
2: Estoy feliz por Franco Colapinto.
1: También.
2: No sabe lo que ayer grité.
1: Sexto, increíble.
2: Sexto, estaba como loco.

0: dedicó al público argentino.
1: Sí, se lo dedicó al público argentino, un P6, una sexta posición importante. Pero vamos con más deporte, porque el polo es deporte. Oh.
2: Exactamente, ahora sí, nos vamos con nuestro compañero Darío, a ver si nos escucha. Darío, bienvenido.
0: A ver si podemos escucharlo. ¿Desde Macallé, me dijo?
2: Desde Macallé, porque está llegando a su fin. Creo que ya hay un ganador, un equipo ganador de lo que es el torneo de polo, que culminó hoy. Recordemos que se realizó los días anteriores, del 23 al 25, 23, 24, ese fin de largo. Así que fue una gran actividad para las familias, viste, pasar un tiempo en familia, y para la gente que no conoce quizás cómo se juega el polo.
0: Exactamente.
2: Porque es bastante complicado. Sí. Y bueno, conocer un poco más en esta zona del país, donde obviamente vinieron muchísimas personas a competir. Bueno, nos contaba el organizador que son 4 o 6 caballos por persona.
0: 6, dijo.
2: Imagínate, por persona. 6 equipos compitiendo. Así que voy a multiplicar la cantidad, y muy buena en matemáticas no soy, pero son muchísimos caballos que no son caballos, así nomás.
0: Podemos ahora sí estar en contacto con... bien. Bueno.
2: Entonces... Bueno, después volvemos con Darío. Ahora sí vamos a hablar del deporte.
0: Bueno, si usted me dice, le damos el visto bueno.
1: Dijo, traje mi música.
0: ¿Ah, sí? No le puedo creer.
1: Sí, traje mi música.
0: A ver, la musiquita para, con ustedes, Guido Policena. Está complicado, Guido Policena.
1: Estoy medio sordo.
0: Más o menos.
2: De cuarteto es.
1: Claro.
0: ¿Es del más allá su cuarteto?
2: Mira, del así más festejan, allá. Así festejan.
1: O del más acá.
0: Del más acá. A ver, si escucho algo, yo también. No, bueno. Bueno, comencemos.
1: Comencemos.
0: A ver.
1: ¿Por dónde quiere arrancar?
0: Quiero a ver. No,
1: vamos
0: no.
1: a arrancar por los equipos chaqueños, sí, lo hacemos rápido, sí, porque perdieron todos.
0: No, pero. Usted me dijo que iba a dar una nota de opinión acá. Dijo,
1: sí, bueno, y pasó lo que dije que iba a pasar.
0: ¿Qué pasó?
1: El árbitro del partido debió abandonar el campo de juego rodeado de policías, porque tuvo un arbitraje absolutamente polémico, un gol que le anulan a Forever con una posición adelantada que si era demasiado fina, te digo que era menos, no era. O sea, está mal cobrado. Y bueno, y después dos posibles penales que no dio. En uno estoy de acuerdo que no lo haya dado, el otro me quedan las dudas. Lo cierto es que Forever terminó perdiendo 2-1. Lo perdía 2-0 desde el primer tiempo. Logró descontarlo, no le alcanzó. El equipo volvió a jugar mal, pero las polémicas, como le dije y les prometí, estuvieron presentes. Y yo te digo que el futuro de Forever es negro.
0: Ah, como.
1: Sí. Yo por eso era lo que dije, que me iba a guardar el viernes. Si Forever no ganaba este partido, teniendo en cuenta que el árbitro que lo dirigía, teniendo en cuenta el rival que enfrentaba, y que si ganaba Forever era muestra de que podía haber esperanza, y si perdía Forever puede ser muestra de que ni siquiera un salvavidas le tiran de Buenos Aires. Te digo, hoy por hoy, el futuro de Forever está muy complicado.
0: Muy complicado al muy extremo complicado, de.
1: Al extremo del descenso.
0: Del descenso.
1: Sí. Tiene que haber un volantazo urgente que cambie absolutamente todo, y que de repente Forever logre ganar 6-7 partidos seguidos.
0: Oh.
1: Teniendo una racha súper positiva como para salir de esta situación. Pero teniendo en cuenta cómo se dio el partido, qué pasó, lo que temía que posara con respecto al arbitraje, teniendo en cuenta también el rival, la verdad es que es para preocuparse, y mucho, lo que sucedió, ¿no? El arbitraje de Carlos Córdoba fue otra vez vergonzoso, a la altura de su carrera. Muchas veces ha sido noticia justamente por beneficiar a este mismo equipo, Deportivo Madryn. No lo quería decir completamente así el día viernes, porque siempre hay que dejar el espacio a la duda, ¿no?
0: A la duda.
1: Toda persona es inocente hasta que se demuestre lo contrario.
0: Sí.
1: Pero bueno, uno que conoce de la categoría, que conoce del fútbol interior, que ha visto arbitrajes en gran parte del país, se puede empezar a dar una idea y puede tener una idea de lo que puede pasar para un lado o para el otro. O sea, porque si Carlos Córdoba de repente pitaba a favor de Forever, yo hoy te estaba diciendo que Forever tiene muchas esperanzas de salvarse, porque eso significa que el salvavidas viene desde Buenos Aires. Por eso esperaba yo no lo dije el viernes y lo estoy diciendo ahora. Me decía, bueno, lo decís con el día del lunes. No, yo lo pensaba el viernes ya a esto. Había dos caminos, que bueno, es lo que dije yo el viernes. Hay dos caminos. Si pasa una cosa, es por algo. Y si pasa una cosa, querrá decir algo. Y si pasa otra cosa, querrá decir otra cosa.
0: Pero usted dice que por un partido, si ganaba Forever.
1: Es que era el partido a ganar por el rival. Hay una gran relación entre los presidentes de Forever y Deportivo Madryn. Han sido compañeros en la AFA como representante tanto de del Federal A como de la Primera Nacional. Y el árbitro lo es todo. Te digo que muchas veces el nombre del árbitro te dice un montón de cosas antes del partido. Te aclara un poco de lo que puede llegar a pasar. El fútbol es dinámica de lo impensado. Significa que es dinámica de que puede pasar cualquier cosa. Pero en este fútbol argentino, sobre todo con respecto al referato, uno se puede dar cierta idea antes.
0: Mirá que esto está todo grabado, Policena.
1: Y sí, por eso, si quiere repita lo que dije el viernes.
0: Y no, y vamos a repetir esto de cuando, si llega a descender Forever,
1: y
0: van a venir todos acá a querer matarlo.
1: Yo le voy a ir tirando acá al final de cosas, puede ir cambiando la situación. Yo estoy diciendo, hoy, 25 de mayo, el día que nació un caballo, te digo que el panorama y el futuro de Forever es negro. Okay. Es preocupante.
0: ¿Me dijo que todos perdieron?
1: Todos perdieron. El día viernes a la noche, 2-0 perdió Sarmiento en Salta.
0: 2-0.
1: Sí. Y en este preciso instante está perdiendo 3-2 Defensores de Vilela. Falta un minuto para que termine el partido. Hace cinco minutos lo perdía 3-1, ahora lo pierde 3-2. Falta un minuto frente a San Martín de Formosa, aquí en el estadio de Sarmiento.
0: Bien.
1: Así que bueno, listo, los achachaqueños.
0: La mala onda, listo.
1: Pasamos para otro lado. ¿Por dónde quiere ir?
0: Vamos por Córdoba.
1: Por Córdoba.
0: ¿Qué pasó en Córdoba? ¿Qué alegría?
1: Sabe que a mí me encanta la historia, ¿no? La historia. Soy una persona que le gusta leer mucho la historia. Si tengo que elegir un prócer argentino del cual yo sea fanático, tengo
0: el
1: dos.
0: Potro,
1: tengo Rodrigo. Dos próceres argentinos. No, estoy hablando de próceres.
0: Bueno, para mí un prócer.
1: Pero bueno, pero eso sería un prócer pagano, un prócer popular. Bueno. Estoy hablando de próceres argentinos. Prócer. Sí, exactamente.
0: A ver, y conociéndolo usted, San Martín.
1: Y San Martín es el 1. El 2 es Belgrano.
0: Claro.
1: Creador de la bandera.
0: Sí. ¿Y cuál es usted el preferido?
1: Es Belgrano.
0: ¿Belgrano?
1: Hoy, sí.
0: Bien. ¿Por qué?
1: Porque creó la bandera.
0: ¿Y qué pasó?
1: Aquí a orillas del Paraná.
0: Sí, en
1: con
0: Rosario.
1: Con todo lo que representa el Paraná para esta parte del país.
0: ¿Y tomaba algún Fernet?
1: Belgrano, no sé. Pero los hinchas de Belgrano sí están hasta el moño.
0: Les juro, yo creo que hasta ahora están tomando.
1: Sí, es que hay imágenes, el plantel vio toda la circunvalación de Córdoba que une toda la capital cordobesa. Bueno, están haciendo la vuelta olímpica por toda la circunvalación olímpica, la vuelta olímpica más grande del planeta, más o menos. No, vuelta olímpica se le dice cuando los jugadores dan toda la vuelta en la cancha festejando un título. Esto es en Córdoba, toda la circunvalación, no tengo la más mínima idea cuál es la longitud de esa de circunvalación, sé que es gigante, larguísima, porque conecta los cuatro puntos cardinales como entrada a la ciudad. Una cosa se hizo Salta unos años después.
0: Convengamos que Córdoba es la segunda ciudad más grande de Argentina.
1: Exacto, y entonces dieron vuelta toda la circunvalación con una caravana de gente, están todos hasta pero no es de menos, es el primer título en la historia de Belgrano. Se lo gana River. Y acá hay una particularidad grande. Me encantó esto. Esto no es un dato que se me ocurrió a mí, ¿eh? Es un dato que lo vi al famoso streamer argentino que es hincha de Boca, llama Davo Zeneise.
0: Sí.
1: Y él tiró un datazo.
0: ¿Cuál?
1: Desde el 26 de junio del 2011.
0: Sí.
1: 26 del 6 de 2011 es la fecha en que River se fue a la B, perdió con Belgrano.
0: ¿Sí? También.
1: Perde con Belgrano, pierde la categoría el 26 de junio del 2011. Al 9 de diciembre del 2018, que es el día que River le gana a Boca la final de la Libertadores en Madrid, en ese lapso de tiempo pasaron 2.723
0: días. 2.723
1: días. Sí. Desde el 9 de diciembre del 2018 al 24 de mayo del 2026, pasaron 2.723 días.
0: Ah, bueno.
1: Hay algo que se cerró, dijo este streamer, y yo coincido, es una locura. Más allá de también el cumpleaños
0: del Potro,
1: el partido terminó al minuto 53 del segundo tiempo, son los 53 años que iba a a cumplir del Potro. El gol, primer gol de Belgrano, cuando River ganaba 1-0, el primer gol de Belgrano llega a los 26 minutos 11 segundos, 26 del 11, del 2011. No, son cosas que...
0: Increíble.
1: Increíble, cosas de creer o reventar, obviamente.
0: Cosa mandinga, diría mi abuela.
1: Cosa mandinga, no quise decirlo, pero sí, esa es la frase. Pero son supersticiones que... van cerrando, ¿no?
0: Claro.
1: Insisto, el fútbol es dinámica de lo impensado, pero estas cosas son las que tiene linda el fútbol. Yo se lo dije el viernes, René Garrincha, histórico ídolo brasileño, había dicho en algún momento que él, la mejor forma para él de morir es que morir un domingo y que ese día salga campeón Corinthians, y literalmente es lo que sucedió.
0: Sí.
1: Murió Garrincha un domingo y ese mismo domingo, a la tarde... Garrincha murió a la hora de la madrugada, a la tarde de ese domingo sale campeón Corinthians. Una cosa increíble. Ahora lo mismo con el cumpleaños de Rodrigo Bueno. Hincha confeso, fanático de Belgrano. Belgrano, después del fallecimiento del cuartetero, jugó una temporada con la cara de Rodrigo en la camiseta. Y se termina cerrando este círculo, este ciclo, en el que Belgrano fue dos veces... el verdugo de River. Uno para mandarlo a la B, ahora para arrebatarle un título que el hincha de River, si le decías dos semanas atrás que iba a jugar una final, todos te decían no tenemos ni chance de jugar la final, pero bueno, llegó River a la final, estuvo a punto de ganarlo y como en el 2019 Flamengo se le dieron vuelta en tres minutos.
0: Se la querían matar
1: acá. Sebastián Gamarra ayer domingo se quería matar.
0: Ni me quiero imaginar.
1: Se quería matar. Yo me acercaba y me echaba. Y yo no le quería decir nada. Pero se quería matar.
0: La Mona estuvo con la Mona Jiménez.
1: Los jugadores fueron a visitar a la Mona Jiménez. Pidieron disculpas. Lucas Herrarayán, el capitán de Belgrano, pidió disculpas a todos los que estaban presentes, que fueran hinchas de otros equipos. Pero ellos querían festejar con la Mona Jiménez, que también es hincha de Belgrano.
2: Imagínate.
1: Están de gira desde ayer los jugadores.
2: Se venían los preparativos para lo que es el acto de hoy. Ya estaban con todo lo que era el sonido y demás. Y tenían miedo que gane River porque se iban a ir a festejar a la plaza. Bueno, sí. Al final no pasó. Así que bueno, quedó todo normal.
1: No hubo festejo de nadie.
2: No.
1: Acá en Chaco, de nadie. Porque cuántos hinchas de Belgrano reales, genuinos, pueden llegar a ver. Muy poco.
0: Bueno, Belgrano, pero por adopción. Por adopción.
1: Puede ser, sí.
0: Por simpatía o anti-Boca. O anti-River.
1: No existe el anti-River. Lo único que existe en Argentina es el anti-Boca.
0: ¿Usted dice?
1: Sí.
0: No
1: existe el anti-River.
0: ¿Usted no festeja cuando...?
1: No. Yo no festejo cuando un equipo le gana a River.
0: ¿No?
1: No. Ahora esto de poner el coso de todo show para la cámara. Pero la verdad que no. Me da lo mismo. De hecho, yo el partido lo vi hasta el momento en el que empezó la carrera de Colapinto. Empezó la carrera con Colapinto y me olvidé.
0: Listo.
1: Me olvidé de River de Belgrano y me puse a ver Colapinto. Estuvo espectacular. Una carrera en las primeras 30 vueltas pasó de todo. Colapinto largó décimo. Ya de entrada ganó un lugar porque Limbland, el segundo equipo de Red Bull, terminó no pudiendo arrancar su auto, por ende no largó. Limbland estaba noveno, era el. Con quién iba a pelear la famosa posición, ser el mejor del resto. Larga la carrera después de tres vueltas de formación. Los McLaren se equivocan, ponen de estrategia, pensaban que iban a llover, salieron con cubiertas de lluvia, tuvieron que parar, entrar a boxes a cambiar las gomas. Eso le permitió a Colapinto quedar séptimo y navegar por el circuito. ¿Por qué? Porque el auto a Colapinto no le daba para luchar con Hadjad, que era el sexto, por ritmo, por capacidad de los propios autos, las diferencias, pero también le permitía alejarse completamente de su perseguidor, que era Lawson. Así que Colapinto, más allá de que en algún momento después una salida de boxers se chocó, dio un beso a un muro que nos hizo asustar a todos, a mí se me paró el corazón cuando lo vi en el onboard. Después manejó bien la carrera y la salida de Russell, que se le rompió el auto, le permitió llegar en sexto lugar. Sí, pero está bien.
0: Ya
1: hablamos. Seguimos, porque ya lo escuchamos.
0: Sí, porque después. Estamos ahí, que nos está llamando nuestro compañero Darío Costa. Darío, ¿cómo estás? Buenas tardes. ¿Dónde estás? Contanos.
3: Chicos, ¿cómo están? ¿Me escuchan ahora?
0: Sí, ¿cómo que no?
2: Sí, ahora está con un sombrero vaquero.
3: ¿Bien la imagen?
2: Perfecto.
1: ¿Texano?
0: Claro, ¿qué está en Texas?
3: Bueno, chicos, perfecto.
1: ¿Vas a bailar country?
3: Estamos acá en Macallé, exactamente en lo que es el predio del Club San Antonio Polo, porque recién se realizó, bueno, este primer torneo Copa 25 de mayo, y nosotros vamos a charlar con los ganadores. Para no equivocarme, lo voy a leer. Es el equipo Pampa, el equipo ganador. Vamos a charlar con Federico Arballo, con Patricio Garrahan, con Guillermo Garrahan y con Facundo, que son los campeones. Chicos, bueno, felicidades antes que nada.
4: Bueno, desde ya, muchas gracias, lo queremos felicitar a ustedes que vinieron se tomaron el trabajo de venir a este evento, desde ya a los Ferreira por invitarnos a su casa, vieron el marco de público, y bueno, gracias a Dios, tuvimos la suerte de salir campeón, tenemos al mejor jugador y al más joven, así que desde ya, muchísimas gracias, y bueno, que mis compañeros sigan con la palabra.
3: Bueno, a ver, ¿cómo andás? El más joven, el más pende, ¿cuánto tenés?
5: Tengo 16.
3: 16 años, ¿y cómo te sumás a esto?
5: No, bien, todo gracias a Facundo que nos hacía jugar a todos.
3: Bueno, ¿y qué experiencia te llevas de acá? Porque es la primera acá en esta región del nordeste argentino, una competencia dura.
5: Sí, estuvo muy complicado, pero muy divertido también.
3: Bueno, ¿cómo se forma el equipo? ¿Cómo dicen, vamos a armar un equipo, vamos a participar, le llamamos Pampa?
6: No, bueno, en esta ocasión lo formó el club a los equipos, y bueno, era inscripción individual. Nos tocó el equipo Pampa a nosotros particularmente.
3: Bueno, ¿y hace cuándo jugando al polo o están experimentando, están comenzando?
6: No, nosotros hace 5 o 6 años que empezamos a jugar en Villa Ángela, y bueno, cada vez que nos puede invitar la familia acá en San Antonio, venimos.
3: Bueno, allá se juega mucho al pato, por ejemplo. Hay una relación bastante estrecha con esto, ¿no?
6: Sí, hay una relación estrecha. Hay muchos jugadores de pato muy, muy buenos. Ahora el 20 de junio tiene un torneo importante, pero nosotros particularmente nos dedicamos al polo.
3: Bueno, y vamos a hablar con, creo, me dijeron, no sé si es así, el mejor jugador del nordeste, me lo dijo el organizador, Ferreira. ¿Cómo está?
7: Todo bien, todo bien.
3: Bueno, ¿qué experiencia te llevas acá?
7: No, más que contento. La verdad que siempre es lindo venir acá. La organización muy buena, las canchas aguantó. Por suerte jugamos mucho, así que contentos.
3: Bueno, me imagino que quedan todas las ganas para seguir en otro torneo, si se arma algo de nuevo, se vienen.
7: Totalmente, totalmente. Más que ansioso esperando la invitación, si arman algo de vuelta.
3: ¿Cómo es un entrenamiento a la hora de apuntar para el juego del polo?
7: Y un entrenamiento, y los caballos fundamental, ellos trabajan todos los días, dependemos de ellos, quiera o no. Tenemos nuestra gente que los entrena y bueno, nosotros tratamos, no nos dedicamos a esto, cada uno tiene su profesión y tratamos de ir una o dos veces por semana o tres o todos los días a tratar de montar, taquear y bueno, si se puede jugar prácticas, digamos.
3: Bueno, y a la hora de viajar, porque también es complicado viajar con los animales.
7: Complicado, cada uno obviamente se arregla como puede. Yo particularmente tengo un tráiler con caballos, los traigo en mi tráiler, digamos, con mi camioneta. Los Garrahan también hicieron lo mismo y bueno, a Federico le traje yo los caballos.
3: ¿Y la vestimenta? Bueno, y los elementos también del juego.
7: Y bueno, por lo general tenés 3, 4, 5 tacos, depende qué tanto jugás al polo, digamos. Pantalón blanco, botas, rodillera y un casco. Es lo fundamental, digamos.
3: ¿El casco cómo se consigue? Todas cosas que tienen que comprar, que adquirirlas.
7: Obviamente, sí, se compra. Hay tiendas que se dedican a vender esto, por lo general ahí en Buenos Aires, en Pilar y esa zona, pero sí se consiguen, sí.
3: Bueno, ahora con todas las pilas me imagino, si hay algo cerca, van a venir, se van a participar, o inclusive se puede realizar algo allá también en el sudeste, o en Corrientes.
7: Totalmente, este fin de semana que viene tenemos un torneo ahí en Mercedes Corrientes, también anotación individual, están más que invitados todos, y el 20 de junio tenemos un torneo también anotación individual en Corrientes Capital, así que todos están invitados, el que quiera se puede anotar.
3: Muchas gracias.
7: Gracias a ustedes.
3: Gracias, bueno, ahí hablando con el equipo ganador de lo que es esta hermosa jornada, miren ahí cómo está cayendo el sol, mirá las imágenes que le manda Sebastián.
2: Bueno, ahí estábamos viendo un poco de lo que fue este torneo 25 de mayo de polo, este torneo, bueno, tan importante, más que nada para la gente que, bueno...
3: Acá, y es DJ Armandi que me tiró una primicia, chicos, va a haber algo muy, pero muy bueno, y que tiene que ver con Armandi, que tiene que ver con la fiesta en la Bienal de las Esculturas, que se viene ahora el 17 de julio. Allá está Armandi, vení, Seba, seguime. Estamos con Sebastián Gamarra ahí en cámara. semanas. Vamos a charlar con Armando, y que lo decía, pues es uno de los hacedores, los que comenzaron a difundir todo esto, y que es el que justamente... No sé, yo le dije a Armandi, ¿cómo andas, Armandi? Yo le dije a Armandi, ¿vos tenés la culpa de que esto haya sido un éxito? ¿Cómo estás?
8: No, no tengo nada que ver. Yo acompaño a los amigos que son grandes personas y hay que apoyar esto que es muy lindo para toda la ciudad.
3: Bueno, contame acerca de lo que fue también, fue toda una apuesta, tener los equipos, mantener a la gente, prepararle lo que lo es la comida, los tragos.
8: No, no, yo me encargué únicamente de la parte del sistema de audio, la musicalización y, bueno, la iluminación. La parte de gastronomía, Luigi, pastelería, completa. Bueno,
3: todo completo.
8: Completo.
3: Contame, Armandi, ¿estás preparando algo para ahora las vacaciones de julio?
8: Estamos preparando algo para las vacaciones de julio.
3: Se viene algo grande y creo que gratis.
8: Algo muy grande y gratis para toda la ciudad.
3: Va a ser tipo sorpresita, que se la encuentre cerca de la fecha.
8: Va a ser sorpresa, igual que todas las experiencias, igual que las experiencias que vinieron viviendo, la vamos a hacer totalmente gratis para la ciudad.
3: Bien, o sea que Mundo Armandi va a esperar de ser en un lugar cerrado. Ahora capaz que va a ser lugar abierto.
8: Por la cantidad de gente, lugar abierto.
3: Gracias.
8: No, gracias a ustedes.
3: Bien, nuestro amigo DJ Armandi. ¿Y maestro vos? ¿Nombre?
9: Luis.
3: Luis. ¿Cómo estuviste con todo esto en la tarde?
9: Y no, todo muy bien, muy bien, muy bien. Es cierto que gracias a Armandi fue...
3: Y una gran ayuda.
9: Gran ayuda fue Armandi, sí.
3: ¿Y cómo vivieron esta fiesta?
8: A ver. Me meto para hacer una presentación. El señor es Luis Ferreira Luigi.
3: El dueño del catering.
8: El propietario del catering y el creador con Nicolás, el hijo, de todo esto.
3: Bien, bueno, Nico es medio vago, así que no creo que haya organizado.
9: No, Nico, Nico fue el que organizó todo. Nico organizó todo. Yo de atrás a mí un poquito, algunas cosas, por ahí peleamos con algunas cosas, pero él organizó todo.
3: Bien, Luis, ¿vos te estuviste el caballo también?
9: Yo juguemos, vale.
3: ¿Cómo le fue?
9: ¿Por qué me tenés poca fe o qué?
3: Copa de plata, ¿no es cierto?
9: Claro, copa de plata.
3: O sea, llegaron, tuvimos que eliminar a cuatro para llegar.
9: Más vale. Nosotros tercer puesto tenemos.
3: Bien, ¿y cómo fue la tarde hoy, teniendo en cuenta que fue una nueva experiencia, es la primera, pero que se realizó con todo esto? Y encima le visita al gobernador. ¿Acá en Macallé?
9: No, nosotros venimos jugando hace mucho, hacemos torneos hace mucho. Es la primera vez que viene el gobernador, es la primera vez que tenemos tanta gente, o sea, tanta convocatoria, la verdad que... Pero es la primera vez, sí, eso sí, la primera vez. Pero nosotros jugamos acá, o sea... Desde el 2014 compré el campo, en 2017 habremos empezado un momento.
3: Ah, sí, es un club, pero en tu propiedad, digamos.
9: Claro, esto es un club que armamos, pero es un club privado, digamos. Ya, esto es nuestro, digamos, mío y de mi hijo. Y bueno, de acá los jugadores se incorporan, son amigos. Lo importante es que tengan buena onda.
3: ¿Cuánto tiene el predio? ¿Cuánto mide?
9: Acá hay 70 hectáreas.
3: ¿Tenés que mantener todo el pastito cortado, cuidado?
9: Sí, es un costo importante, pero bueno, se va haciendo, se va.
3: Bueno, me imagino que con esto hay mucha participación del interior, de Corrientes, Unión de Formosa. Van a ampliar para el año que viene, imagino que van a ser, no sé, como 20 equipos.
9: No, por ahí no podés, por la cancha no te da para tanto equipo. Estamos haciendo otra cancha, que ya tenemos riego para otra cancha, y bueno, el año que viene veremos qué hacemos, digamos. Pero sí, normalmente jugamos, nosotros estamos jugando toda la semana acá. Y la idea es que se incorpore gente, que esto no es algo que vos digas, esto es prohibitivo, o sea, lo importante es tener ganas, te guste un deporte, te gusten los caballos, y bueno, acá se puede incorporar.
3: Pero hay que mantener también los caballos, ¿no?
9: O sea, claro, pero vos podés con dos caballitos podés empezar, ¿me entendés? O sea, y bueno, después tenés que comprarte tus cositas. Nosotros acá todos los invitamos que vengan, les mostramos, que prueben, que conozcan, y bueno, el que le gusta, es un deporte, es un hobby, pero un deporte también, ¿entendés? Entonces, bueno, el que le gusta, que se incorpore, o sea, nosotros los invitamos a todos, el que quiera venir, o sea, estamos abiertos.
3: Hay que mantenerse el FOMA también en esto, ¿no? Porque
9: claro, sí, no, acá, o sea, acá no es venir y jugar, o sea, también tener que, o sea, o a veces jugar, ir al gimnasio, cuidarte, la comida, cuidarte en todo, digamos.
3: Gracias, Luis.
9: Gracias, no de nada, no gracias a ustedes, che.
3: Luis Ferreira, el papá del organizador, que dijo que le tocó más a Nico, que en un rato también vamos a escucharlo, y todo lo que dejó esto, también lo vamos a escuchar al gobernador y todo lo que estuvieron asistiendo acá. Tuvo Fabio también, Fabio Alá Vázquez, el presidente del Instituto del Deporte Chaqueño. Cae el sol y así termina entonces este primer torneo 25 de mayo que se realizó acá en Macallé, en el Club San Antonio.
0: Bueno, chicos, ahí entonces compartíamos lo que ha pasado en Macallé en esta final, ¿sí?, de la Copa 25 de Mayo, donde el polo fue protagonista, muy alto nivel, mucha gente también que compitió. Y bueno, ahí tenemos los ganadores, ¿sí?, presentes acá en Cadena de Noticias.
2: Exactamente. Bueno, Darío, contanos igual cómo se está viviendo este último trayecto ya, porque ya tenemos ganadores que son de Villa Ángela, y ahora qué sigue, ¿con qué continúan ahí?
3: Bueno, ahora continúa la música de DJ Armandi con algunos tragos para algunos. Se están organizando, obviamente, para el que maneja no consuma, pero el matecito siempre está, el cafecito siempre está, y un poquito de música. Ahí están observando el quincho donde se realizó la parte de degustaciones y esas cuestiones. ¿Qué vamos a ver? Vení.
2: A ver, conocer un poco si este podemos lugar.
3: Charlar con la gente de la barra. Un poquito, chicas, hacemos un poquito de barra. No, mientras... vamos a tomar porque manejamos, pero me está llamando Armandi y me dice, claro, sí, porque yo quiero terminar antes de ir a la barra con el organizador de todo esto, con Nico, con el hijo de Luis. Nico, estuvimos charlando con tu papá y él te defendió a muerte. Me dijo, Nico organizó todo, nosotros casi nada.
5: Bueno, sí, un poquito. Tenemos la autorización del viejo, por eso vamos a hacer lo que hacemos. Te voy a contar una persona que es uno de los fundadores acá cuando empezamos a armar.
3: ¿Cuál es?
5: Es el que se sumó.
3: ¿Cómo se llama?
5: ¿Querés ir a entrevistarlo?
3: Vamos. Vení.
5: Joel, el de verde, que está ahí.
3: Joel. ¿El de barbita? Uno ¿ese que le están tapando la cara? Joel, vení. Porque es otro de los participantes. Vení, Joel. Porque, hermano, vení. ¿Cómo andas, Joel? ¿Joel cuándo?
5: Rodríguez.
3: Joel Rodríguez, uno de los alma mater, me dijeron que impulsó todo esto. ¿Es verdad esto?
5: ¿Cómo?
3: Los que impulsó esto fuiste vos.
5: Joel
10: es un integrante muy importante acá.
3: Pues todos te nombran a uno. ¿Sí le debes a todo el mundo o qué?
5: Quizá porque soy uno de los que por ahí primero arrancamos a jugar y todo bien, pero él fue el que me invitó, mi amigo, el hijo de él, que es mi amigo Nicolás. Él fue el que me incentivó a arrancar, y la verdad que es un deporte muy lindo que estaría bueno que la gente se inicie, que arranque, que vea cómo es el deporte, porque es muy lindo el campo, y la gente que lo rodea es muy muy lindo, un deporte muy lindo.
10: Vos sabés que hay un caso, una cosa muy importante de lo que es Joel, porque vos no sabías andar a caballo.
5: No.
10: O sea, él no sabía andar a caballo. ¿Y en cuánto tiempo?
5: Y en pocos meses arranqué, pude, un poquito difícil, pero con entusiasmo. Si te gustan los caballos, arrancás y es lindo, es muy lindo. La sensación de estar arriba de un caballo.
10: No sabía andar a caballo y hoy es un jugador, digamos, ya, ¿entendés? Eso para la gente por ahí te dice, no, pero yo no sé andar a caballo. O sea, lo importante es que la gente, él nunca anduvo a caballo y hoy es un jugador de polo.
5: ¿Aprendés? Si te gusta, aprendés.
3: ¿Cómo es él? Porque hay gente que por ahí le tiene miedo al caballo, pero yo creo que hay como una comunión, una vez que lográs una comunión con el caballo
5: Sí, los caballos son todos distintos. Es un sentimiento que vos forjás con el caballo, que lo vas conociendo, son todos distintos, cada uno tiene su carácter por ahí, pero lo vas conociendo y te establece una relación con el caballo.
10: Y aparte tenés varios caballos y tenés tu preferido. ¿Cuál es tu preferido?
5: El tigre.
10: El tigre se llama.
3: ¿Por qué?
5: Tigre, creo. Y por lo mansito que es, un caballo muy tranquilo, muy noble, es un animal hermoso.
10: Es un caballo que cuando a veces vos tenés un caballo que vos sentís, me tenés una conexión. A mí el año pasado se me murió un caballo que yo tenía, y a veces se murió un compañero, un amigo, ¿me entendés? O sea, y se me caían las lágrimas, ¿me entendés? Se me murió, le picó una víbora y murió, ¿viste? O sea, y es un compañero, se me caían las lágrimas.
3: ¿Cumple como una mascota, digamos, de la casa? ¿Pasa a ser como parte de la vida de uno?
10: Es más que una mascota, porque una mascota la tenés ahí, o sea, vos así el caballo compartido, o sea, y tu vida por ahí depende del caballo, ¿me entendés? O sea, porque por ahí va, ¿me entendés? Situaciones o que te salva o que te tira para atrás, ¿me entendés? O sea, y hay caballos que son mañeros, que caballos que vale decir, o sea, y que te pueden hacer una cosa mala, que te pueden golpeado, digamos, pero hay caballos que te dan el corazón, ¿me entendés? Yo te digo, yo sentí que se murió un amigo.
3: Bueno, yo le voy a pasar, te voy a pasar el retorno para que charle con los chicos ahí en el estudio. Está Rosario y está también David. Ahí le pongo el retorno, chicos, para que ustedes puedan charlar con Joel, uno de los organizadores también de acá.
0: Hola, Joel, ¿cómo estás?
11: Hola, buenas tardes.
0: Buenas tardes. Bueno, felicitaciones primero por el gran evento que están haciendo. Realmente mucho éxito. Y solamente preguntar esto, porque por ahí ya se hablaron todo, pero si alguien no sabe andar a caballo, ¿es fácil?
11: Es un poquito, ¿qué tal? Buenas tardes, primero. Es un poquito complicado, pero como decía recién, si te gustan los caballos, vos estableces una relación y la verdad que es de a poco todo, pero yo arranqué de cero, no sabía montar, pero me costó un poquito, pero arranqué y la verdad que es muy lindo.
0: Si usted lo tiene ahí enfrente a Darío Costa, ¿usted le pone alguna ficha para si él sabe andar a caballo o si va a aprender rápido?
11: ¿Cómo?
0: Lo tiene ahí enfrente a Darío Costa, nuestro cronista. ¿Usted lo mira así, dice, le pone alguna ficha para ver si anda a caballo?
11: Sí, olvidate, tiene que arrancar, tiene que empezar.
0: Usted dice que sí, mire que menos fe le tenemos acá.
11: Sí.
3: Chicos, el desafío va a ser para el caballo, no para mí, ¿eh?
0: Claro. Bueno, queríamos agradecerte realmente esta nota, sí, y bueno, y felicitaciones porque un gran evento que han hecho.
11: Dale, muchas gracias por estar acá.
0: Perfecto, bueno, Darío, gracias también, gracias por la cobertura.
3: Gracias, Joel.
0: Sí,
3: pero espera que no fui a la barra.
2: Enseguida volvemos con vos, Darío, enseguida volvemos, chicos, dale. Y para que nos cuente qué está sucediendo en la barra. Gracias.
3: Hasta luego.
0: Dale. Perfecto, bueno, nosotros volvemos acá y le queríamos mostrar lo que estaba pasando.
2: Y enseguida vamos a volver, porque sí, está cayendo el sol, viene la noche, bueno, 25 de mayo, un vinito, un locro, ¿sabes qué? Ahí terminás.
0: Usted que es alcohólica.
2: Feliz. No, pero bueno, ahí venía, veíamos, bueno, también veíamos al gobernador de la provincia, sí, también funcionarios que acompañaron este deporte que se va viendo un poco más en esta región.
0: Perfecto, bueno, volvemos a nuestros estudios, estábamos con la voz autorizada del deporte y estábamos hablando de mi amigo personal Colapinto, donde
1: nuestro amigo personal.
0: Ah, también a usted.
1: Sí, sí,
0: a partir de ahora, bien. Lo comparaban con Reutemann, ex gobernador de Santa Fe.
1: No, es incomparable en realidad.
0: Sí.
1: Sí, no hay forma de comparar a los pilotos argentinos. Porque fueron épocas muy diferentes. Ni siquiera se puede comparar a Reutemann con Fangio. Fangio es incomparable con todo, con cualquier piloto del mundo. Es el número uno. No lo decimos porque sabemos poco de Fórmula 1 o del automovilismo y seamos argentinos. Es lo que dice el planeta. Incluso hace poco se hizo un nuevo ranking de los mejores pilotos del planeta. Y literalmente Fangio volvió a ser elegido como el mejor. Porque en su época hay factores que lo hacen único, irrepetible.
0: Bueno, pero a ver, nosotros decíamos, otro Maradona no va a existir. Y vino
1: Messi.
0: No existió,
1: de hecho, no es Messi, no es Maradona.
0: No, ya sé, pero bueno, pero los argentinos somos así, es como que nos acercamos
1: a... Sí, por eso. A ver, sí, ojalá Colapinto vaya en el camino de construir algo de lo que construyeron Lole Reutemann y Fangio, sobre todo Fangio. Lole se quedó en las puertas de un campeonato en el año 81... Después se corre de nuevo en el 82 y se termina retirando. Su último gran posición fue una segunda plaza en el 82, una tercera plaza en Monza en el 81. Pero hacía 45 años que un argentino no llegaba tan, no terminaba tan arriba en la Fórmula 1. Eso es lo trascendental, lo importante. No es comparación, solamente un hecho estadístico. No se pueden comparar. Porque son épocas completamente diferentes, con autos totalmente diferentes. Pero Colapinto ayer tenía que estar en un lugar y en ese lugar estuvo. De hecho, él mismo lo dijo, estábamos para un octavo, noveno, décimo puesto. No nos gusta o no se disfruta llegar en sexto porque a los que estaban más arriba les fue mal, tuvieron problemas. Pero el mérito es estar donde tenés que estar. Si tenés un auto como el consistente, un auto fiable, un auto que te permita tener ritmo de carrera, entonces tenés que estar sí o sí entre 8, 9 y 10. ¿Por qué? Porque después pasa lo que pasó ayer, que los dos McLaren confunden la estrategia y salen y arrancan la carrera con gomas para lluvia y la lluvia nunca aparece, los obliga a parar en boxes a la primera vuelta y quedar en el fondo de la parrilla, se le queda el auto a Russell, y todo eso le permite a Frank, se queda Limbland antes de la partida y todo eso le permite a Franco terminar en la sexta posición. Arrancó décimo, terminó sexto, no pasó a nadie, no hizo ningún sobrepaso en carrera, no pasó ningún, no ganó ninguna posición pasando un auto en carrera, más allá de los que le sacó una vuelta de distancia, que eran los rezagados, pero Antonelli ganó, Franco terminó sexto, y Antonelli le sacó una vuelta de ventaja a Franco.
0: Claro.
1: Es un circuito chico de 4.300 kilómetros, o sea, 4.300 metros, 4 kilómetros, entonces, por esa es la cuestión, ¿no? Los McLaren, uno no terminó, terminó abandonando, los dos terminaron mal, Piastri golpeó a Albon, se transformó en kamikaze, perdió sus cabales por la mala estrategia del equipo, quedó muy atrás, le tiró el auto a Albon y lo termina chocando, haciendo que el William de Albon queda fuera de carrera. Entonces fueron muchas circunstancias, pero los que saben dicen hay que estar donde hay que estar, y Alpine preparó la temporada para estar entre el sexto y el décima posición. Franco estaba décimo y eso le permitió llegar P6 gracias a las desgracias de los que están más arriba. Después hay cuatro escuderías que juegan a otra liga. Quedó completamente marcado.
0: Alpine.
1: Franco con su Alpine no pudo de ninguna manera seguirle el ritmo al Red Bull de Hajar. Hajar llegó a sacarle casi 40 segundos. Después tuvo dos penalizaciones el francés. Y aún así Franco lo pudo alcanzar, terminó a una distancia de 15 segundos. Lo bueno es que el que lo perseguía Franco estaba también 15 segundos atrás. Que esa es la otra parte sólida, que el Alpine tiene ritmo como para mantenerse y ser fuerte en carrera. Necesita mejorar para las clasificaciones. Están sacando buenos resultados los Alpine porque tienen dos grandes pilotos. Y hacen y exprimen lo mejor del auto, pero los que saben dicen que técnicamente el auto de Alpine a la hora de clasificar está entre séptimo y octavo de 12 de escuderías, ¿no? Hablo. Pero a la hora de la carrera sí es el mejor auto del resto, y eso hace que Colapinto hoy sume 15 puntos en 5 carreras. Lo máximo que ha sumado obviamente en su corta estadía en Fórmula 1 y ya superó con creces lo hecho en todo un año el año pasado, ¿no? En mayo del 2025 que arrancó su carrera como piloto de Alpine y bueno, ahora se viene Mónaco en 2 semanas, un circuito histórico, un circuito donde clasificar es clave porque después durante la carrera termina siendo casi un trencito, un paseo, porque es un circuito que quedó viejo, angosto para este tipo de autos, no hay casi sobrepasos, y será clave que Colapinto vuelva a colocar su auto entre los 10 mejores en la clasificación para asegurarse más puntos de cara al campeonato de pilotos y de constructores, sobre todo el de constructores, que es el que más le importa a Alpine, quedar en la quinta posición, porque cada punto... Te lo digo así fríamente, es casi $1,000,000 ganado. Bueno.
0: Cada punto
1: es casi $1,000,000 ganado para la escudería. En términos de premios, en términos de sponsor, en términos de contratos, cada punto vale casi $1,000,000 para cada escudería. Así que...
0: ¿Esta fue Alpine la mejor carrera de Alpine?
1: Sí, sin dudas. Hacía mucho. La última vez que Alpine había sumado muchísimos puntos con sus dos pilotos fue en Brasil 2024, la carrera que Franco queda fuera porque se choca, carrera accidentada por la lluvia, y Gasly y Ocon terminaron segundo y tercero, y desde ahí no habían sumado una gran cantidad de puntos los dos pilotos. Veníamos de Miami, donde habían sumado los dos, pero uno en la carrera sprint y Franco en la carrera principal. En China habían sumado los dos, pero uno terminando sexto y el otro terminando décimo. Y ahora los dos, uno sexto, el otro octavo, sumaron 12 puntos y es una de las carreras. Hacía mucho, el propio Pierre Gasly dijo hace mucho que nos sumábamos como equipo tantos puntos juntos. Así que un buen dúo ahí un Gasly que demostró ser un pilotazo porque tenía un auto bastante irregular esta temporada y aún así estuvo donde tenía que estar y logró quedarse con la octava posición, también beneficiado obviamente por la caída y la salida de carrera de los de arriba. Así como se benefició Franco, se benefició Lawson, se benefició Gasly y se benefició el propio español Sainz, que fueron los que terminaron ahí, ¿no? Y hasta incluso sumó un punto Oliverman, que es el casi te diría el principal competidor que tiene Franco en cuanto a pilotos, que no sea el principal competidor, siempre es tu compañero, claro. Pero de otra escudería, teniendo en cuenta el Haas, que venía ahí luchando con Alpine por ser la quinta escudería, Oli tiene 18 puntos sumados, 19 puntos sumados, Franco tiene 15, pero el problema es que Oliverman es en Haas es el único que sumó, porque Ocon sumó solamente una unidad.
0: Okay.
1: Y Oliverman tiene la mayor cantidad de puntos logrado para la escudería. Entre los dos, Alpine suman 35, entre los dos Haas suman 21. Así que ahí está la diferencia de por qué Alpine hoy es el quinto y no otra escudería. Pero lo bueno es que Franco demostró estar donde literal. Tenía que estar. Nos asustó un poco, a mí casi me agarra un infarto viendo su onboard. Cuando sale de boxes y se le va porque pisa, se les moja la cubierta fría, la goma fría dura encima, no lo puede sacar al auto, termina yendo al pasto más mojado, le da un beso al muro y empieza a insultarse a él mismo. Casi se arruina solo la carrera, pero bueno, tuvo la suerte que no tuvo en otras carreras, la
0: no
1: tuvo
0: fue
1: ahora.
0: El beso de la muerte.
1: No fue un besito que rozó a la muerte y después de eso pudo mantener el ritmo con tranquilidad, lo dijo él mismo. Y llegar, lo importante es llegar, decía Fangio, de saber llegar. Y Franco supo llegar, por perfecto. Eso quedó P6. Y ahora hay que esperar 2 semanas para Mónaco.
0: Usted que es el gurú del deporte, ¿cuándo va a cumplir esto de las entrevistas?
1: Cuando usted organiza una entrevista.
0: No, usted me dijo que, yo le dije a usted, al aire está todo grabado acá.
1: Sí.
0: Usted me dice con quién, no, como es.
1: Y consíguelo para Colapinto. Le paso el número si quiero a la novia, Maya Refico. De hecho, se volvió viral Maya Refico.
0: ¿Ah, sí?
1: Sí, porque unos argentinos, Franco se estaba yendo del circuito, subiendo la camioneta junto a la novia, Maya Refico. Y unos argentinos lo felicitan a Franco y le dicen: Franco, perdió River. Y Franco mete punito porque hincha de Boca. Pero automáticamente se da vuelta Maya y los mira con una cara porque Maya es hincha de River. Y ahí se volvió viral ese videito que dentro de unos minutos voy a subir a las redes de cadena federal.
0: Perfecto.
1: Para compartir ahí ese momento. Un fin de semana espectacular para Franco Colapinto.
0: ¿Nos vemos el viernes?
1: Nos vemos el viernes.
0: Perfecto. Vamos a ver si podemos concretar una entrevista.
1: Búsquela y yo la hago.
0: Usted me tiene que decir con quién.
1: Y no sé, con quien usted quiera. Yo puedo entrevistar a quien sea.
0: Bueno, perfecto. Genial, entonces ahí pasaba nuestro compañero Guido Policena, la voz autorizada de, ¿cómo es? Del deporte, ¿sí? Tanto nacional como provincial, ahora internacional también, y veo que experto también en lo que es automovilismo.
2: Así es. ¿Qué te parece si vamos con las noticias más importantes?
0: Perfecto, genial.
2: Y ya volvemos.

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1: El gobernador Leandro Esdero participó del acto por los 29 años del Guido Miranda.
2: Primero, es la esencia misma de los pueblos, y si uno no refleja en la posibilidad de exaltar el acervo cultural, difícilmente puede entender de dónde vinimos y hacia dónde queremos ir. Pero de esa manera también, ¿no? El producto turístico, muchas veces en los que tenemos que trabajar cuando hablamos del producto cultural, del producto alternativo, como por ejemplo el turismo alternativo a través de nuestra naturaleza, bueno, son cuestiones que tenemos que trabajar. La Bienal de Cultura es una expresión clara de un producto cultural en el cual, más allá de ser el concurso, el epicentro de la cultura más importante del país en el mes de julio, genera mucho movimiento. A nosotros nos genera movimiento en la gastronomía, en la hotelería, en el emprendedurismo, de manera directa e indirecta, así que estamos convencidos que es por ahí. Ya comenzó la fiesta acá.
1: La policía del Chaco continúa buscando a Axel González. Continúan los operativos de búsquedas del joven desaparecido hace más de una semana, con un amplio despliegue de fuerzas policiales en distintos sectores de Puerto Tirol y zonas aledañas. Este lunes, en el marco del operativo de búsqueda de persona, efectivos realizaron un extenso trabajo en la zona de lanzamiento del operativo, alrededores y distintos puntos considerados de interés para la investigación, con el objetivo de avanzar en la localización del joven. Las tareas incluyeron rastrillajes a pie, recorridas terrestres, trabajos de desmalezado y limpieza en sectores de laguna, donde los equipos realizaron inspecciones en áreas de difícil acceso, reforzando el alcance del operativo en terreno. En Las Palmas se realizó la 25ª edición de la Pesca Variada. El presidente de Lotería Chaqueña, Lucas Aputmacín, estuvo en el evento y habló con los medios.
3: Desde la organización, en este caso puntual, fue generar una mayor distribución, que haya más premios. Los premios van a ser en efectivo, y eso justamente lo que se buscó fue que haya más ganadores y que del total del programa de premios, bueno, se distribuya entre mayor cantidad de personas. Por ahí lo que sucedía era que había un premio, el primer premio era un premio importante, pero también se buscaba premiar en este caso a otra gente que por ahí quedaba fuera, y nos parecía importante que todos puedan tener un reconocimiento, porque sin duda eso fomenta y motiva también a que quieran seguir participando. Es un evento que tenemos que seguir potenciando, tenemos que hacer que siga creciendo para todo nuestro Chaco, y que, como siempre decimos, viene gente de diferentes lugares, gente de Paraguay, del norte de Santa Fe, del nordeste, de Santiago del Estero. La verdad, un evento muy lindo, y eso es lo que justamente queremos potenciar. Además, como también decía, este impacto económico que se genera con los emprendedores que vienen de diferentes lugares a participar. Así que bueno, felices, e invitarlos a todos a que se sumen.
1: El tiempo nos indica que el cielo en la ciudad de Resistencia se encuentra mayormente nublado. Para este lunes se espera una máxima de 20 grados y una mínima de 14 grados.
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0: Continuamos en Cadena de Noticias, lunes 25 de mayo, lunes patrio en toda la República Argentina, y nosotros estamos festejando junto a ustedes este momento especial para todos los argentinos, con nuestra escarapela obviamente presente, y en este momento viendo las imágenes de lo que es el puente Chaco Corrientes, pero en este caso lo que es el peaje. Ahí no me salió el peaje. Sí, ahí están las rutas, la ruta 16 que une Chaco con Corrientes. Así que un tránsito bastante tranquilo. Así que si la gente quiere cruzarse, no hay demoras en el puente Chaco Corrientes. Así que tranqui.
1: Exactamente, 19 grados es lo que es la temperatura. Lindo. En este momento en la capital correntina. Más movimiento del usual, recordemos que bueno, hoy es se termina el fin de largo, va llegando la gente, o se va yendo también, muchísima gente que llegó al Chaco para visitar a familiares, a un amigo, una pareja, quién sabe, y personas que bueno, están volviendo para acá, así que bueno, desde... Viste que siempre mostramos cómo está el puente. Sí. Bueno, hoy más movimiento. Y también más movimiento porque no hace tanto frío. Viste, está lindo para caminar un poco, para salir un ratito, un día tan lindo hoy, en este 25 de mayo. Un lindo atardecer como siempre. Eso es lo que se mantiene siempre, el atardecer. Sí. Tan lindo. Bueno, y vemos las nubes porque hoy estuvo bastante nublado. Hoy toda la mañana no salió el sol, no se presentó, pero de todas formas hubo un lindo día para, bueno, todos los...
0: Mirá la gente en la playa.
1: Sí, es que está lindo para salir un poco, viste, para encima terminando este lunes feriado donde la gente dice, bueno, voy a salir un poquito de mi casa para empezar la semana. Una semana un poquito corta, bueno, porque van a tener los 4 días. Así que bueno, una semana bastante movida seguramente, con muchísima información, pero bueno, por suerte también no se registraron ninguna demora. Solamente había ocurrido este fin de semana un auto que se había quedado, sí, un accidente, pero bueno, nada que no se pudo arreglar. Ninguna persona lastimada, solamente... dos automóviles que chocaron, pero de todas formas fue un ratito nada más hasta que llegó las autoridades correspondientes y pudieron sacar a los autos del lugar.
0: 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Y bueno, decíamos 25 de mayo, todos estamos muy contentos de celebrar este día. Un orgullo para todos los argentinos. Y nosotros, hablando de esto, estas fechas patrias, siempre uno involucra o piensa, ¿sí?, en nuestro folclore argentino, en nuestros representantes, ¿sí? Y creo que el folclore es parte de nuestra esencia como argentinos. Y nosotros estamos en comunicación con unos legendarios, diría yo. Si hablamos de folclore argentino, tenemos que hablar de grandes artistas, y creo que lo que vamos a presentar ahora forma parte de nuestro acervo cultural, así que le damos la bienvenida a integrantes de nada más y nada menos que los Cantores del Alba. ¿Quiere presentarlos?
1: Por supuesto, David. Ellos van a estar este 12 de junio, lo que es la Peña Nativa Martín Fierro, así que bueno, una noche, el 12 de junio, una noche increíble con muchísimos artistas referentes de lo que es el folclore argentino. Y bueno, ya estamos con uno de ellos ya en contacto, te damos la bienvenida. Gracias por darte un tiempito acá en Cadena de Noticias.
0: A ver si nos escucha. Marcelo, ¿nos escuchás?
2: Pueden escuchar. Sí. Yo sí escucho. ¿Ustedes ahora, me pueden escuchar?
0: Ahora sí, Marcelo, bienvenido a Cadena de Noticias.
2: Bueno, buenas tardes.
0: Buenas tardes. Bueno, contanos un poquito cómo estás viviendo este 25 de mayo.
2: Bueno, la verdad que es una fecha patria. Un aniversario más de nuestra libertad, y estamos muy felices porque hoy estamos los cantores aquí en la provincia de Tucumán celebrando aquel 25, digamos, memorable, 25 de mayo. Y muy felices de poder ponernos en contacto con ustedes a través de este medio y de llegar a tu programa y saludar a la audiencia, que seguramente están muy pegaditos a la radio, escuchando de alguna manera este reportaje. Soy de Salta, mi nombre es Marcelo Mercado, integrante de los Cantores del Alba.
0: Bueno, Marcelo, contanos un poquito, uno dice Cantores del Alba y es parte de nuestra esencia. ¿Cómo se vive esto siendo justamente un integrante de los cantores?
2: Bueno, es realmente muy, muy seria la cuestión porque yo integro el grupo desde la partida del último cantor original, que fue Tutú Campos, uh-huh, ya hace más de 20 años, y fui integrado a este grupo folclórico que naciera por la década del 50, ya por el 57-58, con Javier Pantaleón, Gilberto Vacas, Río Lobos y Tutú Campos, el cantor. Así que muchos de ellos ya físicamente no están, más que sus recuerdos, y nosotros acá con la memoria a pleno llevando adelante esta creación que dejara tantos caminos andados y tantos corazones enamorados de este canto salteño, de alguna manera, por así decirlo, romántico, carpero, serenatero, y hoy, en la actualidad,

0: gente un poquito más grande, ¿sí? Se acuerda de aquellos cantores del Alba del principio, donde también han marcado toda una generación, es parte de nuestro, nuestras costumbres, ¿sí? ¿Cómo es el recibimiento de la gente?
1: El recibimiento es con alto respeto, muy honroso, porque a nosotros nos vienen a ver ahora generaciones nuevas, vienen los hijos con los nietos de aquellos abuelos que escucharon y conocieron a los creadores de este conjunto. Nos pasa mucho cada vez que volvemos a la Peña Martín Fierro, ahí en Resistencia, esa peña emblemática del canto nacional, donde la gente se acerca para agradecernos la presencia, para agradecernos las canciones, para compartir los recuerdos que ellos nos traen, aquellos hombres que vivieron en esos momentos cuando recién se abría el canto folclórico a un país. Así que para nosotros es tremendamente serio y comprometido el hecho de cantar este repertorio y seguir llevando esta tradición salteña a cada hogar de cada provincia, por suerte, así como andaban aquellos viejos e inolvidables cantores.
0: ¿Y cuál es el tema que más le pide la gente?
1: Y mirá, yo siempre digo que no es uno, sino es la mayoría. Porque si bien nosotros preparamos un repertorio, la gente desde la parte del público piden y exigen otras cosas que nosotros gustosamente podemos complacer. Así que, pero de las más cantadas, Cuando llora mi guitarra, El que toca nunca baila, El rey, podría ser Serenata otoñal, podría ser Llora corazón, podría ser Mantelito blanco, Chacarera del rancho, Carpa salteña. Podríamos hablar de tanto porque ha quedado una melga muy honda en el corazón de la gente a través de aquellas voces primarias con esas obras que les estoy nombrando.
0: Usted sabe que yo tengo una historia con los cantores del Alba, porque cuando me recibí profesor de folclore, allá en Buenos Aires, con Norma Viola, justamente, cuando estaba en su momento dirigiendo, esperando un par de años atrás, me recibí justamente con uno de los temas de los cantores del Alba. Entonces, como que fue mi coronación ahí en ese momento, y siempre por eso lo llevo en mi corazón, porque elegí justamente la Chacarera del Rancho para poder rendir el examen final. Sí, y fue algo muy especial, por eso cada vez que los escucho y cada vez que por ahí puedo tener esto de poder verlos, son momentos muy especiales, y creo que la gente lo vive de esa manera cada vez que los ve a ustedes en un escenario.
1: Sí, seguramente, la gente tiene los recuerdos, tiene las canciones grabadas, y por supuesto tiene la danza. Vos acabas de nombrar a Norma Viola, que es una leyenda, una tradición eterna de la danza, ¿no es cierto? Y qué maravilloso que vos seas un bailarín con esa escuela y que sigas yendo a las peñas y a otros escenarios, tal vez a bailar, tal vez a divertirte, a compartir lo que aprendiste escuchando este canto salteño con aquella profesora tan exquisita, tan grande y tan querida.
0: Totalmente. Marcelo, van a estar entonces en la Peña Martín Fierro, va a ser realmente una noche inolvidable. Cuéntenos un poquito de lo que la gente va a vivir esa noche.
1: Cómo no, Argentina canta en Resistencia. ¿Dónde? En la Peña Nativa Martín Fierro, la peña que ha cumplido 81 años de vida cultural, que para nosotros es una gran alegría poder regresar a ese lugar para cantarle a la gente que llega cada viernes, que llena la peña, a la gente que trabaja, a Raúl Bueno, que está al frente de esa institución junto a todo su elenco artístico, desde los mozos hasta toda la gente que trabaja, digamos, en la institución. Así que la fecha es para el 12 de junio, 21:30 horas es la apertura. Por supuesto van a haber artistas invitados, va a estar José Ángel, un cantorazo de ahí, de esos lugares del litoral, un amigo muy querido, y un poeta, un gran escritor, un gran cantor, un gran creador, como lo es don Daniel Altamirano, hombre que ha plasmado tantas obras y que la gente desde la OMA, por decir

0: una de sus canciones, Dios a la una, tantas obras maravillosas que él nos dejara, y viene a cantarle en exclusivo para todos ellos, junto a Los Fronterizos, que son un conjunto emblemático de nuestra provincia salteña y de nuestra cultura salteña y musical. Así que los cantores del Alba vamos a estar con el corazón henchido de felicidad de poder llegar a cantar con toda nuestra cultura norteña y en el caso de este Daniel Altamirano que trae su Mendoza en el corazón.
1: Bueno, Marcelo, realmente un placer esta comunicación. Lo esperamos con los brazos abiertos aquí en nuestra ciudad de Resistencia. Y bueno, y agradecerle por la comunicación y agradecerle todo lo que hacen por nuestro folclore, ¿sí? Para que siga vivo en estas nuevas generaciones y que sigan apostando justamente a nuestro acervo cultural. Así que desde acá le mandamos un cariño y muy agradecidos por todo.
0: Muchísimas gracias a vos, a tu compañera. Y a la audiencia, un abrazo muy grande y nuestro respeto de siempre. Esperamos encontrarnos y reencontrarnos el 12 de junio en la Peña Martín Fierro, donde Argentina canta en Resistencia. Hasta cada momento, amigos, y muchas gracias.
1: Muchísimas gracias. Ahí pasaba con nosotros, un placer, Marcelo Mercado.
0: Un abrazo.
1: Parte del grupo Los Cantores del Alba, un emblema nacional y que va a estar justamente en nuestra ciudad, en La Peña, nada más y nada menos que Martín Fierro.

0: Continuamos, 3624-822955, nuestra línea de comunicación, que ya está abierta, obviamente, esperando sus mensajitos. Y continuamos nosotros, señorita.
1: Continuamos lo que estaba sucediendo hace instantes nada más en lo que fue este torneo de polo en Macallé, donde también estuvieron funcionarios acompañando este deporte que se va notando más en la región. Así que vamos a escuchar un poco más de lo que nos decía nuestro compañero Darío.
2: Chicos, ¿cómo están? Estamos acá en el San Antonio Polo Club, en la localidad de Macallé, donde se acaba de realizar el torneo Copa 25 de Mayo. Y acá justamente está el gobernador de la provincia, está el presidente del Instituto del Deporte Chaqueño, están presentes acá. Vamos a charlar con Fabio Vázquez. Bueno, Fabio, ¿cómo estamos?
3: ¿Cómo andás, querido?
2: Deporte sí los hay. Y esto, el polo en el Chaco, una gran novedad, ¿no?
3: No, la verdad que esto es sorprendente. Sí, la verdad que yo también estoy muy contento de que Nicolás Ferreira con su padre, que están en la organización, son la parte de dueño del complejo San Antonio, podamos estar realizando y viendo lo que vimos hoy, este partido de polo. La verdad que es sorprendente. Invitarle a todos aquellos aficionados que les gustaría jugar, que bueno, que se comuniquen con ellos para que puedan difundir un poquito más este deporte y que haya más deportistas que quieran jugar al polo.
2: Gracias,
3: A vos.
2: Gracias, Fabio Vázquez. Bueno, vamos a charlar con el gobernador. Gobernador, y con el polo, una novedad también para el Chaco, ¿no?
4: Bueno, sorprendido, pero bueno, mucha gente también en nuestra provincia habrán visto la convocatoria que tiene y la práctica del polo, así que venimos a acompañar desde la Municipalidad de Macallé y también de el gobierno de la provincia, así que bueno, muy contento de estar acompañando también esta disciplina.
2: Bueno, acompañando y también un apoyo, ¿no? Porque teniendo en cuenta que por ahí el pato es el deporte nacional en el interior del Chaco, también se practica mucho, pero acá llegando al polo.
4: Por supuesto, pato que se practica en Villa Ángela, en otros lugares, y esto que nos sorprende también, ¿no? Yo es la primera vez que vengo, lo reconozco, y por supuesto que quería venir a acompañarlos y veo también el entusiasmo de muchos que se llaman están aprendiendo y que también va a comenzar a crecer, a venir a participar de esta Copa 25 de Mayo.
2: Bueno, 25 de mayo, voy con el acto también a la mañana temprano.
4: Así es, disfrutando de un acto en la Ciudad de Resistencia con una convocatoria realmente extraordinaria. La gente volvió a los actos, ha sido un acto de muchísima gente, pero también de mucho fervor patriótico, estuvo muy lindo, así que sirva esto para reafirmar el compromiso no solamente con nuestra nación, sino también con nuestra provincia.
2: Bueno, hoy habló muy fuerte, se refirió muy fuerte al caso de Axel.
4: Sí, bueno, lo que pretendo justamente es que las cosas se hagan como tiene que ser, que la justicia trabaje en consecuencia. Nosotros de la policía de la provincia del Chaco vamos a ser muy determinante y acompañar también las acciones de la justicia. Hay que dejar que la justicia realmente actúe, y yo, como cualquier papá, quiere que aparezca seguramente su hijo, que es lo que el deseo, y eso de ponerse en el lugar del otro, empatizar con el sufrimiento de esos papás que deben estar esperando que su hijo aparezca. Es el deseo de todos que esta situación también se esclarezca por el beneficio no solamente de este caso en particular, sino que se esclarezca en cada caso que suceda en nuestra provincia.
2: Bueno, hoy 25 de mayo con el mate, ¿con qué se acompañó el mediodía? ¿Locro o empanada?
4: Uy, yo tuve un mediodía medio frustrado, ¿no? Porque, bueno, tenía sí la posibilidad de compartir un locro, pero no me daban los tiempos entre una cosa y la otra que tenía que hacer. Terminamos muy tarde, así que unas empanadas de paso, seguir haciendo otras actividades y después terminar acá.
2: ¿Fritas?
4: O al horno. Trato más o menos. Sí.
2: Y en el caso de compañía del mate, ¿torta parrilla, tortas fritas?
4: Lo que me convidan, así que estoy...
2: ¿Pastelito?
4: Sí, que venga lo que venga.
2: Gracias. El gobernador de la provincia del Chaco, Leandro Esdeo, charlando con nosotros, bueno, en esto, en esta premiación que en un ratito se va a realizar acá en Macallé, en este grande y hermoso predio, como ahí lo está mostrando Sebastián, y toda la gran afluencia del público, ¿no? Mucha gente que se ha venido de diferentes lugares, como por ejemplo la provincia de Formosa, de la provincia de Corrientes, obviamente, el interior de Corrientes, lo que involucra acá también la gente que está arribando y está visitando este hermoso lugar, este Club San Antonio. Vení, Seba, porque vamos a aprovecharlos. Vamos a charlar también con el presidente del día, Chaqueña, Lucas Apudma, que no se queda quieto. Lucas, ¿cómo estás?
5: Buenas tardes, ¿qué tal? ¿Cómo andas?
3: andan?
2: Bueno, disfrutando de esta jornada, increíble, ¿no? El público que se congrega acá con el polo.
3: La verdad que sí, en este día tan especial como lo es siempre un 25 de mayo, en Macallé, viniendo a disfrutar, la verdad, este torneo, una disciplina muy particular que en lo personal no sabía que estaba aquí en Chaco, así que bueno, apoyando desde la gestión provincial y también a partir de una iniciativa privada que están trabajando en este proyecto, la verdad que muy, muy lindo, y bueno, apoyando el deporte, bueno, desde el organismo.
2: ¿Qué se dice por ahí para Lotería? Porque Lotería está apoyando, bueno, el fútbol, las demás disciplinas, el vóley, el handball. ¿Qué pasa con el polo?
3: Bueno, es una disciplina, como les comentaba recién, que no conocía, que estaba desarrollándose aquí en Chaco, tienen un proyecto muy lindo, donde la idea también es generar una escuela donde muchas personas interesadas en esta disciplina lo puedan practicar, así que me parece muy importante estas articulaciones desde lo privado y por supuesto con el apoyo también de lo público siempre para a partir de ahí tener una nueva disciplina en Chaco, que siempre es importante, y destacar, como siempre decimos también desde el organismo, la calidad de deportistas que tenemos en la provincia y que después tenemos representantes a nivel nacional e internacional, y bueno, me parece importante que se apoye siempre al deporte en todas sus disciplinas. Gracias a ustedes.
2: Lucas Apuzma, sí, presidente de Lotería Chaqueña, uno presente también. Vamos a hablar con el alma mater, el organizador de todo esto, Nicolás Ferreira, que está próximo a hacer la entrega, los recuerdos. Nico, ¿cómo estás?
5: ¿Todo bien?
2: Felicidades, porque una organización tremenda,
5: gracias,
2: ¿no?
5: Gracias. Salió hermoso, ¿viste? Hermoso fin de semana, nos acompañó muchísima gente, gracias por la difusión, Darío, a la gente de Canal 9, a Julio Guayman especialmente.
2: DNG Federal.
5: DNG General, Federal, y a Armando.
2: ¿A quiénes agradecemos que están acá, que dijeron, que apostaron y dijeron, sí, Nico, vamos con vos, por más que no se haya hecho nunca, lo hacemos?
5: La macana arranca con Armandi, amigo, nos dice, vamos a difundir un poquito, le contó Julio, nos llamó, y bueno, y arrancó todo, nos hablaste vos, Darío, la gente de Canal 9, y arrancó todo. Muchas gracias a los intendentes, al gobernador, por la presencia y para difundir este deporte que tanto nos apasiona.
2: Bueno, la familia, los amigos, acompañar.
5: Hermoso, la familia, muchas gracias a todos, y que siempre hay que tener claro que esto es un deporte de familia y para venir a disfrutar al aire libre, a la tarde, una cosa muy sana, muy buena.
2: ¿De dónde vinieron hoy los equipos?
5: Esta gente está viene gente de Misiones, del interior de Corrientes Capital, Villa Ángela, Buenos Aires, Charata, Resistencia.
2: Ahora involucra todo un movimiento, porque se tuvieron que conseguir los caballos, el equipo.
5: Todo una organización tremenda, 120, 130 caballos acá estando en conjunto, todo organizado, 6 equipos, gracias a los referees también, sponsor, un montón, no quiero olvidarme ninguno, pero gracias a todos los que apoyaron, que tuvieron con camiseta, Daily Drink, Exen, Mahler, no me quiero olvidar a nadie, de Luigi, gracias a que hace posible todo esto.
2: La familia comercial.
5: La familia, ¿no? Luigi. Así que, bueno, muchísimas gracias a ustedes por cubrir este evento y darnos la fuerza esa para fomentar todo esto.
2: ¿Quiénes ganaron? ¿Quiénes resultaron ganaros hoy?
5: Hoy ganó el equipo de Pampa Equipamientos, Facundo Morando, que es de Mercedes Corriente, después jugando con padre e hijo, Guillermo y Patricio Garraham, que son de Villa Ángela, y Federico Arballo, el topo, que es de Corrientes Capital. Nos ganaron a nosotros la final, lamentablemente.
2: El local, ahí casi.
5: Sí. Así que bueno, todo bien, por suerte, es un deporte muy peligroso y gracias a Dios salió todo bien. Eso bueno,
2: igual estaban prevenidos porque tenía la ambulancia.
5: Sí, había médico, ambulancia, policía, todo bien armado estábamos.
2: Gracias, sí.
5: Gracias.
2: Nicolás Ferreira, bueno, el organizador, alma mater de esto, chicos, y en un ratito vamos a volver también con las demás alternativas de lo que está sucediendo acá en este Club San Antonio, aquí en la localidad de Macallé. En un ratito vamos a decir, vamos también con el intendente, el dueño de casa. Ya volvemos.
1: Bueno, esto es lo que pasaba hace
0: instantes,
1: lo que era el torneo de polo allí en Macallé. Bueno, allí veían a los funcionarios, el gobernador de la provincia, Leandro Osdero, el presidente del Instituto del Deporte, también el presidente de Lotería Chaqueña, acompañando este deporte que ya tiene ganador. Quienes ganaron fue el equipo Pampa de Villa Ángela. Así que bueno, un torneo más que se va sumando a la provincia del Chaco, y bueno, esperemos que se siga replicando.
0: Totalmente, bueno, el polo dice presente también en nuestra provincia, así que muy prometedor todo esto, porque vino gente de Misiones, gente de Corrientes, acá del Chaco, o sea, ¿quién te dice que después no seamos una sede del polo en Macallé?
1: En este complejo San Antonio, que está a 45 kilómetros de Resistencia, bueno, con 6 equipos en competencia, y bueno, no solamente para lo que es el pueblo, sino para pasar un tiempo en familia también, para que la gente vaya a conocer, a visitar un lugar con muchísimas hectáreas, con muchísimo verde, esa naturaleza que tan bien hace a veces. Y bueno, para las personas que no conocen, bueno, Macallé, lo que es el complejo San Antonio, una buena propuesta, una buena iniciativa para ir.
0: Perfecto, bueno, nosotros empezamos a despedirnos, pero antes recuerden que el viernes sorteamos nuestros dos libros, gracias a Librería Jenny, que tienen que inscribirse de la siguiente forma. 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
1: Estamos el viernes que viene, no, sí. Este viernes, David, 29 de mayo.
0: Y bueno, el viernes que viene.
1: Ah, bueno, yo pensé que el viernes que viene lo decías como la semana que viene. Este viernes.
0: Bueno, este viernes.
1: Ahí va. Ahí está, bueno. Pues yo decía, ¿yo seré que esté confundida? Bueno, no, el 29 viernes. De ñoquis. Aparte de comer ñoquis, van a llevarse una... Alguien se va a llevar una guitarra. Un afortunado. Totalmente. O una afortunada.
0: ¿Cómo tienen que hacer?
1: Simples pasos, David, lo de siempre, que es entrar a YouTube, a nuestro canal de Norte Grande Federal en vivo, ahí se suscriben. Después sí. Se van a Instagram, buscan Cadena Federal OC, nos siguen, también buscan Carlos Gardel Música, lo siguen también, y ahí empiezan en la primera publicación que aparecemos David y yo y la guitarra, y ahí les contamos todo lo que le estamos diciendo, y empiezan a comentar el nombre de su mamá, de su papá, empiezan a etiquetar, obviamente, a sus amigos, a su pareja, a quienes les caen bien, a quienes no tanto, porque mientras más comentarios tengan, más chances tienen de ganar esta guitarra criolla que nos dieron nuestros amigos de Casetería Carlos Gardel, la única casetería que existe en la Argentina, y la tenemos aquí en la capital chaqueña.
0: Perfecto, bueno, de esta manera nos empezamos a despedir. ¿Mañana viene, señorita?
1: Sí, por supuesto.
0: Perfecto, bueno.
1: ¿Vos venís? Estás dudando, David.
0: Ay, bueno, que sí voy a venir.
1: ¿Aparezco yo sola? Bueno, le tendré que llamar a Ivo acá.
0: Y bueno, conmigo. Capaz que quiere, no
1: y
0: sé.
1: Bueno, ¿viste?
0: Bueno, vio que hay muchos programas que también...
1: Para que conozcan la voz de Ivo.
0: Claro. Tiene que ponerse el micrófono ahí y habla de vez en cuando con nosotros.
1: A él sí se va a poner efecto, seguramente.
0: Claro.
1: Él sabe.
0: Con aplausos.
1: Sí, a él sí le va a andar la música.
0: Pero bueno, gracias por estar del otro lado. Nosotros estamos aquí desde Resistencia para el Mundo en este 25 de mayo, haciéndole compañía, obviamente, y nos despedimos esta mañana, pero... ¿A las 8 el Noticiero Central?
1: Exactamente, hoy con Miguel Alegre y Liliana Sepúlveda.
0: ¿Bien? ¿Ah, usted no está?
1: Claro, no, yo estoy al mediodía.
0: Unos
1: días, cambiamos un poco las caras ahí para que la gente también tenga otra imagen de las personas, y bueno, después volveremos.
0: Pero como siempre, toda la información que ustedes están acostumbrados a través de Norte Grande Federal, así que imperdible a partir de las 20, entonces, nuestro Noticiero Central. No se muevan de la pantalla de Norte Grande Federal, y nosotros nos vemos mañana a partir de las 17 horas en esta cadena de noticias. Muchas gracias.

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1: La hidrovía es la posibilidad de abrirnos al mundo, así lo aseguró el gobernador Leandro Esdero.
2: En principio, lo que ha expresado Federico Sturzenegger tiene que ver con la visión de país, donde cada una de las provincias tenemos que aprovechar esta nueva etapa. La posibilidad de que la hidrovía pueda ser explotada para que de ahí se abra el Chaco al mundo, hoy me decía un poblador, me decía, quiero tener la oportunidad de ver este puerto que realmente va a ser nuestra ventana al mundo funcionando, y nosotros, él me decía, yo soy productor, vamos a trabajar para sacar nuestra producción, para que Las Palmas crezca, para que el departamento Bermejo crezca.
1: Nuevo registro civil en Colonia Aborigen. Sobre este tema habló Mercedes Mirinich, subsecretaria de Asuntos Registrales.
3: Bueno, una promesa cumplida del gobernador Leandro Esdero. La verdad que en las condiciones en las que se encontraba el registro civil era deplorable, no tenían agua, o sea, este registro civil hace muy pocos meses, por primera vez, opera con DNI, o sea, los ciudadanos de la colonia Aborigen no tienen que ir ni hasta Machagay ni a Quitilipi para gestionar sus DNI. Y ahora con este nuevo edificio totalmente remodelado, con un espacio amplio para atender, no solamente para la comodidad del personal, sino también para la ciudadanía, para que se puedan ubicar, para que sean dignamente atendidos. Así que bueno, muy contenta acompañando a la comunidad.
1: En Entre Ríos prohibieron las tortas fritas. Una insólita y polémica decisión del gobierno de Entre Ríos generó fuertes repercusiones en las últimas horas, luego de que se prohibiera la elaboración de tortas fritas y otras comidas fritas en los comedores escolares de la provincia durante la celebración del 25 de mayo. La medida fue comunicada mediante la circular número 5 de la Dirección de Comedores Provinciales y establece que no podrán cocinarse tortas fritas, buñuelos ni ninguna preparación frita dentro de las cocinas escolares y establecimientos públicos bajo la órbita del Estado provincial. El Servicio Meteorológico Nacional nos indica que el cielo en la ciudad capital de la provincia del Chaco y zonas aledañas se encuentra mayormente nublado. Para lo que resta de esta jornada de lunes, se espera que la temperatura mínima llegue a los 14 grados.
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4: Es la hora 19:07.
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2: Es la hora 19:33 minutos.
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1: Es la hora 20, 3 minutos.
2: 6 del 26 en 36. 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
2: Un clima de alegría realmente que hace muchísimo que no se ve, o por lo menos que no vemos los argentinos, y en este caso en particular los chaqueños, por los momentos que estamos viviendo. Y realmente fue una jornada donde la gente estuvo descontracturada,
3: sí, señor.
2: Estuvo tranquila, disfrutó muchísima gente participando, porque uno el que participa va a la abuela, va a los tíos, van los padres, obviamente, y después el vecino en general. Y estamos viendo una imagen en
3: por dron,
2: exactamente, una imagen aérea que hizo nuestra producción esta mañana. Se puede ver la cantidad de gente que había allí en la zona de la calle Güemes, la zona de la calle Frondizi, la avenida 9 de Julio, donde está el mástil mayor, donde el frente del Banco Nación. Realmente muchísima gente, y una algarabía tremenda. El ejército repartió chocolates como
3: así
2: todos
3: es.
2: Los años también. Eso también obviamente que ayuda y beneficia absolutamente a todos. Así que fue una jornada muy, pero muy linda. Uno... en este tipo de jornadas, Lili, le contamos a la gente, puede sentir realmente el patriotismo y el amor que le tenemos que lo tenemos todo a nuestro país, ¿no es cierto?, a nuestra patria, que está de cumpleaños en el día de hoy, y realmente la gente se volcó masivamente a los distintos actos, y obviamente que dentro de los actos también hubo palabra de la iglesia dentro del Tedeum, tanto en Buenos Aires como acá, bastante duras.
3: Que siempre se espera estas palabras, ¿no?
2: Esperan,
3: en esta época, justamente.
2: Sí,
3: ¿cuál es el mensaje que va a dar la iglesia a la sociedad?
2: Totalmente. Más allá del mensaje a la iglesia, yo creo que un mensaje a la clase política muy fuerte por parte de la iglesia, y también obviamente que sabemos de la importancia que tiene la iglesia en nuestra sociedad, una iglesia que obviamente está viendo con preocupación la situación que se está viviendo, la división de los argentinos fundamentalmente, así que bueno, pero bueno, eso es otra cuestión, pero lo importante es que la gente hoy, por lo menos en Resistencia y seguramente en otras provincias, en Corrientes también estuvimos transmitiendo, se volcó mucho a las calles y a disfrutar de una jornada festiva. Hace mucho no teníamos una jornada festiva.
3: Yo la verdad que la sentí a este 25 de mayo, lo sentí como que hubo más gente en la plaza,
2: sí, sí,
3: este
2: sí.
3: Sentimiento que usted decía recién, justamente patriótico, que nos hace falta sentirlo, y no necesariamente hacerlo siempre en las fechas que tienen que ser, ¿no? Sino que todos los días de nuestras vidas, ¿no? Porque es la forma de amar a la patria, de hacer algo por nuestra patria y no quedarnos simplemente en la queja, ¿no? O totalmente, en la crítica.
2: Totalmente. Aparte, Lili, vos sabés que veía a los chiquitos sacándose fotos al lado de un gendarme, al lado de un militar, al lado de gente de a caballos, de gauchos y demás. Es decir, si volvimos a poner en énfasis y a poner en valor a nuestra gente, a nuestro ejército, a nuestros policías, a los gauchos, también que forman parte de la historia de nuestro país. Qué lindo eso, y qué lindo que también, obviamente, la gente se identifique con ese tipo de personas, con esas personas que realmente también colaboran todos los días con nosotros, nos cuidan, nos protegen, hacen un esfuerzo tremendo, son seres humanos como absolutamente todos, y que los niños se estén sacando fotos, quieran sacarse fotos con ellos, es realmente un verdadero orgullo.
3: Y felicitar, por supuesto, a los docentes de todos los niveles y modalidades que estuvieron presentes muy temprano ahí acompañando, como siempre, a nivel inicial, ¿no? Luciéndose con todos los trajes, con todo lo que es la caracterización de justamente del mes de mayo, a las familias que acompañan un pilar fundamental dentro de la institución educativa, como siempre lo hablamos, y todos los niveles que estuvieron presentes, las distintas escuelas que siempre nosotros agradecemos, que abren las puertas a Chaco en Redes, ¿para qué? Para visibilizar lo que realizan los docentes día a día. Así que nosotros, qué decirle, tuvimos una mañana feliz, contenta y muy patriótica.
2: Qué lindo. Bueno, vamos a mostrar absolutamente todo lo que se fue este 25 de mayo, no solo aquí en Chaco, sino también en otros lugares, lo que fue en Buenos Aires también y demás. Así que tenemos un montón de material, Lili, y vamos a arrancar el noticiero con mi compañera toda la vida, laboralmente hablando. Arrancamos con los títulos, ¿qué le parece?
3: Vamos.

216 años de la Revolución de Mayo. El gobernador Leandro Esdero encabezó este lunes el acto central del aniversario de la Revolución de Mayo. La patria se constituye y se construye cuando un docente abre la escuela cada mañana, aún en las circunstancias más difíciles, cuando un médico trabaja incansablemente para salvar vidas, se construye cuando un policía te cuida, cuando un productor apuesta a quedarse en su tierra, señaló el mandatario chaqueño en un emotivo acto que estuvo encabezado, obviamente, por el jefe del Ejecutivo Provincial.

El Polo tuvo su fiesta patria en Macallé. El Club San Antonio de Macallé cerró este lunes una nueva edición de la Copa 25 de Mayo de Polo. Con tres finales, importante presencia de público y jugadores de distintos puntos de la región. La jornada incluyó una ceremonia patria por el 25 de mayo y las definiciones de la Copa de Oro, Plata y un tercer encuentro consolidado certamen dentro de la agenda deportiva del Chaco.

Búsqueda de Axel, toda información será anónima. La policía del Chaco continúa con la intensa búsqueda de Axel González. El joven desapareció en la ciudad de Fontana y solicitó a la comunidad aportar cualquier información sobre su paradero a través del 911, garantizando total reserva y anonimato. Durante los últimos operativos, las tareas incluyeron rastrillajes a pie, trabajo de desmalezado y limpieza en sectores de lagunas. Mañana habrá una nueva marcha pidiendo por su aparición.

Resistencia debate la prohibición de los trapitos. Este martes 26, el Consejo Municipal de Resistencia tratará el proyecto que propone prohibir la actividad de cuidacoches, lavacoches y trapitos en la vía pública. Trabajadores del sector anticiparon que se manifestarán durante la sesión al considerar que la medida afecta una de sus principales fuentes de ingreso. En tanto, el Comité para la Prevención de la Tortura recordó que este tipo de debates debería incluir instancias previa de participación ciudadana.

0: Muy bien, señora, así nos metemos de lleno en lo que fue este aniversario de nuestra Revolución de Mayo, lo que fue hoy la Plaza 25 de Mayo, el Tedeum, el chocolate, el desfile, los discursos, absolutamente todo, con la palabra del gobernador y también demás funcionarios.
1: Exactamente, como dijimos al inicio del programa, ¿no? Una jornada patria donde todos pudieron lucirse, pudieron desfilar justamente acompañados de sus familias, acompañados de sus seres queridos, así que fue una jornada totalmente patria, acompañó el clima también, porque la verdad que no hizo tanto frío.
0: No hizo tanto frío, estuvo nubladito también. La mañana es realmente una mañana ideal para este tipo de festejos.
1: Así que, ¿le parece si vamos?
0: Vamos a ver la nota.
2: Sí, estoy convencido que es así. Es más, hoy en el Tedeum el obispo ha sido muy claro también en la no confrontación, en la posibilidad de construir consensos y que la paz en el mundo en realidad se traslada a cada una de nuestras acciones, ¿no? Que la paz realmente nos pueda llevar a acciones concretas para de esa manera contribuir a un presente y un futuro mejor. Bueno, las definiciones se toman de a cada tiempo, ¿no? Y las luchas son, en cada época, son diferentes. Hoy tenemos que luchar contra indiferencia, tenemos que luchar contra algunas dificultades que tenemos, claramente. La Argentina se abrió al mundo y tenemos la oportunidad de que todas las provincias argentinas podamos recrear una posibilidad de crecimiento. Ahí está la creatividad, ahí está el compromiso, ahí está el ingenio, pero fundamentalmente también la determinación de lo que tenemos que hacer para no seguir siendo una provincia pobre, una provincia postergada. Así que creo que las condiciones están dadas para que sigamos trabajando juntos y que realmente tengamos todos, más allá del lugar donde vivimos, las mismas oportunidades. Yo lo que creo es que tenemos que repensar. Si el federalismo no se da ahora o se profundizó, es una cuestión que tenemos que analizarla todas. Yo creo que durante mucho tiempo nos hicieron creer que la dependencia del centralismo era la única salida. Y evidentemente la dependencia del centralismo, esperar que lleguen los recursos, nos llevó al fracaso y al atraso. Tenemos que comenzar desde el país federal, desde cada una de las provincias, a crear nuestras propias oportunidades para crecer y desarrollarnos. Miren, en nuestra provincia y en el país a mucha gente durante mucho tiempo le dijeron que tenían que esperar los recursos y que de esa manera iba a llegar el progreso y el desarrollo. Eso nunca va a pasar en cualquier país, en cualquier civilización, en cualquier sociedad. No hay país en el mundo que pueda desarrollarse si no es del esfuerzo, del trabajo. Entonces hay que cambiar ese chip. No va a venir a alguien que espera el crecimiento y el desarrollo. Eso va a llegar de la mano del trabajo. Yo solamente los invito a reflexionar de una manera. Pensemos en nuestros abuelos, pensemos en nuestros viejos, que algunos vinieron de otras tierras, se encontraron acá con criollos y originarios y con una mano atrás y otra adelante hicieron realmente una provincia y un país más grande. Yo no soy de los que se conforman, soy de los que creen que tenemos que trabajar todos los días para cambiar la matriz que nos llevó al fracaso y al atraso.
3: Me trae, mirá, yo hice el ejército, tengo 80 años y me atrae la banda, el desfile, es una cosa natural de las personas.
4: ¿Le gusta venir a ver?
3: Sí, además vivo acá cerquita.
4: Ah, está cerca. Sí. Bueno, ¿cómo se vive este día para usted hoy?
3: Bien.
5: Ay, la emoción de ser chaqueño y que se haga el acto acá, por fin. Entonces venimos a disfrutar del desfile cívico-militar porque nos encanta.
4: Claro, todavía no arrancó el desfile cívico, pero están las escuelas.
5: Ahí está
4: arrancando, yo le estoy molestando encima. Señor, ¿usted qué lo trae hoy? ¿Cómo vive este momento?
6: Muy emocionante. Es un día patrio, así que lo mejor que es venir a participar acá.
0: Mucha gente, Lili, comprando locro en el día de hoy,
1: sí,
0: empanadas,
1: pastelitos
0: también.
1: Exactamente.
0: Obviamente, había muchos lugares donde estaban hoy a la venta ese tipo de comidas típicas, ¿no es cierto?, de un 25 de mayo. Y ahí lo decía inclusive el señor, que andaban con la olla, con la señora, fueron al desfile, ya llevaron la olla, terminaba el desfile y se iban a comprar el locro. Realmente, eso también es lo que tiene el 25 de mayo, ¿no es cierto?
1: Es los permitidos, eso.
0: Los permitidos, exactamente. El locro, que bueno, el locro siempre decimos que la temporada del locro comienza el primero de mayo, ¿no?
1: Sí,
0: ¿cierto?
1: Exactamente, con el Día del Trabajador.
0: Exactamente. Bueno, ahora supongo que el próximo va a ser el 20 de junio, supongo, próximo locro. otro y, importante.
1: Claro, igual no hizo tanto frío hoy, ¿no?
0: No hizo tanto frío. Y el 1 de mayo tampoco hizo tanto frío.
1: No, igual pero la gente, bueno, igual la gente se animó.
0: Sí, se animó.
1: ¿Usted tiene recuerdos de cuando, de las fechas patrias de su época de estudiantes?
0: Sí, un poco.
1: ¿Qué
0: poco
1: recuerda?
0: El digamos, temprano, el tema del chocolate.
1: La preparación de la noche anterior ya.
0: La noche anterior. Cuando teníamos que decir una poesía o bailar, los ensayos, en fin, lindos días. Lo que pasa es que el que es un poco vergonzoso, por ahí le costaba un poquito, tenía que leer la poesía o decirlo de memoria. Uno se aprendía la poesía de memoria, no es que leía antes, era de memoria, lisa y llanamente, y tenía que estudiar, digamos, no había otra.
1: A mí me pasó que yo me enojé una vez porque no me eligieron para bailar la chacarera.
0: Ah, bueno, obvio, bueno.
1: Sí,
0: hasta
1: sí.
0: Ahora usted se enoja.
1: Sí, sí, sí. Sí. Pero bueno, ahora vamos a escuchar a los funcionarios que contaron justamente, ¿qué recordaban de los actos de su época?
7: ¿Recuerda el 25 de mayo de su infancia y en qué escuela las recuerda?
2: Bueno, en el Instituto Nuestra Señora de Fátima, mi escuela, pero bueno, en todos los actos seguramente estaba participando, en algo participaba, y recuerdo el chocolate caliente con más.
8: En algunas fiestas nos hicieron desfilar con paso ganso.
7: ¿Eso cómo era?
8: Y es con levantando las piernas a casi 90 grados.
7: Como que estaba desfilando en el ejército.
8: Como el ejército, y era época de la dictadura militar, así que desde el punto que lo mires, es decir, como ciudadano preocupado por la situación económica que es dura, que es crítica, y desde la función pública relativamente conforme, y digo relativamente porque hubiésemos querido avanzar mucho más, pero una municipalidad que la tenemos ordenada, con muchas dificultades para poder ponerla en orden, pero hay que agradecer a Dios la posibilidad de que hoy estemos equilibrados económicamente y que podamos dar respuestas, lejos de lo que nos gustaría, pero por lo menos en ese sentido, con un acompañamiento importante de la mayoría de los empleados y los funcionarios, lo cual implica un compromiso muy serio con la ciudadanía y también, debo reconocer, muchísimos vecinos también colaborando. Y las instituciones, sin lugar a dudas, una relación importante porque nos permiten a través de la crítica, la sugerencia, las propuestas, establecer soluciones que nos están haciendo falta. Una de las cuestiones básicas que se terminan posiblemente mañana, aprobada por el Consejo Municipal, es las habilitaciones comerciales, que es una cuestión realmente difícil de llevar para los comerciantes, para los emprendedores, y bueno, es una instancia superadora. Nos llevó bastante tiempo de discusión, de pelea, de encontrar puntos de equilibrio, así que bueno, creo que en definitiva, digamos que bien. Simplemente decirle que el compromiso como funcionarios está plenamente vigente, que necesitamos trabajar en forma conjunta. Una ciudad no la hace solamente la municipalidad, sino fundamentalmente el compromiso de todos nosotros como vecinos, que también lo somos, pero fundamentalmente pensar que Resistencia tiene que volver a ser el faro que iluminaba el Nordeste y no hoy ser una ciudad más en donde vemos que las que estaban a la vuelta han progresado en todos estos últimos años y nosotros nos hemos quedado. Para los que tenemos algunos años, no había duda de que si alguien quería emprender algo a nivel nacional, de empresas nacionales en el norte o en el nordeste, no había duda que el 99% aterrizaban en Resistencia. Hoy eso no se está dando.
9: Poesía y con mucho orgullo llevar o acompañar a la bandera, que era lo que me tocaba siempre. Eso era para mí un orgullo, mirar, estaba en mi pueblo en ese momento y llevar la bandera y poder decir con orgullo los símbolos patrios. Yo soy muy patriota, de verdad, hoy es un día muy importante. Por eso siempre me preocupo que sea corto el tiempo, me recuerda tantas épocas de que el chico no puede estar tantas horas, por eso cuidamos mucho, el gobernador eso ha puesto una especial atención, pero sí, no significan el valor de llevarla. Cuando uno siente la patria dentro es un orgullo, la verdad.
10: Lindo, qué lindo, una infancia muy linda. Bueno, ustedes bien saben que yo fui a la 160 de Pampa Roldán y la verdad que era figurita repetida en todos los actos, me tocaba actuar en todos los actos, pero me gustaba, lo hacía con mucho amor, con mucha pasión, con mucho compromiso. Las docentes que teníamos, la verdad que el trato era tan cercano, tan familiar, que lo hacíamos con mucho amor y siempre dejando lo mejor de uno. Eran poesía, era baile, era poema, lo que que me tocaba, siempre dispuesta, no tenía, me gustaba y bueno, la verdad que eran celebraciones donde venía toda la familia, venía, bueno, toda la gente de la zona, nos juntamos, así que era un día que lo esperábamos con mucha ansiedad.
11: Muchos recuerdos, la verdad que los desfiles, practicar, ensayar, teníamos, la maestra era muy estricta en este sentido, o sea que nos hacía practicar mucho y la verdad que nos salía bien. Después el frío, por suerte que hoy para los chicos no hizo tanto frío, pero en mis tiempos, que no era tampoco hace mucho, hacía frío. Y bueno, la chocolatada era fantástico. Yo iba a la Quitilipi, a la escuela normal, en la primaria, y en la secundaria la Gualberto Pizarro.
7: ¿Se recuerda qué hora se levantaba para ir al cielo?
11: No, íbamos temprano, estábamos a las 7 de la mañana en la plaza y hacía mucho frío, pero bueno, nos gustaba, a los chicos la verdad que era una emoción enorme ir a pasar desfilando durante el palco con las autoridades, así que muy lindo igual.
1: Bueno, ¿a qué escuela iba usted? Perdón.
0: Escuela 737 Lucio Mancella de Resistencia, y séptimo grado la hice en la escuela San José Obrero.
1: Ah, yo iba a la escuela número 140 de la ciudad de Villa Ángela, después me cambié a la escuela Sarmiento, así que...
0: Estamos hablando de la primaria, Lili.
1: Sí, estamos hablando de la primaria, exactamente.
0: Éramos uno más chico, más revoltoso.
1: ¿No? Exactamente, pero siempre participando en los actos, ¿eh?
0: Ah, ¿sí?
1: Siempre,
0: así,
1: me encantaba.
0: Como la senadora Schneider.
1: Eso me hizo acordar a mí, sí, por eso.
0: ¿Usted qué hacía, Lili?
1: Bailaba.
0: Bailaba también.
1: Bailaba.
0: ¿Chacarera?
1: Sí.
0: ¿Y esa vez que no la eligieron? Ahí se enojó.
1: Ahí me enojé.
0: Bueno, exactamente. Con razón. Bueno, y hay mucha gente de otros lugares, de otras partes
1: así
0: del
1: es.
0: Mundo, que adoptó la provincia del Chaco como una forma de vida, una forma de progresar, una forma de vivir también. Como por ejemplo esta mujer haitiana de Haití, esta señora que ya tiene la nacionalidad argentina, vive en el Chaco y también ella se fue a disfrutar de esta fiesta de la patria.
1: La vimos hoy justamente en el acto, así que bueno, ¿qué le parece si compartimos
0: la
1: imagen?
0: Vamos a escucharla.
1: Vamos.
12: Estoy re contenta y emocionada.
7: Más allá de que estás trabajando para una producción, tenemos entendido, te vemos acá vestida para la ocasión encima.
12: Sí, estamos vestidas, yo estoy vestida así por la ocasión.
7: Te veíamos acá compartiendo con los chicos, la gente que se acerca a sacarse foto con vos.
12: Sí, no esperaba todo esto. Apenas llegué acá en la plaza y como que wow, la gente tampoco esperaban eso, claro. ¿Viste? Fue algo que armamos ayer a la tardecita, armamos todo esto, no lo pensaba, o sea, cuando Edu me llamó me dijo vamos a hacer esto, sí, le dije, y no pensé que es mi primer acto como ciudadana argentina. Recién cuando le estaba haciendo una nota a los veteranos y ahí como que se me hizo un clic, es mi primer acto como ciudadana argentina, yo soy haitiana. Vivo en Resistencia Chaco hace 17 años y es mi primer acto como ciudadana argentina. Estoy re emocionada y contenta con eso.
7: Me imagino que fue bastante largo el proceso de conseguir la nacionalidad.
12: ¿Vos sabés que no? Fue muy lindo porque mi pareja es argentino. ¿Le mando un beso?
7: ¿Cómo se llama?
12: Se llama Lucio. Entonces fue más fácil como él es argentino, entonces se hizo más fácil, más rápido todo, pero re bien los chicos que me atendieron en el juzgado, hermoso fue el proceso, estoy re feliz con eso.
7: Bueno,
12: re
7: contenta. Nesta, ahora la tradición es locro o empanada, ¿qué elegís?
12: Ah, las dos cosas. Las dos cosas, pero el locro.
7: Lo
12: voy a comer hoy. Sí, okay. Sí, locro, me encanta.
7: ¿Chocolate a la mañana ya tomaste?
12: Ya tomé, me convidaron las chicas de una fundación, riquísimo estaba.
7: ¿Estás al tanto de lo que se vive hoy en Argentina, que es lo que se festeja?
12: Sí, okay. La Revolución de Mayo.
7: Sí, desde el momento que decidimos tener nuestros propios presidentes y tener nuestros propios gobernantes.
12: Sí, me contaron, mi marido me cuenta la historia, muchas, o sea... Cada vez que esa fecha me emociona porque es... En mayo también es un mes para mi país también, porque el 18 de mayo fue el día de la bandera de Haití, ¿sí? Y es como que todo el mes de mayo se festeja tipo algo también en Haití. Entonces son emociones tras emociones y estoy lejos de mi país. Entonces es hermoso vivirlo acá y la gente me adoptaron acá como una más, así que re feliz.
4: Bueno, por último, bastante tiempo el look, ¿no? Me imagino que tuviste un trabajo arduo.
12: Sí, estuvieron entre cinco vistiéndome, sí, cinco personas estaba conmigo, porque no se podía con una sola persona, así que sí, un tiempito nos llevó.
0: Tuvo la oportunidad de verla personalmente.
1: Sí, ¿no? Sí, exactamente. ¿Mm? Estuvimos ahí justamente en la esquina de lo que es Güemes y... ¿Cómo se llama la?
0: Irigoyen.
1: Güemes y Irigoyen, uh-huh. Exactamente ahí. Bueno, ahora, ¿qué le parece si nos trasladamos a Presidencia Roque Sáenz Peña? Sí. Porque habló el intendente justamente de Bruno Cipollini, quien dijo que a veces cuidamos a la nación y a veces no.
0: Eso fue lo que dijo el jefe comunal de Sáenz Peña.
13: Analizando lo que ha sido este encuentro ciudadano con los niños del nivel inicial y todo el equipo docente como protagonistas excluyentes de esta jornada. Realmente una jornada muy positiva, todo ha salido acorde, lo esperábamos, en el momento de reflexión, una fecha muy cara al sentimiento y a la identidad nacional, que como comunidad tenemos que tratar de transmitir sobre todo a los más chiquitos y a los más jóvenes.
14: El arzobispado desde Buenos Aires dio un mensaje hoy temprano agregando basta de arengar la polarización. ¿Qué responde o qué comparte sobre esto?
13: Bueno, a mí me parece que es una de las problemáticas modernas que afligen a nuestro país. Por supuesto que siempre la variedad de ideas es normal, natural y hasta positiva, pero fomentar el divisionismo seguramente que tiene sus consecuencias y que nos aleja como comunidad del cumplimiento de objetivos comunes en el mediano plazo. Así que en el marco de las diferencias creo que siempre es interesante fomentar el respeto, el encuentro. Y que es algo que tenemos que tratar de fomentar, sobre todo aquellos que tenemos responsabilidades institucionales.
14: Por último, este 25 de mayo nos vuelve a traer ese sentimiento patriótico de cuidar nuestra nación. ¿La estamos cuidando?
13: Bueno, creo que en algunos temas sí, en algunos frentes sí, en otros quizás no tanto. Siempre hay cosas para corregir. Creo que tenemos que estar orgullosos del país que tenemos, pero sin dejar de mirar aquellas cuestiones que podemos cambiar.
1: Bueno, continuando en Presidencia Roque Sáenz Peña, ahora nos vamos a nivel inicial, por supuesto, porque los estudiantes de nivel inicial hicieron su participación en este desfile, pero las seños nos contaron cómo se trabaja el 25 de mayo con las familias, ¿no? Cómo se trabaja a través de imágenes para que ellos puedan comprender qué pasó con nuestra historia. Así que, ¿qué le parece si compartimos estas imágenes y escuchamos a las seños y a las familias?
14: Desfile Jardín de Infante, 25 de mayo. ¿Cómo se preparó la nena hoy?
15: Nos levantamos temprano, desayunamos, bañamos. Bueno, no bañamos, pero... y nada, renegando como siempre nomás, porque son bebés.
14: ¿Cuántos años tiene ella?
15: 3.
14: Y en esto del Jardín de Infante, ¿fue difícil la primera vez de dejarla que esté ahí?
15: Sí, los primeros días sí. Pero ahora ya queda ya.
14: ¿Y qué es lo que te dice la seño sobre ella?
15: Y que se porta bien, por lo menos.
14: ¿Cómo es su nombre?
15: Diana.
14: Diana, y Diana, ¿qué color le gusta? ¿Cuál es su color favorito?
15: ¿Cuál es tu color favorito?
14: A ver, Diana, me decís cuál es tu color favorito, yo quiero escuchar, a ver.
16: Rosa.
14: Ay, mi vida, el rosa. Y ahora, este 25 de mayo, ¿tenía frío, Diana, o no?
15: ¿Tiene frío, sí o no?
14: ¿Tenés frío? ¿Y qué tenés acá? ¿La escarapela? ¿Esa te la hizo la mamá, la seño?
15: La seño, decirle.
16: La seño.
14: Muy bien. Y ahora, 25 de mayo, ¿cómo va a continuar la jornada? ¿Se van a casa? ¿Una chocolatada?
15: ¿Una chocolatada?
14: Sí,
15: una chocolatada.
17: Del jardín número 61.
14: ¿Hace cuánto es maestra jardinera?
17: Y yo ya me recibí hace como 7 años, pero recién el año pasado pude conseguir cargo.
14: ¿Y en esto de trabajar en este tiempo, qué le enseñó el jardín a usted?
17: Y la verdad que es muy lindo trabajar con los niños, uno aprende y también obviamente les enseña a ellos muchas cosas. cosas. Así que es una profesión muy linda.
14: ¿Cómo se preparó usted con sus alumnos para el desfile?
17: Y en este caso, mis alumnitos, yo tengo salita de 3, así que ellos no participaron, pero sí acompañamos a las otras salitas de 4 y 5 años.
14: ¿Y cómo fue la preparación? ¿Van hablando con ellos en el jardín? Sí, ¿les van mostrando?
17: Les va explicando, se les va mostrando todo. O sea, previamente, como para que ellos sepan. Sí, ahora estuvieron un poco incómodos, por lo que esperaron bastante tiempo nomás para poder desfilar, pero todo salió muy lindo.
14: ¿Y qué se le enseña a ellos sobre este día patrio? ¿Se les dice que es el 25 de mayo?
17: Claro, por ahí, muy por arriba. Por ahí las salitas de 5, sí, ellos estudian como más profundo, pero sí, se les enseña mediante imágenes, se les muestran videitos, ellos hacen, se hacen talleres con los papás también que nos colaboran, muchas cosas.
14: Desfile Jardín de Infante, hoy 25 de mayo, ¿usted acompaña a su nena, sobrina?
16: Sí, la acompaño a mi hija y a mi sobrinito.
14: ¿Y cuántos años tienen?
16: Tienen 4 años, contentos, primera vez, muy lindo el desfile y bueno, muchas gracias.
14: ¿Cómo fue la preparación para ellos para desfilar? ¿Le enseñaron en el jardín, en la casa?
16: En el jardín, muy buena la atención y estamos muy contentos.
14: ¿Y en la casa, cómo los preparó usted? ¿Les dijo cómo tienen que caminar, ir despacio?
16: No, ellos aprendieron, fueron coordinando con la señorita, así que nada, muchas gracias.
14: ¿Y qué es lo que más le gusta a ella del jardín, por ejemplo? Ir o estar con sus compañeros, los libros.
16: Con la señorita. Se pega muy rápido con la señorita y bueno, los juguetes.
14: ¿Y cómo fue la primera vez que ella fue al jardín? ¿Le tuvo así como ganas de volver a la casa? ¿Lloró, no lloró?
16: No, muy contenta y quería quedar. Lloraba por quedar.
14: ¿Y cuántos años tiene ella?
16: 4 años.
14: ¿Y su nombre es?
16: ¿Cómo se llama?
14: ¿Cómo te llamas, mi amor?
16: Azul.
14: Mi vida. Muchas gracias a ustedes. File 25 de mayo, maestra de Jardín Infante. ¿Qué jardín?
16: Jardín 223, Beatriz Gladys Abad.
14: ¿Su nombre?
16: Alejandro.
14: En este caso, ¿cómo lo vivieron a este 25 de mayo?
16: Divino, muy lindo. Por suerte contamos con la presencia de muchos chicos, así que felices.
14: ¿Y todos los niños con su escarapela?
16: Exactamente, alusivos a la fecha, así que...
14: ¿Cuál es el ingrediente secreto para estar en un jardín de infantes y estar con los más chiquitos?
16: Mucho amor y mucha paciencia.
14: ¿Y los chicos, cómo se comportaron?
16: Divinos, re bien. Hoy se llevan su premio.
14: ¿Cuál es el premio?
16: Ay, no se puede contar, es sorpresa. Mañana se lo vamos a dar así. Están ansiosos.
14: ¿Y en esto, cómo los prepararon en el jardín? ¿Les enseñaron, les dijeron cómo se desfila?
16: Sí, obviamente siempre se les habla con mucho amor, con mucha paciencia. Y bueno, salió todo divino.
14: ¿Qué salita hoy participó?
16: Hoy estamos con salita de 4 y 5, pero en otros jardines contaron con salita de 3.
14: Y además de ellos, mucha presencia de los papás.
16: Siempre acompañando, siempre.
14: Los papás todos preguntando, la foto, infaltable la foto.
16: Exactamente.
14: ¿Usted se sacó mucha foto ya?
16: Siempre el recuerdo, queda para el recuerdo.
14: Y ahora, ¿cómo van a continuar con lo que es la enseñanza? ¿Qué es lo importante para ellos?
16: Y en esta semana vamos a seguir trabajando con el tema de los jardines, ¿sí? Tenemos muchas salidas, tenemos muchas recreaciones y todo el mes trabajamos con el Día de los Jardines.
14: Por último, para ir finalizando, ¿qué mensaje le deja para aquellas maestras jardineras que están iniciando, que hoy se están encontrando con todos estos trabajos de territorio?
16: Y yo siempre les digo que pregunten, que nunca se queden con las dudas, porque todos comenzamos desde cero y siempre está bueno preguntar y asesorarse, y escuchar y brindarle siempre ese amor a los chicos.
0: Qué lindo, ¿eh? Un saludo grande a todas las maestras jardineras. Usted es maestra jardinera.
1: Por supuesto, señor, así es. 28 de mayo, Día de los Jardines de Infantes, las maestras jardineras. Lindo, así que otra fiesta seguramente muy linda.
0: Mucha paciencia, ¿eh? Yo sí, creo, señor, que los chicos de ahora no son los mismos que los chicos de antes, me parece.
1: No, por supuesto. ¿Mm? Va cambiando la sociedad. Sí, sí. No nos olvidemos que hoy están más atravesados por lo que es la tecnología.
0: Totalmente.
1: Cosa que antes no había cuando uno inició su carrera en la docencia. Pero sí, es distinto. Las demandas son distintas, las realidades son distintas y por eso también está bueno la capacitación de los docentes, ¿no? Porque son otros niños, otra sociedad, sí, sí, sí. Con nuevos estímulos que reciben desde la tecnología, desde la familia, así que bueno, pero está bueno lo que dijo la seño, que siempre hay que preguntar.
0: Sí, sí, y está bueno así. También, veía por allí algunos disfraces, qué sé yo, volver a las manualidades, porque los chicos no tienen que estar tanto con la tecnología, más
1: no, señor.
0: Los chicos de 4 o 5 años, estamos hablando de chicos muy chicos, valga la redundancia, del jardín de infantes, tienen que
1: la motricidad,
0: un poco la mente y el tema de las manualidades.
1: Así es,
0: y no tanto celulares.
1: Exactamente, porque esto que hace también, trabaja la creatividad, ¿no? Claro, en la medida que uno también está bien aburrirse, porque eso hace bien, porque uno se aburre, se pone creativo, así que bueno, está bien. Y esto es de trabajar la motricidad a través de lo que es el recorte, a través de lo que es el pincel, la plastilina, también es importantísimo en esta etapa de la vida.
0: Es muy sano para esto, para la mente.
1: Así es.
0: Nos vamos a Macallé, vamos a hablar de un deporte que no es tan conocido, no es tan tradicional, obviamente, en la República Argentina, menos en nuestra zona, como es el polo, porque hoy se realizó un torneo denominado Torneo de Polo 25 de Mayo, organizado por el Club San Antonio de Macallé. Estuvieron autoridades provinciales, estuvieron realmente muchos competidores. Se quedó con el triunfo el equipo Pampa, de acuerdo a la información que nos suministran nuestros compañeros, que allí estuvieron en la cobertura, y vamos a ver lo que hicieron.
1: Vamos.
2: Sorprendido, pero bueno, mucha gente también en nuestra provincia habrán visto la convocatoria que tiene y la práctica del polo, así que venimos a acompañar desde la Municipalidad de Macallé y también desde el gobierno de la provincia, así que bueno, muy contento de estar acompañando también esta disciplina.
18: Bueno, acompañando y también un apoyo, ¿no? Porque teniendo en cuenta que por ahí el pato es el deporte nacional en el interior del Chaco, también se practica mucho, pero acá llegando al polo.
2: Por supuesto, pato que se practica en Villa Ángel, en otros lugares, y esto que nos sorprende también, ¿no? Yo es la primera vez que vengo, lo reconozco, y por supuesto que quería venir a acompañarlos, y veo también el entusiasmo de muchos que se llaman están prendiendo y que también va a comenzar a crecer, a venir a participar de esta Copa 25 de Mayo.
18: Bueno, 25 de Mayo, hoy con el acto también a la mañana temprano.
2: Así es, disfrutando de un acto en la Ciudad Resistencia con una convocatoria realmente extraordinaria. La gente volvió a los actos, ha sido un acto de muchísima, muchísima gente, pero también de mucho fervor patriótico, estuvo muy lindo, así que sirva esto para reafirmar el compromiso no solamente con nuestra nación, sino también con nuestra provincia.
18: Bueno, él habló muy fuerte, se refirió muy fuerte al caso de Axel.
2: Sí, bueno, lo que pretendo justamente es que las cosas se hagan como tiene que ser, que la justicia trabaje en consecuencia. Nosotros de la policía de la provincia del Chaco vamos a ser muy determinante y acompañar también las acciones de la justicia. Hay que dejar que la justicia realmente actúe, y yo, como cualquier papá, quiere que aparezca seguramente su hijo, que es lo que el deseo, y eso de ponerse en el lugar del otro, empatizar con el sufrimiento de esos papás que deben estar esperando que su hijo aparezca, es el deseo de todos que esta situación también se esclarezca por el beneficio no solamente de este caso en particular, sino que se esclarezca en cada caso que suceda en nuestra provincia.
18: Bueno, hoy 25 de mayo con el mate, ¿con qué se acompañó el mediodía? ¿Locro o empanada?
2: Uy, yo tuve un mediodía medio frustrado, ¿no? Porque, bueno, tenía sí la posibilidad de compartir un locro, pero no me daban los tiempos entre una cosa y la otra que tenía que hacer. Terminamos muy tarde, así que unas empanadas de paso, seguir haciendo otras actividades y después terminar acá.
18: ¿Fritas?
2: O al horno. Trato más o menos. Sí.
18: ¿Y en el caso de compañía del mate, torta parrilla, torta frita?
2: Lo que me convidan, así que estoy...
18: ¿Pastelito?
2: Sí, sí, que venga lo que venga.
19: La verdad que esto es sorprendente, sí, la verdad que yo también estoy muy contento de que Nicolás Ferreira, con su padre, que están en la organización, son aparte de dueño del complejo San Antonio, podamos estar realizando y viendo lo que vimos hoy, este partido de polo. La verdad que es sorprendente. Invitarle a todos aquellos aficionados que les gustaría jugar, que bueno, que se comuniquen con ellos para que puedan difundir un poquito más este deporte, que haya más deportistas que quieran jugar al polo.
20: En este día tan especial como lo es siempre un 25 de mayo en Macallé, viniendo a disfrutar la verdad de este torneo, una disciplina muy particular que en lo personal no sabía que estaba aquí en Chaco, así que bueno, apoyando desde la gestión provincial y también a partir de una iniciativa privada que están trabajando en este proyecto, la verdad que muy muy lindo, y bueno, apoyando el deporte, bueno, desde el organismo.
18: ¿Qué se dice por ahí para Lotería? Porque Lotería está apoyando, bueno, el fútbol, las demás disciplinas, el vóley, el handball. ¿Qué pasa con el polo?
20: Bueno, es una disciplina, como les comentaba recién, que no conocía, que estaba desarrollándose aquí en Chaco. Tienen un proyecto muy lindo, donde la idea también es generar una escuela donde muchas personas interesadas en esta disciplina lo puedan practicar. Así que me parece muy importante estas articulaciones desde lo privado y por supuesto con el apoyo también de lo público siempre para a partir de ahí tener una nueva disciplina en Chaco, que siempre es importante, y destacar, como siempre decimos también desde el organismo, la calidad de deportistas que tenemos en la provincia y que después tenemos representantes a nivel nacional e internacional. Y bueno, me parece importante que se apoye siempre al deporte en todas sus disciplinas.
3: Hermoso, la familia, muchas gracias a todos, y que siempre hay que tener claro que esto es un deporte de familia y para venir a disfrutar al aire libre a la tarde, una cosa muy sana, muy buena.
18: ¿De dónde vinieron hoy los equipos?
3: Esta gente está de viene gente de Misiones, del interior de Corrientes Capital, Villa Ángela, Buenos Aires, Charata, Resistencia.
18: Ahora involucra todo un movimiento, porque se tuvieron que conseguir los caballos, el equipo.
3: Todo una organización tremenda, 120, 130 caballos acá estando en conjunto, todo organizado. 6 equipos, gracias a los referees también, sponsor, un montón. No quiero olvidarme ninguno, pero gracias a todos los que apoyaron, que tuvieron con camiseta, Daily Drink, Exen, Mahler. No me quiero olvidar a nadie de Luigi, gracias a que hace posible todo esto.
18: La familia comercial.
3: La familia, ¿no? Luigi. Así que, bueno, muchísimas gracias a ustedes por cubrir este evento y darnos la fuerza esa para fomentar todo esto.
18: ¿Quiénes ganaron? ¿Quiénes resultaron ganaros hoy?
3: Hoy ganó el equipo de Pampa Equipamientos, Facundo Morando, que es de Mercedes Corrientes. Después, jugando con padre e hijo, Guillermo y Patricio Garraham, que son de Villa Ángela, y Federico Arballo, el topo, que es de Corrientes Capital. Nos ganaron a nosotros la final, lamentablemente.
18: El local, ahí casi.
3: Sí. Así que bueno, todo bien, por suerte. Es un deporte muy peligroso y gracias a Dios salió todo bien. Eso bueno,
18: igual estaban prevenidos porque tenía la ambulancia.
3: Sí, había médico, ambulancia, policía, todo bien armado estábamos.
21: Día se prestó, los 3 días se prestaron. Así que ver esta concurrencia de gente a este deporte un poco inusual para los chaqueños. Se realiza acá en Macallé, así que más que contento estoy con este evento. Agradecerle al señor Luis Ferreira, que fue el de la iniciativa. Nosotros siempre nos llamó por cualquier necesidad que él tenía. Nosotros estamos predispuestos porque entendemos que el deporte es una forma de salir de la cotidianeidad de nuestros días y nos permite.

0: invitamos al gobierno provincial. El gobierno provincial automáticamente accedió. Es por eso que tuvimos la grata presencia del gobernador Leandro Esdero participando de este evento, y donde vio y comprendió de que hay que apoyar a todos los deportes, por más que no sea el común, lo que comúnmente podemos ver. Así que esto va a seguir, se va a seguir agrandando, todo por el bien del deporte. Y vuelvo a resaltar y vuelvo a destacar que gracias a Dios se produce acá en Magallanes.
1: Bueno, hay que arreglar también los caminos para la llegada hasta acá, ¿no? Hay que poner ripio, hay que dejar condiciones para que todos también, porque tenemos en cuenta que se traen los caballos, los animales para acá, ¿no?
0: Y tenemos ripio, faltaría pocos metros como para llegar hasta el predio, pero sí tenemos una gran parte del camino, tenemos ripio. Pero sí, obviamente que falta infraestructura, pero lo vamos a ir haciendo de a poco.
1: Bueno, imagino yo hoy, 25 de mayo, el acto en la localidad, pero también se planea el acto del 9 de julio acá, ¿no?
0: Estamos trabajando para el acto del 9 de julio. Lo queremos hacer en forma muy particular. No quiero decir mucho porque todavía no hay nada definido, pero hay algún par de ideas que hace que va a ser un acto del 9 de julio totalmente diferente. Pero bueno, seguramente más adelante vamos a tener detalles. Y otra cosa que estamos preparando es nuestra tradicional fiesta del ternero, que va a ser la número 33, y ya lo estamos trabajando para esa fiesta. Y lo del acto del 9 de julio, todavía tenemos algunas cuestiones que definir, que seguramente en los próximos días lo estaríamos haciendo.
2: Muy bien, qué lindo, ¿eh? Qué lindo
3: una
2: el pueblo,
3: nueva actividad. Una nueva actividad,
2: exactamente, que se incorpora en este caso a Macallé, realmente un muy lindo lugar, mucha gente también. Bueno, no es un deporte tradicional, no. Todos sabemos eso, pero tiene sus adeptos, y bueno, ahí se pudo comprobar en Macallé, bueno, que fue bastante público. Bueno, estuvo acompañado también el gobernador.
3: Exactamente, ¿me deja mandar saludos?
2: ¿Cómo no, señora? Yo sé que tiene varios fans y fans hombres y fans mujeres.
3: Bueno, quiero mandar saludos a Pequi Perelló, muchísimas gracias, a Lorena Ramírez, por supuesto, a Isabel Longo desde Villa Ángela, a Jorge, justamente el jefe de enfermería de FM Chaco. Así que bueno, un gran cariño y bueno, gracias por el aguante. A Rubén Medina también, por supuesto.
2: Exacto, a Rubencito. El otro día lo encontré en la cancha, no ayer, sino la otra vez. Así que lo hemos visto allí. Así que bueno, un saludo grande a toda la gente que nos está mirando.
3: Por supuesto.
2: Toda la gente del país que nos vieran por Norte Grande, por YouTube, por los dos canales estamos. Es NG Federal y NG Federal en vivo. Y a la gente, obviamente, que nos acompañan por la radio, también por Cadena Federal 93.3 y 98.5.
3: Así
2: gracias
3: es.
2: Gracias a todos por la compañía.
3: ¿Vamos al recreo?
2: Pequeño recreo, exactamente. Tocamos el timbre y nos vamos al recreo. Pausa.

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0: Muy bien, 20 y 57 en todo el país. Señora, vamos a nuestro móvil, ¿eh? Lo presentamos al señor David Pereira. David, ¿qué tal? Buenas noches. A ver si... esto es en el Centro de Educación Física número 1, el torneo nacional de handball, un torneo muy importante, con mucha convocatoria. Se realizó durante todo este fin de semana largo, ahora está culminando la final, si no decimos las cosas, me parece que Chaco Forever y el Centro de Educación Física número 1. Muchísima gente, Lili.
1: La verdad que sí, acompañando, qué lindo la gente acompaña, porque para los deportistas esto es muy importante también. Exactamente, ir a una cancha y que esté lleno, que esté la gente ahí acompañando, es importante para los jugadores, así que excelente por la gente que fue a acompañar.
0: Bueno, ahí vemos los colores de Forever en el centro de la cancha.
1: Exactamente, ahí dice vivo desde Forever.
0: El estadio cubierto de Forer, que está detrás del estadio de fútbol. ¿Está David? David, buenas noches. Bueno, ya vamos a estar con David, a ver cómo vienen los resultados. Están terminando.
1: ¿Quiénes están jugando? Cuénteme un poco, que yo mucho no entiendo.
0: Están jugando, si no me equivoco, Chaco Forever contra el Centro de Educación Física número 1, de acuerdo a lo que nos comentó nuestro compañero Fabián Vargas. ¿Está David? Ahí estamos a conectar con David. Avísenos solamente cuando está David. No hablen antes. A ver ahora, David, buenas noches, ¿cómo estás?
2: Hola chicos, ¿cómo están? Estamos en el medio de la euforia porque acaba de terminar el partido que enfrentó a Chaco Forever junto al CEF 23. Exactamente terminaron 25 para Forever, 27 para el CEF 23. O sea que el CEF 23 ganó el partido. ¿De qué? De esta competencia nacional donde se juega aquí en la cancha de Chaco Forever por un lugar en el Nacional C. Sí, este es el Nacional que se jugó, bueno, te decía acá, en Chaco Forever, donde estuvieron equipos de Misiones, de Chaco, de Formosa y de Corrientes, hoy la última noche, sí, y en este momento acaba de terminar, están festejando los chicos, fíjense, 27 a 25 el resultado final, donde, bueno, consagra al CEF número 23, vemos la euforia de los chicos en este partido de handball, y estamos en este momento con parte del deporte chaqueño, con el señor Pellegrini. Bueno, hoy una gran noche, vemos la euforia de los chicos.
3: Una noche fantástica, de un deporte hermoso, realmente un torneo, unos campeones dignos de este torneo, tanto el que salió primero, que en este caso Margarita Belén, como y anteriormente en mujeres también, las chicas de Forer que salieron segundas y otro equipo de resistencia que se consagró primero, pero lo importante es que las dos plazas que otorgan en este torneo quedan en el Chaco. Los cuatro finalistas fueron chaqueños y, como lo decía David, había equipos de Misiones, de Formosa, de Corrientes, y esto muestra el crecimiento y la jerarquía que consiguió el handball en los últimos años en nuestra provincia.
2: Justamente iba a decir, posiciona a nuestra provincia a nivel nacional, porque esto es un logro muy importante.
3: Es un logro muy importante, como lo decís, y fruto de muchas cosas, del trabajo de una asociación de handball que trabaja mucho, de los equipos que hacen un esfuerzo tremendo, los jugadores, la familia, los padres, del Instituto del Deporte de la provincia del Chaco y de otras áreas de gobierno, Lotería Chaqueña, que acompañan al deporte. Así que muy orgulloso de lo que se consiguió realmente hoy.
2: Muchas gracias, Gabriel.
3: Gracias a ustedes.
2: Bueno, chicos, ahí pasaba Gabriel Pellegrini, de parte de lo que es el deporte chaqueño aquí. Bueno, vamos a hablar ahora con doble alegría, Pablo Mujica. Bueno, Pablo, el CEF número 23 ganó, te vimos eufórico.
4: Sí, feliz por acompañar a CEF 23, pero feliz porque no solamente las dos plazas del Nacional se quedan en el Chaco, no solamente porque las finales fueron chaqueñas, sino porque tuvimos durante 3 días de resistencia 19 equipos de Chaco, de Corrientes, de Misiones, de Formosa, y esto fue un éxito gracias al laburo de los padres, al laburo de la gente, al cuidado de las canchas, al apoyo del gobierno del Chaco y la municipalidad, que entienden lo que es llenar una cancha y lo que es laburar y laburar todo el año para que esto sea posible. Así que bueno, estamos muy felices.
2: Veíamos por ahí la euforia de no solamente de los equipos, sino que de la hinchada, peor que el fútbol.
4: Es que la verdad, las dos finales fueron muy, muy justas, la final femenina fue por penales, la final masculina estuvo hasta el último segundo, así que eso también se celebra porque nos rompemos el alma laburando para que después se logren estas cuestiones históricas.
2: Llegamos acá a la cancha de Forever, va ganando Forever, lo dieron vuelta a lo último y saltaron de alegría.
4: Sí, los equipos se conocen hace mucho, son equipos que tienen oficio, la verdad que los cuatro que llegaban a las finales se merecían salir campeones y nosotros estamos muy alegres por eso, por el nivel de Chaco, por el nivel de nuestros árbitros y porque podemos seguir trabajando como lo estamos haciendo para tener un torneo de 2.500 personas como vamos a tener del 9 al 14 de noviembre con el Nacional C de Menores y Cadetes.
2: ¿Cómo sigue todo esto?
4: Bueno, ahora la premiación y después seguir trabajando, organizándonos, trabajando con el gobierno, con la municipalidad, con la Cámara de Empresarios, con los hoteles, con las cocinas emprendedoras para que en noviembre podamos tener el mejor handball de la Argentina, del desarrollo de la Argentina en Chaco. Y nosotros enfocados en nuestras selecciones menores, cadetes y juveniles que tienen que viajar a distintos puntos de la Argentina a representarnos.
2: Muchas gracias y felicitaciones.
4: A ustedes, gracias.
2: Pues, bueno, chicos, vamos a seguir, vamos a compartir porque están festejando los chicos del CEP número 23.